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1: 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Las 6:04.
2: Temperatura 28 grados.
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1: 626. Temperatura 27 grados.
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6: Temperatura, 27 grados.
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1: Temperatura 27 grados.
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7: 7:02.
8: Temperatura 27 grados.
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1: 7:25.
2: Temperatura 26 grados.
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1: 7:56.
2: Temperatura 26 grados.
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1: 7:59.
2: Temperatura 26 grados.
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1: Temperatura 25 grados Celsius.
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1: Temperatura, 25 grados Celsius.
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2: 8:56.
3: Temperatura 25 grados Celsius.
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2: 8:59.
3: Temperatura 25 grados Celsius.
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1: Temperatura 24 grados Celsius.
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0: 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Son las 9:30.
1: Temperatura 24 grados Celsius.
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1: Temperatura 24 grados Celsius.
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0: noches, bienvenidos y bienvenidos a una emisión realmente especial de la Hora Nacional. Es que hoy estamos de manteles largos porque celebramos 89 años de acompañar a las familias mexicanas. Y qué mejor que hacerlo desde un lugar lleno de historia, Casa Tlaxcala, en el centro histórico de la Ciudad de México.
1: Hoy es una noche para recordar el compromiso que, desde hace casi 9 décadas, mantiene vivo este espacio. Acercar a millones de personas lo mejor de nuestra historia, nuestras tradiciones, nuestra diversidad cultural y las historias que nos unen.
0: El 25 de julio de 1937, por iniciativa del entonces presidente Lázaro Cárdenas del Río, nació la Hora Nacional, que hoy es el programa de radio más antiguo de México que sigue al aire de manera ininterrumpida. Desde entonces ha evolucionado junto con el país, manteniendo intacta su vocación de servicio público.
1: Hoy nos encontramos en la sede de la representación del gobierno del estado de Tlaxcala en la Ciudad de México. Y les agradecemos por abrirnos las puertas de esta casa para hacer esta transmisión conmemorativa.
0: Este inmueble, construido hace varios siglos, tiene una historia bien importante. Es que a finales del siglo XIX fue hogar por un tiempo del escritor y héroe de la independencia cubana José Martí. Además, actualmente tienen la exposición del maestro César Menchaca, un artista mexicano que hace piezas monumentales llenas de color, símbolos e identidad.
1: También nuestro reconocimiento y un enorme abrazo a todas las radiodifusoras y televisoras públicas que cada semana hacen posible que la Hora Nacional llegue a millones de personas en todo México. Muchísimas gracias por ser parte de esta gran historia que hoy cumple 89 años.
0: En este programa vamos a hablar del Día Internacional de la Mujer Afrodescendiente. Y hablando de mujeres que han dejado huella, revisaremos el papel que han tenido en nuestra historia.
1: Reconoceremos la riqueza de nuestras lenguas originarias y la importancia de difundirlas.
0: Viajaremos al pasado para conocer la grandeza de México Tenochtitlán, una ciudad con gran ingeniería y organización.
1: En nuestros flashazos del bienestar tendremos información sobre el Acuerdo Nacional Maíz Tortilla, un programa que fortalece a productores y a quienes se dedican a la elaboración y venta de este alimento fundamental. Por favor, quédense con nosotros.

0: La música tradicional mexicana sigue transformándose y encontrando nuevas voces. Desde el Valle del Mezquital, en Hidalgo, llega el grupo Los Camaleón, un trío que está renovando la música huasteca al mezclar la esencia del huapango con el pop contemporáneo. Con su propuesta, demuestran que nuestras raíces tienen muchos caminos para seguir sonando. Vamos a escuchar una de sus canciones.
1: ¿Qué tal, sus amigos Los Camaleón? Estamos en la Hora Nacional, estamos de fiesta con Flor Pálida de Los Camaleón.

0: Cada 25 de julio se conmemora el Día Internacional de la Mujer Afrodescendiente, una fecha que nació en 1992 durante el primer encuentro de mujeres afrolatinas, afrocaribeñas y de la diáspora. Es un espacio para visibilizar las luchas, aportaciones y desafíos de las mujeres afrodescendientes, tanto en América Latina como el Caribe.
1: Esta fecha nos invita a reconocer sus historias, su riqueza cultural y su papel fundamental en la construcción de nuestras sociedades, pero también a reflexionar sobre las desigualdades que enfrentan por la discriminación, el racismo y las múltiples formas de exclusión. Es un llamado al respeto, a la dignidad y a garantizar sus derechos.
0: Bueno, ya que estamos hablando de nuestra riqueza cultural, vamos a hablar sobre las personas afrodescendientes. Su día se celebra cada 31 de agosto y es una fecha para reconocer las contribuciones, historia y cultura de las comunidades afrodescendientes.
1: Así es, y para platicar del tema tenemos aquí con nosotros en la Hora Nacional a Isaura Patricia de la Cruz García. Ella es una mujer indígena y afromexicana de la Costa Chica de Guerrero. Ella es promotora y defensora de los derechos de las mujeres indígenas, integrante de la Organización de Traductores e Intérpretes, OTIGLI, coordinadora de las Corredes de Paz y Justicia de México e integrante del Consejo y Representantes Indígenas en la Ciudad de México. Isaura, ¿qué tal? Buenas noches.
2: Bueno, sí, ya me quedé así. Ay, ¿todo eso? Pesa. Pesa, me refiero en el sentido de que pues siempre estamos en lucha. Siempre lo que estamos haciendo lo hacemos de corazón, siempre hacia nuestra cultura, amor hacia nuestra cultura, porque me encanta la frase que dice existimos porque resistimos. Me encanta porque así es, así ha sido, pero pues bueno.
0: Con todo ese currículum, me imagino que en el camino te has de haber encontrado un montón de topes y trabas, ¿no? Desafíos, por decirlo de alguna manera.
2: Sí.
0: ¿Nos puedes platicar un poquito de algunos de ellos?
2: Bueno, han sido los desafíos, barreras, esas desigualdades, están ahí día a día, ¿no? Más sin embargo, donde fue muy notorio, y lo sé porque lo tengo muy presente, es a partir de que salgo de mi comunidad, me voy, en este caso, a la Ciudad de México, es donde me doy cuenta que existe todo este tipo de desigualdades. Dije, wow, me miran distinto, pero yo también miro distinto, ¿no? Porque yo vengo con otra mirada también, y encontrarme aquí también es también de fue un choque así, de donde yo vengo, pensaba que se hablaba, en mi caso, que yo hablo el amuzgo, pensé que aquí también se hablaba. Así que yo llegué muy natural sin saber que aquí existía otra lengua, pero no nada más estamos hablando de la lengua predominante, sino que también me encuentro con otras comunidades indígenas que radican aquí. De ahí empezamos como que yo me empiezo a integrar, una de las cosas, el ver esta diversidad, me empiezo a integrar para encaminarme a esto y pues hasta ahorita aquí seguimos.
1: Lo que nos cuentas de visibilizar y de poner todo esto sobre la mesa es muy importante, ¿no? Y tu trabajo también es súper importante porque, como decías, estás en todo, no paras.
2: Sí, yo creo que este día lo tenemos precisamente para crear conciencia y buscar la manera de combatir este racismo y la discriminación, para dar a conocer nuestra cultura. También es para mostrar nuestra identidad. También es de las aportaciones que los pueblos afrodescendientes han hecho para construir este país, el cual hoy pues es México, con esta diversidad lingüística.
1: Es que
2: con
1: es esta... eso es México.
2: Ajá, somos parte, pero esta parte no se veía, porque digo, la lucha de nosotros ha sido desde antes, ¿no?
1: Sí, claro.
2: Antes, mucho antes de precisamente.
1: Sí. Y falta todavía.
2: Sí, sí, falta mucho, pero esa lucha nos trajo al reconocimiento, ¿no? Pero también ese reconocimiento, repito, ya nos trajo también a estos espacios.
1: Así es.
0: Pues nos da muchísimo gusto haberte conocido, que vengas a platicarnos de todos esos temas, haber podido escuchar sobre todos tus nombramientos y trabajo para que haya más visibilidad y vivamos en un país más igualitario.
2: Sí, ya nos atrevemos las mujeres. En este caso vamos a hablar de la mujer. Ya nos atrevemos a ocupar estos espacios que siempre han sido para el hombre, ¿no? Ahorita hay mujeres afrodescendientes e indígenas también que han ocupado cargos muy importantes.
1: Sí.
2: Los han ocupado cuando antes era de hombres o de mujeres con mente blanca, ¿no? Y ahorita ya podemos participar. Entonces, pues sí, sí estamos avanzando, que nos falta mucho también, pero yo repito, es trabajo de todos.
1: Así es.
2: De todos hacerlo.
1: Pues muchísimas gracias, Isaura, te lo agradecemos mucho. Gracias por venir a la Hora Nacional.
2: No, a ustedes por la invitación. Gracias.
0: Y es un gusto que estén con nosotros aquí. No se les ocurra irse a ningún lado, por favor, que tenemos mucho más. historia de México también se construye gracias a mujeres que, con su talento y determinación, abrieron camino para muchas generaciones.
1: Por eso mismo, nuestros compañeros Rosalba Aguirre y Germán Gastelum nos platicarán sobre la importancia de visibilizar el papel de las mujeres en nuestro país.
3: Familia de la Hora Nacional, hay historias que cambiaron el rumbo de nuestro país, que durante mucho tiempo no tuvieron el espacio que merecían. En la Hora Nacional, nos gusta abrir una ventana para conocer y recordar a esas mujeres que con su trabajo, su talento y su valentía han dejado una huella profunda en México.
4: Y es un tema que nos toca a todas y a todos. Hoy las mujeres representan alrededor del 51.7% de la población mexicana, de acuerdo con el INEGI. Hablar de las mujeres es hablar de la historia de nuestro país, porque han estado presentes en la cultura, en el arte, la ciencia, la educación, la salud y en muchos otros ámbitos que forman parte de nuestra vida cotidiana.
3: Lo interesante es que al conocer sus historias descubrimos nuevas formas de entender nuestro país. Detrás de muchos acontecimientos importantes de México, hay mujeres que aportaron ideas, conocimientos, esfuerzo y que, bueno, abrieron el camino a las nuevas generaciones.
4: Eso es lo que hemos querido compartir en nuestras cápsulas. Historias que inspiran y que nos invitan a mirar nuestra historia desde otra perspectiva. Porque cuando conocemos sus trayectorias, también reconocemos la importancia de sus aportaciones y el impacto que tuvieron en la sociedad.
3: Hemos hablado, por ejemplo, de Margarita Maza, una mujer fundamental en la historia de nuestro país, por su acompañamiento, la participación que tuvo durante etapas importantísimas en la Fundación de México. También, por ejemplo, Matilde Montoya, la primera médica mexicana quien abrió camino para que muchas mujeres pudieran dedicarse a la medicina.
4: También recordamos a Elena Poniatowska, escritora, periodista, cronista y activista mexicana, una de las grandes voces de la literatura y el periodismo de nuestro país. Aurora Reyes, muralista, maestra y artista, considerada la primera mujer muralista de México. Y a Elvia Carrillo Puerto, una de las grandes impulsoras del voto femenino y de la participación de las mujeres en la vida política de nuestro México.
3: La lista sigue creciendo. Hay mujeres que transformaron su comunidad desde la educación, la investigación, las artes o el servicio a los demás. Ocupan espacios que nos han dado y siguen hasta nuestros días vigentes porque nos han dado muchísimo conocimiento a las nuevas generaciones.
4: En la Hora Nacional hemos acercado al público a grandes personajes de nuestra historia de una manera diferente, a través de entrevistas con actrices que le han dado vida y que nos permiten conocer sus historias desde una mirada más cercana.
3: Por ejemplo, tuvimos a Sor Juana Inés de la Cruz, una mujer brillante que defendió su derecho al conocimiento y a expresar sus ideas. También a figuras llenas de simbolismo como Zihuacóatl, ¿te acuerdas? Sí, claro. También hemos tenido a la Catrina, un personaje creado por José Guadalupe Posada.
4: Símbolo también en nuestro país, hablando de cultura. Cada una de estas historias nos recuerda que las mujeres han estado presentes en todos los capítulos de México. En las letras, en las artes, en la ciencia, en la educación, en las luchas sociales y en la construcción de nuestra identidad.
3: En la Hora Nacional creemos que hablar de las mujeres es contar la historia completa de nuestro país. Por eso seguimos compartiendo sus voces, sus logros y las aportaciones de millones de ellas.
4: Y por supuesto, tener muy en claro que gracias a esta lucha constante de las mujeres tenemos la primera presidenta mexicana, nuestra querida
3: Claudia
4: Sheinbaum. Gracias a todas ellas que han creado un México poderoso y fuerte.
3: Seguimos celebrando este aniversario justo recordando el papel tan importante de la mujer en la historia.
4: Felicidades.
3: Felicidades.

0: En el año 1325, sobre un pequeño islote en medio del lago de Texcoco, se fundó Tenochtitlán, la gran capital del Imperio Mexica. Con el paso del tiempo, esta ciudad se convirtió en una de las más importantes de Mesoamérica.
1: Llegó a tener más de 200.000 habitantes y una extraordinaria ingeniería hidráulica. Construyeron acueductos, calzadas, canales navegables y un sistema agrícola basado en chinampas que permitió alimentar a su población creciente. Vamos a conocer más de su historia en la siguiente cápsula.
2: México es una sociedad multicultural y plurilingüística que tiene en sus pueblos originarios, en su cultura y tradiciones que persisten hasta hoy, una de sus mayores fortalezas. Su historia está estrechamente ligada a sus ciudades. La Ciudad de México Tenochtitlán, una de las más esplendorosas del México antiguo, construida en medio del Gran Lago de Texcoco, es uno de los mayores logros de la civilización mexica. Fue fundada en 1325, después de un largo peregrinar del pueblo mexica de 260 años desde Aztlán, su lugar de origen. La ciudad se erigió sobre un islote y se extendió ganándole terreno al agua a través de notables obras de ingeniería hidráulica. En el centro de la ciudad estaba el Templo Mayor, o Gran Teocalli, y un conjunto de palacios y espacios públicos en donde se realizaban las principales actividades religiosas, políticas y administrativas. Ese gran centro ceremonial era el núcleo del que partían cuatro calzadas que comunicaban a la ciudad con la tierra firme. Hacia el sur, la de Iztapalapa, que la conectaba con los pueblos de Coyoacán, Xochimilco e Iztapalapa. Hacia el poniente, la de Tacuba. Al norte, la de Tepeyac. Al oriente, otra calzada conectaba con la zona de embarcaderos que se dirigían principalmente a Texcoco. Alrededor del gran centro ceremonial, la población mexica vivía en cuatro barrios o tlaxilacali, islotes separados por las cuatro calzadas descritas. Al nororiente estaba Atzacualco, lugar de las hormigas, relacionado con el Mictlán, región de los muertos y la oscuridad. Al suroriente, Teopan, lugar de los dioses, donde nacía el sol, relacionado con el dios Huitzilopochtli y donde se encontraba el Templo Mayor y el centro ceremonial principal de la ciudad. Al surponiente, Moyotlán, lugar de los montículos de agua o lugar de los mosquitos, relacionado con la diosa Chalchiutlicue, con el agua y el ocaso. Al norponiente, Cuepopan, junto al camino, donde se desarrollaba la mayor parte del comercio y que se conectaba con la ciudad gemela de Tlatelolco, que formaba una unidad política, religiosa y comercial con Tenochtitlán. Estos cuatro tlaxilacali estaban habitados por familias extensas que provenían de un mismo linaje y que tenían un fuerte vínculo comunitario. Había cerca de 60 comunidades familiares organizadas en calpulis en esos cuatro barrios de la gran ciudad. Poseían y trabajaban la tierra en común. Se dedicaban normalmente al mismo oficio. Organizaban sus ceremonias religiosas en honor de sus dioses patronos y tomaban colectivamente las decisiones sobre la guerra, los desastres naturales y la política. Dentro de cada barrio había un templo central, o teocalli, casas y espacios públicos para las actividades colectivas, religiosas y civiles. México Tenochtitlán, la ciudad sagrada mexica, la capital más importante de Mesoamérica en el siglo XV y comienzos del XVI, centro político y militar dominante, fue símbolo de esplendor y grandeza. Su historia, la de los hombres y mujeres que la habitaron y que la siguen habitando, es parte fundamental de la herencia de la que se nutre el humanismo mexicano.

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2: México tiene una gran diversidad cultural y lingüística. Con 68 lenguas indígenas y 364 variantes lingüísticas, nuestro país tiene un patrimonio vivo que merece seguir escuchándose. Cada palabra representa una forma única de entender el mundo y preservar la memoria de los pueblos.
3: Y por eso, aquí en La Hora Nacional hemos abierto un espacio permanente para escuchar y difundir estas voces. Y hoy vamos a platicar con nuestro querido Ulmaro Juárez, él es director de comunicación social del Instituto Nacional de Lenguas Indígenas, sobre la importancia de conservar nuestras lenguas maternas. Querido Ulmaro, bienvenido una vez más a La Hora Nacional.
4: Muchísimas gracias, querido Cha. Juna, Leos, muchas gracias por esta invitación.
2: Pues es un gusto tenerte aquí, sobre todo por lo que siempre nos cuentas sobre la diversidad lingüística de México. Para empezar esta plática, ¿consideras que es tan importante que se preserven las lenguas originarias?
4: De acuerdo al catálogo de lenguas indígenas del Instituto Nacional de Lenguas Indígenas Nacionales, tenemos 68 lenguas. Hay un nuevo catálogo, es una nueva actualización donde se menciona que ya hay 69 lenguas indígenas, incluyendo la lengua Ende, una lengua que se habla en el estado de Coahuila, Chihuahua, una parte de esos estados. Por eso ya tenemos ahora 69 lenguas indígenas más el español, y todas con el mismo valor. Son 70 lenguas nacionales. ¿Y por qué es muy importante, Leos? Fíjate que algo que me gusta en estos tiempos que estamos viviendo, las lenguas indígenas son la identidad. Son la cultura, son la vida de nuestro país, de México. El tenerlas, el fortalecerlas, realmente lo que estamos haciendo es fortalecer al México. México, si tú te das cuenta, a nivel mundial es reconocido por su cultura, por su lengua, por su vestimenta, su comida. Pero todo tiene que ver desde los pueblos indígenas.
3: Y cuando una lengua deja de hablarse, que es una desgracia terrible, ¿qué pierde la comunidad? ¿Qué pierde el país? ¿Qué pierde el mundo?
4: Cuando se pierde una lengua, se pierde la identidad de México. Se pierde la mayoría de las cosas, ¿no? Se pierde una cosmovisión. Por eso, hoy en día estamos tratando de hacer estos trabajos, estos programas en diferentes estados, en todo el país, para fortalecer la lengua originaria.
2: ¿Cuál dirías que es el o los principales retos que están enfrentando actualmente las comunidades para mantener vivas estas lenguas maternas?
4: Independientemente de decir o estar en la actualidad algunos retos, más bien todo esto viene desde la historia, desde los orígenes. Cuando fue la conquista, desgraciadamente se vio y ha permanecido lo que es la discriminación, el clasismo, el racismo. Todos estos son los factores que realmente le han dado un valor menos a la lengua originaria, ¿no? Inclusive a los pueblos originarios, porque realmente los papás han dejado de comunicar la lengua a los hijos. Y realmente lo que estamos haciendo en la actualidad es hacer diversos trabajos que fortalezcan las lenguas originarias.
3: Y desde el INALI, por ejemplo, ¿qué trabajos se están llevando a cabo para que estas lenguas no se mueran?
4: Desde el asesoramiento a diversas instituciones gubernamentales, diversas políticas públicas también para fortalecer las lenguas originarias. Por ejemplo, hay proyectos en las comunidades donde estamos ahorita mucho con la normalización de las lenguas originarias, que es la escritura. Empezar también no solamente a fortalecer mediante lenguaje, sino la escrituración también. Desde los pueblos indígenas se hacen las reuniones, se hace la escrituración, o sea, son profesionistas, lingüistas, hablantes de esas lenguas. En realidad, aquí lo que están haciendo los pueblos originarios es ya empezar a llevar ellos sus propios trabajos. Nosotros nada más los acompañamos. Y esperemos que sigamos compartiendo todo esto de las lenguas originarias. De verdad, es muy importante para que el país se entere de cuál es la cultura, de cuál es la identidad principalmente de nuestro México, y siempre recae en los pueblos originarios y afromexicanos, ¿no? Y principalmente yo siempre lo digo, en las lenguas originarias, las lenguas indígenas. Muchas gracias, estimado Cha, Leos, y es un gusto compartir este espacio con todas y todos ustedes.
3: Pues muchísimas gracias, querido Ulmaro, por estar aquí con nosotros en nuestro aniversario 89 de La Hora Nacional. Estamos transmitiendo desde Casa Tlaxcala. Muchas gracias por invitarnos. Y por favor, no se vayan, porque 89 años se dicen fácil, pero ahí les encargo, La Hora Nacional para todos ustedes.

0: Hoy estamos celebrando la historia de un programa que ha acompañado a generaciones enteras de mexicanas y mexicanos.
1: Esta es la Hora Nacional.
0: La Hora Nacional, nuestra casa, cumple 89 años al aire.
1: XEDT y XEXA Onda Corta, en cooperación con todas las radiodifusoras de México, llevan a ustedes esta Hora Nacional del Gobierno de México.
2: Parece increíble que este viaje comenzó en 1937 por instrucciones del general Lázaro Cárdenas.
1: En este programa, usted escuchará importante información y lo más destacado de la música interpretada por artistas mexicanos.
2: El 25 de julio de ese año nació este espacio con una misión muy clara: acercar información a las y los mexicanos y crear un vínculo a través de la radio. Esa primera transmisión logró enlazar a 93 estaciones en todo el país.
1: Con ustedes queda ahora don Agustín Arroyo Che, jefe del Departamento Autónomo de Prensa y Publicidad.
0: Y es muy interesante ver cómo los tiempos cambian y la Hora Nacional también ha evolucionado. Ha pasado por distintas etapas, formatos y generaciones de comunicadores, pero siempre ha mantenido algo fundamental: su esencia social, el estar cerca de la gente.
2: Hoy la Hora Nacional es una ventana para conocer la riqueza de México, sus culturas, sus pueblos originarios, sus historias, sus tradiciones, su música y sus talentos. Aquí tienen espacio nuevas voces, artistas emergentes, grupos que preservan nuestras lenguas originarias y propuestas musicales de todo nuestro país.
0: Además, es un espacio donde compartimos información útil para las familias mexicanas: servicios, programas sociales, recomendaciones de salud, prevención, cultura, arte y, pues, la verdad, todo lo que forma parte de la vida cotidiana de nuestro país.
2: Y lo más bonito es que seguimos llegando a millones de personas. La Hora Nacional se escucha en más de 2.200 radiodifusoras y llega a 79 televisoras estatales y culturales, además de estar en plataformas digitales como YouTube y Facebook.
0: 89 años después, la Hora Nacional sigue siendo un punto de encuentro. Es un espacio donde cabe todo México: sus historias, sus sonidos, sus voces y su enorme diversidad.
2: A todas y todos nuestros radioescuchas, televidentes y quienes nos siguen en nuestras redes sociales, gracias. Gracias por abrirnos la puerta de sus casas y por ser parte de esta historia. Muchísimas gracias por caminar con nosotros durante 89 años.
0: Muy feliz aniversario a la Hora Nacional y que sigan sonando muchas historias más.
2: Los medios de comunicación tenemos una enorme responsabilidad: ser memoria viva de una sociedad, abrir espacios para contar nuestras historias, preservar nuestras tradiciones y acercar las voces de quienes construyen el país.
0: Hoy, casi 9 décadas después, en la Hora Nacional seguimos con esa misma misión: ser un punto de encuentro donde México se escucha, se reconoce y se celebra.
2: Con esta reflexión cerramos nuestra primera media hora, pero antes queremos mandarle un saludo muy especial a todas las personas que cada semana nos acompañan en este programa.
0: Hay quienes ya forman parte de la familia de la Hora Nacional. Son personas que nos sintonizan, nos escriben y también siempre nos mandan saludos. Un abrazo enorme para GMS Electrificaciones, Alicia BFG, José Luis Hernández Álvarez, Gerardo Domínguez, Verónica Muñoz Centeno, Iván Juárez, Cecilia Godínez y Blanca Estela Pérez Montaño.
2: También a Patricia Paredes en Canadá, Carlos Alberto Ruiz Martínez y Elizabeth Martínez aquí en la Ciudad de México, y para todas y todos quienes están con nosotros cada semana. Muchísimas gracias.
0: Recuerden que estamos en YouTube, Facebook, Instagram, TikTok, X y Spotify, y que también nos pueden contactar en el número, apúntenle aquí, 55 34 83 42 39. 55 34 83 42 39.
2: O mandarnos un correo a lahoranacional@segov.gov.mx. Que tengan una excelente semana.
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0: Bienvenidos a este recorrido a través de nuestro estado, sus municipios y su gente.
1: Nos complace mucho que hoy nos acompañe porque usted y su familia son la parte más importante de este programa.
0: A nombre del gobierno de Coahuila le damos la bienvenida a Melissa Cardona
1: y Víctor Antero Flores.
0: Así comenzamos en Coahuila en la Hora Nacional.

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0: lugar místico y en buena forma digno de estudios científicos es la Zona del Silencio. Abarca un área no muy grande que involucra a 3 estados: Chihuahua, Durango y Coahuila. El lugar donde las fronteras de estos 3 estados se juntan se llama el Vértice de Trino.
1: Ahí está la Zona del Silencio y tiene mucho de especial. Las historias que se cuentan de ahí son increíbles. Lugares donde no se puede comunicar con aparatos electrónicos, que se ven misteriosas luces de donde la flora y la fauna cambia. La zona forma parte del Bolsón de Mapimí, un desierto de matorrales bordeado por montañas, donde abundan las lagartijas, serpientes y alacranes.
0: También podemos encontrar aerolitos en este terreno, y existe el misterio de un cohete espacial que cayó allí.
1: Aquí en tiempos prehistóricos fue el mar de Tetis, al que pertenecieron los desiertos de Coahuila. Por eso se pueden encontrar infinidad de fósiles.
0: La Zona del Silencio recibe este nombre debido a que en diferentes puntos de ella no se propagan con normalidad las ondas de radio y no es posible la comunicación por este medio. Además, en la zona se han documentado otros fenómenos inquietantes.
1: Por ejemplo, se han encontrado mutaciones genéticas de animales y vegetales. Las tortugas tienen un tamaño mayor a las de otras regiones y los mezquites tienen espinas fuera de lo común.
0: Existe un alto grado de magnetismo. En la zona, la aguja de las brújulas no apunta hacia el norte. Generalmente oscila o divaga en el cuadrante sin atinar dirección alguna.
1: Otro fenómeno es la gran cantidad de meteoritos que con relativa frecuencia caen en la zona.
0: Dicen que por las noches pueden verse extraños fenómenos luminosos y han relacionado este lugar con avistamientos de ovnis y otros fenómenos paranormales.
1: Muchos de los fenómenos de la zona no han sido investigados a la profundidad requerida y las opiniones sobre su verdadera existencia siguen siendo objeto de debate entre los científicos.
0: Una de las especies endémicas de la Zona del Silencio es la tortuga del desierto, pero esta es casi 2 veces más grande que las tortugas normales. Hay una gran abundancia de nopales violeta. Son muy raros.
1: Algunas piedras y guijarros son magnéticos. Si se les acerca un metal, se adhiere a este.
0: Se llama magnetita. Es mineral magnético de origen natural. Dicen que llegó aquí en algunos meteoritos. Debido a estos campos magnéticos, a veces las brújulas no sirven en la Zona del Silencio.
1: En algún lugar de estos paisajes debe estar el lugar donde se estrelló el Atenas, un cohete de la NASA de los años 70. Un desperfecto lo hizo venirse a tierra.
0: La búsqueda del cohete duró varias semanas. Con toda su tecnología, los norteamericanos no podían dar con el artefacto. Los aparatos de radar utilizados no aportaban dato alguno.
1: Cuando localizaron el cohete, se tendió una vía férrea desde Estación Carrillo para transportar los despojos del cohete. Pero la revista México Desconocido afirma que los norteamericanos también cargaron con varias toneladas de arena del desierto, con el pretexto de que estaba contaminada. Todo esto bajo un fuerte dispositivo de seguridad.
0: Esto ocasionó rumores de que la zona poseía cualidades desconocidas. Rumor que creció más cuando el lugareño Harry de la Peña descubrió un punto a donde no llegaban las ondas de radio. A él se debe el nombre de Zona del Silencio.
1: La Zona del Silencio no es un lugar tan inhóspito. Muchos estudiosos y paseantes lo visitan. Incluso tiene un observatorio astronómico.
0: La parte de la Zona del Silencio que le toca a Coahuila pertenece al municipio de Sierra Mojada. Por si gusta a alguien algún día ir a visitarlo y vivir la aventura. Que no le cuenten.

0: Torri Maynes era el nombre completo de este refinado escritor e intelectual nacido en la ciudad de Saltillo, Coahuila, en la fecha dictada en el calendario como 27 de junio de 1889.
1: Hizo sus primeros estudios en el Colegio Torreón y en el más que conocido Ateneo Fuente. Pasó una adolescencia entre libros y jóvenes artistas.
0: Cuentan que su gran afición era andar en bicicleta. Daba largos paseos tanto por su ciudad natal como por el Distrito Federal. Llegando a los 19 años, en 1908, víspera de la Revolución, Julio Torri se fue con todas sus esperanzas a la Ciudad de México para estudiar leyes.
1: En aquella ciudad, se dio el lujo de conocer a quienes serían cimiento y raíz de muchas generaciones de escritores mexicanos. Ahí se codeaba con Pedro Enríquez Ureña, José Vasconcelos, Antonio Caso, Alfonso Reyes, Diego Rivera, Luis G. Urbina, Enrique González Martínez y Salvador Novo.
0: Con ellos fundó el llamado Ateneo de la Juventud en 1909, cuando tenía tan solo 20 años.
1: ¿Y qué cosa era el Ateneo de la Juventud?
0: Era una asociación civil mexicana que trabajaba por el arte y la cultura y que organizaba reuniones y debates públicos.
1: La generación del Ateneo proponía la libertad de cátedra, la libertad de pensamiento y, sobre todo, la reafirmación de los valores culturales, éticos y estéticos, en los que América Latina, haciendo crítica severa y bien pensada de la realidad social y política. Siempre oponiéndose al porfiriato, que marcaba el lado oscuro de la cultura, por malinchista, que despreciaba lo mexicano y se fascinaba con lo europeo, lo francés y lo alemán.
0: En la bibliografía de Julio Torri hay muchos textos fantásticos. Fue uno de los primeros en incursionar en el cuento breve, la minificción. No más de media cuartilla, media hoja. Todo un género que no es tan nuevo como pensábamos.
1: También se dedicaba la mayor parte del tiempo al estudio. Y era tal su pasión por la lectura que leía hasta 200 páginas diarias y logró conformar una biblioteca de 7.084 volúmenes de temas variados, escritos en español, inglés, alemán, portugués y francés.
0: Respecto a sus escritos, estos se caracterizan por tener un estilo sencillo y directo, que rechazaban lo poético. Pese al enorme talento que tenía para las letras, Julio Torri escribió poco. Quienes saben de su vida atribuyen el hecho a su perfeccionismo exagerado. Se tardaba mucho puliendo sus obras. Otros dicen que era tan afecto a los placeres que se distraía con facilidad.
1: Algunos títulos de sus obras son Ensayos y poemas, Romances viejos, De fusilamientos, Sentimientos y lugares comunes, La literatura española, Antología y prosas diversas.
0: Dicen que Julio Torri era aficionado a galantear con las mujeres, pero no con cualquier mujer, por supuesto. Lo hacía solo con las fámulas, las trabajadoras domésticas, y lo hacía desde su bicicleta.
1: Tristemente, Julio Torri murió en la Ciudad de México el 11 de mayo de 1970.
0: Fructíferas 80 décadas vivió don Julio y un día la bicicleta se detuvo, y con ella las letras, cuentos y mundos que brotaban de su cabeza.
1: Si tiene oportunidad, lea algo de Julio Torri. En libros y en las redes aún habita su espíritu.

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0: queremos compartir con ustedes un hallazgo muy especial. Revisando antiguos catálogos de discos de 78 revoluciones por minuto, encontramos un corrido prácticamente olvidado.
1: Viva Coahuila. Grabado hacia 1948 por el cantante Julio Flores para el sello Pirlis, la grabación se conserva actualmente en la Frontera Collection de la Universidad de California en

0: Salinas, Torreón, Parras, Piedras Negras y Cuatro Ciénegas, además de exaltar el zarape, la laguna y el papel de Coahuila como cuna de la Revolución Mexicana.
1: El intérprete fue Julio Flores, una de esas grandes voces que el tiempo casi borró de la memoria. Durante los años 40, fue figura de la XCB y la XCW. Grabó decenas de discos de 78 revoluciones por minuto para Perlas, principalmente boleros. Precisamente por eso resulta tan interesante encontrarlo interpretando un corrido dedicado a Coahuila, una grabación poco conocida incluso entre los coleccionistas.
0: Hoy rescatamos esta joya sonora para compartirla con ustedes. Escuchemos Viva Coahuila, con letra de Alfredo Parra Camacho y la voz de Julio Flores. Un testimonio musical que nos devuelve el orgullo y la memoria de nuestro estado.

0: Progreso, Coahuila. 1858.30 kilómetros cuadrados de pura historia.
1: Ubicado en la región centro del estado, Progreso fue fundado a partir de lo que fue la antigua Hacienda Grande de las Encinas.
0: Eso gracias al presidente Juárez, que en 1860 expropió parte de esa hacienda para otorgárselo a un grupo de jornaleros.

0: toreros que eran liderados por el señor Tomás Lugo.
1: El 14 de noviembre de 1860 fue cuando el entonces gobernador del estado de Coahuila y Nuevo León, Santiago Vidaurri, decretó que la población llamada El Progreso se elevara a categoría de villa.
0: Más tarde, Benito Juárez separó de Coahuila el estado de Nuevo León y el 18 de diciembre de 1878 fue creado el municipio de Progreso y la villa adquirió el carácter de cabecera municipal.
1: Y la tradición oral cuenta que su fundador, Tomás Lugo, le salvó la vida a Porfirio Díaz, cuando éste era un simple soldado republicano. Díaz estaba huyendo de los franceses y Tomás Lugo lo ocultó bajo el forraje que llevaba en un carretón. El joven Porfirio sobrevivió y se reincorporó a su unidad para convertirse en héroe de la guerra de intervención francesa y más tarde en presidente.
0: Y un caso resultó importante en aquella acción. Porfirio Díaz nunca olvidó el favor de Lugo y años después, al convertirse en presidente de la República, recordó aquel episodio de su vida y llamó al buen Tomás a la Ciudad de México.
1: Imagínate, ser llamado por el mismo presidente. Estando allá, Porfirio Díaz le preguntó que qué quería como recompensa. Y dice la leyenda que Tomás Lugo le dijo tan solo:
0: quiero ser presidente municipal de Progreso hasta que me muera. Y según la historia, le fue concedido, permitiéndole ocupar el cargo por alrededor de 25 años, hasta su muerte.
1: En Progreso hay algunas joyas históricas, como la iglesia de San José del siglo XIX y un templo evangelista fundado en 1911.
0: Y de las fiestas ni se diga. Tradicionalmente se celebra en septiembre en la congregación de San José de Aura, la feria anual. Así como también en octubre, en el ejido San Alberto, celebran al Niño Fidencio.
1: ¿Y qué se come en Progreso? Bien, pues si tiene la oportunidad de darse una vuelta por acá, podrá conocer la barbacoa de pozo de res y de cabra, con el toque de leña de mezquite. Además, la carne con chile verde y colorado, tamales de nixtamal con carne de venado y jabalí.
0: Progreso es un municipio de Coahuila, con historia y tradiciones.

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0: ¿Qué es ese ruido? ¿Quién anda ahí afuera?
1: Pareciera que alguien se está riendo.
0: Qué extraño. Parece que esas risas vienen de arriba, de los árboles.
1: Igual que en el municipio de Matamoros. ¿Será la misma cosa?
0: Ponga mucha atención a lo que esta noche va a escuchar, porque la gente dice, la gente cuenta que esto en verdad ocurrió. Esta es la leyenda de las brujas burlonas, en voz de Eduardo Vialma.
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población de La Purísima, perteneciente al municipio de Matamoros, Coahuila, es muy alegre y con costumbres religiosas muy arraigadas. La santa patrona del lugar es la Inmaculada Virgen Santa María de la Purísima Concepción, la cual festejan en grande. Las casas las adornan con papel picado, danzas y juegos pirotécnicos. En un gran número de casas se obsequian reliquias y hay procesión por las calles, sin faltar la Santa Misa. Un día 11 de diciembre, en la casa de una señora que vive a la orilla del poblado por donde pasa una pequeña acequia, estaban velando a la Santísima Virgen. Había rezos, alabanzas, cánticos, peticiones para sus padres y familiares enfermos. Así transcurría la noche. Ya como a la 1 de la mañana, uno de sus hijos, su esposa y sus nietos se despidieron de su mamá. Se retiraron a su casa, que se localiza en la entrada principal del ejido, por el rumbo de la noria. Ellos iban tranquilos por el camino que está a un lado de la acequia. Los niños cargaban los tamales que su abuelita les había regalado. Iban contentos y con ganas de dormir. De pronto, vieron a dos señoras sentadas a un lado del mezquite, el mezquite que está cerca del puentecito. Al pasar a un lado de ellas, les dieron las buenas noches. Pero en vez de contestar el saludo, se carcajearon sin parar. Cada vez más fuerte. Ellos, al ver su cara y su vestimenta, se echaron a correr. No podían creer lo que estaban viendo. Eran unas mujeres deformes, desfiguradas, que infundían un terror inmenso. Tenían una mirada como de fuego, una mirada que quemaba. Toda la familia echó a correr hasta llegar a su casa. Corrieron sin parar, sin voltear. Cerraron todo, atorando puertas y ventanas. Esa noche madrugada, la familia se acostó en una sola recámara, ya que se escuchaba afuera de la casa que las brujas reían sin parar. Se escuchaban aleteos, como si grandes pájaros sobrevolaran la casa. Fue una noche terrible, hasta que finalmente, con el amanecer, cesaron las risas y no se escuchó más a aquellas brujas.

cuenta la leyenda que si caminas por ese lugar, al lado de la acequia, por aquel puente, quizás escuches la risa de las brujas.

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4: 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Las 10:57.
5: Temperatura 23 grados Celsius.
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1: 10:58.
2: Temperatura 23 grados Celsius.

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0: 1126.
1: Temperatura 22 grados Celsius.
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0: 11:28.
1: Temperatura, 22 grados Celsius.
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1: 11:52.
2: Temperatura 22 grados Celsius.

0: 43 minutos.
1: Temperatura 22 grados Celsius.
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2: 11:56.
3: Temperatura 22 grados Celsius.
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1: Temperatura, 22 grados Celsius.

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1: Temperatura 21 grados Celsius.
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1: Temperatura, 21 grados Celsius.
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1: Temperatura 21 grados Celsius.

0: 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Unas 5 minutos.
1: Temperatura 21 grados Celsius.

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1: 1:17.
2: Temperatura 21 grados Celsius.

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1: Y la temperatura, 20 grados.

0: 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La 1:26.
1: Y la temperatura 20 grados.
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1: 1:27
2: y la temperatura 20 grados.
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1: Y la temperatura 20 grados.

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1: 1:34.
2: Y la temperatura 20 grados.

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1: 1:54.
2: Y la temperatura, 20 grados.

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2: 1:57.
3: Y la temperatura, 20 grados.

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1: Y la temperatura, 20 grados.

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1: 2:26.
2: Y la temperatura, 20 grados.
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1: 2:27.
2: Y la temperatura, 20 grados.
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0: 2:31
1: y la temperatura 20 grados.
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1: 2:34.
2: Y la temperatura, 20 grados.

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1: 2:37.
2: Y la temperatura, 20 grados.

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1: 2:49.
2: Y la temperatura, 20 grados.

0: 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Son las 3.
1: Y la temperatura, 20 grados.

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1: Y la temperatura, 20 grados.

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1: 3 con 13.
2: Y la temperatura, 20 grados.

0: 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Las 3:20.
1: Y la temperatura 20 grados.

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1: 3:24.
2: Y la temperatura, 20 grados.

0: 23:29.
1: Y la temperatura, 20 grados.
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0: 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Las 3:30.
1: Y la temperatura, 20 grados.
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1: 3.54.
2: Y la temperatura, 20 grados.

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1: 3:57.
2: Y la temperatura, 20 grados.

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0: Las 4:05.
2: Y la temperatura, 20 grados.

0: 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Las 4:23.
1: Y la temperatura, 19 grados.

0: 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Las 4:28.
1: Y la temperatura, 19 grados.
0: 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Las 4:29.
1: Y la temperatura, 19 grados.
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1: Y la temperatura 19 grados.

0: 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Las 4:47.
1: Y la temperatura 19 grados.

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1: Y la temperatura, 19 grados.

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1: 5:16.
2: Y la temperatura, 19 grados.

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1: 5:26.
2: Y la temperatura, 19 grados.
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1: Y la temperatura, 19 grados.
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0: Continúa Manuel Peregrino por la mañana.
1: Regular el funcionamiento de estas instituciones educativas. Esta imposibilidad está establecida en el reglamento interior de la Secretaría de la Defensa vigente, expedido en diciembre del 2008. Entonces, no confundir alguna academia militarizada, así planteada por los propios organizadores de estas escuelas, con algo que tenga que ver con la Secretaría de la Defensa. No, no tiene nada que ver. Bueno, son las 5:41. Sofía Enríquez, ¿en qué vamos a andar en la música? Hola.
2: Hola, Manuel. Buen día. Hoy nos va a acompañar la música de Mecano.

volvimos a escuchar a Mecano, porque este fin de semana comenzó una corta temporada para conmemorar los 20 años de Hoy No Me Puedo Levantar, el exitoso musical basado en las canciones de Mecano, y que se estrenó en 2005 en España y llegó a nuestro país en 2006. Hoy No Me Puedo Levantar, 20 años después, no es el musical que se estrenó hace dos décadas. Es un nuevo espectáculo producido por Alejandro Gou, dirigido por Alan Estrada y que reúne al elenco original, entre ellos Fernanda Castillo, Luis Gerardo Méndez, Rogelio Suárez, José Daniel Figueroa, Janet Chao, Valeria Vera, Gerardo González y el propio Alan Estrada. Se está presentando en el Centro Cultural Teatro 1 con una corta temporada que termina el 8 de agosto.

0: Así que por eso hoy nos acompañará la música de Mecano. Gracias, Manuel. Que tengan buen día.
1: Y muchísimas gracias. Gracias, Sofía Enríquez. En eso vamos a andar en la música. Son las 5 de la mañana con 43 minutos. Vámonos a la primera de deportes con Betsabe Rosales. Hola, Betsa.
2: Hola, Manuel. Muy buenos días.
1: Buenos días,
2: amigos. Vámonos con la información deportiva porque este fin de semana resultó ser histórico para el ciclismo mexicano, específicamente para el mexicano Isaac del Toro, quien finalmente alcanza uno de sus objetivos principales en su carrera, estar dentro del podio de la máxima competencia del ciclismo mundial, el Tour de Francia. El escudero de Tadej Pogačar finalmente consigue alcanzar este podio para un mexicano. La historia la tiene mi compañero Ángel Ricalde.
3: Isaac del Toro ha vuelto a cruzar las puertas de la historia. Por primera vez, un mexicano ha finalizado en el podio de la competencia madre del ciclismo. Lo ha hecho como el campeón joven del circuito, con un tiempo absoluto de 74 horas, 6 minutos y 8 segundos, finalizando tan solo por detrás de su compañero Tadej Pogačar y el belga Remco Evenepoel. Increíblemente, el torito ha consumado esta hazaña en su primera participación en el Tour de Francia. La emotiva imagen en la conclusión de la etapa 20 es una que perdurará para siempre y que entrega la dimensión de lo que hoy Isaac del Toro representa para el ciclismo. No solo pertenece al mejor equipo del mundo, sino que es apoyado y reconocido por el rey actual de la disciplina, el esloveno Tadej Pogačar, quien sacrificó una nueva victoria para cruzar la línea de meta de su mano y elegirlo como su sucesor en lo más alto.
4: Isaac ha demostrado el potencial que tiene. No le queremos poner ninguna presión en ese sentido todavía. Él es joven, aprende muchísimo, es muy inteligente, tiene mucho talento, mucho motor. Veremos a dónde nos lleva este camino, pero estoy muy contento de que él pueda hacer el relevo.
3: Con tan solo 22 años, el oriundo de Ensenada continúa desafiando límites y conquistando fronteras nunca antes siquiera imaginadas por el ciclismo mexicano, viviendo

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1: Así que bueno, una gran historia la de Isaac del Toro, quien por cierto lo pudimos entrevistar en 2023. Él tenía aproximadamente 18, 19 años, justamente cuando estaba en el equipo de Monex, este equipo francés que fue prácticamente el que lo impulsó a llegar con este gran equipo en el Tour de Francia. Vamos a escuchar parte de lo que nos dijo en aquel 2023, después de que, antes de que ganara justamente el Tour del Avenir, el conocido Tour de Francia sub-23, para los micrófonos de Fórmula Deportes.
2: Y a veces que los golpeaban, les daban codazos, les escupían. ¿Una vez esta experiencia?
3: Sí, evidentemente sí. Siempre he sido muy bueno y muy agresivo. No me gusta que se metan con mi espacio personal y cuando pasa no tardo nada en reaccionar. Y evidentemente sí, ¿no? Lo peor que te puedas imaginar en el deporte nos pasaba a nosotros y me mencionaba un amigo colombiano de una disculpa por la palabra, pero él me lo mencionaba, ¿no? Solo ustedes saben la mierda que han tenido que pasar y el hecho de que les hayas ganado así, pon estate quieto. Y la verdad es que, primero que nada, pues, sí, ha sido muy complicado, pero pues bueno, pues somos mexicanos y no por eso vamos a ser menos ni nada, que somos muy orgullosos de donde somos y ponemos en su lugar a quien no se quiera quedar en él.
2: Al principio, ¿cómo sentías tú el trato? ¿Cómo los veían? ¿Y actualmente cómo los ven?
3: No, evidentemente es complicado, siempre es de manera al principio como despectivo, evidentemente cambia muy rápido, pero ya ahorita es una manera de respeto muy grande hacia mí. Evidentemente en el pelotón soy la persona ya más cubierta, no me dejan hacer nada, todos son mis amigos ahora, todo ha cambiado, pero bastante bien, lo disfruto mucho, me divierto mucho y poco a poco me voy dando cuenta de la persona que quiero ser y pues trato de estar ahí.
1: Así que bueno, ahí las palabras de Isaac del Toro, también para darnos una idea de cómo ven los ciclistas y Europa, que es una de las potencias en el ciclismo, cómo ven al ciclista mexicano en ese entonces. El camino que ha hecho Isaac es impresionante y bueno, lo comparamos quizás un poco Tadej Pogačar, quien ayudó en este Tour de Francia a que el mexicano se quedara con ese tercer puesto general. Quizá en la Fórmula 1 Max Verstappen tuvo la oportunidad de ayudar a Checo Pérez en 2022 y se negó a hacerlo, no era obligación de Tadej Pogačar, pero lo hizo, así que una felicitación para Isaac del Toro, porque que le esté yendo bien no es una casualidad, ha trabajado mucho este joven mexicano y está rindiendo frutos. Veremos qué nuevo reto tendrá este joven, que seguramente lo va a cumplir en corto plazo. Vámonos con el color del Atlante contra las Águilas del América, porque el conjunto azulgrana regresó a la Ciudad de México como local y volvieron a la cancha del Coloso de Santa Úrsula.
4: Paredes que guardan recuerdos, goles que construyen leyendas.
5: Hay expectación, viene Federico, la cobra, ¡gol! ¡Gol! ¡De Vilar!
4: El Estadio Azteca, hoy Estadio Banorte, tiene nuevamente de anfitrión al equipo del pueblo, al Atlante. Tras 19 años de haber dejado la capital siendo equipo de primera división, los potros llegan cabalgando con nuevos aires. Fiel afición que no dejó los colores, ni por mudanzas, ni por el amargo descenso. Fieles azulgranas que buscan pintar la grada para alentar en la búsqueda de la primera victoria del torneo.
6: Porque fueron largos años en la Liga de Expansión. Imagínate, nosotros como barra.
7: Buenas tardes,
6: o sea, fue, ¿no? Continuamente, año tras año, esperando un ascenso. Y gracias, estamos otra vez aquí en casa, hermano.
8: Nosotros, cuando estuvo jugando en Zacatepec, íbamos a Zacatepec a ver partidos allá.
9: Desde los 6 años, yo llevaba a mi hijo a la azulgrana. Estuvo en esa, en Cancún, Zacatepec, cada 15 días a Zacatepec. Hasta que volvió aquí a la primera.
4: Equipo de Abolengo, de tradición, misma afición que no se hace, se nace.
6: Es algo que es inexplicable, ¿no? ¿Por qué? Porque el sentimiento que traemos muchos desde chiquillos, o sea, el atlantismo de nosotros no es una cosa que seamos o que estemos hechos, ¿no? Lo traemos ya arraigado en el corazón, hermano.
10: Yo venía con mi padre aquí desde que era chamaco. Y ahorita que entré y vi toda esta gente vestida de azulgrana, me emocioné, me acordé de él. Aquí está conmigo. Mira, padre, ya estamos en primera otra vez.
11: Es que se siente muy hermoso volver a regresar a primera división. Atlante.

0: Seguimos desde cuna, o sea, yo desde cuna, mis hijos desde cuna, igual.
1: El Atlante es un equipo, dicen, del pueblo, así es, pero es un equipo de tradición, es un equipo de principios, de valores, de muchas cosas. Eso es el Atlante.
2: ¿Y otros? Llegan sin herencia. Sí, porque es aquel amor a primera vista que te hace vibrar.
3: Mi amor por el Atlante es de mí mismo, ¿sabes? Tengo familia que le va al Necaxa, le va al América, a diferentes equipos. Entonces, mi primer partido que vi fue un Atlante contra Atlanta United, ¿sabes? O sea, no era tan aficionado al fútbol hasta que conocí al Atlante.
2: Y hasta en las mejores familias. Como caballo de Troya, el rival está en casa.
4: Es que no sabe de fútbol. Oh,
5: mi padre, mis hermanos, yo, mi hijo. Pero pues él ya no quiso seguir la tradición, rompió la tradición. Él solito se va a dar cuenta, desde hoy, vas a ver.
6: No creo, porque ya les he dicho, pero no entienden. Entonces, pues con mis hijas ahorita a lo mejor y sí, con ellas sí puedo hacerlas cambiar.
2: Los pretitos no echan campanadas al vuelo por el resultado, pero esperan un pronóstico positivo.
1: Tenemos que ser muy cautos, a mí me gustaría un empate.
7: Va a ganar 2-0.
8: Yo no quiero ser muy... echarle a mi equipo, ¿no? Pero yo digo un marcador 2-2.
9: 1-0.
6: 2-1. Para que griten un gol, aunque sea.
2: El Atlante busca escribir una nueva página en la capital, siendo recibido por las nuevas generaciones.
10: Mi abuelo le iba al Atlante y pues me generó esa emoción también del Atlante.
2: Y para que no se olvide que el Atlante está en primera.
11: ¡El gusto no le guste!
12: Ay, mira, qué bonito que la gente regresa. La de la Tita Tepito, Manuel, no sé si tú tuviste alguna vez la oportunidad de ir hace 19 años que estuvieron aquí los Potros de Hierro del Atlante.
13: Muchas veces jugar, pero en el estadio, en el otro estadio.
12: En el Azulgrana.
13: En el Azulgrana, ahí sí, lo vi muchas veces jugar.
12: Yo me acuerdo que estaba yo en la secundaria y me iba a ver al Atlante cuando tenían jornadas sobre 50 pesos costaban los boletos. Sí. Y pues la porra que pues es ya tradicional de la Tito Tepito, el grupo de afición del Atlante. Así que ay, qué bueno que la gente disfruta nuevamente a su equipo aquí en la Ciudad de México. Partido que por cierto termina igualado 1-1, no pierde el Atlante, por lo menos se ve bien a pesar de que le faltan pues todavía algunos refuerzos. La primera anotación al minuto 21 de Cristian Borja por parte de las Águilas y al 65 Eugenio Pizzuto firma este empate 1-1 en la cancha del Estadio Azteca. Todavía no está para debutar David Ospina. También mencionar que en los Juegos Centroamericanos y del Caribe la delegación mexicana ya es líder del medallero con 43 medallas, se mantienen con la posibilidad de seguir siendo favoritos en esta competencia como lo fueron justamente en la pasada. Suman 16 oros, 15 platas y 12 bronces. Actividad muy destacada por parte del tiro con arco, que obtienen el oro, y una plata que tienen los equipos de arco compuesto. Les gana El Salvador, dan el batacazo el conjunto del Salvador. Hoy continúa la actividad a partir de las 7 de la mañana, actividad intensa todavía con remo, tiro con arco, tiro deportivo, ciclismo de pista, judo, gimnasia, rugby, también en el bádminton, el taekwondo y el voleibol de playa, así como el baloncesto femenil y el hockey sobre césped masculino. Y en el automovilismo, bueno, mencionar el Gran Premio de Hungría, que Lando Norris se queda con la victoria, primera victoria en la temporada en el Gran Premio de Hungría. Max Verstappen segundo, Kimi Antonelli tercero, lastimosamente Checo Pérez termina abandonando, pero en la Fórmula 2 el piloto regiomontano Noel León termina ganando justamente en esta carrera principal, consigue uno de sus triunfos más importantes en su carrera. En una entrevista estaba incluso con lágrimas, Manuel, en los ojos, porque vaya, se perfila para poder tomar, ¿por qué no?, esa estafeta de Sergio Checo Pérez.
13: Pues sí, pues cómo no va a estar conmovido, ¿no?
12: Sí.
13: Muy bien, muchísimas
12: gracias, Manuel, muy buenos días.
13: Betsabe Rosales, la primera de deportes con Betsabe Rosales. Son las 5:56. Vamos a hacer una pausa y vamos a regresar para escuchar las voces de quienes han hecho la noticia en las últimas horas. Volvemos.

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1: 5:59.
2: Y la temperatura, 19 grados.

0: 6.
1: Y la temperatura, 19 grados.
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2: Revista del Consumidor. Radio.
3: ¿Margarina o mantequilla? Aunque pueden parecer iguales y usarse para preparar muchos alimentos, tienen diferencias importantes.
4: Su origen, composición y características no son las mismas. Por eso, antes de elegir, infórmate con el estudio de calidad que Profeco les hizo a estos productos.
3: Y en la sección Consuminis, descubrirás una nueva forma de consumir sin tener que gastar. Intercambia, juega y comparte.
4: Una forma sencilla de aprovechar todas esas cosas que hace mucho ya no usas, que están en buen estado y que otra persona puede estrenar.
2: Revista del Consumidor.
3: El Laboratorio Nacional de Protección al Consumidor analizó 43 productos, 28 mantequillas y 15 margarinas para conocer su calidad y verificar que cumplan con la información que ofrecen.
4: Pero antes de conocer los resultados, la química Margarita Gómez Sánchez nos explica qué diferencia una mantequilla de una margarina.
5: Hola, ¿qué tal? Soy la QFD Guadalupe Margarita Gómez Sánchez y estamos en el Laboratorio Nacional de Protección al Consumidor. Y aquí realizamos el estudio de calidad de margarinas y mantequillas. Bueno, una de las grandes dudas que surge como consumidores es la diferencia entre mantequillas y margarinas. Fundamentalmente es el origen de sus grasas. Las mantequillas provienen de leche, básicamente de crema de leche, y en este caso pues son grasas saturadas, por lo mismo. Tienen un aproximadamente de 80% de grasa, pero bueno, también podemos encontrar algunas vitaminas como la A, la E, la D y calcio. En cambio, por ejemplo, las margarinas, su origen es vegetal, provienen sus grasas de aceites vegetales, pero para que puedan tener la consistencia que conocemos, necesitan llevar un proceso. En ese proceso, algunos de nuestros productos pueden llegar a presentar grasas trans, aunque bueno, la otra contraparte es que llegan a tener un 60% de grasa.
3: Se analizaron 28 mantequillas y 15 margarinas. La mayoría declara que no contiene sal.
4: ¿Qué pruebas se aplicaron?
5: Las pruebas que se realizaron fue información al consumidor, contenido neto, cantidad de agua, la cantidad de grasa, el tipo de grasa, la cantidad de sal presente y en este caso también el contenido energético que proporciona.
3: Se revisó que cumplan con los requisitos de información comercial y que esta sea verdadera. Deben indicar, entre otros,
4: marca, denominación, contenido neto, lista de ingredientes, fecha de caducidad, alérgenos y leyenda de conservación.
3: Pasaron por la báscula, pero ¿para qué se realiza esta prueba?
4: Para comprobar que el producto contenga la cantidad indicada en su etiqueta. Las personas consumidoras tienen derecho a recibir información clara, veraz y comprobable.
3: Otro punto importante fue conocer qué tipo de grasa contienen.
4: Al ser la grasa el ingrediente principal y el elemento que determina si un producto puede llamarse mantequilla o margarina, se verificó que correspondiera con su denominación, grasa de leche en las mantequillas y aceites vegetales en las margarinas.
3: También se revisó el contenido de sodio. Aunque es un mineral necesario para el organismo, consumirlo en exceso puede relacionarse con problemas de salud.
4: ¿Y qué hay del aporte calórico?
3: De manera informativa, se calculó su contenido energético tomando como referencia que cada gramo de grasa aporta 9 kilocalorías.
4: Estos fueron los resultados.
5: Los resultados obtenidos en general fueron buenos. En este caso cumplieron con el contenido neto, el tipo de grasa, la cantidad de sal, salvo un producto que a lo mejor no cumplió con la cantidad necesaria para poderse denominar como margarina. Pero bueno, vamos a ver los resultados para que ustedes tomen sus propias decisiones.
3: Dos productos de la marca Lurpak se denominan mezcla de mantequilla con aceite de canola. Al no corresponder a una mantequilla o margarina, no cuentan con un estándar de calidad específico que los regule.
4: un producto de la marca Gloria. No debería llamarse mantequilla porque no cumple con el mínimo de grasa requerido por el estándar de calidad.
3: Y un producto de la marca Table Made no tiene la grasa suficiente para denominarse margarina.
4: Haz un consumo informado.
5: Algunas de las recomendaciones que podemos darles al momento de que ustedes van a hacer sus compras es que chequen que realmente su producto esté en refrigeración, que esté el envase en condiciones óptimas, que la fecha de caducidad está en tiempo y al tiempo de uso que le vayan a dar. También decidir si su producto que van a consumir lo necesitan con sal o sin sal, de acuerdo a lo que van a preparar. En este caso también es importante que cuando ustedes pongan su producto en su recipiente sartén, tenga una temperatura baja, puesto que si es muy alta puede llegar a quemarse o tomar coloración o sabor desagradables.
3: Recuerda que tanto la mantequilla como la margarina son productos con alto contenido de grasa. Las mantequillas contienen principalmente grasas saturadas y las margarinas suelen contener grasas trans, por lo que se recomienda moderar su consumo.
4: Consulta el estudio de calidad de mantequillas y margarinas en la Revista del Consumidor en su edición impresa o digital.
3: Porque un consumo saludable empieza con decisiones basadas en información veraz.
4: Ahora te daremos unas ideas para que las niñas y los niños se diviertan y puedan tener las cosas y juguetes que desean sin necesidad de gastar.
2: Revista del Consumidor.
3: ¿Te imaginas regresar a casa con un libro nuevo, un rompecabezas o ese juguete que llevabas meses buscando sin gastar un solo peso?
4: Sí se puede, solo necesitas algo que ya no uses y muchas ganas de intercambiar.
3: Es una gran forma de conseguir cosas que te gusten. Además de ser divertida, ayuda a cuidar tu bolsillo y también al planeta.
4: ¿Has escuchado hablar del trueque?
3: Es una opción para el consumo cotidiano, sustentable y comunitario.
4: Es un intercambio. Tú das algo que ya no usas, pero que está en buen estado, y recibes otra cosa que alguien más ya no necesita.
3: Puede ser un juguete, un libro, una historieta, una mochila, ropa que ya no te quede, o hasta un juego de mesa.
4: Por ejemplo, imagina que tus patines ya no te quedan, pero una amiga tiene el libro que tanto querías leer. ¡Los dos ganan!
3: Lo mejor es que no necesitas gastar dinero para llevarte algo nuevo a casa.
4: Organizar un trueque o intercambio es muy fácil. Invita a tus amigas y amigos y pídeles que busquen objetos que ya no utilicen, pero que todavía estén completos y en buen estado. Eso sí, hay que limpiarlos hasta que luzcan bonitos.
3: Recuerda que un buen intercambio debe ser justo. Entrega únicamente cosas que tú también aceptarías recibir.
4: Además de divertirse, estarán dando una segunda vida a muchos objetos que, de otra forma, podrían quedarse olvidados en un cajón.
3: Eso ayuda a generar menos basura, aprovechar mejor los recursos y consumir de manera más responsable.
4: Y quién sabe, quizá descubras un libro que se convierta en tu favorito. Un rompecabezas que nunca habías armado, o ese juguete que llevabas tiempo buscando.
3: Porque no siempre lo mejor es comprar algo nuevo. Muchas veces, compartir e intercambiar también es una gran opción.
4: Eso sí, para organizar el trueque, pide el apoyo de una persona adulta de confianza.
3: Reunirse, jugar, compartir y cuidar el planeta.
4: Todo al mismo tiempo.
3: Revista del Consumidor. Información útil para consumir mejor.
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3: En la edición 593 de la Revista del Consumidor, tenemos contenidos para todos los gustos. Y si quieres darte un chapuzón, consulta nuestra sección de Brújula de Compra.
4: Recabamos los precios de acceso a parques acuáticos o balnearios ubicados en 9 entidades del país para conocer los costos y características de los servicios incluidos en pases de un día sin hospedaje.
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0: 6:13.
6: Y la temperatura, 19 grados.
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0: salió a la calle y se fue a su casa en transporte público. Ahí lo estamos viendo. Vamos a escuchar.
1: ¿Cuál es su nombre?
2: Gabriel Castillo.
1: ¿De dónde es, don Gabriel?
2: De acá, de la Nueva San José, Tecón. ¿Qué pasa? Dice que me accidenté y ya hace rato que le estoy diciendo que necesito ir al baño, necesito ver. No, no me atienden.
1: ¿Hace cuánto tiempo que le sucedió?
2: Hoy en la madrugada. Que ahorita, y nunca. Que las placas, pero no me atienden. Hace rato que le estoy diciendo, me estoy huishando, me estoy cacando. No, ahorita, no me puso nada, solo estas cosas me pusieron. Hay personas, solo están allá conversando. Siento mal porque se supone que es un nuevo hospital para que te atiendan, para que luego te estén ignorando. Y de la puta madre, no hay nada. No me hace nada, solo eso me dice, pues necesitas operación, pero no, que todavía, que espérate, que eso, que lo otro, pues ya me fastidié, mejor me jale.
0: Y le mandan una ambulancia y no se quiere subir. Pues sí. Bueno, ¿qué más? En la prensa de la República Mexicana, Vania Pasarán, antes de seguir escuchando las voces de que hicieron noticia en las últimas horas.
3: Claro que sí, Manuel, seguimos con la información. Nos vamos hasta Morelos. El diario de Morelos: pagan jutepequenses doble por la luz. Por deuda, los habitantes de Jutepec comenzaron a pagar más del doble por el derecho de alumbrado público en sus recibos de la Comisión Federal de Electricidad tras un convenio firmado por el gobierno que encabeza Eder Rodríguez Casillas, que permite transferir al municipio el dinero excedente para su libre disposición. Esta información allá en Morelos. Seguimos con el debate de Culiacán, esta información que no la han soltado ya desde hace varias semanas. El regreso a clases, esperanza de venta para el comercio. El sector confía en que la necesidad de adquirir útiles, mochilas y uniformes reactive sus ingresos. Esta información en el norte, allá en Culiacán. Vamos a Guanajuato. Falla la aplicación estatal para taxis. El AM de Guanajuato, esto es lo que dice: a poco más de 3 años de su lanzamiento, Sigo GTO, la aplicación de transporte del gobierno de Guanajuato, permanece disponible. Sin embargo, conseguir un viaje mediante ella resulta prácticamente imposible. AM ingresó a la plataforma e intentó solicitar varios traslados a distintos puntos de Guanajuato capital, y aunque el acceso fue lento, la aplicación abrió, pero no fue posible concretar ningún servicio porque no había vehículos disponibles. Más adelante la información dice que el gobierno del estado sostiene que la aplicación continúa funcionando y que revisa su modelo de operación, aunque no precisó cuántos conductores permanecen activos ni cuántos viajes se realizan actualmente. Esta información en Guanajuato, el AM de Guanajuato. Seguimos con novedades de Quintana Roo: prevén grave pérdida forestal. Plataforma de monitoreo satelital alerta por afectación a la vegetación en 3 municipios por expansión agrícola y desmontes para obra de infraestructura. Leo esta información de Gilda Piña: de mantenerse la tendencia registrada durante la primera mitad del 2026 en Quintana Roo, podrían perderse de 12.000 a 15.000 hectáreas adicionales de bosque natural al cierre de este año, según información del monitoreo satelital de la plataforma internacional Global Forest Watch. Anticipa que la masa forestal del estado continúa bajo presión constante durante el segundo semestre debido a la combinación de dinámicas productivas y de desarrollo urbano. Los municipios más afectados se ubican en la zona centro-sur del estado: Bacalar, Otón, Peblanco y Felipe Carrillo Puerto. Esta información allá en Quintana Roo. La crónica de Baja California: la división de bienes frena 8 de cada 10 divorcios allá en Mexicali. La repartición del patrimonio forjado por una pareja durante su matrimonio es uno de los principales puntos de conflicto en procesos de divorcios allá en Baja California. Seguimos con el ABC de Monterrey: pican regios anzuelo de fraudes digitales. Leo esta información de Víctor Amaro: alertan por auge de engaño digital. El delito de fraude tuvo un repunte en los primeros 6 meses del 2026, con un 30.45% en Nuevo León, y según expertos, una de las principales amenazas actuales es el phishing, técnica que permite robar credenciales de acceso e incluso evadir métodos de autenticación. De acuerdo con la Fiscalía General del Estado, el primer semestre de este año se han registrado 2.005 denuncias por fraude en la entidad, mientras que en el mismo periodo del año pasado tan solo fueron 1.537. Al no contemplar el phishing como un delito aparte, las denuncias de este se acumulan de la misma tipificación. Sin embargo, desde inicios de este año se hizo más visible con el modus operandi. ¿Cómo funciona el phishing? Llega un mensaje de texto, un WhatsApp o un correo, simula ser un banco o una autoridad, invita a abrir un enlace, dirige a una falsa página, esquina y la víctima escribe sus datos y ahí es donde los delincuentes acceden a sus cuentas. Mucho cuidado allá en el norte del país, ABC de Monterrey. Seguimos con el Novedades de Yucatán. Las playas hierven, pero de alegría, dice el diario el Novedades de Yucatán. La costa yucateca lució repleta de vacacionistas en el último domingo de julio. Miles de personas abarrotaron las principales zonas de esparcimiento a la orilla del mar en los diferentes puertos, lo que además de representar momentos de gozo para las familias, también significó un respiro económico para los prestadores de servicio, y trae un recuadro donde precisamente destaca al menos ocho playas como los principales sitios más visitados, Manuel.
0: Muy bien. Bueno, vamos a pausa y seguimos escuchando las voces de quienes han hecho la noticia en las últimas horas. Seguimos revisando la prensa en la República Mexicana. 6:19 a.m. Sofía Enríquez, ¿en qué andamos en la música? Hola.
4: Hola, Manuel. Hoy estamos escuchando a Mecano, porque este fin de semana empezó una corta temporada del espectáculo Hoy No Me Puedo Levantar, 20 años después.

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6: San Cristóbal de las Casas, Chiapas. Ubicado entre montañas y niebla, este pueblo destaca por su arquitectura colonial y vibrante herencia indígena. Sus mercados llenos de textiles coloridos y cafés regionales crean una atmósfera bohemia única. Es el corazón cultural del estado donde la tradición palpita.
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9: Los flamencos son rosados porque consumen crustáceos ricos en pigmentos llamados carotenoides, que cambian el color de sus plumas.
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9: El Monte Everest es la montaña más alta del mundo, pero su cima estuvo bajo el océano hace millones de años.
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13: 6:23. 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
15: Seguimos escuchando las voces de quienes han hecho la noticia en las últimas horas. Es la doctora en psicología de la UNAM, Asunción Álvarez, el abogado Pedro Morales. Hablan con el diputado local Ángel Tamariz sobre la iniciativa para una pena de muerte digna en la Ciudad de México.
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17: 6:25.
18: Y la temperatura, 18 grados.
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17: 6:27.
18: Y la temperatura, 18 grados.
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1: Todos los gobiernos municipales deben tener un área de protección civil, y esta área de protección civil debe de verificar que en la concentración masiva de personas para festejos se cumplan todos los reglamentos.
2: Sin embargo, la situación sigue bajo revisión, ya que la Secretaría Integral de Gestión de Riesgos y Protección Civil aún no ha emitido una información precisa o unificada sobre el total de afectados, mientras cuerpos de emergencia locales estiman que la cifra podría ser mayor, incluyendo a varios menores con quemaduras graves que han sido trasladados a hospitales de especialidades en el Estado de México y el puerto de Acapulco. Elementos de seguridad y ambulancias de diversas corporaciones se trasladaron de inmediato para el auxilio y traslado de las víctimas a hospitales de la región. La Fiscalía General del Estado, por su parte, ya abrió una carpeta de investigación para deslindar responsabilidades. Continuaremos actualizando este espacio informativo, Manuel. Que tengas un excelente día.
3: Muchas gracias. Gracias a nuestro compañero, como siempre, Jonathan Cuevas, director de la agencia VIP Guerrero. Bueno, la Comisión Nacional de los Derechos Humanos defendió la recomendación que emitió el pasado 9 de julio sobre el caso Ayotzinapa. Negó haber exonerado la participación de elementos del ejército y haber acusado al grupo interdisciplinario de expertos independientes de crear una verdad antihistórica. Según la CNDH, las críticas en su contra solo son para desacreditar su labor. A ver, David Galván, tienes el reporte. David, te escuchamos. Buen día.
4: Excelente mañana, Manuel. Y este domingo la Comisión Nacional de los Derechos Humanos emitió un pronunciamiento donde defendió la reciente resolución sobre el caso Ayotzinapa y manifestó de forma literal que miente quien dice que es el ejército el beneficiario de esta recomendación, pues reiteró que el único interés que debe prevalecer es el de las víctimas. Ante las críticas formuladas desde distintos sectores, la CNDH rechazó firmemente, a través de un documento titulado Verdades y Mentiras de la Recomendación 208-BG-2026, el que haya exonerado a la Secretaría de Defensa Nacional tras su indagatoria sobre la desaparición de los 43 normalistas de Ayotzinapa, y acusó una nueva campaña para desacreditar a la institución, en lo que describió como un extraño afán articulado como si fuera concertado por evitar la verdad y la justicia en un caso que ha sido muy manoseado y usado, según sus propias palabras. El extenso comunicado publicado este 26 de julio en sus redes sociales y canales oficiales responde de forma directa, una por una, a 13 críticas formuladas por exfuncionarios, defensores y organismos internacionales. Según la comisión que preside Rosario Piedra Ibarra, ni una sola de las críticas se ha hecho con argumentos, dice, y mucho menos con pruebas que contradigan sus conclusiones, por lo cual considera que, a falta de argumentos de fondo y pruebas reales, se cae en lo ridículo. El organismo autónomo se refirió también al grupo interdisciplinario de expertos independientes creado por la Comisión Interamericana de los Derechos Humanos para apoyar técnicamente las indagatorias. Consideró que la asistencia internacional y el trabajo del GIEI se alejaron del plan original, sugiriendo que esto retrasó la resolución del caso. También acusó al grupo de expertos y a la Comisión para la Verdad de Ayotzinapa, en su primera etapa, de haber revictimizado por casi 12 años de manera injusta, añade, a un soldado que se inscribió como estudiante de la Escuela Normal Rural Raúl Isidro Burgos, de ser un agente de ejército, como se le llamó, y que según los testimonios oficiales remitidos por la Defensa Nacional, demuestran claramente que es una narrativa no comprobada y que fomentó una serie de mentiras, dice, que lo señalaron de ser un infiltrado. La información, Manuel, excelente lunes.
3: Muchas gracias, David. David Galván. Bueno, ¿qué más dice la prensa en la República Mexicana, Vania?
5: Regresamos allá a Mazatlán, el debate de Mazatlán, exhortan a reservar solo por canales oficiales. Esta información en materia de turismo, autoridades y hoteleros destacan un verano sin estafas y recomiendan contratar hospedaje solamente con sitios oficiales. Esta información allá en Mazatlán. El hidrocálido, justo lo mencionabas más temprano, Manuel, dice, entre como pregunta, coche bomba, mueren dos agentes de la Guardia Civil tras ser emboscados en San Luis Potosí. Trae esta información en su primera plana, en la parte de noticias nacionales. Nos vamos hasta Oaxaca. Justicia para Leyva Aguilar. Se multiplican voces en demanda del pronto, transparente y claro esclarecimiento del asesinato y castigo a los culpables por el asesinato de Alejandro Leyva, el periodista allá en Oaxaca. Imparcial de Sonora, más de la mitad de presos en la entidad están sin sentencia. Más de la mitad de las personas privadas de la libertad libertad en los centros penitenciarios de Sonora permanecían sin recibir una sentencia al cierre de 2024, una proporción superior al promedio nacional de acuerdo con los datos del Censo Nacional de Sistema Penitenciarios Estatales 2025 del INEGI. Vamos a Guasave, el debate de Guasave Campesinos toman la caseta de Cuatro Caminos. Más de 120 productores de la UNTA liberaron el paso vehicular para exigir al gobierno del estado la aplicación del seguro catastrófico tras sequía. Allá esta información en materia pues, de manifestaciones, el debate de Guasave, Manuel.
6: Muy bien. Bueno, Juan Carlos Cruz, ¿qué tenemos en los espectáculos? Hola.
7: Manuel, buenos días a ti y al auditorio. Este fin de semana se realizó en San Diego la Comic-Con, en donde los grandes estudios revelaron detalles de sus próximas producciones. Entre los anuncios estuvieron los adelantos de series como Blade Runner 2099 y la tercera temporada de El Señor de los Anillos, ambas de Prime Video. HBO Max liberó el tráiler oficial de Linternas, serie sobre el superhéroe Linterna Verde, la cual se estrenará el 16 de agosto. Por su parte, Apple TV liberó el último adelanto de Matchbox, protagonizada por John Cena, que llegará a esta plataforma el 9 de octubre, así como las primeras imágenes de Neuromante, serie de ciencia ficción protagonizada por Callum Turner. En esta convención también estuvo presente Guillermo del Toro, junto a parte del elenco de El Laberinto y el Fauno, la cual será lanzada en 3D para celebrar su 20 aniversario. Sin embargo, como casi cada año, el panel de Marvel Studios fue el que se robó los reflectores, primero al reunir a gran parte de los actores que participarán en Avengers Doomsday, que será estrenada este diciembre, aunque las sorpresas llegaron con la confirmación de Black Panther 3, película que será dirigida por Ryan Coogler y que será protagonizada por David Johnson como el nuevo Pantera Negra, quien será hijo del Rey T'Challa, interpretado por el fallecido Chadwick Boseman. Además, también anunciaron que Ryan Gosling dará vida a Ghost Rider en una nueva película del Vengador Fantasma que será estrenada en el 2027, así como la confirmación de una cuarta película de Deadpool, aún sin fecha de estreno. Katy Perry mostró su molestia contra Donald Trump y la Casa Blanca luego de que utilizaran su tema Fireworks en un video de un ataque del ejército estadounidense contra un sitio no identificado. Yo no aprobé esto, mi música es para unir personas, no para celebrar la guerra. Es parte de lo que escribió la cantante en su cuenta de X. Hasta aquí los espectáculos, regresamos al estudio.
6: Muchísimas gracias, Juan Carlos Cruz. Bueno, vamos a ir a pausa. ¿Cuánto nos falta nada más para la pausa? Para saber, ¿cuántos minutos?
5: 50 segundos.
6: Ah, bueno, ok, 50 segunditos. Entonces ya nos da tiempo de revisar más prensa en la República Mexicana. Vamos al corte. Tenemos más información, por supuesto. Muchas gracias por estar con nosotros esta mañana. Mañana de lunes, lunes 27 de julio de 2026, se están reportando a la altura del Encastre las autoridades de la Secretaría de Seguridad Ciudadana un percance vehicular, aparentemente pues fuerte, ¿no? Servicios de emergencias por percance en anillo periférico al norte, antes Fernando del Encastre, servicios de emergencia al lugar, y bueno, pues aparentemente es un accidente fuerte el que se presentó en el periférico y por eso hay una larga fila, tránsito vehicular lento en la zona de periférico por ahí a la altura de Reforma. Pues para que lo tenga usted en consideración. Pausa, volvemos.
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0: 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Las naranjas, toronjas y limones no solo aportan vitamina C para fortalecer tus defensas, también son excelentes hidratantes. Sus jugos naturales ayudan a equilibrar los electrolitos perdidos a través del sudor durante los días calurosos. Beber agua con rodajas de cítricos es una alternativa saludable a los refrescos azucarados, manteniendo tu energía alta y tu cuerpo muy bien hidratado.
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8: Isaac del Toro sigue haciendo historia. Aún siendo muy joven, el mexicano continúa con una evolución espectacular en su carrera como ciclista. Ayer terminó en el tercer puesto de la clasificación general de la Vuelta a Francia y se quedó también con el suéter blanco que se le otorga al mejor ciclista joven de este evento. Con ello, Isaac confirma que muy pronto podría estar en condiciones de dejar atrás su papel como gregario de Tadej Pogačar y convertirse en un serio aspirante a terminar esta prueba con el suéter amarillo de líder. Soy José Pablo Coello y como siempre te doy las gracias.
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9: La Comisión Nacional de los Derechos Humanos aseguró que su última resolución sobre el caso Ayotzinapa no exonera al ejército de posibles responsabilidades en la desaparición de los 43 normalistas en 2014. La comisión indicó que solo las autoridades judiciales son responsables de exonerar. Ante la temporada de lluvia en el país, la Secretaría de Salud hizo un llamado a la población a limpiar, tapar y voltear recipientes que acumulen agua en patios y azoteas, con el objetivo de eliminar criaderos de mosquitos y prevenir contagios de dengue y chikungunya. La DEA ofrece una recompensa para quien dé información que permita la localización y captura de Horacio de la Cruz, alias El Botanas, presunto operador de la fracción de Los Chapitos del Cártel de Sinaloa, en la frontera sur de México. Es acusado de lavado de dinero y conspiración para traficar cocaína a Sudamérica.
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10: Bueno, pues ante las críticas y señalamientos de posibles trampas durante el primer examen que realizó en línea la Universidad Nacional Autónoma de México, precisamente suspendió provisionalmente los trámites de entrega de documentos e inscripciones a los aspirantes a primer ingreso de todas sus licenciaturas para el ciclo escolar 2026-2027 diagonal 1, que deberían de comenzar hoy, fíjese, hoy tendríamos que estarle dando la bienvenida a todos esos jóvenes y jovencitas. Bueno, lo que sí se va a llevar a cabo hoy es una marcha a las 11:45 de la mañana, 11 de la mañana, perdóneme, en Ciudad Universitaria, que va a concluir frente a la Torre de Rectoría. Toda esta información precisamente por algo que, pues, todo parece indicar que fue un asunto pues irregular, ¿no? El examen electrónico de ingreso a la UNAM. A ver, Lisbeth Hernández, tienes esta información. Adelante, Lisbeth, buen día.
11: Hola Manuel, muy buenos días, me da mucho gusto saludarte. Comenzamos la semana con información de la UNAM, porque este fin de semana emitió un comunicado en el que informó que las inscripciones para los estudiantes de nuevo ingreso quedaban temporalmente suspendidas. Esto mientras continúan las labores de la comisión que instruyó al rector de la UNAM para que investigara qué fue lo que sucedió en la aplicación de este examen de primer ingreso que se aplicó en línea. Mientras continúan estos trabajos, las inscripciones y la entrega de documentos están suspendidos hasta que concluya la labor de esta comisión. Eso fue lo que explicó la UNAM. Lo que sí va a suceder el día de hoy es esta marcha convocada por la comunidad estudiantil a las 11 de la mañana en inmediaciones del Metro Ciudad Universitaria allá en CU para pues exigir a las autoridades universitarias que el próximo año la aplicación del examen para nuevo ingreso sea nuevamente presencial. Esto pues después de la controversia por las trampas que pues han salido a la luz poco a poco en redes sociales y grupos de Facebook y WhatsApp. Mientras tanto, nosotros nos mantenemos al pendiente de todo lo que surja en torno a este tema y, por supuesto, el reporte hasta el momento. Que tengan excelente día.
10: Pues sí, Muchas gracias. Gracias, Lisbeth. Bueno, las trampas cometidas por algunos aspirantes a licenciatura en la UNAM evidencian a personas dispuestas a mentir con tal de alcanzar una meta o el éxito. Lo más peligroso de este proceder radica en la revelación de una cultura que apuesta por hacer a un lado la verdad, elogiar la trampa y privilegiar la convivencia bajo una falsa lógica de que el fin justifica los medios. Así lo consideró la Iglesia Católica en su editorial semanario Desde la Fe. Bueno, en otro asunto, la Fiscalía de la República confirmó que abrió una investigación por la denuncia que presentaron académicos del Instituto Nacional de Antropología e Historia por la contratación del Castillo de Chapultepec que realizó la FIFA para organizar una cena el pasado 10 de junio, justamente un día antes de la inauguración del Mundial de Fútbol a la que asistió la presidenta Sheinbaum. Sin embargo, la Fiscalía General de la República informó que hasta el momento no ha encontrado ningún elemento que pudiera considerarse como delito o conducta ilegal. Bueno, ¿qué más tenemos en la prensa de la República Mexicana, Vania?
6: Nos vamos a Chiapas, el Diario de Chiapas, robo de vehículos, el negocio millonario en Tuxtla Gutiérrez, la telaraña que deja millonarias pérdidas y ganancias para el crimen, 254 carpetas de investigación por robo de automotores en la entidad, de acuerdo con estadísticas del Secretariado Ejecutivo de Seguridad Pública, mientras las cifras oficiales registran apenas una parte del fenómeno, detrás de cada carpeta de investigación permanece una red que alimenta el mercado ilegal de vehículos, información allí en Chiapas, Diario de Chiapas. Pulso de San Luis Potosí debe gobierno 3,300 millones de pesos a tres bancos. En un lapso de 4 y 5 meses, el gobierno del estado deberá pagar 3,300 millones de pesos por 5 créditos solicitados a finales del año pasado, es decir, debe cubrir un promedio mensual variable estimado de 825 millones de pesos, considerando que el plazo para saldar 4 de estos títulos es el próximo 9 de diciembre. De los 5 préstamos bancarios a un plazo de 365 días, la Secretaría de Finanzas solo ha depositado 400 millones de pesos en el quinto pago, digamos, equivalentemente a una amortización de 11% del total contratado, Manuel. Esta información en San Luis Potosí. Y nos vamos hasta Guadalajara. El sistema intermunicipal de los servicios de agua potable y alcantarillado refuerza el rescate de pozos. Proyecta invertir 160 millones de pesos al año para rehabilitar las fuentes subterráneas ante los problemas en la calidad del agua en la ciudad. Esta información que no la han dejado allá en el estado de Jalisco. Vamos con el Mañana de Reynosa. Saludos a todas las personas que nos ven desde Tamaulipas. Proyectan subastas digitales. Esta información de Cristian Rivera. Tamaulipas está perdiendo millones de pesos en la subasta de vehículos, mercancías, predios y viviendas decomisadas y abandonadas, revela el Congreso local. De acuerdo con la iniciativa recibida por la diputada por la Diputación Permanente, Tamaulipas está utilizando mecanismos obsoletos para vender los bienes que administra el estado, al hacerlo de manera presencial y no contar con una plataforma digital para incrementar la competitividad y los bonos. Mientras otras entidades del país, como el Estado de México y Jalisco, ya operan portales electrónicos para este tipo de operaciones, Tamaulipas no contempla la posibilidad de vender estos bienes por internet, lo que limita la concurrencia de postores y genera mayores costos operativos. Manuel, esta información allá en Reynosa, Tamaulipas. Con eso cerramos las primeras
10: bueno,
6: planas,
10: Manuel. Vamos, gracias, María Pasarán. Y vamos a escuchar este trabajo de Andrea Meraz. Mire, la COFEPRIS alertó sobre la falsificación de cajas de medicamentos de Tapsin Noche, Tapsin Active, Flanax, Desenfriol D, Alka-Seltzer. A ver, Andrea, te escuchamos con el reporte. Buen día.
12: Hola, Manuel, buenos días. La Comisión Federal para la Protección contra Riesgos Sanitarios emitió 2 alertas importantes. Una por la falsificación de 5 productos de libre venta del laboratorio Bayer. Estamos hablando de Tapsin Noche, Tapsin Active, Flanax, Desenfriol D y Alka-Seltzer. Y también sobre el hurto de Mediquinet ocurrido en las instalaciones de la empresa distribuidora Ralca. De acuerdo con la comisión, en el caso de Tapsin Noche, es una caja de 12 cápsulas con fecha de caducidad de noviembre de 2027. No es visible el número de lote. Tapsin Active, 12 cápsulas, fecha de caducidad 26 de diciembre de 2028, con el número de lotes X25RXG y M23017B. También en el caso de Flanax, son presentaciones de 12 y 30 tabletas y el lote X2557P. La caducidad dice diciembre del 29, pero en la original junio de 2025. También en el caso de Sinfrío Alde son 30 tabletas y el número de lote X24EKH. La fecha de caducidad está incompleta, aunque en el original decía agosto de 2022. En el caso de Alka-Seltzer, 100 tabletas X25GUE, fecha de caducidad equivocada. El original caducó en diciembre de 2025. La comisión hace este llamado a la población a evitar adquirir medicamento en estas condiciones. Es el reporte. Buen día.
13: Pues atención, atención con esto. Muchísimas gracias, Andrea Meraz. 6 de la mañana con 45 minutos. Vámonos a la segunda de deportes con Betsabe Rosales. Hola, Betsa.
14: Hola, Manuel, muy buenos días. Muy buenos días, amigos. Vámonos con la información deportiva, que por cierto, no le dimos el crédito al color.

0: Ya nada, al equipo de Antonio el Turco Mohamed, minuto 55, llega una gran anotación de Carlos Rodríguez, y al 61, pocos minutos después, José Paradela consigue su doblete, 3-1, pudieron ser más, realmente ya en el segundo tiempo se cayó Toluca, y es obvio que necesitan refuerzos después de que, Paulinho está mal desde la temporada pasada, Alexis Vega quizá no está al 100%, tienes la baja de Marcel Ruiz, mandaste a Pumas a Sebastián Córdoba, y anunciaron además su refuerzo bomba, que no ha llegado, muchas bajas, pero no ha llegado nadie, un mes tuvo Toluca para hacer la planeación, y no ha llegado nadie, se está reflejando evidentemente en la derrota ante Pumas, y en esta derrota ante la máquina celeste de Cruz Azul por el campeón de campeones, pierde Toluca este primer objetivo de la temporada, y Cruz Azul mantiene el paso embalado después del título que tienen precisamente en el final del año. Vamos a escuchar precisamente en el mes de mayo, perdón, vamos a escuchar las palabras de Joel Wiki, quien habla precisamente sobre esta victoria.
1: Es un privilegio poder pertenecer a este proyecto y formar parte de este grupo tan, tan noble y tan trabajador y sobre todo tan ganador. El jugador está consciente de que tiene que dar mucho más para poder seguir compitiendo en el cuidado personal. Y un claro ejemplo, ¿no?, es Wheeler y es Eric, que a pesar de que compitieron en el Mundial, unos más que otros, creo que ellos estuvieron dispuestos a dejar algunos días de descanso para poder enfrentar el entrenamiento de la pretemporada y poder arrancar la jornada 1. Para mí es un privilegio poder pertenecer a este proyecto y formar parte de este grupo tan, tan noble y tan trabajador y sobre todo tan ganador.
0: Así que van ahí las palabras de Joel Wiki, que vaya, todo lo que ha tocado lo ha hecho oro con la máquina celeste de Cruz Azul, no le costó prácticamente nada a la directiva de Cruz Azul y tampoco es gente de Iván Alonso, así que un gran resultado de Joel Wiki, un gran proceso el que está teniendo con la máquina celeste de Cruz Azul, y ahora el siguiente compromiso dentro de esta misma competencia será Cruz Azul contra el Inter de Miami, los dos campeones, el de México y el de la MLS, se estarán enfrentando el próximo 16 de septiembre también en Florida, en la casa justamente de los flamencos, duelo único entre estos dos campeones de las ligas. Vamos a revisar los resultados de la jornada 2 de la Liga MX que culminó el día de ayer, buenos resultados, buenos partidos, Cruz Azul que termina venciendo a inicios de la semana pasada 2-1 a Puebla en partido adelantado, al igual que la derrota de Toluca 1-2 ante los Pumas, Atlante que ya lo veíamos igual a 1-1 con las Águilas del América en su estreno en el Coloso de Santa Úrsula, Tijuana vence a León 1-0 en el Estadio Caliente con gol de Gilberto Mora, también Chivas que termina venciendo a Juárez en el Estadio Akron, buena victoria, Tigres iguala sorpresivamente 2-2 con San Luis en el Volcán, Atlas le arrebata los 3 puntos a Santos en la Comarca Lagunera con la victoria 1-0, ayer Necaxa da uno de los batacazos, vence a Rayados 2-1 en el Estadio Victoria, y Querétaro también le arrebata los 3 puntos a Pachuca en el Estadio Hidalgo con la victoria de 2-1, Tijuana marcha entonces como líder general de la competencia por diferencia de goles, al igual que Cruz Azul se mantiene segundo, Atlas, Necaxa, los equipos que han tenido paso perfecto en este apertura 2026, las Águilas del América son quintos con 4 puntos, Pachuca, Toluca, Monterrey, Gallos Blancos, Puebla, Guadalajara y Pumas se mantienen abajo en la tabla general para poder aspirar a conseguir más puntos en la última fecha que se va a estar dando antes de la pausa de la Leagues Cup, líderes de goleo, Salomón Rondón se mantiene con 3 goles como líder, al igual que Lucas Ocampos, y más abajo con 2, Murat Doudi de Tijuana, Jeremy Márquez, Julián Carranza, por ahí también Ali Ávila, Rafael Llorente y Eugenio Pizzuto del Atlante. La jornada 3 estará arrancando este viernes con el Puebla contra Guadalajara y Juárez contra Pumas, así que pendientes también de esta actividad última, mencionamos antes de la pausa de la Leagues Cup, después de esta jornada 3 se va a reanudar la actividad hasta el 15 de agosto. También mencionar que el viernes pasado se presentó ante la Liga Francisco Iturbe como nuevo presidente de la Liga, cargo que tenía prácticamente Mikel Arriola, da esta estafeta para Francisco Iturbe, nombrado oficialmente por unanimidad, los 18 dueños lo eligieron, los 18 dueños de los clubes, su llegada tendría que marcar el inicio de una reestructuración histórica, que es lo que ha anunciado la propia liga, que este torneo, bueno, pues ya tendrá una nueva

0: razón social sería autónomo totalmente, ya no depende de la Federación Mexicana de Fútbol, o al menos estaría ya no ligado justamente con la Federación. Veremos si es que termina siendo así. ¿Quién es Francisco Iturbe? Bueno, él ya estuvo trabajando dentro de la propia Federación. Su nombramiento llamó la atención porque él incluso lleva 11 años como becario dentro de la institución, un ascenso corporativo que ha tenido. Él estuvo pues en posiciones de áreas de operación, también en Dirección General de Competencias, en Operaciones y Desarrollo, donde coordinaba calendarios y reglamentos antes de dar justamente este salto a la presidencia. Y bueno, esta situación en el mando que ocupa ahora tendrá que enfocarlo exclusivamente en las tareas como comisionado. Básicamente su misión será coordinar 4 comités claves, que es lo que anunció justamente: comité deportivo, comité comercial, comité de inversión y certificación y comité de ética y buen gobierno. Así que bueno, veremos cómo le va en esta nueva gestión al señor Francisco Iturbe. Y mencionar que en la Copa de Campeonas de la Liga MX Femenil también ayer hubo actividad. Tigres y América igualaron 1-1 en el Toyota Field en San Antonio, en la primera anotación al minuto 38 de Irene Guerrero de las Águilas, que se ponía adelante, y al 87 Tigres, el guitarrista con Diana Ordóñez, le iguala, se van a la tanda de penaltis, y es ahí donde Diana Ordóñez, de heroína a villana, termina fallando desde los 11 pasos. Itzel Velasco le ataja, y Stephanie Mayor, una de las jugadoras de experiencia, también termina fallando el último penalti que le da el título a las Águilas del América. Conquistan por primera vez este campeón de campeonas de la Liga MX Femenil. Y mencionar que en actividad en Puebla, en este premundial sub-20, bueno, pues la selección mexicana termina ganando el pasado viernes 3-0 contra Antigua y Barbuda, y hoy estarán enfrentando a Costa Rica a las 8 de la noche. Manuel, recordemos, está jugando el boleto olímpico en esta competencia.
1: Es correcto, muchísimas gracias, Betsabe.
0: Muchas gracias, muy buenos días.
1: La segunda de deportes con Betsabe Rosales, son las 6:53. Vámonos de una vez, y que no se le haga tarde en esta mañana de este lunes 27 de julio de este 2026, con la tendencia en esta mañana, 6:54 en este momento. Deyanira Pérez.
2: Hola, Diana, Manuel, buenos días. Muy buen día. La tendencia del día de hoy es la Universidad Nacional Autónoma de México. Esto pues ya lo comentabas tú hace unos momentos, por las irregularidades que se detectaron en el examen de admisión que se realizó en línea, por lo que se anunció la suspensión de las inscripciones que estaban previstas para realizarse el día de hoy, hasta que el cuerpo de expertos presenten sus conclusiones y recomendaciones definitivas, que se espera pues que ocurra en los próximos días. Y pues bueno, también ya lo comentabas, que a las 11 de la mañana se realizará una marcha por parte de los estudiantes que están inconformes con este proceso de admisión, y habrá afectaciones porque son 2 puntos de concentración, que es la estación Universidad de la línea 3 del metro y la estación Ciudad Universitaria de la línea 1 del Metrobús, y van a partir rumbo a la Universidad Nacional Autónoma de México.
1: Entonces, todo bien el sur, ¿no?
2: Todo
1: bien,
2: todo bien el sur. Exacto, todo el sur va a estar afectado a partir, pues bueno, seguramente antes de las 11 de la mañana ya va a estar afectado.
1: Pues bueno, pues atentos a eso, y pues ojalá se resuelva de la mejor manera el tema de lo de la UNAM, ¿no? Que sí es una preocupación para muchísimos miles de alumnos.
2: 20,000 alumnos,
1: pues,
2: más 20,000 alumnos,
1: ¿no? Que tienen ahí sus esperanzas puestas en esos estudios. Muchas gracias, Deyanira.
2: Gracias, Manuel, muy buen día.
1: Mañana comenzamos en punto de las 5:30 a.m. Hacemos una pausa, quédese en la señal de Grupo Fórmula. Tenga usted buen inicio de semana, que le vaya muy bien. 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
2: La Embajada de Suiza en México, en colaboración con la Dirección General de Derechos Humanos y Democracia de la Secretaría de Relaciones Exteriores y con apoyo de empresas privadas, entregó el Premio Suizo de Derechos Humanos y Desarrollo Sostenible 2025 a varios proyectos que trabajan en pro del desarrollo sostenible, el fortalecimiento del tejido social y la libertad de expresión. Reconoció y otorgó apoyo económico a la ONG LAVCO por su colaboración con la Fiscalía General de Justicia de la Ciudad de México para combatir la violencia familiar mediante el uso de inteligencia artificial.
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2: Las ovejas pueden reconocer las caras de otras 50 ovejas y recordarlas durante más de 2 años sin ningún problema.
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4: Oye, garantizar atención médica integral, supone que ya estaba en la Concepción y supone que ya lo habían cumplido, pero bueno.
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1: 7:01.
7: Y la temperatura, 18 grados.
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8: Positiva la reunión que tuvo el alcalde Javier Díaz con colectivos que trabajan en Saltillo contra el maltrato a los seres sintientes. Ahí quedó claro que el compromiso del gobierno municipal en el tema no es circunstancial ni una reacción al caso que ha consternado a la comunidad en los días recientes, pues en esta gestión se creó el Consejo Ciudadano de Bienestar Animal y se emitió un reglamento alusivo. En lo que queda dentro de la competencia municipal se han intensificado campañas de vacunación, adopción y esterilización, además de las campañas para sensibilizar sobre el cuidado y protección de los animales. Con el alcalde estuvieron la regidora Amal Esper y el jefe de gabinete César Iván Moreno. Eso sí, parece que no a todos en el municipio les tocó agenda laboral, pues mientras se daba la reunión con los colectivos, hubo regidores que compartieron prolongado almuerzo y amena charla en un restaurante de la ciudad. Carlos Caleonchi Reyes, Hugo Rábago Mar y Eduardo Morelos seguían a media mañana en el cotorreo. Que se preocupen otros, han de pensar.
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9: 7:07.
10: Y la temperatura, 18 grados.
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2: ¿Será usted por su voluntad propia o va a esperar a que lo comparezca, lo llame a la FGR en caso de las investigaciones?
3: Lo que he expresado, Juan Carlos, es que voy a esperar que siga la investigación y si la fiscalía tiene una petición a mi persona, con mucho gusto.
4: La periodista Ivonne Mateo encaró ahí en esa conferencia al gobernador y lo señaló directamente a la administración de Salomón Jara como responsable del crimen.
5: Parte de la sociedad lo sabe y estamos convencidos de que el asesinato de Alejandro viene de aquí, viene del gobierno de Oaxaca, viene de este aparato. Usted puede dar muchas conferencias, entrevistas, muchos mensajes, pero muchos lo tenemos claro. El mensaje fue muy directo, se recibió. Nos indigna y nos duele la muerte de Alejandro porque pues era parte de los nuestros. Y esto no se va a olvidar, gobernador, ¿no? No se va a olvidar. Compañeras, compañeros, los invito también a que no lo olvidemos, no lo dejemos a un lado y que no sea en vano esto que sucedió. Y el periodismo crítico y el periodismo que ella ejercía va a ser un ejemplo para todos los que quedamos acá.
3: Yo espero que la Fiscalía General de la República nos determine finalmente qué ocurrió. Yo espero el veredicto de una investigación seria, responsable, y entonces lo conoceremos mejor. Si vino de aquí, la Fiscalía General de la República lo dirá. Si no vino de aquí, también que usted lo conozca, tal y como la Fiscalía General de la República nos informa.
4: Específicamente fue señalado el gobernador como responsable de la seguridad del periodista. Él dice que, bueno, respeta la libertad de expresión, sin embargo, el gobernador adelantó que no descarta crear un catálogo de medios que odian a su administración.
3: A ver si pasando la guerra, vamos a hacer un
4: Bueno, respeta la libertad de expresión, sin embargo, el gobernador adelantó que no descarta crear un catálogo de medios que odian a su administración.
3: A ver si pasando la guerra, vamos a hacer un una descripción de todos los portales que nos odian, para que cuando ustedes me pregunten de esos portales, si está dentro de eso, yo no se los voy a contestar. Así que, para que no hagan, digo, no hay necesidad. El que odia ya no piensa.
4: Bueno, pues es lo que dice el gobernador. Por cierto, ahí mismo en Oaxaca, otro periodista, Pedro Matías, corresponsal de Proceso, denunció que ha recibido amenazas.
6: Ya me estaba alistando para venir al velorio y recibí una llamada de Reporteros Sin Fronteras que me recomendaban no salir, que ellos habían recibido o habían visto entre mis redes un post que me decían que el que seguía era yo, y entonces que buscaba la forma de que mejor me resguardara o que no estuviera solo, y eso es lo que he hecho, pero tenía que venir a despedir al amigo Alejandro. Entonces mis amigos me están acompañando para no estar solo.
4: El alcalde de Ixhuatlán del sureste, Veracruz, Raúl González, respondió a la solicitud de desafuero presentada en su contra por la fiscalía, que lo señala como presunto autor intelectual del secuestro y asesinato de la periodista Roxana Berenice. Difundió un video. El edil de Movimiento Ciudadano dice que fue notificado del procedimiento y anunció que presentará defensa ante la Comisión Instructora del Congreso y pide evitar juicios anticipados.
7: A toda la ciudadanía le pido que permitamos que las autoridades correspondientes realicen su trabajo y que esperemos a que este procedimiento siga su curso conforme a la ley, evitando emitir juicios anticipados.
4: De acuerdo con la investigación ministerial, el alcalde habría ordenado el crimen porque la periodista tenía una fotografía en la que él aparece portando un arma larga. El Congreso le dio hasta el 28 de julio para presentar su defensa por escrito o comparecer después. El pleno va a determinar si le retira el fuero para que la fiscalía pueda proceder penalmente en su contra. Hasta ahora, 8 personas, entre ellas 4 policías municipales, han sido vinculados a proceso por el crimen. Familiares y amigos de 5 de los 8 menores de entre 14 y 17 años desaparecidos desde mediados de julio en Zapopan volvieron a manifestarse en el cruce de la avenida Niños Héroes y avenida Chapultepec para exigir que las autoridades localicen con vida a sus hijos, quienes habrían sido reclutados por el crimen organizado.
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4: De esto y más le estaremos informando si nos acompaña después del corte, agradeciendo como siempre la amabilidad de su compañía. Gracias, bienvenidos y muy buenos días.
0: 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La primera. 7:14.
1: Y la temperatura, 18 grados.
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21: Las 7:19.
1: Y la temperatura, 19 grados.
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1: Bien comentado esto. La conversación de sector de Mauleón es de diciembre del 2025. Hay información que revela que Sandoval se coordinó con el costoso abogado de la gobernadora, especialista en delitos de cuello blanco, y que se llevaron a cabo tres reuniones presenciales con agentes estadounidenses para tratar el asunto e iniciar el proceso de cooperación de Ávila Olmeda. Durante uno de estos contactos, a la mandataria se le propuso que entregara al gobierno de Estados Unidos un acuerdo escrito en el que se comprometiera a entregar información que las autoridades no usarían directamente en su contra. El 20 de julio, el semanario Z confirmó que un investigador de Estados Unidos sostuvo reuniones en tres ocasiones con Marina del Pilar. La gobernadora no les ha dado lo que ellos quieren que les dé. Las capturas de pantalla prueban que antes de caer en la trampa, que asegura que Bonilla le tendió, la gobernadora ya había tocado puertas para negociar con Estados Unidos y mantuvo abiertas opciones para alcanzar un acuerdo. Bueno, pues ahí una prueba más de esto, de lo que se le ha señalado a Marina del Pilar, de estar dispuesta a entregar información confidencial, información de las mesas de seguridad de México a Estados Unidos, pues con tal de salvar su visa y salvarse de algunas investigaciones. En Tamaulipas, David Castellanos, buenos días, David.
2: Hola, buenos días, Azucena, buenos días al auditorio.
1: Oye, nos pues encontramos, ya, sí, adelante,
2: por favor. Te escucho. Sí, nos encontramos aquí en la ciudad de Altamira, en el centro de investigación, donde las partes involucradas por el caso Dafne, la adolescente de 13 años que presuntamente fue víctima de un feminicidio a manos de los principales sospechosos, Jorge Luis N., alias Comandante Ponce, y Estrellita M., alias Sargento Estrellita. Las dos principales personas involucradas en este caso, que tiene al sur de Tamaulipas y a todo el país consternados, debido a que los hechos se registraron en un campamento de verano en la escuela militarizada Doenitz, en el Ciudad Madero, en la zona metropolitana de Tampico. El domingo, por fin el domingo, a la madrugada, la fiscalía reportó la captura de estos dos presuntos responsables, Comandante Ponce y Sargento Estrellita, e inmediatamente fueron presentados para que iniciara su audiencia, la primera audiencia, la audiencia de presentación, y que comenzara el debido proceso. Después de casi 20 horas de estudiar, de leer, de escuchar esta robusta carpeta de investigación que integró la Fiscalía General de Justicia en casi 10 días, por fin, Jorge Luis N. y Estrellita M. pudieron escucharlas, sus defensores estuvieron con ellos, recesos breves, pausas para descansar, y después de todo, tuvieron que solicitar aplazar el término de 144 horas y hasta el día jueves regresarán con el tema y verificará el juez si los vincula a proceso o no. Ellos han tomado esta decisión que les faculta la defensa, que les faculta la justicia, 144 horas de pausa, y no hay más información al respecto con estos dos presuntos responsables, Jorge Luis N. y Estrellita M.
1: Entonces hay tres detenidos ya en el caso de Dafne, esta jovencita de 13 años de edad que murió en un campamento, un campamento militarizado, dicen, con disciplina militar, donde murió por asfixia, por sumersión, según ha determinado la autopsia. Los tres detenidos son el director del plantel, Jorge Luis Ponce, esta señora, David, que nos dices, Estrella Mora. Conocida como la Sargento Estrellita, responsable del área femenil y señalada como quien tenía el cuidado de las adolescentes directamente, y hay una persona detenida, una más de 18 años de edad, Dana Yanina. Esa es la audiencia que sí se va a llevar a cabo hoy.
2: Hoy, a las 8 de la mañana, inicia, es la tercera persona capturada. No hay más información respecto a órdenes de aprehensión liberadas. Entonces, la información comienza a cerrarse, comienza a ser un poco más exclusiva, y el término del debido proceso comienza a convertirse en la noticia de este caso que ya tiene consternados a la zona metropolitana de Tampico.
1: Claro, Ulises, la mamá de Dafne hablaba de cuatro personas que tenían que ser detenidas. ¿Quién es el cuarto que ella señala? ¿Quién es la cuarta persona?
2: David, perdón. Jóvenes, son jóvenes que también forman parte del personal docente, del campamento. Sin embargo, aquí es donde va a comenzar a esclarecerse la situación, porque incluso la señorita Dana es una recién egresada de la academia. El 17 de julio tenía su graduación, se suspende por motivos ajenos de los alumnos. Ella no puede regresar a su ciudad de origen, Poza Rica de Hidalgo, Veracruz. Se queda en la academia, se queda en el internado y se convierte en un elemento de apoyo para el campamento de verano. Esta situación es la que la tiene ahora metida en un presunto feminicidio contra una menor de 13 años que se investiga en la zona metropolitana de Tampico.
1: ¿De qué señalan a Dana particularmente? No sé si las autoridades de la familia de Dafne.
2: No, ella es partícipe o presunta partícipe por haber estado presente en el lugar de los hechos.
1: Bien. Bueno, pues entonces atentos a lo que pasa en la audiencia y al ratito regresamos contigo, David. Gracias.
2: Justo, sí. Y esto mismo es lo que exige o hace creer en este caso a la mamá de Dana, que tiene que haber más órdenes de aprehensión liberadas y que tienen que ejecutarse porque hubo más personas en el lugar de los hechos.
1: Gracias, y al ratito regresamos contigo, David.
2: A la orden.
1: Gracias, la abogada de Dana Yanina está en la línea, la licenciada Dunia Ramírez. Gracias, abogada, buenos días.
3: Buenos días, muchas gracias. Estoy aquí con mi compañero, con el litigante, el licenciado Miguel Ángel Pérez Román, también me acompaña, ahorita vamos en camino. Buenos días.
1: Buenos días, gracias. Bueno, pues van en camino a continuar esta audiencia de quien fue la primera detenida por el caso Dafne Dana Yanina, de 18 años de edad. ¿De qué se le acusa y con qué pruebas a su defendida, abogada?
3: Se le acusa ahora sí que por estar en esa institución, injustamente la acusan de porque ella estar en esa institución cuando ella estudia, por ser una escuela de dudosa procedencia y que decían que era militarizada, porque los deseos de Dana es ser, ¿cómo se llama?, doctora o enfermera naval. Entonces, ella al estar estudiando ahí, que empezó a estudiar, ese tiene año y medio, terminó la educación preparatoria, fue confundida con una tal América de apellido Mora, por la misma, que tiene más o menos la misma complexión, y eso siempre es algo que a Dana le ha dañado su imagen. Que inclusive ayer que le fuimos a visitarla, pues sinceramente ella ahora sí que tiene el temor de que cuando el principio de que cuando va a terminar todo esto, y aparte que el día de mañana la señalen en la calle por algo que ella no participó y que no ha cometido.
1: ¿En qué año entró ella a estudiar a esta institución, abogada?
3: Ella salió, 2025 entró. Y salió en julio, en este mismo 2026, su educación preparatoria.
1: Ella permanecía en la institución de lunes a viernes, de lunes a domingo.
3: Ella cursaba ahí como internado, porque como se lo han dicho, ella es de Poza Rica, Veracruz.
1: Entonces ella vivía ahí, digamos, en la academia.
3: Así es, y a pesar de estar pagando una colegiatura a sus padres, pues fue manera de tratar
1: de un trato
3: humillante.
1: Sí, déjeme regresar.
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10: 729.
11: Y la temperatura, 19 grados.
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23: Y la temperatura 19 grados.
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1: En la anterior audiencia, la juez de control ordenó a la MP que le diera parte al Ministerio Público para que Dana se le tomara su denuncia. Bien. La juez de control tuvo que darle el ordenamiento al Ministerio Público porque la denuncia no se le había sido tomada, solamente alcanzamos a que nos la sellaran. Bueno. Esa ha sido también la problemática de las vejaciones y violación de derechos humanos hacia Dana.
2: Entonces, el principal argumento, digamos, para defender a la joven Dana Yanina es que está siendo confundida con otra persona.
1: Así es, bien. Eso lo ha dado trasfondo.
2: ¿Hoy concluye la audiencia, abogada?
1: Sí, inclusive vamos el camino. Uh-huh. Si puedo darle tantito a mi compañero, porque la verdad venimos ahora sí que manejando.
2: No se preocupe.
1: Y le voy a pasar nada más porque sí. Voy a hacer unas compras.
2: No, permítame. Se preocupe, la dejamos, abogada, la liberamos y platicamos más tarde o mañana para ver en qué termina esta audiencia.
3: Sí, buenos días.
2: Gracias, le decía.
3: Buenos días.
2: Gracias, abogado. Le decía a la abogada, bueno, pues que los liberamos para que puedan concentrarse en lo que viene de la audiencia.
3: Si quiere, puedo andar un poquito. Soy su servidor, Miguel Ángel Pérez Román. Lo único que sí le quiero decir es una Uresti, muy buenos días. Que
2: buenos días.
3: Dana está siendo confundida con América Mora, quiero que lo sepa todo el auditorio, que es una confusión, que Dana dentro de esa institución fue humillada, fue torturada, fue violada sexualmente, fue agredida. Uh-huh. Ella es una víctima, simplemente Dana es una alumna de la institución. Ella entró el 2 de mayo del 2025 como alumna a terminar cuarto, quinto y sexto semestre, terminando hoy en julio del 2026. De acuerdo a la imputación que se le hace, es por ella estar ahí, pero es confundida con América Mora. La madre de Dafne, que en paz descanse, ya lo ha dicho en redes y en medios, que la confundió. Entonces, no está sostenido este señalamiento.
2: Correcto.
3: Es lo que se les quiero decir. Entonces, al nosotros ir ahorita a la audiencia, vamos a desahogar datos y medios de prueba, los cuales van a ser útiles para esclarecer el derecho de ella que tiene, pero sí queremos señalar que ella solamente fue una víctima.
2: Correcto.
3: La dogmática penal es muy lógica al hablar de esto, cuando hay se confunde a alguien, pero ella no tiene ningún, directamente ella no cometió ninguna conducta.
2: Entonces,
3: sí, es lo que les puedo decir.
2: Y la mamá de Dafne, nos dice usted, abogado, ¿ya aceptó que la confundió?
3: Ya se ha pronunciado en redes sociales, en entrevistas a diferentes medios, ustedes los pueden ver, de que ella dijo que la ha confundido con América Mora.
2: Bueno, pues lo...
3: Simplemente eso.
2: Eso tendría que ser suficiente, ¿verdad? Tal vez para que la dejaran en libertad hoy.
3: Así es, sí. Oye, el detalle aquí, mande.
2: No, dígame.
3: Dígame. Sí, el detalle aquí es que hay que ser muy cautelosos con la audiencia que vamos a tener. En cuanto a la exposición de lo que se pueda decir en el auditorio, pero sí, eso sí se les puede decir directamente que fue una confusión, que ella simplemente es una estudiante, es una alumna, y que si dicen que se encargaba de darles de comer fue por castigos que también le ponían a otros estudiantes.
2: Bien.
3: Si se portaban mal, los arrestaban cuando no era cierto. Inclusivemente a otros alumnos los ponían a lavarle la ropa a este clan de los Mora.
2: Correcto,
3: ¿sí?
2: Correcto.
3: Eso eran castigos. Pero lo único que quiero quedar y enfatizar, que Dana siempre fue alumna, ella no tenía nadie a su cargo, no tenía nada en subordinación, ella no tenía a cuidado a nadie, ella no es tutora ni garante, era simplemente es una alumna, un estudiante con un sueño de estudiar medicina o enfermería naval. Y esta pseudoescuela ofrecía ese acuartelamiento castrense, la cual no está registrada ante SEDENA, Secretaría de Defensa Nacional, la
2: Correcto.
3: Cual ya emitió un comunicado y se ha deslindado. Lo que te tengo que decir, Azucena Uresti, y a todo
2: es.
3: Tu auditorio.
2: Oiga,
3: ya
2: abogado.
3: Vamos directo a la audiencia.
2: Correcto. Uh-huh. Oiga, bueno, esto de la SEDENA, entiendo, hay algunas escuelas con esta disciplina militar que están relacionadas con la SEDENA y otras no. Esta no. Pero, pues supongo
3: no.
2: que la SEP les tendría que haber dado alguna autorización, una revisión, ¿no? La Secretaría de Educación, al menos ahí en Tamaulipas.
3: Hasta ahorita la Secretaría de Educación Pública no se ha pronunciado. No sabemos por qué, el motivo.
2: Ajá.
3: Pero esta escuela no tiene ese registro militarizado, ¿sí? Solamente es una institución, está registrada como una institución educativa media superior.
2: Pero sí está inscrita ante la SEP.
3: Inscrita ante la SEP, sí, legalmente eso sí, pero de orden castrense militar, ¿no?
2: Correcto, bueno, claro, pues eso también es otra investigación que tendrá que hacer la autoridad, porque una vez que les da la autorización a un plantel educativo, pues tienes que revisar que cumpla con los requisitos, que sí, que esté cumpliendo con un plan de estudios que puso ante la autoridad educativa, lo que entiendo, pues aquí no sucedió, y estaban maltratando a estos muchachos desde hace, pues no años, abogado, décadas.
3: Sí, fueron desgraciadamente 3 décadas y media, 35 años.
2: Bueno, pues los dejamos para la audiencia y ojalá que podamos actualizar el día de mañana lo que pasó con Dana. Gracias, abogado.
3: Gracias, señor Eureci. Gracias, buenos días.
2: Gracias. Gerardo Duque, en San Luis Potosí, buenos días.
4: Azucena, buenos días. Pues se dio ayer domingo, pasado el mediodía, el llamado de auxilio por parte de elementos mismos de la Guardia Civil Estatal, compañeros de quienes fueron atacados en la delegación nuevamente, la tristemente célebre delegación de La Pila, aquí en la capital del estado. 3 fueron acribillados. No es el primer caso durante 2026, ya tenemos antecedentes que hemos comentado en este mismo espacio. Uh-huh. Y bueno, pues llamó la atención, sí, todo el despliegue de militares, de fuerzas especiales estatales, de policías municipales. Finalmente, al paso de unas horas, se informó sobre la detención de uno de los involucrados, pero llamó mucho la atención, Azucena, que en instantes después de que se dio el llamado de auxilio, circularon las versiones de que había sido utilizado un coche bomba.
2: Ajá.
4: Es hora, ahorita pues, han transcurrido por lo menos 15, 18 horas de este evento y no ha salido una sola autoridad a dar una entrevista en donde o se confirme o se desmienta esta versión. Uh-huh. Con mucha recurrencia piden que la gente se informe solamente a canales, en canales oficiales, es decir, en la cuenta de la Fiscalía o de la Secretaría de Seguridad Pública, pero pues, ¿qué ocurre cuando no dices nada?
2: Así es, y cuando se dice algo que se investiga por parte de los compañeros periodistas y reporteros, se molestan, ¿no?
4: Sí, o se atribuye inteligencia artificial, o que uno quiere infundir el caos. Entonces, lo que sí queda claro es que sí hay imágenes del momento y del lugar en donde ocurrió. Se ve una tremenda columna de humo color, sí, tras, entre gris y blanco, que es del lugar en donde ocurrieron las cosas.
2: Sí.
4: Creo que tenemos que ir a pausa, ¿verdad?
2: Sí, vamos a pausa, déjame regresar y concluimos con esto, a ver si nos contesta alguien en el camino.
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7: Los flamencos son rosados porque consumen crustáceos ricos en pigmentos llamados carotenoides, que cambian el color de sus plumas.
6: Conoce más.
7: Los delfines duermen con un ojo abierto para mantenerse alertas ante depredadores y seguir respirando mientras descansan su cerebro activamente.
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10: ¿Qué habilidades desarrollan los niños y los jóvenes a través del arte? Bueno, el solo hecho de dibujar no solo mejora la coordinación motora fina de niñas y niños y adolescentes, sino también la percepción espacial y la capacidad de resolver problemas creativamente. Estas destrezas son esenciales para el desarrollo de cualquier niño. Algunas habilidades claves que se mejoren incluyen enfoque y concentración prolongados, capacidad de observación detallada, expresión de sentimientos complejos, planificación y organización visual. En conclusión, el hábito de dibujar en niñas y niños desempeña un papel fundamental en el desarrollo cognitivo, facilitando tanto su aprendizaje como su memoria.
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11: Canal 11 presentó una denuncia ante la FGR por la toma de instalaciones que desde hace 2 meses mantienen alumnos del IPN. Señaló que desde el pasado 21 de mayo no se le da mantenimiento a más de 300.000 horas de grabación resguardadas en sus instalaciones. La jefa de gobierno, Clara Brugada, inauguró la Utopía del Maíz Centli en San Miguel Topilejo, Tlalpan, donde transformó 50.000 metros cuadrados en un espacio público y gratuito con una inversión de 253 millones de pesos. Incluye un banco de germoplasma, laboratorio de semillas y espacios para preservar el patrimonio biocultural capitalino. La policía de Chile detuvo a Nelson Hayes Massey, el último exmilitar que permanecía prófugo tras ser condenado a 25 años de prisión por el secuestro y asesinato del cantautor Víctor Jara. Es un crimen cometido tras el golpe de Estado del 11 de septiembre de 1973 encabezado por Augusto Pinochet.
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0: las 7:45, gracias a Gerardo Duque, periodista en San Luis Potosí. Pues nada, evidentemente, pues no contesta nadie respecto a este asesinato de dos elementos de la Guardia Civil ahí en...
1: Tres elementos. Dos hombres y una mujer.
0: Tres elementos de la Guardia Civil, dos hombres y una mujer, ahí en San Luis Potosí. Hay un audio incluso donde piden auxilio, Gerardo.
1: No sé si lo quieras que lo escuchemos, sí, pero dos puntos breves. Primero, miembros operativos, es decir, policías activos, nos han reiterado que en efecto sí hubo una explosión, no quedando claro hasta este momento cómo es que se generó, si con dinamita, si con pólvora o con combustible. Y segundo, esta emboscada criminal en La Pila se suma a otros ataques mortales registrados durante este 2026, Azucena, contra la misma Guardia Civil, con oficiales asesinados en Villa Juárez, en San Ciro de Acosta, en Tamazunchale y ahora en la capital.
0: Mira, vamos a escuchar la llamada de auxilio, Gerardo.
2: Acá por Cerrito de la Cruz, a la breve, acá por Cerrito de la Cruz, antes de pasar a las vías, a la banda de 31, a la tengo tres gravides, 49, a la breve.
0: Híjole. Pues qué duro.
1: Y otros audios que escuchábamos también de gente que grababa la columna de humo y decía, se cimbró el entorno, la tierra o las edificaciones, que hablaban de que se había cimbrado. O sea, no se habla de un incendio, sino de una...

0: Gracias por hablar con nosotros.
1: Muchas gracias, Azucena, por invitarme al programa.
0: Gracias, pues, tremendo lo que está pasando en Oaxaca. Hay otro compañero periodista de Proceso que ha mencionado que él también está siendo investigado y que fue al funeral de tu padre, a pesar de que le dijeron que no saliera porque corría riesgo su vida. Hay una compañera muy valiente también que le dijo al gobernador frente a frente que el asesinato de tu padre tenía que ver con el gobierno. ¿Qué dices tú, Carlos? ¿Qué sucedió? ¿Qué está sucediendo ahora?
1: Yo creo que en este estado y lamentablemente en la mayoría del país, ejercer el periodismo es una actividad de riesgo, ¿no? De muchísimo riesgo. Y lo que le pasó a mi papá, definitivamente tuvo que estar involucrado en algo más allá que un simple homicidio, algo que haya quedado en la superficie, ¿no? La familia está haciendo todo lo posible por meter la presión necesaria para que se investigue el caso, dar con los responsables, los autores de este crimen, los autores intelectuales, y llegar al meollo del asunto, ¿no? Estamos en búsqueda de agotar todas las instancias posibles, todas las instancias nacionales, para poder lograr este cometido. Porque mi papá, de hecho, pidió apoyo a Derechos Humanos. Ellos dieron el seguimiento necesario a nivel estatal. Y pues lamentablemente pues no se le dio. Cabe recalcar que Derechos Humanos son intermediario. El gobierno es el que debe hacerse responsable y otorgar esa protección a los solicitantes.
0: Así es, Carlos. Además, bueno, pues es muy impactante para todo el gremio ahí en Oaxaca. Se habla mucho fuera de Oaxaca, porque ahí pues es prácticamente imposible, de la presión que ejerce el gobierno contra los periodistas independientes, críticos, libres. Tu papá había mencionado el año pasado, en noviembre apenas, como responsables de lo que le sucediera, pues entre otros, al gobernador y al secretario de gobierno. Esto pues, es tremendo, Carlos, es gravísimo.
1: Creo que es hasta inverosímil, ¿no? Pensar sí. Que se les le señaló directamente y aún así acciones cometidas, pocas o ninguna hubieron, ¿no? Para poder protegerlo. Creo que se ha llegado a un nivel de cinismo muy grande con respecto a la situación. Y honestamente, pues nosotros somos defensores de la paz, de la verdad. Esperamos que de todo corazón se haga la justicia necesaria y mi papá pueda descansar bien, ¿no? Este gobierno, creo yo que se ha desentendido un poco de la situación, bastante de la situación, y nos gustaría ver acciones más contundentes, más claras en temas de investigación. Uh-huh. Mi papá era bastante incisivo en sus columnas, bastante filoso en sus cuestionamientos, y pues considero que ningún periodista y ninguna persona debería de ser callada por decir la verdad.
0: Así es, no puede ir en los señalamientos, en las investigaciones, no puede ir la vida de por medio, ya basta en este país. Si opinas sobre algo, tu vida va de por medio. Si escribes, si haces una investigación, si molestas a algún político, algún empresario, algún funcionario, no puede ir la vida de por medio. Tenemos que ser un país que aprenda a dialogar, a disentir, a tolerar las críticas, que los políticos entiendan que se les está fiscalizando. Tenemos que ser ese país y no que cada vez que vas a poner un tuit, una columna, hacer un comentario, pues vaya la vida de por medio. Esto ya no puede seguir pasando. Dale. Y además tu papá lo había dicho, que es lo más impresionante, Carlos.
1: Claro, lo había mencionado en repetidas ocasiones, presentó su denuncia. En varias ocasiones también las propias conferencias estatales, en la mañanera, en una sección que se llama Trapitos al Sol, el gobernador pues específicamente señaló pues ciertos comentarios que si bien no clarificaban los cuestionamientos de mi papá, pues sí trataban de desprestigiarlo, ¿no? De sesgar la opinión pública, y considero que eso es un golpe con alevosía.
0: Así es, ¿no? ¿Qué acaba de decir este señor, el gobernador Salomón Jara, cuando le estaban preguntando respecto a los señalamientos que hacía tu papá en su contra? Todavía dice, no, pues yo no voy a pedir licencia, que la fiscalía haga su trabajo, etcétera, pues el machote, lo que dicen siempre, pero además se atreve a decir que va a ser un catálogo de medios que odian a su administración. O sea, no lo está entendiendo. El gobernador no está entendiendo la crisis por la que tendría que estar pasando su gobierno, o por la que yo espero que pase su gobierno. No está entendiendo lo

0: se genera con este tipo de señalamientos contra los periodistas, Carlos.
1: Definitivamente no lo están entendiendo y queda demostrado en las acciones que son todo lo contrario, ¿no? Cuando mi familia hizo la manifestación allá en el llano, en Oaxaca, lo que sucedió es que fueron unos grupos de choque, 30 personas vestidas de civiles que intentaron bloquear del paso a mi familia para que ellos no pudieran manifestarse de manera pacífica. Ellos dijeron que la única intención era mostrar las cartas, mostrar, alzar la voz, pedir la justicia. ¿Y qué es lo que hacen? Les ponen personas para bloquear, les avientan una patrulla. Me digo, es insultante para la inteligencia humana.
0: Siento que no encuentro la palabra porque es descarado. O sea, es tan obvio, tan descarado que hasta parece increíble. Porque, bueno, pues está sucediendo esto, ustedes se manifiestan, tu familia, amigos de tu papá, durante las festividades de la Guelaguetza, ¿y cómo responde el gobierno? Pues enviándoles policías, ¿o qué eran estas personas?
1: Eran civiles encubiertos, algunos dicen que portaban los objetos para hacer daño, aunque no ocurrió ningún tipo de incidente dentro de la manifestación en sí. Sí me comentaron mis familiares que la percepción de seguridad estaba bastante comprometida en el momento de la manifestación.
0: Oye, Carlos, tú, tu familia, ¿cómo se sienten después de esto? Porque pues también corren peligro.
1: Mira, podría decirse que sí, pero ya como está la situación, creo que mucha gente llega a correr ese tipo de peligros. Mi papá siempre decía que había que perseguir la verdad, costara lo que costara, y hasta el cielo, lo único que le puedo decir a mi papá es muchas gracias por el buen ejemplo.
0: Pero no puede costar la vida, no puede seguir costando la vida a decir la verdad, Carlos.
1: Eso no, definitivamente no. No puede seguir costando, y mientras las personas que hayan causado este crimen sigan fuera, pues entonces tristemente seguirán cobrándonos con la vida.
0: Y ante los señalamientos explícitos, pues tendría que estar siendo ya llamado a declarar el gobernador, el secretario y el otro funcionario señalados. No ha sucedido.
1: No ha sucedido al momento. Si bien se ha visto cierta lentitud para obrar en la investigación, pues tengo fe de que en algún momento determinado puedan llegar a subirse, puedan prestar la declaración y rindan cuentas de algo que pues francamente es insostenible, ¿no? No creo que exista algún argumento válido como para poder defenderte de alguien que te señaló y te señaló de manera recurrente durante semanas, durante meses, que recibió. Que recibió bastantes llamadas de amenaza. Claro. Va a ser una situación bastante complicada, pero pues espero que se suban a declarar, que rindan cuentas ante la sociedad, ante el gobierno. Sí. Y sobre todo pues ante nuestra comunidad, ¿no? Y también a la comunidad de periodistas. Claro. Deben de ser transparentes, deben de hablar con la verdad, tal cual lo hacen los miembros de esta gran labor. En la Casa del Periodista se rindió un homenaje bastante emotivo a mi papá, y uno es consciente de cuánta gente está detrás de ti, cuánta gente te quiere, te apoya en esos momentos difíciles. Y
0: muchos pues, valientes, muchos valientes han hablado en defensa de tu papá y pidiendo que se esclarezca este crimen y que no se quede en el olvido, que es lo más importante, ya lo señalaban también ustedes, su familia, durante el fin de semana. Bueno, pues permítenos hablar contigo de nuevo, Carlos, en los próximos días, y vamos a ver cómo avanza este caso, y nuestro pésame para ti, para tu familia, para todos los colegas y para todos los amigos de tu padre. Gracias, Carlos.
1: Muchísimas gracias, Rosa.
0: Gracias. Un abrazo hasta Oaxaca. Gracias a las personas que nos acompañaron de 7 a 8 en televisión. Regresamos a las 8 y hasta las 10 en todas las plataformas de Grupo Fórmula y en las estaciones de radio de toda la República. Volvemos.
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3: Y la temperatura, 19 grados.
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5: Positiva la reunión que tuvo el alcalde Javier Díaz con colectivos que trabajan en Saltillo contra el maltrato a los seres sintientes. Ahí quedó claro que el compromiso del gobierno municipal en el tema no es circunstancial ni una reacción al caso que ha consternado a la comunidad en los días recientes, pues en esta gestión se creó el Consejo Ciudadano de Bienestar Animal y se emitió un reglamento alusivo. En lo que queda dentro de la competencia municipal se han intensificado campañas de vacunación, adopción y esterilización, además de las campañas para sensibilizar sobre el cuidado y protección de los animales. Con el alcalde estuvieron la regidora Amal Esper y el jefe de gabinete César Iván Moreno. Eso sí, parece que no a todos en el municipio les tocó agenda laboral, pues mientras se daba la reunión con los colectivos, hubo regidores que compartieron prolongado almuerzo y amena charla en un restaurante de la ciudad. Carlos Caleonchi Reyes, Hugo Rabagomar y Eduardo Morelos seguían a media mañana en el cotorreo. Que se preocupen otros, han de pensar.
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6: 8:03.
7: Y la temperatura, 19 grados.
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1: Están esperando que la investigación avance y que sean llamados a declarar, entre otras, las personas señaladas por su papá, entre ellos el gobernador Salomón Jara, quien dijo que bueno que la fiscalía trajo el caso y que él no va a pedir licencia mientras se hace esta investigación.
2: Lo que sí puedo responder con absoluta claridad es que tanto el gobierno del estado como mi persona estamos abiertos a todas las investigaciones necesarias.
3: La pregunta específica es si solicitaría o no licencia al cargo. Yo me gustaría decir sí o no.
2: No voy a solicitar licencia.
3: La otra pregunta es, ¿comparecerá usted por su voluntad propia o va a esperar a que lo comparezca, lo llame a llamar a la FGR en caso de las investigaciones?
2: Lo que he expresado, Juan Carlos, es que voy a esperar que siga la investigación y si la fiscalía tiene una petición a mi persona, con mucho gusto.
1: Bueno, es lo que dice el gobernador durante la conferencia. La periodista Ivonne Mateo encaró a Salomón Jara y lo señaló directamente a su administración como responsable del crimen.
4: Toda la sociedad lo sabe y estamos convencidos de que el asesinato de Alejandro viene de aquí, viene del gobierno de Oaxaca, viene de este aparato. Usted puede dar muchas conferencias, entrevistas, muchos mensajes, pero muchos lo tenemos claro. El mensaje fue muy directo, se recibió. Nos indigna y nos duele la muerte de Alejandro porque pues era parte de los nuestros. Y esto no se va a olvidar, gobernador, ¿no? No se va a olvidar. Compañeras, compañeros, los invito también a que no lo olvidemos, no lo dejemos a un lado y que no sea en vano esto que sucedió. Se recibió. Nos indigna y nos duele la muerte de Alejandro porque pues era parte de los nuestros. Y esto no se va a olvidar, gobernador. No se va a olvidar. Compañeras, compañeros, los invito también a que no lo olvidemos, no lo dejemos a un lado y que no sea en vano esto que sucedió. Se recibió. Nos indigna y nos duele la muerte de Alejandro porque pues era parte de los nuestros. Y esto no se va a olvidar, gobernador. No se va a olvidar. Compañeras, compañeros, los invito también a que no lo olvidemos, no lo dejemos a un lado y que no sea en vano esto que sucedió. Y el periodismo crítico y el periodismo que ella ejercía va a ser un ejemplo para todos los que quedamos acá.
1: Bueno, ahí mismo en Oaxaca, el periodista Pedro Matías, corresponsal de Proceso, denunció que también ha sido amenazado.
5: Ya me estaba alistando para venir al velorio y recibí una llamada de Reporteros Sin Fronteras que me recomendaban no salir, que ellos habían recibido o habían visto entre mis redes un post que me decían que el que seguía era yo. Y
1: Tlajomulco, Tonalá y El Salto volvieron a manifestarse en la glorieta de los desaparecidos para exigir la localización con vida de sus hijos, quienes habrían sido reclutados por el crimen organizado.
6: Mi niño está desaparecido desde el 15 de julio del 2026.
7: ¿Qué fue lo último que supo de él?
6: Nada, salió de la casa a las 4:45 de la tarde y ya no lo volví a ver.
7: ¿De qué colonia es?
6: De Hacienda Real, Tonalá.
7: Los vecinos, algo, pero habían visto mensajes.
6: En las cámaras lo captaron cuando iba saliendo de la casa, llorando, iba llorando, y ya, él tomó un camión, supuestamente hacia la Central Nueva, las cámaras pues captaron que tomó el camión afuera de una farmacia, de una bodega aurrera que está cerca de mi casa.
7: ¿Las autoridades tienen algún avance en la investigación?
6: Nada, nomás me dijeron que el teléfono del niño, la última llamada que salió, o el mensaje que salió, era de Zacatecas.
1: Suman 3 detenidos acusados del feminicidio de Dafne Zapata, la adolescente de 13 años que murió por asfixia por sumersión durante un campamento en la Academia Militarizada Doenitz en Ciudad Madero, Tamaulipas. El sábado, policías de investigación capturaron en el fraccionamiento Los Encinos a Jorge Luis Ponce Ortega, director del plantel. Horas más tarde detuvieron a Estrella Mora, alias Estrellita, responsable del área femenil y señalada como la persona que tenía bajo su cuidado a los adolescentes. Ambos fueron ingresados al penal de Altamira y quedaron a disposición de una jueza por su probable participación en el feminicidio. Antes habían detenido a Dafne Yanina, de 18 años de edad. Hoy está continuando la audiencia de esta primera detenida, de esta primera persona, y platiqué con su abogada. ¿De qué se le acusa y con qué pruebas a su defendida abogada?
8: Pues se le acusa ahora sí que por estar en esa institución, injustamente la acusan. de por qué ella estar en esa institución cuando ella estudia. Fue confundida con una tal América de apellido Mora, por la misma, que tiene más o menos la misma complexión, y eso siempre es algo que a Dana le ha dañado su imagen. Ella no trabaja para ellos, ella era estudiante de esa institución. Justamente la están confundiendo con América Mora, que es una sobrina de esa familia, prefecta.
1: La abogada también denuncia que su defendida, que esta jovencita de 18 años, fue víctima de abusos. ¿Qué tipo de daños o de abusos sufrió su defendida, sufrió Dana Dunia?
8: Psicológicos, sexuales, y torturas, y ahora sí vejaciones, inclusive violación sexual, de parte de miembros de esa institución.
1: ¿Del director?
8: El señalamiento no podemos decirlo, ahora sí que no, por la presunción de inocencia.
1: ¿Cuántas personas más estarían involucradas, abogada, además de los dos que ya están detenidos?
8: Creo que son como unas 7 personas los que faltan por ahí.
1: 7 personas que faltarían por detener. La presidenta Claudia Sheinbaum informó que recibió una carta de la Secretaría de Agricultura de Estados Unidos en la que se confirma la reapertura de las exportaciones de ganado a partir del 24 de agosto.
9: Ustedes saben que hemos venido trabajando con el tema, tanto con todas las organizaciones ganaderas como los gobernadores o gobernadores, para contener el gusano de arrendador, la plaga del gusano de arrendador. Se abrió ya la planta de Chiapas para la producción de moscas. Ahora se está analizando por Cofepris una nueva cepa de moscas que es más eficiente. Es un trabajo coordinado entre Panamá, el gobierno de Estados Unidos y México.
1: Mari Carmen Cortés, de Fórmula Financiera. ¿Cómo estás, Mari Carmen? Buenos días.
10: Muy bien, Susana. Muy buen día a todos.
1: Qué gusto saludarte. Muchas gracias por estar con nosotros, Mari Carmen. Bueno, gracias. Pues que ya va a empezar la exportación de ganado a partir del próximo mes, Mari Carmen.
10: Sí, es una buena noticia. 24 de agosto empieza regionalizado, medida que contempla el T-MEC, y empieza con el ganado de Sonora y de Chihuahua, empieza por Arizona y después se va a extender a Nuevo México, y en la medida que se vaya demostrando que efectivamente el ganado mexicano ya está libre de esta zona, por lo menos todo lo que es Sonora y Chihuahua, del gusano barrenador, se va a poder abrir la frontera totalmente. Es buena noticia porque se dejaron de exportar de acuerdo al Grupo Consultor de Mercados Agrícolas, 2.400 millones de dólares era lo que se podía haber importado, 1.974 millones de cabezas de ganado, eso es lo que se dejó de exportar, con un impacto que teníamos en divisa de 2.400 millones de dólares, y estamos hablando de que uno de los que más presionaron fueron los propios engordadores e importadores de carne de Estados Unidos, porque subió el precio extraordinariamente, el precio de la carne molida, el cecil león subió mucho en Estados Unidos. Había los que se beneficiaban, los que sí engordan y producen ganado, pero sí Estados Unidos requiere el ganado mexicano. Fíjate la cantidad de la que estamos hablando, 1.974 millones de cabezas. Entonces, claro, esto no se va a abrir de golpe, pero gradualmente se va a permitir, va a haber una pues constante observación. Lo de la planta de moscas estériles también es muy importante. Se abrió incluso en México, en Chiapas, en coordinación con el gobierno de Estados Unidos, ellos están patrocinando esta planta en gran parte. Se abrió antes que la planta de Texas. La planta de Texas como que se durmió el estado, el gobierno de Estados Unidos, si todavía no la hacen. Se requieren, dicen, como cerca de 300 a 500 millones de moscas estériles anuales. Panamá produce 100, México 30, y la idea es que se vayan incrementando, y la gran planta de moscas estériles va a ser la de Estados Unidos. Y Azucena, si me permites, sí, otro tema interesante es que el viernes se publicó en el Diario Oficial el plan para rescatar a Litiomex. ¿Te acuerdas esta empresa que se creó en 2022? Porque el litio ya nomás iba a ser exportado, comercializado, producido por México, y que estaba en una especie de limbo, que no ni producimos litio, ni lo comercializamos, ni nada. Y ahora se plantea este plan nacional de 2026-2030 para Litiomex, y un objetivo es hacer una planta, una fábrica de pilas, sí, para Olinia. de pilas de eléctricas, bueno, porque
1: ese
10: el niño
1: es un temazo, Mari Carmen.
10: Un tema. Uf. Y quién sabe, no se establece, sí, en este plan cómo, sí, se va a financiar esta planta de pilas. Bueno, o sea, vamos a cuántas ni nada, dice en pequeña escala.
0: 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La primera. 8:14.
11: Y la temperatura 19 grados.
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5: 818.
6: Y la temperatura 19 grados.
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1: Carolina.
2: Mi hijo Giovanni Natanael tiene 17 años.
1: 17 años de edad. ¿Cuándo desapareció?
2: El 17 de julio de este año.
1: 17 de julio, o sea, el viernes antepasado. Antepasado, correcto, el viernes antepasado. Sí. ¿En qué circunstancias desapareció, Carolina? ¿Qué sabe?
2: Pues absolutamente hasta ahorita, hasta el momento no nos han informado nada. Bueno, yo como madre les exigí a las autoridades que me otorgaran la sábana de llamadas para su pronta localización, uh-huh. A lo cual están omitiendo ese paso. Les proporcioné datos de las personas que tuvieron contacto con él la última vez. Él sale de mi casa tras una discusión familiar de motivo de conductas de él que a mí no me parecían. Entonces yo traté de procurar que él pudiera entender y comprender que la inseguridad que se vive aquí en el estado. Pero o sea, de esa forma.
1: ¿Fue una discusión relacionada de alguna forma con lo que usted sospecharía el motivo de su desaparición o no?
2: Pues al 100% no, porque yo estaba tocando temas de comportamiento, uh-huh. Que a veces me quería llegar y a veces no me quería llegar a la casa. Entonces, por esa circunstancia, uh-huh. Yo le toqué el tema de la inseguridad que vivimos aquí en el estado de Jalisco.
1: ¿Usted había perdido un hijo antes, Carolina?
2: Así es, en el 2024, uh-huh. Mi hijo acude a una entrevista de trabajo, y a lo cual ya no tuve ningún contacto con él.
1: ¿Desde entonces no sabe nada de él?
2: No sé absolutamente nada. La fiscalía de aquí del municipio del Salto, del estado de Jalisco, me está obstaculizando la información. Yo siento yo les hago llegar la información y ellos no investigan como tal. Uh-huh. Porque hubiera habido avances si realmente hicieran su trabajo de investigación como debe de ser.
1: ¿Qué información tiene usted, Carolina, respecto a su hijo que no ha aparecido desde el 2024 tras ir a atender una oferta de trabajo y de su hijo Giovanni que desapareció hace 2 semanas? ¿Qué información tiene usted que supone le sirve a la autoridad que no ha aceptado?
2: La geolocalización de Josep, proporcioné el punto donde era una posible localización de él, que era en el estado de Zacatecas, uh-huh. En el municipio de Jagüey Villanueva. Entonces, le pedí la colaboración, que pidieran la colaboración de aquí de Jalisco para Zacatecas, lo cual nunca obtuvimos ninguna respuesta. Bueno, eso fue lo que a mí me dijeron. Uh-huh. Y a otro punto, fue uno de las personas que enganchó a mi hijo, para que fuera a la entrevista de trabajo a la central camionera, y a partir de ahí ya no supe. Esa persona, la solicitaron para que hiciera su declaración. No se le pudo comprobar, siendo que tiene relación en 9 carpetas, y lo dejaron en libertad. A partir de febrero de este año ya no he podido localizar yo a esa persona, siendo que yo la tenía monitoreada constantemente, y ahorita ya no la he podido ver. A lo que cuentan, se lo llevaron o lo desaparecieron o no sé, pero ya no está la persona en el fraccionamiento.
1: Ajá. ¿Qué es la que era la que reclutaba, digamos, o engañaba?
2: Así es. Ajá. Así es. Entonces, Giovanni Natanael, la última persona que lo vio fue un compañero de él. Él me manifiesta que le había comentado que se iba a ir para con su papá, siendo que yo me puse en contacto con sus tías al momento de que yo me entero. Uh-huh. Y ellas me dicen que no está para allá, no, ¿cómo se llama? No fue para allá porque nosotros tenemos más de 11 años sin tener contacto con su papá. Uh-huh. Entonces, con las únicas que podíamos tener contacto era con ellas. Y ellas manifiestan que no, o sea, que Giovanni no está allá en San Luis Potosí. Uh-huh. Entonces, me doy la tarea a buscar, y una de las personas con las que se juntaba mi hijo me hizo un comentario, que, o sea, yo creo que fue reclutado también, pero, ¿cómo se llama? Él me dice que él se encontraba para el sábado, amanecer domingo, mi hijo se encontraba en una casa de seguridad de la colonia del Castillo, cerca de mi domicilio, y que tenían indicaciones entre las 6 de la mañana a 11 del día, de la mañana, llevárselos, sacarlos de aquí de Jalisco. Esto yo lo estoy relacionando más que nada por las amenazas que yo recibí cuando empecé con las investigaciones de mi hijo José. A mí me decían siempre que recordara que yo tenía un hijo menor. En ese entonces mi hijo Giovanni tenía 15 años. Y entonces yo más que nada, cuando yo me entero de que fue reclutado, dije, entonces sí me cumplieron la amenaza. Temo por la integridad de mi hijo mayor y la mía. Tengo el botón de vida, el curso de vida, perdón, a lo cual a mí no me está funcionando. El día martes, después de la manifestación que tuvimos en Santa María Tepatitlán, con la mamá de Carlos Humberto, yo llegué, me hicieron llegar un mensaje que ella dejara de difundir la fotografía de mi hijo, si quería que mi hijo tuviera vida. Yo a lo cual dije, adelante, o sea, ya, ¿cómo se llama? Yo no voy a descartar a hacer la difusión de mi hijo para ver si pueden localizarlo. Y yo le exijo a la autoridad que me ayude a rescatarlo donde quiera que él se encuentre, pero con vida, que me aseguren la vida de mi hijo.
1: Claro.
2: Para el viernes que estuvimos manifestándonos en Casa Jalisco, llego a mi domicilio y y me, como que me quisieron intimidar. Estuvieron pasando motocicletas, acelerándolas, y enfrente de mi domicilio se paraban las camionetas, las aceleraban y luego arrancaban muy fuerte.
1: Correcto.
2: Yo no me quise asomar ni nada, entonces pulsé el botón y al momento de que yo estaba pidiendo el auxilio, se interrumpe la señal. Se trata de comunicar la operadora del C5 conmigo. Y pero fue por vía WhatsApp porque no tenían señal. Bloquearon la señal las personas que estaban haciendo eso.
1: O sea, de nada sirve, pues, ese botón.
2: Exactamente, de nada sirve.
1: Ahora, Carolina, ¿cómo sabe el amigo de tu hijo que Giovanni estaba en una casa de seguridad y que se los iban a llevar al siguiente día?
2: Porque ese muchacho está relacionado. Bueno, fue de los que ya subieron a las sierras, tuvieron su adiestramiento. Y a lo que me comentan, que si perteneces a la nómina del crimen organizado, es muy difícil que pueda salir, pero si no perteneces tú a la nómina, te dan la libertad, pero con el fin de cuentas de reclutar personas para el crimen organizado.
1: Yes.
2: Entonces, él es el que se encarga de, bueno, lo que van avanzando, que es como un halcón dentro del fraccionamiento. Él hace el reporte de cuando entran algún tipo de autoridad allá al fraccionamiento.
1: Wow. O sea, y son muchachos, pues, menores de
2: jóvenes.
1: Edad. Ajá.
2: No, este muchacho ahorita en la actualidad tiene 19 años y el otro tiene 18 años.
1: Y Giovanni tiene 17.
2: Así es.
1: ¿Y a tu hijo el otro se lo llevaron a qué edad?
2: A los 18 años.
1: A los 18. ¿Tú crees que tanto Giovanni como tu otro hijo, Joseph, están juntos, estarán trabajando para el crimen organizado?
2: Yo desconozco. Al parecer, mi hijo Joseph se encuentra en Semejo de Sinaloa. Pedí la confronta, pero con mi ADN no sale. ¿Cómo se llama? No sale positiva. Ajá. Y pero yo mandé a, ¿cómo se llama? Las características, mi hijo cuenta con una placa en el antebrazo izquierdo.
1: Ajá.
2: Y eso fue lo que lo mandé a mandé las características.
1: ¿Y no te han dicho nada?
2: No.
1: ¿Hace cuánto pediste esta información?
2: Hace 7 meses.
1: ¿En el Instituto de Ciencias Forenses o en dónde?
2: No, por parte de Fiscalía.
1: Del CEMEFO del Estado.
2: Así es, Fiscalía iba a girar la colaboración hacia el estado de Sinaloa, lo cual no he tenido ninguna respuesta, si positiva o negativa. Yo no cuento con el ADN de su papá, porque pues no tenemos contacto con él desde hace 11 años.
1: Pero no puede no tener resultados la confronta entre la madre y el hijo, o sea, no hay, no. A ver,
2: pues es que a lo que me comentaron, el 70% es lo aporta el papá y el 30% la madre. Entonces, si yo mando a hacer la confronta con mi ADN, nunca va a resultar positivo, porque nosotros como madres nada más aportamos el 30% del ADN.
1: Eso te lo dijo el servicio médico forense, el de la Fiscalía de Jalisco. Bueno,
2: así es.
1: Pues tienes mucha información, Carolina. Pues cuídate, déjanos tratar de investigar y de entablar en comunicación con las autoridades. Y si es posible, podemos retomar el tema mañana.
2: Ok.
1: Porque ya nos has puesto un contexto, pues con muchas aristas que la autoridad tendría que atender inmediatamente. Déjanos ordenarlo y volvemos a hablar, si te parece.
2: Perfecto.
1: Gracias, está cuídate. Gracias, Carolina Vázquez. Regresamos.
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5: 8:29. Temperatura 22 grados Celsius.
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1: 8:33.
2: Temperatura 22 grados Celsius.

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1: 25 de julio.
2: Pues felicidades, querido Rubén, tu amor a Coahuila, tu amor a la historia, qué bueno que estás en este colegio. Muchas gracias, gracias por estar acá también. Bueno, pues dice, hoy hay una nueva columna de Héctor Tamauleón sobre Marina del Pilar, en donde dice que, bueno, pues ella ya se había reunido antes de reunirse con los presuntos intermediarios y ya había señalado a algunos de sus consultores, uno de ellos que cobra una cantidad como de unos $300,000, dijo, $300,000. Seguimos sin saber nada de Marina del Pilar, Héctor Melicio Cuen, Rubén Rocha Moya, y se sigue empeñado en enfocar la atención en Ernesto Rufo, Emilio.
3: Fíjate que sí se queda muy en evidencia lo selectivo de la justicia. El caso de Ernesto Rufo, desde la metodología de derechos humanos, lo que sucede se llama tratos crueles, inhumanos y degradantes. El proceso no tiene nada que ver con debido proceso o presunción de inocencia. Se le cambió el juez, porque el primer juez no encontró elementos de culpabilidad. Se le tiene recluido en un centro de alta seguridad. Es un centro que es para narcotraficantes, delincuentes. Incluso si tú ves la tipificación de ley para qué son ese tipo de reclusiones, no corresponde.
2: Está en el altiplano, ¿verdad?
3: Está en el altiplano, antes conocido como Almoleya. Uh-huh. Los primeros días que estuvo recluido, estuvo en una celda sin energía eléctrica. El padre tiene un padecimiento para dormir, necesita una máquina que no pudo utilizar varios días. El medicamento ha sido interrumpido. Es un hombre de 74 años, solo con esa edad tendría que estar, por ejemplo, en arresto domiciliario, solo con eso. Y la verdad de las cosas es que hay una, en mi opinión, una actitud política del régimen. Yo creo que en el caso de Rufo se siente un precedente muy peligroso de persecución a opositores. Y el caso de Ernesto Rufo es un caso emblemático, pero contrasta notablemente, al ser el primer gobernador de oposición, con lo que no sucede en los casos de Marina Patricia, en los casos de Rufo, en los casos de Américo Villarreal, o incluso en la línea de investigación que hemos comentado acá en tu programa, Susana, varias veces, sobre la industria del huachicol, que es un mecanismo de financiación para Morena. Ahora resulta que Rufo es el que financia las campañas de Morena. Ahora resulta que Rufo controla las aduanas. Ahora resulta que pareciera que tuviera, o sea, entonces
2: lo una que red señala criminal. Es que Rufo es parte de una red de huachicol, que tampoco yo me atrevería a decir que es falso. Simplemente quisiera pensar que hay otros involucrados que también tendrían que ser llamados.
3: Mira, yo tengo elementos, porque lo conversé con él hace un año cuando dio la conferencia de prensa, no solo para presumir su inocencia, sino para afirmar que esto es un abuso y un montaje. Te lo digo con absoluta claridad.
2: Es muy arriesgado, Emilio.
3: No, te lo digo con
2: absoluta claridad. ¿Un abuso puede ser un montaje?
3: No tengo duda de que él, en la específica, incluso, no solo hice una conferencia de prensa, él fue a la fiscalía, Susana. No solo tengo duda, no tengo duda de su inocencia, sino tengo absoluta certeza de que esto se llama administración de venganza.
2: Rubén, ¿qué dices?
1: A ver, yo creo que son varias cosas. La primera es el tema de la presunción de inocencia. Es bien importante que haya un debido proceso, que haya pruebas concluyentes y que no se brinquen, digamos, pasos en esta indagatoria y en resolver el asunto. Segundo, el tema del huachicol como fenómeno delictivo existe. Es más, hay estudios que dicen que la tercera parte del combustible que se consume en el país es del huachicol. Por lo tanto, pues es algo que está inundando nuestro país y lo tenemos desde el que ingresa como contrabando hasta el que se pincha en las redes, como lo que sucede en el estado de Hidalgo. La tercera es, Rufo Apple es un hombre al cual se le debe tener en la prisión del altiplano. Yo creo que no. Yo creo que no. Ya dijo Emilio, su edad, 74 años.
2: Y otro de los señalados sí están en prisión domiciliaria. Sí les dieron esa.
1: Sí, resultó que eran unos, perdón, voy a usar la palabra, tiene 84 años. Y están en prisión domiciliaria.
2: Adultos muy mayores, ajá.
1: Sí. Y tienen, creo que, brazalete. Tercera, Él no dio muestras de querer huir ni escapar, estaba en su casa, se presentó, y yo creo que la jueza en este caso debió haber ponderado eso, todo eso, para no darle prisión preventiva. Y no veo por qué en el altiplano, la verdad no veo por qué en el altiplano.
2: O sea, una cosa es el fondo, sí. Y entiendo, bueno, pues hay que esperar, ¿no?, respecto a lo que diga la autoridad, pero esa es la forma de tratar a Ernesto Rufo, es la forma en la que, avanzó la autoridad.
3: Forma también es fondo, ¿no? Aquí, en muchos casos.
1: Termínalo diciendo. El nuevo sistema penal acusatorio fue diseñado para que la menor número de gente estuviera en prisión preventiva. Así fue diseñado. Y entonces los estándares de prueba a lo mejor no son muy altos. Pero este es un abuso contra una persona que en el futuro se puede repetir contra todos, ¿eh? Y hay muchos casos que después se regresa el asunto, ¿eh?
4: Lo que yo no entiendo es la parte en donde para la oposición la presunción de inocencia aplica y para otros casos no. Por ejemplo, nosotros decimos, a ver, las acusaciones que se han dicho mucho en esta mesa en contra del gobernador de Tamaulipas, en contra del gobernador de Sinaloa, cualquiera que
2: no
4: sea.
2: No se han dicho en esta mesa, lo dijo Estados Unidos.
4: Prácticamente.
2: De Chamoy en particular.
4: Por ejemplo, pero de Tamaulipas el caso, ¿no? Incluso en este momento de Rucha Moya también le asiste la presunción de inocencia. Nadie ha visto las pruebas. Hay una afirmación de Estados Unidos. Ok, nadie está diciendo que no existan las pruebas. Yo no me consta ni que existen ni que no existen. Pero el gobierno tiene que probar para superar la presunción de inocencia. Tiene que ser oído, vencido en juicio a través de un debido proceso. Estamos todos de acuerdo. En este caso de Rufo, por eso yo digo, la oposición para unos temas, y eso ojalá me lo puedan aclarar, cómo la presunción de inocencia y en otros casos no aplica. Pero a Rufo,
2: voltear la tortilla.
4: A ver.
2: Ok, la oposición dice la presunción de inocencia en el caso de Rufo, pero no de Rocha, no de Marina del Pilar, no de tal. ¿Y por qué no están siendo tratados igual por las autoridades?
4: Porque acá deriva de una investigación, Azucena, en donde hay pruebas contundentes. Yo decía la fiscalía presentó más de 100 elementos de prueba. Por eso tardaron cuántos días, aunque fue virtual, duró muchos días la audiencia. Y una jueza que aunque sí fue electa, tiene carrera judicial, o sea, no es una persona improvisada como se ha tratado de poner en algunos medios, y ella tiene la carrera judicial y determinó que había elementos suficientes en audiencia. Y una jueza que aunque sí fue electa, tiene carrera judicial, o sea, no es una persona improvisada como se ha tratado de poner en algunos medios, y ella tiene la carrera judicial y determinó que había elementos suficientes en este momento para sujetarlo a un proceso, porque consideró que los elementos de prueba acreditan que se cometió el delito, que son de delincuencia organizada, de hidrocarburos, etcétera, otra serie de delitos, y que hay elementos para presumir en este momento la participación de Rufo en la comisión de esos delitos. Correcto. Como que, pues, era socio de la empresa que importaba, de muchas, que hacía transferencias, que recibía recursos económicos, etcétera, y esos elementos son los que consideró. Para mí, hay que esperar. La jueza va a determinar,
2: pero no puedes prejuzgar.
4: Hay elementos para que esté sujeto a proceso.
1: A ver, este fin de semana vimos a Rubén Rocha Moya bailando.
3: Bailando.
2: Claro.
3: Bailando.
1: Y Ernesto.
3: La mejor muestra de lo que hace, sí, la impunidad absoluta.
1: No podemos saber qué está haciendo porque está en el altiplano. Para que alguien llegue al altiplano, se tienen que cubrir ciertas características. Que se pueda evadir, que sea tanta su peligrosidad que ese lugar sea el único para custodiarlo. De esas dos características no las tiene Ernesto Rufo. Tres, que sea importante que no se comunique con su banda delictiva por violenta. Entonces, no veo por qué Ernesto Rufo esté en el altiplano con lo que eso significa. Sí veo que eso dificulta que él pueda tener una buena defensa, porque para que entre un abogado ahí, el proceso es larguísimo, veo que se le aísla de su familia completamente. Entonces creo que ahí hay un exceso, grande, grande. Mira, Susana, estamos en una ruta de muchos actos de violencia en el país, y parece que esto sirvió para distraer un poquito la atención, ¿eh?
2: Bueno.
1: Zacatecas. Sí. Tabasco con cabezas tiradas en las calles, que por cierto, Lauritzel Castillo no quería que se difundían esas imágenes allá en el Senado, lo que pasó en San Luis Potosí, lo que pasó en Oaxaca con este periodista que mataron.
3: Alejandro Darío.
1: Entonces, así es.
2: Veracruz.
1: Todos los días en este país. Y Vasco con cabezas tiradas en las calles, que por cierto, Lauritzel Castillo no quería que se difundieran esas imágenes allá en el Senado, lo que pasó en San Luis Potosí, lo que pasó en Oaxaca con este periodista que mataron.
3: Alejandro Darío.
1: Entonces, así es.
2: Veracruz.
1: Todos los días en este país. Y el gobierno apuesta a que se nos olvide.
2: Bueno, pero no va a suceder. Y además, bueno, pues este tema de Ernesto Rufo siempre nos va a recordar los otros. O sea, es como...
3: Pero además las denuncias, ahorita lo platicamos, lo insistimos.
2: Y la presidenta habló ya del caso de Ernesto Rufo, si les parece. La escuchamos la presidenta, abordamos el tema y cambiamos otro asunto.

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1: 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Explorando la naturaleza.
5: Símbolo de fuerza y longevidad. El roble es esencial en los ecosistemas templados. Produce bellotas, un alimento clave para numerosas especies de fauna silvestre. Su madera, extremadamente dura y resistente, ha sido utilizada históricamente en la construcción naval y de barricas. Estos árboles pueden vivir cientos de años, convirtiéndose en pilares históricos y biológicos de los paisajes europeos y americanos.
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6: El comercio exterior en junio registró un superávit comercial de 4.090 millones de dólares. El Banco de México detalló que representa un incremento de 81.05% frente a los 2.259 millones de dólares reportados en mayo debido a un alza en la balanza de productos no petroleros. La Fiscalía de Guerrero abrió una carpeta de investigación por el fallecimiento del alcalde de Guamuxitlán, Daniel Méndez, ocurrido la noche del domingo en ese municipio ubicado en los límites con Oaxaca. Habría muerto por herida de arma de fuego. Tres personas murieron y al menos cuatro, incluido un niño, resultaron heridas en un tiroteo la noche del domingo durante un festival gastronómico en la ciudad de Seattle, Washington, Estados Unidos. La policía detuvo a un sospechoso y busca a un segundo tirador. Informó Amy Arriaga. 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
7: Ocho con 45 minutos, la presidenta Claudia Sheinbaum habla justo sobre el caso de Ernesto Rufo.
8: Yo le quiero preguntar si su gobierno, como digo, tomando en cuenta las palabras de Jorge Romero, usa políticamente las instituciones de justicia.
9: No, falso, absolutamente falso. Y la fiscalía pues dio muchísimas pruebas de este caso. Muchísimas, pero además no es solamente el exgobernador, sino por lo menos 8 detenidos de un modelo de contrabando de combustible, que es un fraude.

0: Rufo no solo no se fue, mostró señales de cooperación. Él hizo una conferencia, él fue a la fiscalía, él presentó la denuncia. O sea, no ninguno de esos elementos se actualiza. ¿Y por qué creo que hay señales claramente de venganza? Porque lo que tiene Rufo era un permiso de importación de combustibles y forma parte de una empresa, pero el caso que lo hace distinto es que es un gobernador emblemático de oposición. Yo honestamente creo que este régimen pasó una línea. Y todas las personas que estén en condición de una empresa que pueda ser revisada por el SAT o por la autoridad, por lo que quieran, incluso presunción de culpabilidad, porque te pueden cerrar las cuentas porque quieren, están ahora en riesgo. Y por eso me parece tan delicado, no solo el tema de la salud de Rufo. Ahí la responsabilidad de lo que le pase a Rufo tiene que ver directamente con la presidenta Claudia Sheinbaum, directamente. Habla de culpabilidad la presidenta. Oye, pero... Termino. Habla de culpabilidad. Ya lo culpó. Y Morena sale nado sincronizado cuando ni siquiera ha terminado. Es que lo que ustedes hacen es, se llama administración de venganza.
1: A ver, si yo acabo de decir aquí que hay que esperar.
0: Pero si la presidenta dijo eso, Israel. Ya lo culpó la presidenta.
1: Oye, ¿no será, Emilio, que la peligrosidad fue determinada por los propios dichos de Calderón, ¿no? Que yo aquí mencioné hace 8 días. Que
0: ahora Calderón es tu dijo, fuente.
1: No, a ver,
0: es tu fuente.
1: Yo creo que tal vez hay elementos.
0: Esto sí es nota. No sé, para Israel Calderón es fuente. Buenísimo.
1: No les gusta que le recuerde que su propio correligionario, cuando era presidente,
2: eso es cierto.
1: Pues oigan, él entregó el estado de Baja California a los Arellano Félix. Y luego sale algo que tampoco se dice mucho, pero que es verdad, Emilio, que el propio Chapo Guzmán decía lo mismo. O sea, fue acusado por el Chapo Guzmán y por Calderón de que estaba vinculado con los Arellano Félix.
2: Ambas correctas.
1: ¿Por qué decidió la jueza eso? Yo no tengo los elementos, no conozco los datos que ella consideró para mandarlo al altiplano. Lo que sí sé es que dijo que había elementos para acreditar la comisión de un delito y que en ese delito había la posibilidad de que él hubiera participado.
2: Cierto que Felipe Calderón señaló de tener vínculos con los Félix Arellano y que el Chapo lo había mencionado también. Con los Arellano Félix, perdón.
3: A ver, primera, Felipe Calderón no es mi correligionario. Eso lo hay que aclarar.
1: Bueno, no, pero digo de Rufo. Sí. Yo me refiero a Rufo.
3: No soy de Emilio.
1: Tampoco mío, como lo he aclarado.
3: Bueno, A ver, ¿estamos en un Estado de Derecho o no estamos en un Estado de Derecho? Esa es la pregunta. Te voy a decir por qué, Azucena. Flaco favor le hace Morena a la Fiscalía General de la República. Si tú ves cómo actuaron, por ejemplo, en la sesión de la Comisión Permanente, pues están usando ese foro para atacar a un partido político, para atacar a la oposición. Entonces, ellos mismos lo están convirtiendo en un tema con esa tesitura, una tesitura política. O sea, Morena lo hace. Segundo, alguno de ellos dijo que demuestre su inocencia. Ah, caray. Y entonces la presunción de inocencia.
2: Está mal, o sea, estoy de acuerdo.
3: ¿Sabes tú que se regresaron con esa frase, estas personas, a la Inquisición? Oye, que demuestre que no es bruja. Ah, caray. ¿Y cómo le va a hacer? Nomás faltó, tírenla a un río. Si flota.
2: Eso pasaba, sí, es real. Sí, sí. Si evidente, flota si flota era y si yo, no flota no era, pues ya se murió.
1: Ver,
2: se
1: en el Senado de la República tú sabes que cada quien se hace responsable de lo que
3: para
1: dice.
3: Terminar,
1: esa no es la posición
3: de Morena. Espérame, te voy a decir. No, sí es.
1: No es
3: porque los juntan Morena, a todos, los juntan a todos y les dicen qué hacer. No, y porque tienen voceros oficiales. Y porque esos voceros oficiales responden a ese grupo polpoteano que tiene Morena para dar instrucciones contra periodistas, para dar instrucciones contra opositores, para dar instrucciones contra empresarios. Eso es la verdad. Ahora, lo siguiente, Azucena, insisto, la presunción de inocencia, ¿dónde quedó? El debido proceso, ¿dónde quedó? Por otro lado, se tiene que indagar todo lo del huachicol. Este es el 1%, de la acusación total de huachicol. Ese es el 1%. Y tercero, ¿qué relación tienen tus argumentos, Israel, con que esté esta persona en Almoloya? Es que un expresidente dijo...
1: Dije, quizás, y luego afirmé.
0: Ese es el problema.
4: Se está tratando de legitimar.
1: No, pues es que el problema es que lo citen, en todo caso.
0: Déjame decir,
1: a lo mejor,
0: lo notable es que
1: el presidente y su propio partido es que seguramente lo conocía.
0: Para ti... Y para Claudia Sheinbaum, Felipe es una fuente autorizada. Es notable.
1: No, déjame acá.

0: Aguanta, Carmen.
1: O habla nada más.
0: Aguanta.
2: Así porque... Sí, lo dijo Felipe Calderón.
0: Déjeme acabar.
2: Olvídate que sea una fuente o no. Lo dijo.
0: A ver, eso primero es notable. Ahora
1: hay que preguntarle.
0: Ahora sí.
1: ¿Por qué lo dijo?
0: A ver, ¿me dejas hablar?
2: Pues sí, hay que preguntarle.
0: Lo notable es que ahora es una fuente autorizada cuando llevan años denostándolo. Segundo, yo sí te puedo decir por qué lo dijo. Es una cita de Jorge Cepeda Patterson, porque lo pone entrecomillada. Y esa cita es por la misma cosa del mayo. Contexto, porque siempre es bueno el texto en el contexto.
1: A ver, fue ¿cómo se hablando? Debes de darle el crédito.
0: No, perdóname, eso lo digo desde que doy clases hace 30 años, carnal. Contexto, porque siempre es bueno el texto en el contexto.
1: A ver, fue ¿cómo se hablando? Debes de darle el crédito.
0: No, perdóname, eso lo digo desde que doy clases hace 30 años, carnal.
2: Mira, ahí está el tuit.
0: Segundo.
2: Ahí está el tuit, comillas. Sí. Rufo dilapidó esa gubernatura.
0: Jorge Fernández Menéndez. Esa es la cita.
2: Espérame. Entregaron Baja California a los tarillanos, cierro comillas, arroba Jorge Fernández Menéndez.
0: Es lo que estoy diciendo. Columna.
2: Pero la puso
0: segundo,
2: Felipe Calderón, o sea,
0: segundo,
2: dándole como la aprobación a
0: segundo,
2: lo que dijo.
0: Segundo.
1: Hace suyo ese, el comentario.
0: Ese contexto se hizo en el marco de que Rufo celebraba la salida de Felipe y Margarita de Acción Nacional.
2: No importa.
0: Y, no, sí, sí importa.
2: No importa. Importa. Entonces por venganza uno puede ser lo que sea del otro.
0: Pues es probable. Para mí, pues perdona, para mí Felipe Calderón no es una fuente autorizada. Si para ustedes lo es, está bien.
2: Pues
0: para mí
2: nota.
0: No.
1: Hay que esperar.
0: Para mí, está bien, pero
1: el
0: tercero.
2: También
0: tercero.
2: Nota, Emilio.
0: Tercero.
1: Emilio.
0: Tercero. Morena ha utilizado esto para lograr tan políticamente que ahora hasta pide que Somos México sea auditado por sus cuentas. ¿Y qué hemos dicho nosotros? Perfecto. Que nos auditen, pero a todos. De vamos
2: acuerdo.
0: A hacer una comisión.
2: ¿Pero que tiene que ver una cosa con la otra?
0: Porque está siguiendo la línea que está poniendo Rubén de uso político de Morena este caso. Y por esa razón lo que digo es hagamos una comisión de 3 fiscalistas y 3 abogados para que sepamos de dónde están
2: entonces,
0: financiando las campañas de Morena.
2: También,
0: las campañas anticipadas.
1: Hagámoslo. Transparencia, yo voto a favor.
2: También Felipe Calderón usó políticamente estas declaraciones.
0: Es probable.
2: O sea, bueno,
0: pues yo no lo voy a defender. Si tú lo quieres defender, adelante.
2: ¿A quién voy a defender?
0: Yo no voy a defender a Felipe. No es mi argumento.
2: Lo que estoy diciendo es que él lo señaló de haber tenido relación con los arellanos Félix. Felipe
0: citando
2: Calderón.
0: A Jorge Fernández Meléndez.
2: Ay, dame, Emilio, no nos vamos a liar la mano.
0: No.
2: O sea, hizo propios. Ahí yo no veo. A ver.
0: Ese no es mi argumento.
2: Yo no veo en el tuit que diga error, mentiras. No, lo citó.
1: Me
2: lo
1: citó. No se ha retractado.
2: Perdón, pero. Seamos dobles caras.
0: No, no, no es doble cara. Para
2: una cosa, cuando es
0: Felipe no ha sido una fuente para mí ni lo será.
2: Jamás. Bueno, queda aquí dicho el 27 de julio del 2026.
1: Conste.
2: Rubén.
3: Bueno, antes de pasar a otros temas, déjame insisto en la importancia del Estado de Derecho. Que pudiera parecer algo mínimo para algunos, y la importancia de la presunción de inocencia. Para que una persona sea privada de la libertad, tiene que haber certeza.
2: De acuerdo.
1: Sí.
3: Del delito y de la probabilidad de que ese sujeto lo haya cometido. Entonces, todos los otros argumentos que luego se ponen sobre la mesa, es que Felipe Calderón dijo o no dijo, eso no vale en esa resolución. Salvo que haya una carpeta donde haya declarado el señor Felipe Calderón y se haya demostrado que eso es cierto. Entonces, eso es lo que debe estar en la mesa.
0: En el debate.
3: Como debe estar en el debate si estamos mejorando realmente en materia de seguridad
0: claro.
3: O no estamos mejorando realmente en materia de seguridad. Hace unos días, Azucena, yo vi que los de aquí de Morena festejaron que había mejorado la seguridad según la encuesta nacional de seguridad pública urbana. Yo vi hasta primeras planas. Nada más hay un problema. Está peor. Que en tiempos del presidente
2: sí.
3: No, te lo puedo mostrar con números sí.
1: Yo también.
3: A ver, sí. Te lo demuestro ahorita
2: a ver,
3: con números
2: dale. Te queda
1: fíjate.
2: Un minuto.
3: ¿Me queda un minuto?
2: Dale.
3: Bueno, en el último.
2: Un minuto diez,
3: todo eso, espérame tantito.
2: Entonces,
1: Entonces yo, en lo que tú buscas los datos, yo también analicé. Las personas, lo que voy a decir lo pueden consultar en internet, es muy fácil. Busquen la ENSU de julio de este año,
2: ajá,
1: 2026.
2: Correcto.
1: Chequen la de julio del 2018 y en el tiempo de Calderón
3: no
1: existía el ENSU, estaba el ENVIPE. Pero si uno compara la primera del 2014 que salió respecto del 2013, digamos lo más cercano a Calderón,
3: son falaces,
1: uno
3: son
1: se da cuenta que todos los delitos estaban por encima. La percepción de inseguridad era mayor en el tiempo del PAN, era mayor, mucho mayor en el tiempo del PRI y bajó si uno lo compara, si hace esa comparativa, Azucena.
2: Bueno, vamos a regresar, ya tiene Rubén aquí listos los datos que platicamos desde el viernes, pero vamos a revisarlos ahorita que regresemos.
4: 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Son las 9.
5: Temperatura 22 grados Celsius.
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4: 9.3.
5: Temperatura 22 grados Celsius.
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1: Cifras, como también es una cifra que el sexenio con más homicidios es el de López Obrador. Pero hay una cosa muy importante, Azucena, como también tengo que reconocer que cambió la estrategia en este gobierno, que de los abrazos y no balazos de López Obrador, que es una herencia terrible, que la que estamos padeciendo, hoy pues vemos que se enfrenta a los criminales. No se hace con eficacia que debería, porque López Obrador les desmanteló el sistema de seguridad. Y porque los gobernadores de Morena, y te puedo poner ejemplos muy claros, no participan en la estrategia nacional. Caso Guerrero, mira lo que Oscar Valderas nos dijo de las grutas de Caguamilpa. Sí. Ve el tema ayer del estado de San Luis o del estado de Morelos hace unos días. Entonces los gobernadores no participan. Ese es un problema. O lo que está pasando en Hidalgo con el huachicol. Y por eso no hay éxitos. Yo creo que la verdad debemos de dejar de polarizar un poquito, pero eso lo tiene que promover la jefa del Estado mexicano. Y llegar a acuerdos para lograr la paz.
2: ¿A qué te refieres cuando dices no hay éxitos?
3: Pero, a ver, perdón, para yo terminar, quiero hablar.
2: Sí, ahí voy, voy, hermano.
3: Nada más, ¿llevas 3 minutos?
2: No, no,
1: así
2: no,
1: es esto.
3: Monólogo.
1: Tiempo, dale. Así es bonito esto. ¿A qué te refieres
2: que no hay éxitos?
1: Bueno, en relación con López Obrador no hay éxitos en tres cosas. Primera, no se demuestra con claridad que hayan disminuido los homicidios, ¿eh? Porque cuando hicieron los cambios de metodología, bajaron. Pero entonces nadie estamos contentos de eso.
2: Pues Manolo Jiménez no dice que no esté contento.
1: Discúlpame, los resultados de Manolo Jiménez son consistentes desde hace 13 años. Y él no está...
2: ¿Y Durango?
1: No está mintiendo, ¿eh? No está mintiendo, pero tercero.
2: No, no digo que esté mintiendo, lo que digo es que no se quejan, pues.
1: Bueno, pues ellos sabrán por qué no se quejan, yo sí me quejo, hombre.
2: Son del PRI.
1: Tercera, yo también, tercera cosa que no hay éxito. López Obrador dijo que se había acabado el huachicol. Pues, y mira cómo está ahorita la proporción en relación a ese problema. Y a mí, ya con eso termino para que hables aquí el compañero, a mí me preocupa algo. Cuando la tercera parte del combustible que se vende en este país es producto del huachicol, ¿cómo Pemex no se dio cuenta? ¿Se dio cuenta? Espérate. No será una política dejar pasar el huachicol para con eso cubrir la demanda mexicana. Pues si no estaría sobrando combustible por todos lados.
2: Ponle a ver, Israel, dale.
3: Mira, ahí te va. Hubo un comunicado de prensa que cualquiera puede consultar, el 296/2018, del 18 de julio de 2018, cuando gobernaba Enrique Peña Nieto. Y ahí la percepción de inseguridad era de 75.9%. 75.9%. Actualmente está en 59.8%.
2: Estamos hablando, nada más para poner prácticamente
3: 20 puntos
2: menos. Rubén dice
3: menos.
2: Que durante López Obrador la percepción de inseguridad era del 58.6% y que con Sheinbaum subió 59.4%. Sí, lo que es cierto. Israel también da un dato cierto.
4: Eso es cierto.
2: Que viene de 75.9% de Peña Nieto.
3: Si tú analizas de manera armónica, no nada más ese dato, Azucena, se va a confirmar lo que aquí hemos estado insistiendo y en las mañaneras, que han disminuido los delitos. Primero, Calderón recibe, los multiplica casi al 200%, luego llega Peña y le sube un más del 70%, 60% a los homicidios.
2: Y luego llega,
3: llega Andrés Manuel y los baja 9%. Es el primer gobierno que respecto de cómo tomó, mira, bajaron 9%. Y luego la presidenta 48% respecto de cómo ella recibió. Perdón, nada más concluir esto. Si tú analizas la misma ENSU de estos años, como yo lo hice, así, checa la de hoy, cómo estaba con Peña Nieto, te vas a dar cuenta que crece la confianza en la Marina, porque aquí muchas
4: aquí
3: veces...
4: Aquí ya cayó, dicho, ¿eh?
3: No es cierto.
4: Aquí, eso
3: es
4: mentira. Te doy el dato a la ENSU.
3: Peña Nieto tenía por debajo a lo que actualmente tiene la presidenta. Por ejemplo, La Guardia Nacional, ¿sabes cuánto tenía la famosa Policía Federal? El 63.1% de confianza. Llega la Guardia Nacional y ahorita tiene el 72.8%. Prácticamente policías estatales, policías municipales y Guardia Nacional subieron en más de 10 puntos de confianza. Eso te habla también de la atestiguamiento de delitos, que ese es otro dato que sale de la
4: hay una discusión sobre percepción y una discusión sobre realidad. Ajá. Para mí la realidad
3: déjame hablar.
4: No, maestro, estás instalado en el reloj, estás instalado en la máquina.
2: La percepción es cierto lo que dice Israel.
3: Pero también atestiguamiento.
2: Peor con Peña.
4: Los números absolutos,
2: realidad
4: de los peores números de homicidios y desapariciones forzadas son con López Obrador y Claudia Sheinbaum Pardo. Son los peores.
2: Con López Obrador,
4: los números absolutos, Israel. Quieres jugar con los porcentajes a las mentiritas, pero eso no es así. Los 200,000 homicidios en el sexenio de López Obrador no tiene precedente en la historia de este país. Y quieres jugar que bajar los porcentajes cuando el absoluto es brutal. Y lo mismo pasó en las desapariciones. Ahora, si nos vamos a la ENSU, hay datos que son relevantes subrayar de la última encuesta. El 70% considera que es peligroso cajeros, considera 63% la calle, transporte público 62%. Ahí las bajas son marginales. Pero también en esta misma ENSU que tú presumes, en promedio bajan 5 puntos las Fuerzas Armadas en labor de eficacia. En la ENSU que tú estás citando, todas las Fuerzas Armadas bajan en eficacia. Entonces, creo que más allá de estar peinleando las estadísticas, hay que asumir que el problema de la seguridad es uno de los problemas que más preocupa a la gente y que sí no tenemos ni un acuerdo ni un pacto que permita que sea un tema que todos tratemos. Hemos insistido en esta mesa reiteradamente que se necesita coordinación con los estados, que se necesita un pacto, y eso no ha pasado. Claro, y la otra cosa que es notable, y eso sí hay que subrayar, hay un cambio de comportamiento, pero no hay un cambio de nombre. Ya no hablan de abrazos y no balazos, pero sí, por ejemplo, acaban de encontrar una refinería. Qué bueno que lo hicieron. Lástima grande que no hay detenidos. Nos dicen que han encontrado 2,000 laboratorios. Lástima grande que no hay detenidos. Por lo menos la propia autoridad no lo reporta así. ¿Es importante que tengamos un pacto de Estado? Sí. Lástima grande que Morena eso no lo entiende.
3: Perdona, Susana, pero yo quiero, para concluir mi idea. Hay un tema en la ENSU que habla de la percepción. Yo puedo percibir eso porque se habla mucho en los medios de los delitos, porque se habla mucho incluso en la mañanera de los resultados positivos, pero como se habla mucho de eso, creo que hay, me siento inseguro. Esa es la cuestión de percepción. Pero la misma ENSU, es correcto, porque no hay luz en la calle, etcétera. Pero la ENSU tiene un dato que es muy relevante, que se llama el atestiguamiento. O sea, que asaltaron, que robaron o lo que sea, y en ese atestiguamiento, cuando tú analizas, también vienen a la baja. Por ejemplo, si analizas el robo que digamos de víctimas reales o que atestiguaron el atestiguamiento de delitos, te das cuenta, por ejemplo, que robo en el tiempo de Calderón había robos o asaltos 69.4% habían atestiguado un robo. Después con Peña Nieto, 66%. Y ahora, con la presidenta Claudia, solo el 46%. O sea, de 69, 66 con Peña a 46. Y sucede lo mismo con la venta o consumo de droga. En el tiempo de Peña Nieto lo deja con 45.2 y con la presidenta por debajo de los 38 puntos.
1: Bueno, nada más hay varios temas. El primero, en este país creció la extorsión.
4: Correcto.
1: ¿Y por qué extorsionan a las personas? Para no matarlas, para no robarlas y para ponerles un derecho para que produzcan. Entonces, en muchos lugares, yo reconozco que ha bajado el robo. ¿Quién se roba un taxi en Acapulco? Pues nadie. ¿Quién se roba un taxi en Taxco? Pues nadie. Nada más pregúntenles a quienes se dedican a eso si no están pagando este derecho de piso para que no haga eso. En ese país se paga para que no lo maten a uno. Ahora, dentro de todo, déjame te señalo algo de eso. El 91% de la gente que vive en Irapuato se siente insegura. Culiacán, el 90%. Reynosa, el 86%. Villahermosa, el 84%. Y Uruapan, el 83%. Esas son las ciudades más violentas o más inseguras de este país. Se ponen 27,000 encuestas en el país desde 2013 y son 91 zonas urbanas. Falta ver cómo sale el ENVIPE. Los lugares más seguros de este país son San Pedro Garza García, ahí en tu tierra, Piedras Negras, Coahuila.
2: En la tuya.
1: Sí, San Nicolás de los Garza.
2: En la mía.
1: Saltillo, Coahuila. Coahuila. La Benito Juárez aquí, Torreón, son los más seguros. ¿Por qué ha sucedido eso? Bueno, pues yo creo que por varias cosas. Primera, porque los gobernadores se ponen a chambear. Segunda, porque hay coordinación entre los tres órdenes de gobierno. Tercera, porque los alcaldes hacen lo suyo. ¿Qué me preocupa? Que no hay una ruta en este país para lograr la paz, sino más bien se polariza todos los días. La presidenta se le olvida que es jefa del Estado mexicano, Azucena, y que debería buscar la concordia entre todos. Se pone a enfrentarnos a unos.
4: Hay cinco ciudades que vale la pena echarle lente, porque creció, pues en algunos casos entre 5 y otros entre 10. San Pedro Garza García creció. Los Mochis, ese es un caso que me llama mucho la atención porque creció la percepción de inseguridad más de 10%.
1: Sí.
4: Apodaca. Campeche creció casi 11%. Campeche queda tranquilísimo, ahora hay un problema muy severo. Tapachula también creció. Y la sexta es Culiacán. O sea, ahí lo que tendríamos que estar estudiando es qué está pasando, que se detona. Para eso debería servir las encuestas, para detectar dónde hay problemas, qué ajustes hacemos, y no solo un debate, que yo creo que ustedes tendrían que asumir que es un gobierno y dejar de pelearse con el pasado.
2: Regresamos con el cierre.

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1: 9:16.
2: Temperatura 22 grados Celsius.
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1: 9:19.
2: Temperatura 24 grados Celsius.
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1: Las 9:15. A ver, bueno, pues vamos al cierre, de esta mesa. ¿Te arrancas, Emilio?
2: Sí, yo diría tres cosas. La primera es, hago eco de la expresión que le dijeron los internos a Ernesto Rufo, su hija nos lo platicó, que le decían los pulgares para arriba y le decían Rufo Mandela. Y a mí me parece una expresión que hay que utilizar. Segundo, yo creo que Rufo es un preso político. Y tercero, me parece que en el tema de seguridad tendríamos que estar generando, con independencia de quién gobierne, un pacto de Estado. No lo hemos logrado hacer. No se pueden celebrar ni el número de desapariciones, ni el número de homicidios, ni el número de extorsiones. Esos no son percepciones, esos son realidades. Los números no están bien. Y me parece que sí es necesario que hagamos una estrategia que vaya por lo menos acompañando lo que muchos actores están haciendo de una campaña nacional por la paz, lo convocaron los jesuitas, la iglesia, actores sociales. Creo que los gobiernos tienen que generar una condición de respuesta a la situación de riesgo que vivimos, por lo menos en muchos lugares de este país.
3: Israel. A ver, el gobierno del PRI y del PAN, durante el tiempo que gobernaron, construyeron una máquina que generó asesinatos en el país y mucha inseguridad. Y luego la aceitaron para que fuera muy efectiva, por su negligencia, por sus vínculos con el propio crimen organizado. Cuando llega la 4T, Azucena comienza a dar resultados. Y los resultados son armónicos. Por ejemplo, ahorita se decía de los asesinatos de alcaldes y... ¿sabes cuántos? Eso es algo que no se toma en cuenta, pero el Universal hizo una lista de cuántos alcaldes murieron con Vicente Fox. 4. Y ahí comienza la famosa guerra de Calderón, y Calderón, de 4 que mataron en el tiempo de Fox, se fue a 37, 825% más. Llega Enrique Peña Nieto y lo sube de 37 a 42 alcaldes asesinados en su sexenio, y lo subió 13% de lo mucho que ya lo había subido Calderón. Llega el presidente Andrés Manuel y es el primer sexenio, y eso demuestra lo que hemos estado diciendo, que se está pacificando el país, una disminución del 40%. 26 asesinatos, que son muy lamentables, pero que te hablan ya de que el país comienza a pacificarse. Si lo analizas, los homicidios, con lo que yo decía de la percepción, del atestiguamiento de delitos, todo de manera armónica, lo que demuestra es que el país se está pacificando. ¿Ya acabamos? ¿Ya se acabó? ¿Ya se pacificó el país? No. Hay que trabajar, hay que redoblar esfuerzos, y ahora yo creo que vamos a entrar en una fase en donde sí se les debe de exigir más a los gobiernos estatales, a las gobernadoras y gobernadores, para que fortalezcan las policías estatales y de la misma manera a los presidentes municipales.
1: Cerramos contigo, Rubén.
4: Las conclusiones son falaces, y te lo voy a demostrar con varias cosas. Hoy los alcaldes están trasladando dinero al crimen organizado, ya hay muchos ejemplos, y están pagando piso para que no los maten. Esa disminución que dices porque empezaron a pagar piso para que no los mataran. Y te pongo el ejemplo de alguien que no pagó piso y lo mataron, que es el alcalde muerto de Chilpancingo, que por cierto, la gobernadora de ese estado, de Guerrero, ni sus luces. Segunda cosa, yo estoy de acuerdo que habría un gran pacto para lograr la paz y la seguridad, sí, pero que hubiera diálogo y reflexión. No lo cargáramos de estas ideologías extremas. Hace rato platicábamos que en este país, cuando hablas de derecha, te vas a la derecha de Franco. Y cuando hablas de izquierda, te vas a la izquierda de Stalin. Hombre, deberemos, ya no polaricemos tanto y logremos acuerdos que puedan llegar adelante. Tercera, esto requiere presupuesto. Yo reto a nuestro amigo Israel, como a Lauritzel Castillo, a que digan por qué no se ha hecho la declaratoria de constitucionalidad del 123. Los policías ganan 8,000 pesos, Azucena. Sí. Porque este país está quebrado y van a salirnos con dichos, frases, pero no con la realidad. Y en este país la gente tiene miedo. ¿Qué me preocupa, Azucena? Que ellos tratan de justificar todo con el pasado. Todo sí. Con el pasado. O ahora mismo, el Instituto Politécnico Nacional le puso una denuncia ante la Fiscalía General de la República a los estudiantes del Politécnico. Y van a decir, pues que antes fue el 68. O sea, estos con el pasado justifican todo. Pero mira, los herederos del 68 fueron a la Fiscalía General de la República para querer meter a la cárcel a los muchachos del Politécnico Nacional.
2: Correcto.
1: Gracias, Emilio. Gracias,
3: Rubén. Gracias.
1: Nos vemos la próxima semana. Gracias.
3: Bonita semana.
1: Gracias, buenos días. La presidenta Claudia Sheinbaum está hablando sobre las denuncias que se han presentado por irregularidades en los exámenes de admisión de licenciatura de la UNAM.
5: Ellos tienen que resolverlo, no tengo tanta información de cómo se dio esta situación, pero sí es importante que se resuelva pronto, para poder dar certidumbre pues a todos los jóvenes que quieren entrar a la UNAM. No sé si quieran, si han tenido ustedes comunicación con la universidad, Mario, Ricardo, los dos.
6: Gracias, presidenta. Hemos estado en contacto con el rector Lomelí desde que se empezó a tener esta información. Me comentó la conformación de un grupo técnico para evaluar, tener un diagnóstico de efectivamente qué había sucedido. La última información que tenemos es que las inscripciones que iban a ocurrir a partir de hoy, por lo menos están pues puestas, están evaluando qué es lo que van a hacer, qué medidas van a tomar, y estamos ahí para apoyarlos en lo que sea necesario.
1: Bueno, es lo que dice la presidenta y el secretario Delgado. Lisbeth Hernández, tú estás lista porque hay una convocatoria hoy a las 11:00 a.m. para exigir transparencia tras las inconformidades por este examen que se llevó a cabo en línea. Lisbeth, buenos días.
7: Así es, Azucena, muy buenos días. Reportamos en vivo desde Ciudad Universitaria, exactamente al exterior del metro, de la estación Universidad del Metro, porque este es el punto de reunión que está pactado para las 11:00 a.m, donde la comunidad estudiantil emprenderá esta marcha al interior de Ciudad Universitaria para dirigirse hacia inmediaciones de la Biblioteca Central, donde se espera que realicen un meeting. El objetivo es efectivamente pedir claridad, pero también exigir que vuelva la aplicación presencial del examen de ingreso a la licenciatura como se había aplicado anteriormente. Esto ante la gran controversia que hay, y pero también, Azucena, ante las propias confesiones de muchas personas en redes sociales que pues han dicho que hicieron trampa, han relatado incluso que pues el examen se encontraba horas después de la aplicación de la mañana en grupos de WhatsApp, de Facebook, páginas que ofrecían estos servicios de las respuestas completas e incluso también el uso de inteligencia artificial para contestar este examen. Efectivamente, la UNAM está revisando todo este proceso para pues dar respuestas a los estudiantes. Mientras tanto, las inscripciones están suspendidas de manera provisional, y lo único que tenemos claro hasta el momento y que pueden tener claridad los estudiantes son los de pase reglamentado, es decir, los de pase directo, se le llama comúnmente, es decir, los provenientes de la Escuela Nacional Preparatoria y de los SHs, de los Colegios de Ciencias Humanidades, que la UNAM dijo que pues ellos sí conservan su lugar, que no hay riesgo de su lugar, que lo tienen asegurado, únicamente sería cuestión de esperar las fechas. Pero bueno, tantos estudiantes que el día de hoy no tienen un lugar y que aseguran haber haberse preparado y no haber hecho ninguna trampa, el día de hoy se van a movilizar y vamos a ver qué es lo que sucede.
1: Qué bárbaros. Bueno, pues aquí está entonces a las 11:00 a.m, Lisbeth, el comunicado de la UNAM dice, la universidad informa, si le cerramos un poquito ahí mientras leo el comunicado, gracias, no te vayas, Lisbeth. La UNAM informa a la comunidad universitaria y a los aspirantes al primer ingreso de todas sus licenciaturas que provisionalmente quedan suspendidos los trámites de entrega documental e inscripciones para el ciclo 2026-2027, uno que debían llevarse a cabo a partir de este lunes 27. Lo anterior hasta que la Comisión Técnica de Expertas y Expertos, que fue convocada por el rector para revisar el desarrollo del concurso de selección de ingreso a licenciatura, presente en los próximos días sus conclusiones y recomendaciones. El propósito de esta medida es salvaguardar la certeza para todas las personas que participaron en el proceso de ingreso, así como garantizar que las actuaciones institucionales se realicen con pleno apego a la legislación. Se informará oportunamente a través de los medios oficiales la determinación que adopten las autoridades universitarias respecto a la continuación del proceso de ingreso. La UNAM actúa en todo momento con la convicción de que se debe ser ejemplo de respeto a las normas y a los procesos. Esta conducta es el eje sobre el cual la comunidad de estudiantes, personas académicas, funcionarias y trabajadores llevan a cabo sus tareas para hacer realidad la libertad de cátedra. La UNAM reitera, como siempre lo ha hecho, su compromiso con la transparencia institucional y la protección del derecho de acceso a la educación. La universidad informa que las personas egresadas del bachillerato universitario que cuentan con pase reglamentado por el ciclo escolar 2026-27 no requieren realizar trámite de entrega de documentos, por lo que la asignación de la carrera elegida permanece vigente sin afectación. En consecuencia, deberán esperar la reanudación del proceso de inscripción y el inicio de las actividades académicas, cuya fecha se dará a conocer oportunamente a través de los medios oficiales de comunicación de la UNAM. Esto es lo que dice la universidad en un comunicado el día de hoy, Lisbeth.
7: Así es, Azucena, pues ya lo decíamos, los alumnos de pase reglamentado hasta el momento son los únicos que tienen certeza, de acuerdo a lo que ha informado la propia universidad, acerca de lo que va a pasar en su proceso de ingreso a las licenciaturas. Sin embargo, pues cientos, miles de estudiantes que hicieron su examen en línea, y pues muchos han admitido las trampas en redes sociales. Hay otros estudiantes que toda su trayectoria, pues dicen que ha sido de excelencia, que se prepararon para este examen y que no quedaron con los aciertos reglamentarios para la carrera, no tienen un lugar. Eso es lo grave de esto, que hay personas que pues admitieron que hicieron trampa, o aunque no lo admitan, hicieron trampa y tienen un lugar asegurado en una licenciatura, van a ser los futuros profesionales del día de mañana. Y gente que se preparó, estudiantes que se prepararon, sí, sí, el día de hoy no tienen un lugar.
1: Bueno, vamos a ver qué pasa, Lisbeth. Qué vergüenza, qué escándalo, qué vergüenza para la UNAM. Lisbeth, vamos a ver qué sucede en la manifestación. Por lo pronto es importante decir que quienes estudiaron en prepa de la UNAM van a la UNAM con pase directo, ese no es problema. Vamos a ver qué pasa con el resto que hizo el examen, ¿verdad?
7: Así es, Azucena, bueno. Y estamos pendientes acerca de lo que digan la comunidad estudiantil, que al final de día pues son efectivamente los más afectados jóvenes que pues están viendo algo muy grave en su futuro.
1: Ay, no, sí, qué horror. Bueno, gracias, Lisbeth, vamos viendo. Buenos días, cuídate.
7: Pendientes.
1: Gracias,
7: excelente día.
1: Regresamos.
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8: Temperatura 24 grados Celsius.
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8: Temperatura 24 grados Celsius.
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1: ¿En qué circunstancias desapareció Carolina? ¿Qué sabe?
2: Pues absolutamente hasta ahorita, hasta el momento no nos han informado nada. Yo como madre les exigí a las autoridades que me otorgaran la sábana de llamadas para su pronta localización. Él sale de mi casa tras una discusión familiar de motivo de conductas de él que a mí no me parecían. Ajá. Entonces yo traté de procurar que él pudiera entender y comprender que la inseguridad que se vive aquí en el estado.
1: Esta mañana en la conferencia matutina, en la conferencia de la presidenta, el secretario de Educación Mario Delgado habló sobre el caso de Dafne Zapata. Señaló que se ha buscado establecer comunicación con su familia, que sus abogados no lo han permitido. Dice que permanecen atentos a la investigación e insiste que en México no está permitida. Mire, la educación militarizada.
3: No está autorizada por la ley ningún tipo de educación tipo militarizada, ni la Secretaría de Educación ni la Defensa Nacional autorizan este tipo de modalidades. La impartición de educación militar en instituciones de educación básica resulta incompatible con fines, principios y objetivos constitucionales y legales que rigen dicho tipo educativo. Hemos estado en contacto con el sector de educación pública de Tamaulipas, con el gobernador. Están ya ellos, la Fiscalía del Estado, tomando cartas en el asunto. Al parecer ayer hubo otro detenido. Por nuestra parte y por instrucciones de la presidenta, hemos buscado establecer contacto con la mamá de esta niña que desafortunadamente falleció. No hemos logrado tener contacto porque entiendo ahí que sus abogados eso le han recomendado, pero vamos a insistir en hablar con ella y platicar para apoyarla.
1: Bueno, pues es lo que dice el secretario de Educación. Aquí resulta que nadie es responsable de las militarizadas. Vamos a ver bajo qué concepto estaba entonces inscrita en Tamaulipas. Hay 3 detenidos sobre el caso. El sábado detuvieron a Jorge Luis Ponce Ortega, director del plantel. También a Estrella Mora, alias Estrellita, responsable del área femenil y señalada como la persona que tenía bajo su cuidado a las adolescentes. Ambos fueron ingresados al penal de Altamira, donde se llevó a cabo su audiencia de imputación por presunta relación con la muerte de la joven, de Dafne. Sus abogados pidieron la ampliación del término. La audiencia la aplazaron para el jueves. En tanto, esta mañana sí se reanudó la audiencia de la primera detenida, otra de las personas, una jovencita de 18 años, de nombre Dana Yanina. Sobre ella platiqué con su defensa, con sus abogados esta mañana. ¿De qué se le acusa y con qué pruebas a su defendida abogada?
4: Pues se le acusa ahora sí que por estar en esa institución, injustamente la acusan de porque ella estar en esa institución cuando ella estudia, fue confundida con una tal América de apellido Mora, por la misma que tiene más o menos la misma complexión, y eso siempre es algo que a Dana le ha dañado su imagen. Ella no trabaja para ellos, ella era estudiante de esa institución. También la están confundiendo con América Mora, que es una sobrina de esa familia, prefecta.
1: ¿Qué tipo de daños o de abusos sufrió su defendida, sufrió Dana Dunia?
4: Psicológicos, sexuales, y torturas, y ahora sí vejaciones, inclusive violación sexual, de parte de miembros de esa institución.
1: ¿Del director?
4: El señalamiento no podemos decirlo, ahora sí que no, por la presunción de inocencia.
1: ¿Cuántas personas más estarían involucradas, abogada, además de los 2 que ya están detenidos?
4: Creo que son como unas 7 personas los que faltan por ahí.
1: 7 personas que faltarían por detener. La presidenta Claudia Sheinbaum habló respecto a las declaraciones de Ricardo Monreal, que todas estas situaciones a las que se enfrenta el partido, pues le restan credibilidad. Esto dijo Monreal y esto le contestó la presidenta Sheinbaum hoy.
5: De veras, René, lo injusto de la narrativa de narco presidenta, narco gobierno, narco partido, me parece que es una narrativa que nos ha impuesto la derecha y que sí hemos perdido simpatías, sin duda, porque es una estrategia que tiende a minar la simpatía en un movimiento popular, en un movimiento progresista que surge del hartazgo de la corrupción, del enriquecimiento de una clase política, de una cleptocracia, que ya no era tolerable en el país.
6: No cubrimos a nadie, porque eso es lo que se ha estado diciendo recientemente. Si la fiscalía tiene pruebas o el gabinete de seguridad tiene pruebas de alguna colusión de algún gobernante con el crimen organizado, se procede. Cada quien puede tener sus opiniones, pero lo importante, pues, a veces son las encuestas, ¿no? ¿Qué dicen las encuestas? De lo que piensa la gente de un partido político o de otro. Y en este caso, en Sinaloa, que miren que ha estado Sinaloa en los medios de comunicación, pues este es lo que opina las y los sinaloenses.
1: Ulises Soriano, buenos días.
7: Azucena, muy buenos días, qué gusto saludarte. El día de hoy se registró una intensa movilización de servicios periciales, aquí sí como de servicios de emergencia, por una persona que falleció en el cruce de Bucareli y Chapultepec. Hace unos minutos, la camioneta de servicios periciales retiró el cuerpo de esta persona que falleció por una enfermedad, por un infarto. Déjame decirte, Azucena, que en estos momentos la circulación sobre la avenida Bucareli se encuentra normalizada para todos aquellos automovilistas que deseen circular por esta zona del centro histórico de la Ciudad de México. Mientras tanto, es el reporte que te tengo a bordo de la motocicleta de Grupo Fórmula.
1: Gracias, Ulises.
7: Continuamos pendientes.
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1: Vamos al corte y enseguida regresamos. Gracias por continuar con nosotros. Terminó ya la conferencia de la presidenta Claudia Sheinbaum. Ha terminado ya la conferencia tocando estos temas que ya le resumimos en esta información que le hemos dado hace unos segundos. El corte y regresamos con el último bloque de este espacio.
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17: En el espacio de Ciro Gómez Leyva, el presidente del Consejo Coordinador Empresarial, José Medina Mora, consideró que la tercera ronda de negociaciones con Estados Unidos en torno al T-MEC es una buena noticia, pues indicó que sigue el diálogo y reveló que se continuará con las conversaciones sobre las barreras no arancelarias. La Fiscalía de San Luis Potosí detuvo a un sospechoso del ataque armado que cobró la vida de 3 elementos de la Guardia Civil en la entidad. La agresión se registró la mañana del domingo en la comunidad de Cerrito de la Cruz, delegación de La Pila, en la capital potosina. Un niño de 4 años murió después de permanecer por una hora dentro de un vehículo bajo las altas temperaturas que se registran en Ciudad Juárez, Chihuahua. Tras ser hallado, fue trasladado a una estación de bomberos, donde los paramédicos confirmaron el fallecimiento. Informó Amy Arriaga. 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

0: Son las 9:45 y me da mucho gusto que esté aquí con nosotros en esta misma mesa la periodista Yuridia Sierra, una, pues bueno, gran periodista, muy reconocida y una muy buena amiga mía y de este espacio. ¿Cómo estás, Yuridia?
1: Feliz y nerviosa,
0: Qué
1: Azucena.
0: Bueno, porque es la segunda vez que traes un libro acá.
1: Sí, y es, ¿no?, la primera vez que tengo una entrevista para hablar de este.
0: Me encanta.
1: De este libro, el más nuevo, ya está en librerías, y ojalá, pues la gente que te escucha, muchas gracias por la invitación,
0: gracias,
1: Azucena.
0: A ti.
1: Le eché un ojo porque, bueno, yo la pasé divino haciéndolo. Y espero que también quienes lo lean la pasen divino.
0: Yo estoy súper sorprendida porque ¿en qué momento alcanza para que salga un libro? ¿No duermes? ¿No comes? ¿No sales? ¿No qué?
1: Exactamente.
0: O sea, programa de radio y columna y libro y luego entrevistas. Bueno, es una locura de energía, pero este libro me ha dejado anonadada con lo que me dices. Charlas imposibles y urgentes del siglo XXI. ¿De qué trata, Yuridia?
1: O sea, ¿tú con quién platicarías, si pudieras, no? La típica pregunta.
0: Sí, claro, claro.
1: ¿Con quién platicarías, Azucena, si pudieras, de las personas que ya no están con nosotros? O sea, de los genios de la historia, de personajes históricos, en fin. ¿Quién se te ocurra? ¿Con quién? ¿Con quién lo harías?
0: Me gustaría platicar con Sócrates.
1: Ah, pues con ese abro el libro, justamente.
0: No me digas.
1: Sí,
0: órale,
1: sí,
0: a ver.
1: Una charla con Sócrates.
0: ¿Y cómo hablaste con Sócrates? ¿A través de una ouija, de un email?
1: No tengo velitas, ni ouijas, ni ningún tipo de canal con el más allá, más que la inteligencia artificial. Este es el primer libro, en realidad, en español, que declara el uso de inteligencia artificial. ¿Yo la usé? Sí, la usé.
0: Claro, muy bien.
1: Porque, ¿sabes qué? ¿Sabes cómo fue, Azú? Un día estaba yo ahí chambeando y le pregunté cualquier mensada a ChatGPT como si fuera Google, ¿no? Así, le pregunté una cosa. Y no sé si te has fijado, pero ChatGPT en la barra lateral, pues trae unos como skills, ¿no? Y esos son GPTs personalizados que la gente los hace y los comparte. Y así hay mucha gente que sube unos GPTs para cocinar y otros que sí el tarot, otros que son para cuestiones como mucho,
0: o sea,
1: más especializadas.
0: Como que ya lo tienen alimentado o algo así.
1: Perdón,
0: pues,
1: es que no
0: yo
1: alimentado,
0: estoy fatal en la inteligencia artificial.
1: No alimentado, pero en realidad son programas que crean y te permiten hacer determinadas cosas, ¿no? Unas muy especializadas y otras mucho más para la vida cotidiana, en fin. Y había uno ese día que yo le pregunto cualquier mensada al ChatGPT, había uno en la barra lateral que decía talkback, que en inglés significa habla para atrás, habla hacia atrás, ¿no? Y en realidad esa era la naturaleza de ese chat, ¿no? Hablar con personas que pues ya habían fallecido.
0: Ajá, sí, bueno.
1: Y claro, yo decidí que quería hablar con mi abuelito, a quien pues perdí cuando yo tenía 5 años, ¿no?
0: Okay.
1: Y entonces, mi abuelo sí fue un intelectual muy reconocido en su tiempo, historiador que andaba para arriba y para abajo también, igual que tú, y así en la tele y en la radio, publicaba libros, y pude platicar con él. ¿Por qué? Porque hay información sobre él en internet,
0: sí,
1: ¿no?
0: Uh-huh.
1: Y justamente sabemos que internet es la más grande alejandría que hemos tenido como especie, ¿no? Los seres humanos.
0: Uh-huh.
1: Y ahí, pues puedes platicar con quien quieras. Como

0: ¿Qué diría Sócrates, como ajá, Azucena, que platicaría ajá con él? Pero, ¿qué diría? Y yo me puse a platicar
1: Juan
0: con
1: Gabriel.
0: Todos. Pues claro, ¿qué diría Juan Gabriel? Justo Juan Gabriel, mira. Juan Gabriel, ¿qué diría si hubiera visto que él se convirtió como en el himno en estos festejos, en el... No se lo pregunté porque no había ocurrido los festejos del Mundial cuando estaba teniendo lugar
1: Dice la charla con Juan Gabriel.
0: Escribió,
1: maestro Juanga, de todos nosotros, ¿qué nos revela el melodrama mexicano sobre la forma en la que amamos?
0: Exacto.
1: Esa fue tu pregunta.
0: Ajá.
1: Y Juan Gabriel dice que nos enseñaron a confundir amor con sacrificio. Y pasión con aguantar.
0: No.
1: Sí, claro que sí. Y pasión con aguantar humillaciones. Por eso mis canciones duelen tanto. No hablan de amores ideales, hablan de amores que se arrastran y aún así se consideran un privilegio.
0: ¡Vámonos! Hasta que te conocí. Y entonces,
1: porque hay información de Juan Gabriel.
0: Toda, claro, inacabable. Claro. O sea, internet es eso, insisto. El acervo de conocimiento más potente que hemos tenido jamás. Y la inteligencia artificial, a lo que me ayudó y me asistió y me maravilló, fue que pude convocar a través de, digamos, todo el acervo de conocimiento, toda la información que hay de todos estos personajes, pude platicar con ellos. Y es, a mí, imagínate, a mí me sorprendió escuchar o leer, ¿no?, a quienes podrían haber sido ellos. La inteligencia artificial logra
1: Pero ¿cómo descartas lo falso, lo impreciso?
0: Ah, pues esa es chamba, porque es un libro, no es un libro de inteligencia artificial, es un libro sobre sobre preguntas del presente, porque nos está cargando el payaso un montón. Ajá, perdón por mi español tan sofisticado, pero pues tú y yo leemos las noticias todos los días, las damos, ¿no? Uh-huh. Sabemos realmente los momentos tan críticos que se están atravesando a nivel global, ¿no? Y claro que me pareció una posibilidad fantástica y maravillosa poder reconstruir la voz de estos personajes y preguntarles un poco cómo verían este presente que estamos atravesando hoy. Y por supuesto que hay que hacer un trabajo tremendo para ver que, bueno, afortunadamente ya todos los modelos tienen cada vez menos alucinaciones. Si hubiera ocurrido hace 3 años o 4, pues a lo mejor sí
1: es
0: se...
1: Es que ya hay muy sofisticados, muy avanzados.
0: Tremendas.
1: A lo mejor nosotros nos aventamos ahí uno gratis y entonces dicen un montón de mentiras, ya les dije mil veces. O sea, o imprecisiones.
0: Por eso hay que
1: chambearle,
0: ¿no? O te
1: siguen la,
0: ¿no?,
1: corriente, ¿no? Exacto. Cuando le preguntas algo al chat, te dice, ah, no, esta chava con ella que le contesté esto,
0: por eso
1: ahí
0: hay
1: va
0: que chambearle.
1: Por eso
0: un
1: te
0: montón,
1: digo, o sea, esto
0: supuesto
1: es una chamba tremenda, porque además de la idea que me parece buenísima, pues tienes que plasmar aquí cosas ciertas y lo tienes que revisar, hacer un doble check.
0: Cuádruple check, ¿no? O sea, para evitar justamente, digo, hay una parte que uno trae como bagaje personal,
1: claro,
0: pues conoces
1: sí
0: a los personajes que estás, yo los escogí, yo escogí a qué personajes vivos les dejaban adicionalmente un mensaje al final de cada personaje, hay una carta para algún personaje vivo, yo los escogí, toda esa chamba, pues es mía, toda la curaduría, digamos, y la escritura, ¿no? Uh-huh. O sea, salvo las respuestas o las cartas que dejan los personajes muertos a los personajes vivos, eso es la inteligencia artificial, ¿no? Hay unos que me sorprendieron tremendo.
1: ¿A quién le dejaron carta,
0: Mexicanos, preguntas, pues hay una carta para la presidenta Sheinbaum, hay
1: escrita
0: una carta
1: por...
0: Por Aristóteles.
1: Muy bien.
0: Por Aristóteles. Ajá. Échenle un ojito. La verdad es que se van a sorprender también ustedes, porque hay un momento en el que dices, claro que Lenin pudo haber dicho eso.
1: Claro.
0: Y claro que, por supuesto que.
1: Pero no
0: George
1: es un invento,
0: Orwell,
1: además.
0: No,
1: o sea, está basado en toda la ideología que conocemos de literatura, de sus acciones,
0: exacto,
1: de su participación política.
0: Que está en internet.
1: Ajá.
0: ¿No? O
1: claro,
0: sea, ahí
1: no,
0: está.
1: No es que tú te lo inventes, por supuesto.
0: En absoluto. Fíjate que me preguntaba, vi a Nena Monstruo, le di su libro, Nena Monstruo, que es esta chava crítica literaria fantástica, que además ha logrado darle muchísima forma a todo el contenido literario que ella genera y el que generan otros, y es una gran influencer. Y me dijo, oye, ¿pero qué hiciste? ¿Corregiste las respuestas de los
1: personajes?
0: Y dije, claramente, claro que no, o sea, no porque es también como una cosa de respetar su mente, ¿no? O sea, o al menos
1: su
0: lo
1: esencia.
0: Que, sí, lo que la IA me arroja, sí, como claro, su esencia. Claro. Es como si yo me pusiera a corregir ahorita a, ¿no? A decirle a...
1: ¡Qué nervios!
0: Exacto, a decirle a Homero.
1: No, bueno, pero todos estos personajes hay un montón de información.

0: con lo que la inteligencia artificial y tu inteligencia extraordinaria puede concluir una reflexión.
1: Yo, pues sí, eso es lo que quiero, Azu, y gracias por preguntarlo, porque yo lo que quiero es como invitar un poco a una conversación, ¿no? Y a recuperar, porque además las cosas que estamos viviendo hoy en día, como dice al principio una cita atribuida a George Orwell y otra de Andrés Reid, todo lo que escribimos ya fue escrito antes, todo lo que vivimos ya fue vivido. Entonces, un poquito, ¿qué actualidad tendrían todos estos grandes pensadores hoy en día?
0: Claro.
1: Entonces, por supuesto que la invitación es a eso, a preguntar, a reflexionar.
0: Y todos hemos hecho esa pregunta, ¿con quién hablarías? ¿Con Jesús?
1: También está ahí. Jesús de Nazaret también está. Okay. Y fue una delicia la conversación con Jesús.
0: Si quieres,
1: ya se me cayó el chicharro.
0: Perdón, si quieres quítatelo. Me encanta, y además, bueno, no sé si ya lo hiciste, seguro que lo vas a hacer, pero lo vas a hacer como video.
1: Seguramente vamos a hacer algo así, o sea, pero además quiero invitar,
0: porque con la inteligencia puedes hacer el personaje y tú puedes platicar con él de verdad.
1: Sí, yo le tengo mucha devoción al libro escrito, entonces.
0: No, claro, pero una segunda parte brutalmente. U otras entrevistas que alguien te pida que no estén incluidas acá, pues igual y haznoslas en videito también.
1: Oye, ¿tú sabes quién fue Oriana Fallaci?
0: Por supuesto que sí.
1: Por favor, ese no lo dejes de leer, porque es la importancia también de defender el periodismo. Ese periodismo como el que tú haces, Azucena Uresti, ese periodismo es el que tenemos que defender, el que tenemos que cuidar y el que tenemos que poner a salvo. Entonces, la conversación con Oriana Fallaci también es una delicia. Todas, ¿eh? Yo la verdad disfruté todas. Nada más quiero invitarlos antes de que se nos acabe el tiempo.
0: Date.
1: La presentación va a ser el próximo 12 de agosto en la Rosario Castellanos. Me van a hacer el favor enorme de presentar este libro nuestra colega queridísima Paola Rojas y Emilio Saldaña Pizu, que es un experto en tecnología. Y ahí vamos.
0: Ay, qué padre combinación.
1: Sí, la verdad, es
0: saludos
1: una
0: a Pizu y a la queridísima Paola, y bueno, pues si nos invitas ahí estaremos y platicamos un día antes, si te late.
1: Ay, pues muchas gracias, mi querida.
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2: 9:58.
6: Temperatura 24 grados Celsius.

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10: 10 con 2.
11: Temperatura 24 grados Celsius.
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2: Hola, bonito, muy bonito lunes, bonito inicio de semana, 24 grados de temperatura. No sé si vaya a llover, nada más nos prometieron que el fin de semana iba a llover un chorro y ni llovió. Buenos días, Lili.
3: Hola, buenos días, Roskis. Buenos días también para todo el auditorio de la primera 88.9. Qué gusto que nos pueda acompañar, así es. Arrancando una nueva semana, platíquenos cómo le fue el fin de semana. Lo invitamos también a que nos siga y nos dé like a través de Facebook. Estamos transmitiendo completamente en vivo. Nos puede encontrar como en la primera 88.9, así sin puntito. Y nos puede visualizar también por ahí.
2: Oigan, este fin de semana quiero hacer una mención especial de lo maravilloso que fue para los mexicanos, empezando para Coahuila. Le mandamos una felicitación enorme, enorme a Gaby Rodríguez, que obtuvo la medalla de oro en los Juegos Centroamericanos en tiro con escopeta, y estuvo hace, yo creo que como un poquito más de un año con nosotros aquí. Bueno, Isaac del Toro, que se subió después de muchos años al podium del Tour de Francia, pero en tercer lugar, el medallero olímpico de los centroamericanos, que voy a hacer ahí unas menciones porque me dediqué ayer domingo a estar viendo los clavadistas Osmar, déjenme les digo, porque no me quiero equivocar los nombres, Osmar Olvera y Juan Celaya se subieron con el primer lugar en clavados. Kenia Lechuga y su historia para México en remo, en canotaje, que eso es, pero las mexicanas, que eso está súper, súper bonito. Las clavadistas mexicanas
3: Que les ganaron a las chinas,
2: y eso es histórico. Hasta ellas estaban así como, híjole, no lo podemos creer. Qué bonito. Y bueno, llevamos hasta el momento 43 medallas, 16 de oro, 15 de plata y 12 de bronce.
3: Enhorabuena para todos los mexicanos que fueron a participar.
2: Y por ahí andaba un chavito que también me salió, porque yo creo que como andaba mi algoritmo muy deportivo, me salió un chavito de la Fórmula 1 mexicano que ganó algo de uno de los tours, muy jovencito, que dije yo, híjole, fin de semana muy bonito para los mexicanos.
3: Movilito.
2: Pues muy espectacular. Por aquí debo tener el nombre.
3: Coahuilenses también por ahí.
2: Coahuilenses.
3: Entre los medallistas.
2: Sí, entonces eso está bien padre. Noel León se llama el corredor de autos. Entonces,
3: ¿qué? No había escuchado hablar de él.
2: Yo tampoco. Me salió en las notas y dije, qué bonito que se esté moviendo el deporte y que veamos, pues, que no, afuera del fútbol también somos muy buenos en muchas cosas.
3: Sí, de verdad que enhorabuena, y pues vamos a seguir también muy de cerca, pues cómo terminamos, ¿no?
2: A los saltillenses. Gaby todavía tiene otras, como categorías dentro de su
3: disciplina. Ya la tuvimos aquí en entrevista.
2: Ya, y por ahí no sé cómo anden los de tiro con arco, que hay varios de, pues hay una chava de Ramos y así, no sé cómo vayan, la verdad no he visto si ya fueron las que ellos ya son olímpicos. Entonces, bueno, vamos a ver, porque van muy bien los chavos.
3: Así es, y pues bueno, como todos los lunes, hoy nos acompaña aquí en el estudio Gloria Niño, a quien le damos la bienvenida. Hola, Gloria, ¿cómo estás?
4: Hola.
3: Buenos días.
4: Yo también orgullosísima, feliz, muchísimas felicidades a Lucy y a Javier, los papás de Gaby, y a todos los demás. Yo orgullosísima de esas generaciones, de esos chicos, la verdad es que están sacando la casta, y esa es la consecuencia de la educación, de la formación y de los valores y de todo lo demás que traen esas generaciones, entre las que estás tú, Lili. La Rosquis y yo somos del otro
2: ya,
4: lado,
2: del otro,
4: ¿no? De
2: lado.
4: Los que formamos, pero de los que formamos a esos chicos, pero pues, hasta estoy chinita, ¿no? Esto va a seguir, esto apenas es el principio, y orgullosísimos de todo lo que ellos contienen, no solamente ese espíritu competitivo y esas ganas de lograrlo, sino también ese contenido en su personalidad. Son chicos chicos buenos, son chicos muy naturales, que no traen malicia, que traen muchas ganas de hacer muchas cosas en esa competitividad muy sana. O sea, vienen perfecto los chiquitos y me encanta y muy orgullosa de todos ellos y de todos ustedes.
2: Aparte se siente bien bonito que Gaby fue la portadora de la bandera mexicana en la inauguración. Sí. Entonces, qué bonito que una coahuilense esté brillando así.
3: Sí, la verdad que cuando fue la presentación en la mañanera también desde ahí, o sea, se vio como el recibimiento que le dio la presidenta a todos y cada uno de ellos, entre ellos estaba Gaby. Sí. Entonces, empezó como que todo muy bonito, ¿no?
4: Se siente bien rico, ¿verdad? Porque dices, en contra de muchas cosas negativas o las malas noticias o detalles que cada quien traiga, eso te alegra el día y te hace sentir la confianza y la esperanza de que esto es bueno.
3: Sí. Oye, bonito. Gloria, platícanos qué tema traes el día de hoy para el auditorio.
4: Bueno, el tema que quiero tocar mucho, la impulsividad. El tema es las decisiones tomadas impulsivamente.
3: Híjole.
4: O las decisiones que no son bien tomadas. La impulsividad es algo que nosotros contenemos en nuestra naturaleza y que tiene que ver mucho con el espíritu de conservación. Sí, es muy de naturaleza, es muy impensado y solo tiene que ver con me tengo que defender o tengo que atacar o tengo que huir. Es muy instintivo el impulso. Sí tiene que ser pensado, sobre todo a medida que vamos creciendo y vamos tomando decisiones que traen consecuencias. Sí tenemos que aplicar la inteligencia y analizar, pero cuando es muy invadido por la emoción, es muy difícil de tomar decisiones certeras. Cuando somos impulsivos, cuando nos vamos solamente por ese instinto, sí podemos tener decisiones con consecuencias que no nos van a gustar y que nos van a hacer pagar esa decisión con otras cosas que tenemos que experimentar. Y todos somos testigos de eso, desde la decisión en el día, de me levanto temprano, me levanto tarde, hago ejercicio, no hago ejercicio, me como un tamal bien recargado, aunque sé que ando tocadilla de la panza y me va a hacer daño, no cumplo con un contrato que yo firmé donde tengo que pagar, no me duermo temprano, mejor me desvelo viendo redes o plataformas para deleitarme un poco. Bueno, todo eso trae consecuencias que yo misma sufro, ¿no? Esas van contra mí, pero ¿qué tantos en esas decisiones si estoy afectando a los otros sin pensar en las consecuencias? Ese es el impulso y esas son las decisiones mal tomadas o tomadas impulsivamente.
3: Aquí ser traigo, impulsivo, no, dilo, Rosquín.
2: Traigo una estadística bien cañona que hizo un metaanálisis que reunió 51 estudios con 14,957 participantes, donde encontró que las personas son significativamente más propensas a tomar decisiones riesgosas cuando experimentan emociones intensas, ya sea positivas, que es la euforia, o negativas, enojo, tristeza o ansiedad.
4: Sí, sobre todo el enojo. La tristeza y la ansiedad, el miedo, son emociones también muy malas, son de las más pesadas que hay, pero esas no te afectan tanto como el enojo. El enojo sí te provoca cometer actos de los que te puedes arrepentir después. Claro. Ayer estaba viendo una película, ahorita les digo el nombre porque se me va, es La sombra de una mujer y viene un nombre en un principio y está en una de las principales plataformas para ver películas y ahí precisamente viene ese tema, cómo actuamos por impulso. Okay. Ella actuó por impulso, por defenderse, también actuó por muchas cosas que traía adentro. Había una historia de haber sido muy lastimada por hombres en su vida. Y cuando ella actúa en contra del esposo, ni siquiera lo piensa, es impulsiva su decisión, y después la consecuencia es que le cambia por completo la vida. Esa es la peor consecuencia que podemos tener al tomar decisiones impulsivamente, que de pronto nos encontramos con que nos privaron de la libertad, o que tenemos una sentencia muy larga, o que tenemos que pagar muchísimo dinero que ni siquiera tenemos a veces, o que tenemos que perder todo lo que tenemos. Esas son las decisiones impulsivas, no pensadas, basadas en demasiadas emociones juntas.
3: Como Mariané, ¿no? Que apuñaló 17 veces a otra chica como en un arranque de celos. Oye, Gloria, a mí se me viene a la mente, ¿estas decisiones impulsivas nacemos con ellas o se van desarrollando por diferentes traumas, situaciones que se nos va presentando en la vida?
4: Sí vienen en el instinto, como dije ahorita, de conservación, en el instinto animal que todos tenemos, pero se van acentuando con las experiencias que vamos teniendo y es cuando se pierde la conciencia. Cuando es instintivo, actuamos en defensa para poder sobreprotegernos, para poder protegernos, para proteger a los de nosotros, o para proteger o para respetar nuestro territorio, para reclamar nuestro territorio. Sí. Pero cuando ya se le agregan emociones, ya aquello se desbordó, ya ni siquiera pensamos si somos capaces, no sé, vamos a hablar de un señor en su rancho, por allá en una parcela, en no sé qué parte del mundo, y que le están invadiendo y llega el vecino y otra vez y le quita una parte de su terreno, o ya metió su ganado a pastar en el terreno de él, o ya en las noches se oyen ruidos porque le anda robando su ganado, porque le anda quitando su cosecha, pues ese señor un día va a salir con el rifle y va a matar al vecino, porque ya fueron demasiadas veces las que cometió ese acto en contra de él, de su territorio, de su terreno, ya no lo pensó. Ese es un acto impulsivo, ya no es el instinto de conservación y el territorial de este es mi territorio, yo lo defiendo, ya es, no me hiciste caso muchas veces, estás invadiendo demasiado, no me estás entendiendo, tengo que hacer esto, pero no lo está pensando. Si pensar en las consecuencias, me van a llevar a la cárcel, voy a tener que vender mi parcela o mi terreno para poder salir de la cárcel, voy a tener que pagar a toda la gente que dejó este señor sin su presencia o sin su protección, y voy, no sé, hay demasiadas consecuencias. No lo pensó antes, solo fue y defendió su territorio sin analizar qué venía después.
3: Pero hay personas que caracterizamos ya así, de que son súper impulsivas. ¿Están asociadas, Gloria, a la falta de control?
4: Sí, totalmente. Y a personas, como en el caso de esta película que yo estaba comentando, a personas que ya juntaron demasiadas emociones y son reactivas. La persona que siempre anda enojada, o la persona que siempre está tomándoselo todo personal, o agrediendo a los otros, o la que habla mal de todo mundo, desde el gobierno, de los vecinos, de la sociedad, de hasta de la familia, es una persona que trae tanta emoción junta que ya se volvió es un estado ya. Ya estoy enojada, estoy o soy la amargada, o siempre tengo miedo, o siempre me estoy preocupando, ya aquello está tan junto y lo está soportando también porque no lo está sacando, uh-huh, pero lo está aventando en dosis pequeñas para poderse mantener. Wow. Pero nunca baja suficiente esa cantidad de emociones como para ser más pensante, más inteligente, como para saber que las decisiones que está tomando, los comentarios que está haciendo, claro, se tienen que detener o tienen que ser analizados antes de aventarlos. Es un estado natural de supervivencia. Ahí es cuando estamos reactivos, solo defendiéndonos.
2: Nos vamos a ir a un corte. Cuando regresemos, yo quiero que me expliques por qué cuando estamos bajo estrés reducimos el autocontrol y es lo que nos hace ser impulsivos.
4: Sí.
2: Está con nosotros Gloria Niño, estamos hablando de las decisiones impulsivas. Si usted tiene algo que comentar o quiere mandar un mensajito, le recordamos, estamos en Facebook, La Primera 88.9, el WhatsApp
3: a través del 844-101-6375.
2: No se vaya, regresamos con más.
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0: 10:16.
6: Temperatura 24 grados Celsius.
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30: 10:19.
6: Temperatura 26 grados.
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1: Regresamos. Estamos hablando de las decisiones impulsivas con Gloria Niño. Y te decía yo antes del corte que tengo yo un dato que dice que cuando estás bajo estrés disminuyes la actividad de la corteza prefrontal, que es donde se planea y se evalúa las consecuencias. Entonces, esto aumenta la probabilidad de que actúes por impulso. Entonces, cuando estamos por estrés, en estrés, no sé, un accidente, mucho trabajo, un error, no sé, eso te hace tomar decisiones sin pensar.
2: Así es. Todo lo que tiene que ver con la frente o con la corteza frontal tiene que ver con el futuro. Ahí está el área neuronal que controla lo que va a suceder después. Y si hoy estoy creando cortisol, que es una de las sustancias principales que se presentan con la tensión o con la presión, ahí, justo ahí se está formando. Después hay un tiempo donde se va hacia atrás, que es a la parte del pasado. Como yo ya traigo mucho tiempo presionada o tensionada en mi trabajo, eso es lo más común. Y ya tengo, no sé, 7 meses, 8 meses, entonces ya mi cerebro completo se llenó de la generación de cortisol diario y permanece, y la idea de preocupación o de tensión prácticamente se presenta siempre, porque no le estoy vaciando. Se supone que el cerebro en las noches, a partir de las 8 de la noche, mientras nos preparamos para dormir, empieza a desconectarte para hacer una reevaluación neuronal y para hacer una limpieza de emociones. Por eso amanecemos más claros en la mente, tenemos la solución que no encontramos un día anterior, nos sentimos menos frustrados, menos cansados, es más, hasta estamos menos enojados en las mañanas.
3: Más positivos.
2: Pero si todos los días alimento esa tensión, esa preocupación, esa alteración emocional, pues de nada me sirve estar vaciando, siempre se va a quedar un poquito ahí, se va hacia atrás, hacia el pasado, y al final estoy completamente llena y totalmente sobresaturada de esa gama de emociones que se me causan todos los días y que no me permiten ver hacia adelante. Cuando lo tengo en la corteza frontal, que prácticamente hay un punto donde ya me inundó todo mi cerebro, porque ya lo vivo todos los días o permanentemente, o cuando yo lo estoy viviendo en este momento por un imprevisto que se está presentando y de pronto necesito analizar y tomar decisiones y actuar de manera muy rapidísima, entonces lo que sucede es que esa parte no me deja ver hacia adelante. Es como si de verdad se formara una cortina transparente que no me deja ver claro y que solo me impulsa, me tengo que defender o tengo que atacar. La decisión no es certera, no es analizada, no es profundizada, no es analizando las consecuencias, y se debe a eso, a que estoy llena, no puedo ni pensar de todo lo que me está sucediendo en ese momento que me obliga a actuar.
3: Gloria, por las noches siento yo que también es un momento como que, ay, no sé, como que te llega la iluminación de nuestro Señor, ¿no?
2: Sí.
3: Cuando te duermes, o sea, tuviste un pésimo día y en la noche empiezas de que, ay, no debí de haber actuado así, o empiezas de que, no, mañana voy a empezar a hacer ejercicio, sí, o sea, te llega mucha motivación de una manera impresionante. No, mañana le voy a echar más ganas al trabajo, mañana me voy a levantar temprano. O sea, empezamos con como que nos cambia el chip, ¿no? O te creas escenarios, súper random, de que no, imagínate que mañana, no sé, voy por un café, encuentro el amor de mi vida, sí. O sea, de verdad, yo a veces digo... ¿Qué onda con nuestra mente en la noche?
2: No, ya sé, estamos bien loquitos. Fíjate que en ese momento, mi Lili, lo que pasa es que la mente consciente se está conectando con la mente subconsciente.
3: Okay.
2: O sea, lo estamos trayendo al consciente, ese autoanálisis, y además, de acuerdo a la metafísica, que es el arte de creer y crear realidades, es el mejor momento para armar una realidad que todavía no existe. Si en tu mente tú te imaginas que sí, que dentro de un año tú ya eres triunfador, o que dentro de un año ya tienes esa casa nueva que querías, o ya cambiaste tu coche, o te fuiste de viaje, o encontraste al amor de tu vida, y si todos los días alimentas tu imaginación con esa idea, cada día va sustentando más y convirtiéndose en una realidad que va a ser palpable. Es en las noches y es en las mañanas. En ese punto de desconexión que yo comentaba ahorita, que empieza alrededor de las 8 de la noche, para las 10:30 ya no nuestra mente está muy adentro, analizando, fortaleciendo, sanando, liberando, tomando
3: decisiones.
2: Nos
3: regañamos
2: decisiones.
3: También.
2: También, sí.
3: O sea, porque luego empiezas que, ay, ¿para qué le contestaba así? Ay, ¿para qué envié ese mensaje?
2: Sí, y luego dices, no, creo que mañana tengo que pedir disculpas o tengo que cambiar mi actitud porque no fue correcta. Pero también, esa etapa dura toda la noche, dura de 6 a 8 horas, por eso nos piden que el sueño sea de ese tamaño de tiempo, porque en las mañanas también, a la hora que te despiertas, también tienes que alimentar tu mente con lo que tú quieras, porque ya está bien fresca, ya sanó, ya liberó, ya tiene opciones, ya encuentra respuestas o salidas. Hay muchísima gente que medita por las mañanas, hay mucha gente que hace ejercicio en las mañanas, y el ejercicio te lleva a también a meterte mucho en la mente, a menos que estés viendo redes o una película o algo sí. en tu tablet mientras estás en la caminadora o escuchando un podcast mientras vas corriendo. Pero si no utilizas nada, tu mente está inventando realidades que se van a convertir en eso, en lo que tú estás buscando, si todos los días las alimentas, y esos son los mejores momentos, antes de dormir y al despertar. Qué por eso cosa. Estamos medio loquitos, ¿eh?
3: Sí, pero, pero entonces es general.
2: Es general.
3: O sea, no
2: perfecto.
3: Tengo que ir al psiquiatra.
2: Pero, oye, pero también existe lo otro. Existe la persona que toda su noche está preocupada. Toda su noche. ¿Por qué? Porque me van a operar dentro de un mes, porque voy a tener que viajar, porque tengo que entregar un informe completo acerca de actividades de mi equipo, porque tengo una junta muy importante con un cliente, porque tengo que hablar con mi novia acerca de si vamos a formalizar o no, qué anda buscando él, qué ando buscando yo, porque mi mamá me va a regañar porque me gasté el dinero de la colegiatura y ella me lo dio, y ahora de dónde lo voy a sacar. También esa mente está utilizando esa facilidad que todos tenemos, pero al revés. Porque entre más te preocupas o más piensas o sobrepiensas lo que puede pasar negativo, más le das peso y más lo estás atrayendo.
1: Pero siento yo que en la noche difícilmente tomamos decisiones impulsivas, más bien le damos como mucha vuelta.
2: Le damos cuerda.
3: No,
2: le damos cuerda.
3: Yo he recibido mensajes bien extraños en la noche. O sea, donde la gente es bien impulsiva. O sea, como que está dormido. Como que se
1: cuando
3: costó.
1: Anda.
3: No, eso.
1: La gente borracha manda.
3: Ajá, sí, la gente. Sí. Ese es otro tema. Pero hay gente como que en la noche está piense, y es como que en ese momento te mandan el mensaje de que.
1: Pero cuando piensas y piensas, ajá, no es impulsivo.
3: No, sí, porque es una impulsividad que te da como en la noche.
1: No, o sea, porque ya lo pensaste. O sea, el impulsivo es. Sin pensar.
3: Pues,
1: en friega.
3: No, a ver, ¿cómo es eso, Gloria?
2: Mira,
3: porque yo siento que hay gente
2: grado,
3: que sí lo va pensando.
2: Es que hay un grado.
3: Y un día actúa.
2: En el que lo pensaste tanto que el impulso te lleva, le tengo que pedir perdón en este momento, pero lo pensaste y lo pensaste y lo pensaste.
1: Entonces ya
2: la regué, cometí un error, no debía hacerlo, y en ese momento dices, me aviento y lo hago, pero si lo sigues pensando, no lo haces. O sea, si hay un grado en pensarlo tanto que el impulso te lleva a solucionarlo en ese momento y no te detiene, si es un impulso, pero está dentro de un pensamiento lógico.
3: Okay.
2: Y si yo lo pienso más en mi lógica, en mi manera de ser, yo no lo haría. O sea, si sigo pensando y analizando y amanece y al siguiente día lo quiero hacer, lo voy a pensar tanto que voy a decir, no, ni de chiste, ¿cómo voy a pedir perdón? ¡Qué vergüenza! O no me atrevo, o esa no soy yo.
3: Oye, Gloria, ¿no sientes que los jóvenes de ahora son más impulsivos que antes?
2: Y más directos, me encanta.
3: No, a mí
1: no.
3: No, es que yo lo
1: siento que no.
3: Yo veo TikToks y Reels de que voy a invitar a mi amiga a poncharle las llantas a mi ex, y luego la amiga le contesta, pero nada más tres, porque si le ponchamos las cuatro, entra el seguro. Y cosas así súper crazy que yo digo,
1: siento
3: ¿cómo?
1: Que los chavos de ahora son.
3: O vamos a ir a pasar por la casa de mi ex, o de que. O sea, es que no quiero ventanear a nadie. Pero literalmente, o sea, esos temas de que. Ya me dijo que va a andar, no sé, en tal lugar. Voy a pasar para ver si está el carro. Como que son momentos de impulsividad.
1: Como que
2: bueno,
1: antes,
2: ese es un impulso negativo.
1: Le echábamos más coquito a, no, ¿y qué va a pasar? Y si me ven, y hoy es como.
3: Hay más cinismo y menos.
2: Me vale y me aviento. Bueno, es que estamos hablando del impulso de todos los tipos, ¿no? Yo hablaba de que a mí me encantan los chicos, porque precisamente esos triunfadores de los que hablábamos al empezar el programa son chicos que siguen el impulso de querer lograr lo que
1: sí,
2: no se
1: pero
2: detienen.
1: Pero siento que ellos son. No hace nada por impulso, más bien es gente que tiene una disciplina y un, o sea, no es, me lanzo, ay, mañana voy a ir a los centroamericanos, no, es alguien que Bueno, es que ha trabajado.
3: No, pero hay impulsos que yo sí entiendo más o menos como a Gloria a qué se refiere, ¿no? Yo me acuerdo que, o sea, la primera vez que me dijeron de que párate frente a esa cámara y da el clima, fue un impulso de, sí, yo lo hago. Porque neta sí la pensaba, dije yo, no, nunca lo voy a, o sea, lo voy a hacer.
1: Sí, exacto.
3: O sea, hay impulsos que tú dices, lo tengo que hacer sí o sí o sí o sí.
2: Eso es lo que yo admiro de los chicos, son aventados. Y el aventarte viene de un impulso, de una mente que quiere hacerlo sin analizarlo tanto. Si lo analizas, yo también un día me dijeron, apareces en un programa, y yo en ese momento dije que sí, y luego dije, chino,
3: ¿qué
2: onda? Ni siquiera sé hablar. Me acuerdo que era Mariana Canepa, que le mando un besote, y ella me recibió.
3: Marianita,
2: hermosa, y me dijo, mira, Glo, es tranquilo, como si estuviéramos platicando, ignora la cámara, ignora el micrófono y todo. Me ayudó bastante, pero en ese momento yo ya dije, híjole, y si digo que mejor no, pero el impulso de un principio fue, me aviento, que es el impulso de estos chicos, ¿no? Yo sé que sí, tienes razón en eso, mi Rosquis, de Gaby yo soy testigo desde muy chiquita, que ha trabajado demasiado en eso y que requiere demasiada disciplina, son añísimos, pero ella de chiquita un día dijo, sí, sí le quiero entrar y sí me aviento y sí lo logro. Es de ese impulso del que yo hablo y que me hace sentir tan orgullosa de esas generaciones que son más arriesgadas y más aventadas que las generaciones anteriores.
1: El cansancio y el hambre tienen un factor preponderante en el rollo este de los impulsos.
2: Sí.
1: Si uno va al súper con hambre,
2: así es.
1: Tomas una bola de decisiones erróneas porque echas y echas al carrito porque traes hambre. Si uno está cansado, normalmente se reduce la capacidad de razonamiento y aumentan las respuestas impulsivas, o sea, porque estás cansado, fastidiado, entonces así siento es. Que el cansancio y el hambre te llevan a veces a tomar decisiones súper erróneas.
2: Sí, el hambre te hace detenerte en una tiendita de conveniencia y comprar lo que se te tope primero por ahí en los pasillos, lo que más se te antoja con tal de saciar esa hambre. Y el cansancio provoca que tu mente no esté siendo tan desarrollada auténticamente, no está evaluando cada situación, comete demasiados errores y lo estás haciendo solamente por impulso. Pero también el cansancio te obliga o te lleva a tomar decisiones que no estás pensando y que te detienen en algo que tú tendrías que hacer porque estás muy cansada.
1: Yo nunca voy al súper con hambre, nunca, porque si yo voy al súper con hambre es catastrófico, de verdad. O sea, he hecho cosas que en mi vida echaría, es más, empiezo a comer en el súper.
3: Hay emociones también, o sea, que somos más propensos a ser impulsivos. Yo veo que hay gente que cuando está muy triste es más impulsiva. Yo me considero que soy de las que cuando se enoja soy más impulsiva. Pero también veo a personas que cuando son muy felices, o sea, como que están en ese momento de ¡woohoo!, son súper impulsivas, como que ya estoy súper contenta, y si el novio me dice, vamos a tirarnos del bungee, vamos a tirarnos del bungee. Y hay gente que en su depresión son impulsivas, de que no, pues envío ese mensaje, o tomo decisiones como me voy a salir del trabajo. Y hay otras personas como yo, que cuando estamos muy enojadas, somos capaces de tirar la toalla en todas las circunstancias posibles.
2: Bueno, el enojo, como dije ahorita, es una de las emociones más pesadas y es lo que más nos provoca actuar impulsivamente. Ahí es cuando dañamos y lastimamos mucho a los demás. Yo me quedo callada, prefiero no hablar porque soy consciente, todavía en ese grado donde yo me retiro, me quedo callada porque digo, lo voy a lastimar o la voy a lastimar y no quiero y me detengo. Pero a veces no logramos detenernos, o yo en algunas ocasiones no me he detenido y aviento toda la ira que traigo contenida. Luego me arrepiento y lo analizo y digo, ay, no, no era justo, no era para mí, o no debía haber hecho eso, y ahí voy a pedir perdón, ¿verdad? Después. Pero a veces ni siquiera eso. A veces, como en la película, o como en muchos casos de los que somos informados o conscientes muy seguidamente, casos muy sonados en nuestra ciudad o en el mundo, el impulso lleva a la persona a prácticamente arruinar su vida, a perder su libertad, a perder su dinero, a perder su salud, a perder, no sé qué, o todo lo que pueda perder por un impulso, porque en ese momento no lo pensó y no lo analizó, y porque la emoción se había juntado tanto.
3: O los hombres, que lo desbordó. Como en las películas, cuando tienen al esposo y la amante, y que la amante les pone como un ultimátum, ¿no? Y en ese momento, por impulso, el hombre dice, bueno, me quedo contigo, o sea, con la amante, y después se arrepiente que toda su vida, ¿no? Porque fue un momento que no analizó, simplemente fue impulso. Por acá nos dicen, tenemos mensajes, dicen lo siguiente. Hola, chicas, les recomiendo leer el libro Deja de ser tú, de Joy Dispenza, y verán que ya no se creerán loquitas, sino que creadoras de su destino. Poner en práctica eso que dicen y sueñan y dejas de ser tan impulsivo. Yo nunca lo he leído, lo voy a leer.
2: Está buenísimo. Trae mucho de lo de la meditación y lo que yo decía hace rato, creer y crear desde el pensamiento. Sí, dejas de ocuparte de cosas que no tienen importancia, te concentras mucho en ti, logras tener ese equilibrio emocional y mental, y las consecuencias son muy buenas porque tomas el control de tu vida prácticamente.
3: Sí, yo siento que en el último año yo sí he cambiado bastante, o sea, yo siento que cada vez soy más relajada. Y les juro por Dios que la vida sí te cambia de manera positiva.
2: Totalmente.
3: O sea, yo amo esta nueva versión mía. O sea, ya es muy difícil que alguien me saque de ahí. Mis casillas.
2: No, de hecho, en la evolución del ser humano.
3: Todavía pasa. O sea, tengo mis momentos. No, es decir que no. Pero literal.
2: Todos tenemos momentos.
3: Pero genuinamente, o sea, yo ya me enojo mucho menos. Sí. O sea, y tomo decisiones menos impulsivas. Como que digo, no me importa. O sea, así me empiezo a mantener.
2: Porque empiezas a pensar primero en ti, en qué me afecta, en qué me beneficia, cómo tengo que actuar. Todavía estás un poco en control de
3: tus
2: emociones.
3: Y yo todavía no me pongo Botox, entonces yo siempre digo, no me voy a enojar porque todavía no me pongo Botox y ustedes no me van a hacer mis primeras arrugas.
1: Normalmente cuando estás enojado, feliz, triste o muy cansado, es el peor momento para tomar decisiones de dinero, de relaciones o de trabajo.
2: Así es.
1: Nos vamos a ir un corte. Está con nosotros Gloria Niño. Estamos hablando de las decisiones impulsivas. Si quiera mandar mensajito, le recordamos, estamos en Facebook, la primera 88.9, el WhatsApp.
3: A través del 844-101-6375. Si nos quieren compartir para lo mejor alguna historia de algún momento en donde ustedes fueron súper impulsivos o impulsivas, lo pueden hacer de manera completamente anónima. No vamos a decir nombres. Y pues bueno, la verdad es que es un tema que yo creo que, Roskis, todos hemos sido impulsivos en algún momento de nuestras vidas. Traemos anécdotas.
1: Cuéntenoslas. Nos vamos a un corte. No se vaya, regresamos.
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4: 10:37.
5: Temperatura 26 grados.
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6: Las 10:40.
5: Temperatura 26 grados.
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1: Regresamos. Estamos hablando de las decisiones impulsivas. Gloria, ¿cómo distingues una decisión impulsiva de una intuitiva?
2: Fíjate que la intuición es un don o es una capacidad que todos tenemos, pero que muy pocos tenemos desarrollada y confundimos muy fácilmente. De hecho, es la primera palabra que nos viene o la primera idea. Yo lo intuí o lo estoy intuyendo o algo no me está latiendo. No, eso es de personas que han trabajado mucho en eso y que lo han comprobado muchas veces que sí, que su intuición está despierta y que son capaces de asomarse a lo que puede suceder antes de que suceda. El impulso es una gama de emociones que tiene que estar muy equilibrada dentro de ti, que uno es la valentía, el querer hacerlo, el haber evaluado todo y el aventarte, o es el no hacer nada de eso y aventarte. Eso es el impulso. Cuando lo tienes equilibrado, es bien pensado. La mente humana fue diseñada para en segundos hacer una evaluación completa de los pros y de los contras, de lo que tienes que decir en ese momento o de lo que tienes que hacer en ese momento. Cuando se maneja negativamente el impulso, entonces no pensaste nada y solo te aventaste y las consecuencias vienen después. Yo tengo esa característica. Yo no pienso tanto y me aviento y me he metido en problemas no tan graves, pero luego ya cuando me metí en problemas digo, chin, no debía hacerlo. Por ejemplo, yo con los aparatos eléctricos soy muy impulsiva. Antes existían los radios, que eran teléfonos también, y un día me llegó un equipo nuevo a mi casa y empecé a quitarle todos los botones porque se usaban protectores para los botones principales, y empecé a quitar todas las cubiertas, quité el botón de acceso al radio, y después me di cuenta y se lo quise pegar con la loca, con un montón de cosas, no me funcionó, ahí voy a la oficina a decirles, es que eché a perder mi teléfono nuevo, nuevecito, yo lo tenía en la mano, tuve que pagar un seguro y otras cosas así, y me dieron un equipo nuevo. Esos son mis impulsos. Mis hijos me dicen que tienen que tener cuidado conmigo porque a veces mi impulso me lleva a descomponer equipos porque le pico a todos los botones, porque me desespero, porque no sé cómo funciona o porque activo de más, no sé, una llave, por ejemplo, una llave del agua, le estiro para arriba, no sale agua, y entonces le doy con mucha fuerza y ya rompí la llave, ¿no? Wow. Esos son mis impulsos.
1: Por ejemplo, la gente que hoy en día, que le das cuenta, les llegan, te sacaste un premio y una liga.
2: Ese es otro impulso.
1: No sé qué, y picar ligas.
2: Ay,
1: picar,
2: sí.
1: Ese es.
2: Sí, ese yo también lo tuve hace muchos años, pero era de que te ganaste un coche último modelo y tienes que ir a depositar a una tienda de conveniencia 3,000 pesos para dártelo. Yo emocionadísima de sí, ya me lo gané y todo. O sea, me dijeron el color, el modelo, todas las características. Lo bueno es que ahí estaba una persona conmigo que me dijo, no, ni vas a ir, no es cierto, te van a robar. Y eso me hizo detenerme. Pero sí, esa persona impulsiva, positiva, porque hay de los dos lados, también hay la que sabe analizarlo, la que tiene, aquí la clave es la inteligencia emocional. La que tiene la inteligencia emocional y sigue el impulso, lo logra. La que ni siquiera mide lo que va a pasar, no analiza nada y está llena de emociones, es la que fracasa en los impulsos.
3: Oye, Gloria, en tu experiencia dentro del consultorio, ¿cuáles son las personas que ahorita son más impulsivas? Mejor dicho, ¿en qué áreas son más impulsivas? ¿En el laboral, en el económico, en lo sentimental, en lo familiar? O sea, ¿dónde ves tú que ahorita las personas son más impulsivas?
2: En lo familiar.
3: En lo familiar.
2: En lo familiar, como que afuera, en todo lo demás que se refiere a los negocios, al trabajo, a la pareja, a las relaciones interpersonales con los que no son familia, nos detenemos un poquito más. Donde somos más impulsivos ahorita, yo creo que toda la vida, pero ahorita más, porque ya perdimos ese respeto a los demás dentro de casa, de una familia, el respeto a los padres, a los mayores, el respeto a los menores también para cuidarlos y todo eso y protegerlos. Yo creo que en casa es donde se presenta más el impulso en el descontrol emocional.
3: Wow, que nunca me lo hubiese imaginado, fíjate, que fuera en el familiar.
2: ¿Sabes por qué? Porque es que se perdió ya el respeto de unos con otros. Antes, pues, lo que decía mamá, y tenía que respetar su decisión.
1: Uno era muy obediente.
2: Me aguantaba, sí, tenía que obedecer. Después viene el impulso de no te obedezco y me rebelo y voy y hago lo que me estás diciendo que no hago. Yo creo que con el tiempo vamos a llegar al equilibrio de puedo hablar con mi mamá y decirle cómo me siento y pedirle ese permiso, convencerla de que me lo dé y si no hacer algún tipo de acuerdo. Eso viene después. Ahorita todavía estamos, yo tengo muchos chicos, todavía estamos en esa interacción desbordada donde los chicos ya pueden agredir o pueden maldecir, sí, o pueden faltarle el respeto a los padres sin ninguna conciencia y sin nada que los detenga. Eso también ya es un impulso. Yo tengo madres que llegan conmigo llorando por cómo los tratan sus hijos.
3: Ay, qué triste. Ay, qué
2: feo. Y antes no se tenía eso.
3: Oye, Gloria, hay entonces, o sea, ser impulsiva o impulsivo puede ser desde forma negativa, por lo que voy entendiendo, hacia
2: también
3: algo positivo.
2: También puede ser positivo, sí.
3: ¿Cómo puedo yo diferenciar de que estoy siendo impulsiva de manera negativa a siendo impulsiva de manera positiva?
2: Los resultados son los que te van a decir si lo estás haciendo bien o lo estás haciendo mal. El impulso positivo es de la gente que lo logra, los que triunfan, los que se avientan antes que los demás, los que resuelven de manera inmediata, los que se arriesgan, sí. Okay. Los que, no sé, en un barco que se está hundiendo, es el que se pone salvavidas corriendo y el impulso lo hace tirarse al agua, ir y buscar ayuda o ayudar a todos los demás. Ese es un impulso. Todos los demás están con mucho miedo y están detenidos esperando a ver si alguien de las autoridades de los encargados viene y nos dice qué tenemos que hacer o qué es lo correcto. El que es impulsivo lo hace. En una empresa donde todos tenemos la misma preparación, las mismas capacidades, el impulsivo es el que le dice: hay un proyecto, está muy pesado, es un cliente muy difícil, y ese dice, yo me lo aviento, sin pensar si lo logro o no lo logro, es la intención, lo tengo que lograr, entonces yo me aviento, los demás se detienen tantito analizando, o tienen miedo o no se quieren arriesgar. Ese es el impulso positivo. El impulso negativo es el, me aviento sin pensarlo y al final fracasé porque no sabía las consecuencias, ni siquiera las pensé.
3: ¿Se podría decir que las personas exitosas, o sea, tienen un grado de impulsividad?
2: Tienen un grado de impulsividad, sí, okay. Inteligente. Sí.
3: De manera, obviamente, sí, inteligente para arriesgarse en el momento.
2: Sí, porque sabes que el impulsivo positivo lo que hace es que segrega la fuerza de la adrenalina mental, que es la que abre la mente a las posibilidades ya cómo resolverlo, y la adrenalina física, que es la que te mueve, pero también lo vuelve un reto. En su mente ya no existe el miedo. Esas emociones que pudieran venir como consecuencia de una decisión mal tomada no se presentan porque en su lugar llega el reto y la necesidad de lo tengo que lograr, y eso provoca que lo logren.
1: ¿Hay maneras o técnicas para frenar las decisiones impulsivas?
2: Sí, algunas de las técnicas son la meditación. Otra de las técnicas es el sobrepensamiento acerca de una situación que sabemos que es importante, o sea, detenerme tantito antes de tomar la decisión, pedir unos minutos para poder analizarlo o dar la respuesta posterior. Esto todavía es en la conciencia. Lo que yo dije ahorita, la inteligencia emocional, trabajar mucho en yo tener mucho cuidado con lo que estoy decidiendo o diciendo. Y otra práctica que casi nadie la quiere hacer es reconoce, no sé, tuve una chica conmigo hace poquito que un día iban a una reunión toda la familia, ella se molesta por algo que no había en casa en ese momento que le tenían que tener preparado y dice yo no voy y arruina todo el evento, o sea, después de ahí todos dijeron mejor no lo hacemos porque le tenían la sorpresa de que era su fiesta de cumpleaños de ella. Y ella, yo te diría que un arranque, una chiflazón, un berrinche, un impulso, dijo pues no voy porque no me tuvieron algo listo. Y después ella va conmigo a tratarse, dice, es que la regué, me siento muy mal, me duele mucho porque pues arruiné una sorpresa que me tenían para mí, que habían preparado y todo, y le dije, okay, entonces vamos y pedimos perdón y prometemos que vamos a pensarlo bien. Esa era su consecuencia, el sentirse mal, y dijo, no puedo. No puedo, no lo puedo hacer, es difícil.
3: Bien,
2: y
3: orgullosa.
2: Le dije, sí, te entiendo. Dijo, no, y llorando me decía, no puedo hacer eso. Todo eso viene contenido en la consecuencia. Cuando vamos viviendo las consecuencias es cuando podemos decir, entonces mejor no me arriesgo, ya no lo hago, tengo que pensarlo, tengo que analizarlo. Otra consecuencia es, si yo tuve el impulso de decirle a mi novio que quiero terminar con él porque me enojé por algo, y me la agarra en serio y me dice, órale, está bien, pues ni modo, no puedo hacer más, lo siento mucho y todo, y luego empiezo a llorar porque no, es que yo sí lo quería, entonces ¿qué tengo que hacer? ¿Cómo lo arreglo? ¿No? Esa es la

0: pensar y analizar antes de tomar una decisión.
1: La tolerancia a la frustración es la clave para que todos lo pensemos antes de actuar impulsivamente y ir a terapia. Tenemos que ir a terapia, tenemos que buscar ayuda cuando nos estamos dando cuenta de que esas consecuencias no son buenas, aunque sea una consecuencia chiquita, ¿no? Dije que no tenía hambre porque estaba enojada y ya no me dieron de comer en todo el día, en la noche. Es una
0: consecuencia. Los niños de, sí. Ya no voy a comer y luego se están muriendo de hambre. O no voy a ir a la fiesta porque, y luego se quedan sin ir. Entonces, el enseñar y educar, que uno tiene que evaluar si esa decisión va a traer consecuencias.
2: Sí.
0: Y si es mejor tomar otra decisión.
2: Yo siempre le digo, el que se enoja pierde, Diego, y tú sabes. O sea, lo que sientes ahorita se te va a pasar y te vas a quedar sin ir y sin divertirte, o te vas a quedar sin poder disfrutar, o de plano ya nos vamos.
0: Sí, de plano.
2: Y es una consecuencia, o sea, de que tuya, ¿no? O sea, porque pues, o sea, una emoción, le digo, es que, o sea, chécate, yo siempre le digo, chécate, Diego, estás enojado ahorita, le digo, ¿cuánto te va a durar lo enojado y el berrinche? Bueno, al rato que quieras andar, le dije, acá disfrutando de que sí, que no sé qué, te vas a acordar y vas a decir, ¿para qué me enojaba?
0: Pero ahí siento yo,
2: pero siento como que
0: validen su emoción de, pues sí, me enojé, y a lo mejor me perdí de ir, pero enseñarlos a...
2: Pero van aprendiendo.
0: Que a lo mejor valió la pena no ir, porque validaron su emoción de estar enojados.
1: Exactamente, la consecuencia.
0: Pero desde saber que eso que decidiste validado a la emoción que estaba sintiendo.
1: Yo lo recomiendo mucho con los que tienen chiquitos que están formando como tú, Milly. Uh-huh. A llegar a acuerdos conscientes con ellos. Los niños desde los 3 años, un niño puede hacer acuerdos y puede estar de acuerdo. Sí. Y hacer lo que lleva a las consecuencias, pero después platicarlo también y decirle, sí, yo también a veces me siento enojado y también la riego. A mí me pasó. Uh-huh. Entonces el niño se siente como empatizado, pero también sabe que hay una consecuencia y que la tiene que vivir, y eso va formando, uh-huh, forjando poco a poco la resiliencia o tolerancia a la frustración o control emocional, inteligencia emocional o todo eso que es la base de un impulso mal manejado.
2: Por acá dice Alberto, obedecer no es respetar. Saludos.
1: ¿A qué se refiere? No, es que ahorita que yo comentaba que se está perdiendo el respeto a la autoridad o a los padres, creo que dijo Roskis, dijo, sí, antes obedecíamos. Sí, estoy de acuerdo, no es lo mismo. Obedecer no es respetar.
0: Bueno, sí, no es respetar.
1: O sea, sí tendríamos que hacer lo otro, hablarlo, y si no estoy de acuerdo, también decir, no estoy de acuerdo, mamá o papá, pero okay, lo voy a hacer porque hoy tú estás pues encargándote de pagar mi colegiatura y tú me dices que no puedo faltar, entonces tengo que ir, aunque no estoy de acuerdo, me siento mal o X, lo que sea, pero sí hablarlo.
0: Pero sí siento que antes había un respeto hacia las...
1: Antes había respeto con
0: y
1: miedo.
0: Los mayores,
1: y tampoco era correcto.
2: Ajá, yo siento que no era respeto, era como que un miedo que le tenían. Así.
1: Con la pura mirada, ¿no?
2: Con la pura mirada.
0: Pero siento que también nos enseñaban, bueno, en mi casa nos enseñaron a respetar, o sea, y creo que seguimos siendo como muy respetuosos.
1: De la autoridad.
0: De la autoridad, de la gente mayor, de... O sea... Siento que también hay que enseñar a los niños a eso.
1: Es que yo siento que... Exacto, yo creo que la clave hoy en día sería no le tengas miedo a la autoridad, tenle respeto. Sí, tómalo en cuenta, escúchalo, escucha sus argumentos. Y si está por encima de ti y en ese momento tiene que tomar decisiones donde tú estés incluido, en ese momento tú las respetas. Y quieres hablar, háblalo. Di, no estoy de acuerdo, pero tienes que respetar.
2: ¿Sí? Sí, es que yo siento que, o sea, estas generaciones, o sea, creo que hemos logrado entender que la edad, o sea, no es sinónimo de que a fuerzas tengo la absoluta sabiduría, ni absolutamente toda la experiencia, ni soy mejor que tú. Entonces creo que nosotros hemos llegado a ese grado que yo siento que yo a mis 30, yo le doy el respeto incluso a gente más joven que yo, porque veo que a sus 20 está más preparada que yo. Entonces para mí siempre es como que, o sea, de que, o sea, mejor calladita, porque, o sea, hasta a veces digo que mejor me callo porque me va a evidenciar.
1: Exacto, o sea, cuando tienes la inteligencia emocional, Lili, hay una parte en los papás, tus papás que son de mi generación, en donde le cedemos a ustedes el poder de decisión y la respetamos, o hasta les pedimos consejo, o dejamos que ustedes manejen la situación, porque nosotros ya no tenemos esa capacidad, o no estamos tan actualizados, como con todo lo que es tecnológico, pues ni de chiste, ¿verdad? Si yo quiero llegar a algún lugar, y yo me baso en que me acuerdo que era por aquí, y ustedes ya sacaron su equipo y ya vieron que les están diciendo por dónde, entonces yo digo que tú dime por

0: corresponde. Yo sí, tengo que respetar.
1: O sea, yo lo veo. O sea, digo yo empecé a trabajar desde los 18, ya tengo 32. ¿Cuántos años llevo ya de carrera? Como 14, 12, no sé. 14, no sé. Sí. Entonces, aquí yo, hay chicas mucho más jóvenes que yo. Digo, aquí está, veo a Yuli, veo a Berito. O sea, son niñas que están en sus 25, 24 años. Y yo las veo y las respeto. O sea, ellas tienen unos conocimientos que yo no tengo, y yo sí me acerco y le digo, oye, Berito, échame la mano. Oye, ¿qué onda con esto, Berito? Y es como también tener la humildad y darles el respeto de que, oye, pues que yo tenga a lo mejor 14 años en el medio no me hace mejor persona que ellas dos. Ellas traen unos conocimientos que ya me hubiese gustado a lo mejor en áreas que yo ahorita me falta mucho y que me gustaría empaparme de lo que ellas traen, de lo que ellas saben. Y siento que esto es mucho de las nuevas generaciones. Y siento como que las de, no todos, ¿verdad? Pero, o sea, como que mucho de las de arriba es como que, no, cállate, porque yo ya tengo 30.
2: Porque lo digo yo.
1: Ajá, porque yo ya tengo 30 años en esto, yo ya sé más que tú,
2: porque
1: tú no sabes nada.
2: Porque tengo más experiencia.
1: Ajá, y no es cierto, o sea, hay que entender que vamos evolucionando y quieras o no, pues nos vamos quedando un chirris atrás. Aunque tú quieras aprender, aunque tú quieras empaparte, nunca va a ser lo mismo del conocimiento como empírico que ya pueden traer la juventud.
2: Sí, o los conocimientos adquiridos en su preparación. Pero así, ese respeto es hacia arriba y es hacia abajo. Y ahí es donde dejas el impulso y es en donde lo analizas. Ahora, como les dije ahorita, la mente fue diseñada para eso. Somos como un robot que ya vio con un infrarrojo, ya escaneó toda la situación, ya sacó conclusiones, ya sabe qué tiene que hacer. ¿Cuál es el problema? La sobrecarga emocional. Eso.
3: Nos vamos. Gloria, ¿dónde te pueden encontrar?
2: 844-160-2225. 844-160-2225. Gloria Niño en Facebook, terapeuta. Y Gloria_Nino en Insta.
1: Y podemos revisar ese tema contigo, ¿no?
2: Claro.
1: Ahorita
2: sí,
1: todos los que se identificaron de que son bien impulsivos.
2: Sí.
1: Vamos
2: a ir a terapia. Fíjate que la mayor parte de gente que yo tengo viene por un problema basado en el impulso. Ese es el problema, sí.
3: Entonces, vaya a terapia. Sí. Que tenga usted un lunes y un inicio de semana espectacular, bonito, bonito.
1: Bendiciones, bye.
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4: 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Las 10:59.
6: Temperatura 26 grados.
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7: Fallece sexagenario aplastado por el colapso de una losa en la colonia Loma Linda. Realizarán descenso del Santo Cristo. Novenario arrancará este martes y oficiará el obispo Hilario González la misa de apertura. Gobierno federal advierte depresión y ansiedad en jóvenes por tecnoadicción. Es confirmada Mariana Ochoa como última habitante de la Casa de los Famosos México y logra del Toro el tercer lugar en el Tour de France.
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4: Temperatura 26 grados.
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1: Temperatura 26 grados.
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0: Las 11:16.
1: Temperatura 26 grados.
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Hola, hola, ¿qué tal? Muy buenos y excelentes días tengan todos ustedes. Hoy ya un bonito día de lunes, lunes 27 de julio del 2026. Ya son las 11 de la mañana con 17 minutos, 26 grados de temperatura aquí en la zona universitaria. Y les saluda de nueva cuenta su amiga y servidora Valeria Salas, deseándoles que tengan un excelente día, que se le estén pasando súper bien y sobre todo, bueno, pues iniciando una semana más. Ya sabemos que los niños están de vacaciones, que tenemos mucha oportunidad para sacarlos a divertir a diferentes lugares. Y pues en esta ocasión les vamos a tener un plan para los pequeños, así es. Así que ponga muchísima atención, público radio escucha, porque en este bonito día les vamos a estar compartiendo la oportunidad para que usted se pueda llevar a los pequeñines a un lugar muy especial. Pero antes que nada, principalmente, invitarlos a que usted nos siga en las redes sociales. Nos encuentra como La Primera 889, ya lo sabe, La Primera 889 en Facebook, en Instagram, en TikTok, en YouTube y, bueno, pues en todas las redes sociales. Y también recordarle que tenemos disponible el teléfono de cabina en el 844-101-6375, donde usted puede estarnos enviando mensajes, ya sean de audio, de texto, fotografías, videos, en cuestión a reportes, denuncias, servicios sociales, pero sobre todo recordándole que mediante este teléfono estamos participando para que usted se pueda llevar uno de los tantos premios, de los tantos regalos que nos dejan aquí para usted, público radio escucha. En esta ocasión les quiero compartir el teléfono para que usted, bueno, pues ya se esté comunicando con nosotros en esta bonita mañana, 844-101-6375, y nosotros estaremos aquí completamente listos y a su disposición, recordándoles que principalmente este teléfono está disponible 24/7. Así que ya lo sabe, comuníquese con nosotros en esta bonita mañana de lunes y sobre todo, bueno, pues seguir con lo mejor de la música country. En este bonito día les vamos a seguir compartiendo un poco más. Después les daremos una dinámica porque vamos a invitar a los pequeñitos a asistir a un lugar muy especial y sobre todo también le tenemos una sorpresa a todos los amantes del béisbol. Así que ya lo sabe, por lo pronto, 11:19, 27 grados de temperatura. Nosotros seguimos con lo mejor de la música country.

0: 11:28.
1: Temperatura 27 grados.
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1: 11:32.
2: Temperatura 27 grados.
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1: Y ya son las 11 de la mañana con 34. Oye, ya me quiero ir hasta el 50. Con 35 minutos ya. Aquí en la zona universitaria, mi estimado Ángel, ¿qué temperatura tenemos? 27 grados de temperatura, y en esta ocasión, señoras y señores, los voy a invitar de nueva cuenta a que usted se ponga con nosotros en sintonía de la primera 889 por medio de Facebook, porque estamos completamente en vivo al aire, y en esta ocasión, desde muy temprano, iniciando un lunes, tenemos a mi estimado Mandín y tenemos a Cositas de este lado.
2: Hola, ¿cómo estás? Buenos días. Hola, Mandín.
1: Buenos días, ¿cómo estamos, muchachos?
2: Listos para este fin de semana, tenemos la última etapa real o de calificación para el evento, el circuito Wrangler, la quinta etapa, la quinta edición en este año. Ya sabes, rodeo completo, barriles, polos, jineteo de toros, que es lo más espectacular. No que lo demás no lo sea. Me refiero que el grado de riesgo es un poquito más elevado.
1: Obviamente.
2: Entonces, lazo por parejas, lazo sencillo. Va a estar muy padre la última etapa de calificación. Próximo domingo, 5 de la tarde, domingo 2 de agosto, 5 de la tarde, ya saben, la 8 segundos, presentado por la compañía de 8 segundos, y pues el circuito Wrangler, para que todo el mundo vaya, que se divierta, compre sus boletos con tiempo, que vale mucho la pena. Va a ser un evento muy profesional, deportivamente hablando, como siempre. Ajá. Y en la parte musical, pues no se diga, mi buen Mandín, ¿qué grupos van a estar, mi Mandín?
3: Así es, los esperamos. En la parte musical está el grupo Bisonte, que es de aquí de Saltillo, de Música Country.
1: Que les mandamos un saludo.
3: Así es, y Banda Brava, y pues que hace bailar las multitudes hasta en los velorios.
1: Ándale, justamente.
3: El Caballo Dorado, que desde el mero Chihuahua, el grupo de country pues más grande, el mejor grupo de aquí de México. Así es, ya acaban de cumplir 40 años también.
1: 40.
2: Son generacionales de mí.
3: Y pues festejando, y aquí vienen aquí a Saltillo ahora con nosotros. Ya tienen un año desde el Festival Rodeo Saltillo que no vienen. Entonces ellos pues siempre han sido, es su segunda casa, dicen ellos.
1: Claro. Sí,
2: son fieles a la causa. De hecho, nos acompañaron, Mandín, en la etapa que tuvimos, la etapa anterior, que fue en San Buenaventura. Fuimos el opening de la feria en San Buena, con caballo.
3: Con caballo dorado.
1: Y San Buena no quería que se fueran de allá. Querían robar.
2: Estaba el fresco a todo lo que daba, bien visto.
3: Y pues no, pues muy padre, y que la gente pues responda, compren sus boletos, y en JR Tickets, en La Potranca, en todas las sucursales de La Potranca.
2: Las tres Potrancas.
3: Y en Rodeo West, ahí en el Mercado Juárez. Okay. El precio son 300 pesos, es muy...
2: Es popular,
3: un precio justo, muy barato para la... Ahorita como está la situación, y niños gratis.
2: De 1.20 para abajo.
3: Y aparte, sí. Y luego estén al pendiente de las promos, ¿no? Del 2x1, vamos a ir avisando, creo que el viernes es en J.R. Allende. El
2: miércoles a lo mejor en Rodeo West. En
3: Rodeo West, y la Valenciana también, entonces estén al pendiente ahí de las promos que vamos a hacer, y pues los esperamos. Y aparte va a haber la lluvia de regalos de Wrangler, de nuestros patrocinadores, de varias marcas.
2: El Boogeyman va a estar.
3: El payaso Boogeyman, también se van a dar unos sombreros de marca Valtierra, entonces
2: que aquí les dejamos.
3: Entonces,
1: que ya pues se lo ganaron el fin de semana.
3: Y lo que es de la competencia, pues lo de los toros está de los toros aquí de la Herradura. Va a estar buena ganadería, esa es la mejor aquí del estado de Coahuila. Y pues los competidores que van rumbo a la final, que se están eliminando para la gran final, que también ya la vamos a tener pronto.
1: Pero ya estamos
2: más pronto de lo que creen.
1: Ya estamos a nada, porque ahora sí que se vienen cosas buenas para Saltillo.
2: Sí, se vienen cosas buenas para Saltillo, entonces para que no se lo pierdan, vayan en familia, vale mucho la pena. Un evento que abrimos la puerta a 3:30, 4 de la tarde, 3:30 ya está abierto. Empezamos a las 5, de 5 a 8 básicamente el rodeo, y de 8 en adelante
1: el
2: bailongo.
1: Exactamente, para que vayas hecho unas frías desde temprano sin ninguna.
2: Y aparte, pronóstico para el clima del domingo, cervecero.
1: Ya. ¿Por qué? Cervecero. Porque Argelia ya lo checó.
2: Bueno, es que sí estaba viendo el pronóstico. Va a ser calor, como toda la semana.
1: Sí, de hecho sí. Yo también lo estuve checando por lo mismo, porque...
2: Usted sí lo va desde las 5 de la mañana aquí.
1: Obvio. Desde las 5 de la mañana, y aparte porque en la anterior edición, pues sí nos fue ahí como que fuerte con el climita, el miedo de que pues vaya a pasar algo y demás, pero no. En esta ocasión el clima está apto, usted ya los puede comprar desde ahorita, sobre todo porque yo sé que muchos tienden a ahora sí que estar un poquito más ocupados, porque como todos los chiquillos ya están en la casa, pues les tienen que estar poniendo el ojo y la atención.
2: Sí, las bendis andan pero con todo. Pero les agradecemos que las mamás aguanten a las bendis o las abuelas. Porque el tráfico bajó bien chido. O sea, vale la pena, hagan el esfuerzo, señor.
1: En esta ocasión, miren, aquí la agradecida principalmente es esa, pero ahora sí que nosotros lo que queremos es que ustedes los lleven, que los entretengan. Si usted dice, es que ya no sabemos a dónde ir, no sabemos a dónde llevarlos, llévenselos. La verdad, los enamoran de las disciplinas, los impresionan.
2: Futuro, al final de cuentas, ¿no?
1: Sí, los impresionas desde el hecho de que, o sea, ellos van a ver por primera vez una... Ahora sí que un animal de esta dimensión, de esta capacidad, que la verdad no lo dimensionan ellos al peligro, al riesgo, pero ya viendo las disciplinas, ya viendo el entretenimiento que tienen adentro, y que es un ambiente exclusivamente y completamente familiar, desde ahí usted ya se lleva una gran ventaja porque puede llevarse a todo mundo, que sea la abuelita, que sea el primo, ¿sí?, que sea el tío, que se puede llevar al esposo, a los niños también ahí, y entre todos se van a divertir. Ahí hay food trucks, ahí hay venta hay de comida, bebidas, también hay baños, hay de todo, toro mecánico para que se aviente ahí, o ahora sí que el reto.
3: Vamos a
2: artículos vaqueros puedes comprar ahí.
3: Vamos mismo a hablar con la persona que tiene las borregas, a ver si hay monte de borregas.
2: Para que los niños se ensucien.
3: A ver si no tiene ocupada la fecha para llevarlos.
2: Al rodito infantil, pues.
1: Ándale, ya ven.
2: Ya llegan temprano y mientras las señoras andan queriéndolos amarrar, pues ahí les subimos a los borregos.
1: Para que los cansen un ratito,
2: sí,
1: los borregos.
2: Al rodito infantil.
1: Excelente, ¿no?
2: Hay venta de accesorios vaqueros aparte.
3: Fíjate, a lo mejor, bueno, hay unas. Bueno, dijo Lalo, el de Caballo Dorado, y que a lo mejor nos da una sorpresa.
1: ¿Qué sorpresa?
2: Solo Dios, ¿qué vaya a hacer?
3: Que se iba a traer al que se, con el, la persona, con el payaso con el que se inspiró para sacar la canción de Payaso Rodeo. Que es Don Chuy Bustamante.
2: O sea, finalmente es una canción para el payaso de rodeo como tal, porque antes era el payaso de rodeo hacía las dos disciplinas. Ajá. Hoy es peleador de toros y rodeo clown. Pero antes era rodeo clown, nada más era payaso de rodeo. Se metía al barril, salvaba vidas y divertía. Yo no. Generación de cristal. Ahora está el que divierte y está el que pelea.
1: Generación de cristal.
2: No, ¿sabes
1: lo
2: qué?
1: Separaron.
2: ¿Sabes? No, o
1: sea, por empatía.
2: Por empatía.
1: Es que ya a lo mejor es como
2: no,
1: que...
2: No, todo en PBR, ¿no? Mi mandín fue el que empezó con ese rollo de separarlos.
3: Sí, tenía su payaso show.
1: Ahora sí que tiene su historia.
2: Pero acá se iban haciendo viejos los payasos, el caso del Leo Coffey, que se acaba de retirar de 70 años. Se iba moviendo más atrás en la pelea de toros y luego acabó como barrelman, estaba en el barril, que igual sirve de escudo para los paqueros, y se retiró casi a los 70 y tantos. Pero era el barrelman más famoso de todos Estados Unidos, el rodeo en general.
3: Negro.
2: Un afroamericano.
1: Sí.
3: Pero bueno, aquí el chiste es que vayan y compren sus boletos, nos apoyen.
1: Bueno, principalmente para los boletos, yo quiero que me den ese nuevo punto. ¿Cómo se llama?
2: La Valenciana.
1: La Valenciana, ¿dónde se ubica? Para que me ubiques a la gente, para que
3: Ciro López,
1: dónde está.
3: Ciro López,
1: ajá.
3: Pasando a Echeverría, el semáforo.
1: Okay.
3: A la primer cuadra a la derecha y ahí en la mera esquina.
1: Ahí está.
3: Se cuenta que es la calle que va a dar al Colegio Zaragoza.
2: Antes okay. del colegio.
3: Pero está en la mera esquina ahí.
1: En la mera esquina, ahí está.
2: Unos localitos.
1: Ok. Ahí
2: está,
1: ahí está la Valenciana. Ahí tenemos lo que es ahora sí que el flyer de.
3: Sí. No, y ahí se ve la Valenciana y ahí se ve. Creo que hay un anuncio de Wrangler.
2: Sí, excelente. Y fue una zapatería muy popular. Antes okay. estaba Valenciana y se cambió para allá.
1: ¿Y los otros puntos de venta?
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3: Mercado Juárez.
2: Mercado Juárez es el último local antes de llegar a la plaza.
1: Ok.
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1: Ok, muy bien. 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
2: Va a haber, ahorita en la mayoría ya se va para arriba el giveaway, ya saben que son boletos y gorras.
1: Ajá.
2: No va a haber VIP para que no estén con que chuchita la bolsear. Todos somos pueblo, todos somos barrio.
1: Ahora sí nos vamos
2: todo el mundo.
1: Ok, perfecto.
2: Todos parejos.
3: Hay que bailar todos la rayita.
1: Excelente. Hay que hacer un reto así de mundial saltillo.
2: De hecho, dice Lalo, gracias a Lalo Cameros que nos mandó el video. Vamos a hacer el baile de en línea de el más grande de que se ha hecho en Saltillo, ¿no?
1: En Saltillo. Imagínate que rompamos récord. Qué bonito se va a ver eso.
2: Fíjate que cada rato estos malditos de Café de Oro vienen rompiendo récords, Sí, les va muy bien.
1: Hay que romper el que sigue. La rayita más grande.
2: Yo creo que es la canción más tocada en México en bodas, 15 años, velorios.
1: No, sí. ¿Quién no conoce la rayita? No conoce México ni Saltillo, ni Coahuila, ni de chiste. No.
3: Y payaso de rodeo.
1: Excelente. Sí, payaso de rodeo. Y luego todavía le ponen reto de intensidad de ponerla un poco más
2: arriba. Sí, le suben al pitch.
1: Le suben para poner a la gente a bailar hasta más no poder, y la gente se avienta.
2: ¿Sí?
1: Es más, hasta las damas se quitan los tacones. Pero sí, bueno, sí. En esta ocasión nos vamos a ir a un breve corte. Muchachos, muchas gracias.
2: 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La Valenciana, JR Ticket,
1: okay.
2: Las Potrancas,
1: okay.
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1: Excelente.
2: Precios populares, Caballo Dorado, encabezando el show musical, Banda Brava, Bisonte Country, rodeo completo. De 5 a 8 el rodeo, de 8 en adelante el baile, vayan, diviértense, va a estar de poca y más.
3: Si nos dicen ahorita qué etapa va a ser, qué número de etapa va a ser, les damos un boleto.
1: Excelente, ya lo escuchó.
2: Están a una mano de saberlo.
1: Mensaje de audio. De audio porque queremos escuchar, que nos digan, que nos mencionen su nombre. Yo soy fulanito de tal y yo sé que la etapa es. ¿Cuál?
3: El número tal.
1: ¿Qué número?
3: Y regalamos otros y nos dicen los tres grupos que se van a presentar.
1: Ok, los tres grupos. Todo tiene que ser por audio. Okay. Así que ya lo sabe, público radio escucha, 844-101-6375. La primera pregunta es ¿cuál etapa es? Ajá. Y el segundo es ¿cuáles son los grupos? ¿Cuáles son las agrupaciones que se van a presentar en esta ocasión? Así que ya lo sabe, aquí se van a quedar los boletos. Por lo pronto nosotros estaremos esperando la respuesta de nuestro público radio escucha ahí por mensaje de audio. Queremos escuchar de su ronco pecho quiénes son. Y por lo pronto, pues nosotros nos vamos con lo mejor de la música country, pero antes con un breve corte comercial.
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4: temperatura 27 grados.
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11: Las 11:50.
4: Temperatura 27 grados.
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8: Son las 12:04.
9: Temperatura 27 grados.
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0: Y ya son las 12 del mediodía con 6 minutos. Tenemos en la temperatura 27 grados y aquí en la zona universitaria, y nosotros continuamos con lo mejor de la música country aquí por 88.9 de FM. Y en esta ocasión, Público Radio escucha así como usted lo vio, así como usted lo escuchó, de parte de mi estimado Mandín y de mi estimado Argelio, al que les mandamos un saludo, porque pues me supongo que ya van con todas las ganas y con toda la actitud de seguir compartiendo lo mejor con el público. Bueno, pues en esta ocasión nos dejaron aquí unas cortesías a raíz de que este próximo domingo 2 de agosto, así es, ya comenzando el mesecito y lo vamos a comenzar con toda la energía y con toda la actitud. Bueno, pues nos invitan a la quinta etapa del circuito de Rodeo Wrangler, y aquí nos dejaron dos preguntas en la mesa. Una, que cuál era la etapa, qué número de etapa era, y dos, quiénes eran los grupos que se presentaban en esta ocasión. Bueno, pues aquí ya tenemos a la selección, y en esta ocasión vámonos con el primer afortunado o afortunada que se lleva este boletito. Y aquí nos dice que es la terminación 9314 y es mi estimada Norma Pachicano, y vamos a escuchar qué fue lo que nos comentó.
1: Es la quinta etapa del rodeo, mi nombre es Norma Pachicano y quiero un boleto para ir.
0: Es la Eso quinta es todo.
1: Etapa del rodeo, mi nombre...
0: Eso es todo, mi estimada Norma. Tú te llevas en esta ocasión tu boleto. Aquí está, aquí te lo dejaron, tu pase individual para que te vayas a esto que es la quinta etapa del circuito de Rodeo Wrangler. Ahora sí, vámonos con el segundo afortunado de este bonito día, que es la terminación 0899, mi estimado Venancio Altamirano. Vamos a escuchar qué
2: Buenos
0: nos comentó.
2: Buenos días, quiero boletos para el rodeo. Los grupos que se van a presentar es Banda Brava, 8 Segundos y Bisonte, y es la quinta etapa.
0: Excelente.
2: Saludos.
0: No, mi estimado andaba con toda la actitud y con todas las ganas. Mi estimado Venancio, tú también te llevas lo que va a ser tu pase para que te vayas a disfrutar de la quinta etapa del circuito de Rodeo Wrangler. Déjenme les platico rápidamente, y antes de que, bueno, pues otra cosa pueda suceder, que esta es la quinta etapa del circuito de Rodeo Wrangler. La pasada se llevó a cabo, bueno, pues fuera de aquí de Saltillo. Esta es la quinta etapa, va a ser el próximo domingo 2 de agosto. Usted no se la puede perder porque va a haber de todo. Ahora sí que lluvia de regalos. Ya estuvimos escuchando aquí a mi estimado Mandín y a Argelio, que nos estuvieron platicando, bueno, pues todo lo que se va a acontecer en esta etapa. Es la quinta etapa, ya se están preparando para ahora sí que competir. Vamos a tener un baile impresionante con Caballo Dorado, con Bisonte, con Banda Brava, para aquellos que les gusta pues la música, el zapateo, ahora sí que todo el ambiente. Y recuerden, es un ambiente completamente familiar. Les recordamos que van a estar en diferentes puntos, en las tres potrancas, para que usted vaya y adquiera sus boletos en JR Ticket, y también, bueno, pues que tenga muy en cuenta que van a tener los giveaway dentro de la página de Rodeo 8 Segundos. 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Los encuentran en Facebook, los encuentran en Instagram. Búsquenlos, agréguenlos, y ahí se dará cuenta de todo lo que se va a acontecer. Y también sigan a la primera porque les vamos a tener una sorpresota. Y es que déjenme les comento que aquí nos dejaron unas botas, miren, bonitas, chulas, tacón cubano, altas, para aquellos ahora sí que muchachones que tienden a tener este, ahora sí que, buen pisar, porque no cualquiera te pisa un tacón cubano, la verdad. Y en esta ocasión, pues aquí nos las dejaron, nada más que ya nos las dejaron con talla específica. Así es, son unas botas 7.5, así es, en un color caqui, así, en un color muy bonito, así como un cafecito con leche, así literalmente son las botas. Están preciosas y, bueno, pues las vamos a estar subiendo en un giveaway para que aquel afortunado o afortunada ponga muchísima atención, porque mire, se van a ir que si corriendo esas botas. ¿Por qué? Porque se las queremos que alguien se las lleve antes de este próximo domingo, que va a ser el rodeo. Se van a llevar esas botas completamente, ahora sí que a su medida, que son 7.5, para que usted lo tome en cuenta. Y aparte de esto, se van a estar llevando un pase doble para que disfrute del gran evento. Así es. Así que ya lo sabe, público, en esta ocasión, bueno, pues tenemos los pases dobles para lo que es el rodeo del próximo 2 de agosto. Aquí tenemos ya los que se que llevaron mi estimado Venancio y mi estimada Norma. ¿Para qué? Para que vengan por ellos. Los de ellos son pases individuales, una pregunta, un pase. Los respondieron, aquí están. Así que ya lo saben. Mis estimados, yo nada más les quiero recordar que los esperamos antes de las 4 de la tarde con una copia de su identificación para que se vengan por ellos. Y bueno, pues en este momento, rápidamente, nada más quiero que el público que está en sintonía de 88.9, mediante, bueno, pues nuestro WhatsApp, nos envíe la frase, yo quiero ir al circo, porque aquí tenemos pase doble para que usted se vaya al circo con los chiquitines en esta ocasión. Yo quiero ir al circo y que me pongan ahí con quién van a ir. Así es, con el pequeñito de casa, a lo mejor van a llevar a un sobrinito, a lo mejor se van a llevar a un primito pequeño. Ahí pónganme en el número de WhatsApp 844-101-6375. Yo quiero ir al circo, así tal cual. ¿Para qué? Para que usted se lo pueda llevar en este bonito día. Y vámonos con una dinámica muy rápida porque ya son las 12:12, pero regresando de este breve corte, porque nosotros nos vamos para seguir en sintonía de la primera 88.9 de FM para los amantes del béisbol.
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4: Las 12:12.
5: Temperatura 27 grados.
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7: Fallece sexagenario aplastado por el colapso de una losa en la colonia Loma Linda. Realizarán descenso del Santo Cristo. Novenario arrancará este martes y oficiará el obispo Hilario González la misa de apertura. Gobierno federal advierte depresión y ansiedad en jóvenes por tecnoadicción. Es confirmada Mariana Ochoa como última habitante de la Casa de los Famosos México y logra del Toro el tercer lugar en el Tour de France.
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4: 12:15.
5: Temperatura 27 grados.
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0: Y ya son las 12 del mediodía con 16 minutos y nosotros seguimos con lo mejor de la música country. Pero antes que nada, le seguimos recordando a la gente que necesitamos la frase "yo quiero ir al circo" y que ahí abajo rápidamente me anoten su nombre, porque necesito saber quiénes son las personas que en esta ocasión se van a ir con boleto para lo que va a ser el circo en esta ocasión. Así es. En esta ocasión necesitamos dos personitas que si quieran ir al circo. Tenemos pase doble. Así es, para que usted se vaya a esto que es el Gran Circo Mundial, que ya está en su última etapa. Ellos nos lo mencionaron la última vez que estuvieron aquí con su amiga y servidora Valeria Salas, que ya no van a estar en otra área de Saltillo, que ellos ya salen de aquí directamente a otra ciudad, que va a ser la última vez que los vamos a ver en este mes aquí con nosotros. Entonces, por favor, necesitamos que usted, público radio escucha, no se pierda la oportunidad de asistir con nuestros amigos de El Gran Circo Mundial. Ya lo sabe, esta es la última etapa de este gran circo, y sobre todo teniendo en cuenta que, bueno, pues ya estamos a nada de que esto se lleve a cabo, lo que es, bueno, pues la despedida de nuestros grandes amigos del Gran Circo Mundial. Así que ya lo sabe, mensaje aquí en cabina 844-101-6375. Yo quiero ir al circo. Y ahora sí, vámonos con los amantes del béisbol, señoras y señores, porque el día de mañana empieza la primera jornada de Rieleros contra Zaraperos en el Estadio Francisco y Madero. Así es, en punto de las 7:30 jugarán mañana la primera etapa, pero en esta ocasión pues va a ser la dinámica diferente. Vámonos con el teléfono de la estación. ¿Para qué? Para que ustedes lo tomen en cuenta, que también nos pueden marcar en el 844-439-1154. Ahí está el teléfono libre para ustedes, para que ustedes puedan marcar aquí a cabina, para que nos escuchen directamente y en vivo. En esta ocasión está mi estimado Ángel Hernández allá en cabina, está en los controles, apoyándonos de aquel lado, y en esta ocasión, simple y sencillamente, hay una sonrisita, un buenos días, Ángel, ahí de perdido para la gente, porque, bueno, pues en esta ocasión mi estimado Ángel se cayó de la cama, lo levantamos temprano, se le ve su cara de sueño. Pero bueno, aquí está en controles apoyándonos, y usted le puede marcar al 844-439-1154, porque tenemos pases triples para lo que es Rieleros contra Zaraperos el día de hoy, y se va a ir uno de estos pases en este bonito día. Ya lo sabe, es para el día de mañana 28 de julio. Mañana 28 de julio, en punto de las 19:30 horas, juega lo que es Rieleros contra Zaraperos. La primera persona que nos marque se va a llevar esto que es el pase triple para Rieleros contra Zaraperos. Y ahora sí, hola, muy buenas tardes. ¿Con quién tenemos el gusto?
1: Buenos días, con Antonio Martínez.
0: Antonio, mi estimado Antonio, ¿cómo estás? ¿Cómo te encuentras?
1: Muy bien, adiós, aquí en sintonía.
0: ¿Qué estás haciendo ahorita, mi estimado?
1: Trabajando. Hablando de contrabando.
0: Excelente, mi estimado. Bueno, el día de hoy nada más te quiero preguntar, ¿tú quién crees que se lleve esta primera jornada, Rieleros o Zaraperos?
1: Yo digo que Zaraperos se la va a llevar.
0: Ah, fuerza que sí. Verás que sí. ¿A quién te vas a llevar, mi estimado?
1: A mi esposa.
0: Ajá. ¿Y a quién más? Es un pase triple. Ahí sí, tienes un boleto de sobra. Uno de tus sobrinos. Muy bien, mi estimado. Bueno, pues en este bonito día tú te llevas este pase triple, para que sepas, el día de hoy, ya sabes, antes de las 4 de la tarde, por favor, con una copia de tu identificación, y aquí tienes tu pase triple para la primera jornada de Rieleros contra Zaraperos. Es mañana, mi estimado, para que te lo tomes en cuenta.
1: Perfecto, muchísimas gracias.
0: Igualmente, mi estimado, que tengas un bonito día. Hasta luego, bye. Y ahí está la primera jornada de lo que es Rieleros contra Zaraperos. Se la lleva mi estimado Antonio Martínez. Ahora sí, aquí tengo otro pase triple por quien se lo quiera llevar, quien quiera ir. Es el día de mañana 28 de julio en punto de las 7:30. Mañana, señores, mañana es martes. Todavía. Así es que vámonos con el siguiente. ¿Quién va a ser el siguiente que se lleva este pase? Hola, muy buenas tardes. ¿Con quién tenemos el gusto?
2: Hola, buenas tardes, Valeria. Habla Javier Mancillas.
0: Javier Mancillas, mi estimado Javier, ¿cómo se encuentra el día de hoy?
2: Muy bien, gracias a Dios.
0: Qué bueno, mi estimado. Oiga, una pregunta. ¿Usted quién cree que se lleve la jornada en esta ocasión? ¿Rieleros o Zaraperos?
2: Obvio, los Zaraperos.
0: Obviamente, ¿verdad? Bueno, pues en esta ocasión solamente quiero que nos comparta con quién va a ir acompañado al Estadio Francisco y Madero.
2: Llevaría a mi esposa y a mi hijo.
0: Excelente, mi estimado Javier. Bueno, pues el día de hoy yo lo voy a esperar aquí en las instalaciones de El Diario de Coahuila, ya lo sabe, antes de las 4 de la tarde con una copia de su identificación, y aquí le tengo su pase triple para que el día de mañana usted, su esposa y su hijo se me vayan directito al Estadio Francisco y Madero, ahora sí que apoyar al equipo de casa.
2: Muchas gracias, Valeria.
0: Muchas gracias, igualmente. Y bueno, que tengan una bonita tarde. Vámonos, ahora sí, con el último, señoras y señores. La última jornada de Rieleros contra Zaraperos. Esta es la primera jornada, se juega el día de mañana en el Estadio Francisco y Madero. Ya lo sabe, en punto de las 7:30, para que lo tome muy en cuenta. Es un pase triple para que usted se lo pueda llevar, pues se puede llevar a quien usted quiera. Así que ya lo sabe. Una jornada, la primera de Rieleros contra Zaraperos en el Estadio Francisco Madero el día de mañana martes en punto de las 7:30. Y vámonos con el siguiente y último. Hola, muy buenas tardes, ¿con quién tenemos el gusto?
3: Hola, buenas tardes, con Nayeli Trujillo.
0: ¿Nayeli qué, perdón?
3: Trujillo.
0: Nayeli Trujillo, mi estimada Nayeli, déjame te pregunto, ¿cómo te encuentras el día de hoy?
3: Muy bien.
0: Excelente, mi estimada. Y en esta ocasión, ¿tú quién crees que se lleve esta primera jornada? ¿Rieleros o Zaraperos?
3: Obviamente Zaraperos.
0: Eso es todo, mi estimada. Bueno, pues el día de hoy solamente quiero que le compartas al público a quién te vas a llevar al estadio.
3: Mira, me voy a llevar a mis dos hijos.
0: Excelente, mi estimada. Sobre todo porque yo tengo en cuenta que ya los pequeños, ¿qué edad tienen tus pequeños?
3: Tienen 13 y 9 y juegan béisbol.
0: Ándale, excelente. No, pues van con toda la actitud, con todas las ganas, y ahora sí que a llevarse un poco de escuela de los mejores jugadores. Bueno, pues mi estimada Nayeli, yo sé que en esta ocasión ahora sí que se van a divertir, se la van a pasar bonito, y te espero antes de las 4 de la tarde para que vengas a recoger tus boletos aquí en las instalaciones de El Diario de Coahuila. ¿Sí sabes dónde nos ubicamos?
3: Sí, sí, sí.
0: Ok, perfecto. Bueno, te espero aquí con una copia de tu identificación y aquí te tengo tu pase triple para que el día de mañana se vayan a divertir y a echarle porras y toda la actitud y todas las ganas.
3: Claro que sí, Valeria. Muchas gracias.
0: Gracias igualmente. Nos vemos. Y ahora sí, jóvenes emprendedores del mañana, nos vamos, nos retiramos, ya son las 12:23. Le agradecemos al público que ha estado conectado con nosotros aquí en la primera 889, y ya lo saben, mediante el teléfono de cabina y mediante el teléfono de aquí de lo que es, bueno, pues el WhatsApp, usted se puede comunicar con nosotros. ¿Para qué? Para que se lleve estos pases, son cortesías, son regalos de parte de los patrocinadores, de la gente que quiere que usted, público radioescucha que está en sintonía de la primera 889, visite, vaya, se divierta, conviva y sobre todo, bueno, pues tenga uno de los mejores eventos aquí con nosotros, así que ya lo sabe, que tenga esas experiencias, que se la pase bonito en familia, que se la pase bonito entre los amigos y sobre todo, bueno, pues que tenga, ahora sí que vivir esas experiencias de todo. ¿A dónde quiere ir? Aquí hay para donde usted quiera jalar. Jalamos al rodeo, nos jalamos al estadio a ver a los Zaraperos, se quiere al circo, nos vamos. Aquí hay de todo, público radioescucha. Así que ya lo sabe. Sigue en sintonía de la primera 889, porque aparte de todo esto, de las sorpresas y demás, también les vamos a tener una sorpresa muy especial. Y es que ya vienen las noticias de primera. ¿Por qué? Porque aparte de todo, nosotros le tenemos lo mejor de la información, lo último acontecido en esta nuestra bella capital de Saltillo. Ya por último, señores y señores, aquí tenemos a un afortunado que en esta ocasión se va a llevar lo que es el pase del circo, porque aquí tenemos un pase doble para que se vayan al circo, y es mi estimado Félix Mauro Chávez Guerrero, que fue el primero que, bueno, pues en esta ocasión nos escribió la frase: yo quiero ir al circo. Mi estimado, tú te llevas tu pase doble para que te vayas, te diviertas, te la pases bonito, y te esperamos el día de hoy antes de las 4 de la tarde con una copia de tu identificación para que te puedas, ahora sí que, ir a divertir con quien tú gustes. Aquí está tu pase doble. Y por lo pronto, 12:25, nosotros nos despedimos, le agradecemos el favor de su sintonía y lo esperamos el día de mañana en punto de las 11:00 a.m. con su amiga y servidora Valeria Salas. Y nosotros nos escuchamos hasta mañana. Bye, bye.
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0: Temperatura 29 grados.
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2: ¿29 grados la temperatura? Bienvenidos a Noticias de Primera. Les saludamos con mucho gusto en este lunes 27 de julio de este año 2026. Quédese con nosotros aquí en la Primera 88.9. Ya estamos listos y preparados para llevarle toda la información más importante y destacada al momento. Le saluda a su servidor Galad de la Rosa y a su vez también presento y saludo con mucho gusto a mi compañera Lili Solorio.
3: Hola, hola, ¿qué tal? Buenas tardes, Galad, buenas tardes también para todo el auditorio de la Primera 88.9. Qué gusto que nos pueda acompañar, así es, en este lunes, arrancando una nueva semana. Por favor, comuníquese con nosotros a través de las redes sociales, síganos, nos puede encontrar como la Primera 88.9, El Diario de Coahuila. Ya sabe que a mí me puede encontrar como Lili Solorio, pero también usted se puede comunicar de manera directa a través de la línea de WhatsApp 844-101-6375. Repito, 844-101-6375. Si es que trae por ahí algún reporte, alguna denuncia o simplemente quiere emitir su comentario, Gala.
2: Así es.
3: Es muy fácil y es muy sencillo. Además de que esta línea trabaja 24/7 para todos ustedes. Si ahorita me dicen, Lili, yo no traigo ningún reporte, pero a lo mejor a las 6 de la tarde, en la noche se presentó alguna situación, envíelo, nosotros aquí lo recibimos, le damos voz a través de los micrófonos de la Primera 88.9 y posteriormente lo estaremos canalizando con la autoridad correspondiente. Compañero, hoy hace calor.
2: 29 grados la temperatura actualmente, nos están comentando aquí el equipo de producción, y va a ser más calor. Así que, ¿qué le parece si arrancamos con el pronóstico del tiempo para que vaya haciendo agenda para los próximos 3 días?
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2: Para este lunes, la temperatura máxima se espera que alcance 32, 33 grados, así como usted lo está escuchando. Tendremos un cielo completamente soleado. Se disipa el pronóstico de lluvia, el pronóstico de cielo nublado, y bueno, pues para la noche, las condiciones mínimas podrán descender entre los 19, 20 grados. Para el día de mañana, martes, las condiciones muy similares, máxima de 32, 33 grados, mínima de entre los 19, 20, también con un cielo soleado, al igual que el miércoles, mitad de semana, que la temperatura máxima estará en los 33 grados, la mínima en los 20, también con un cielo completamente soleado.
3: Y bien, ¿qué estará ocurriendo para este día lunes en la región sureste? Bueno, saludamos con gusto el municipio de Ramos Arizpe. Hoy un cielo completamente soleado, alcanzando un valor máximo de 32, y por la noche disminuyendo a los 19 grados Celsius. Para el municipio de Arteaga, un cielo mayormente soleado, máxima de 30, mínima de 18. Para General Cepeda, Parras de la Fuente, hoy el cielo completamente soleado, temperaturas bastante cálidas, oscilando entre los 32 a 33 grados Celsius, y ya por la noche el termómetro estará marcando los 22 grados Celsius. Ahora pasemos a información local.
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2: El día de ayer, compañera, se dio un lamentable fallecimiento de un jovencito de 19 años, un motociclista que perdió la vida horas después de haberse involucrado en un fuerte accidente sobre el periférico Lea, a la altura de lo que es la entrada de la colonia Vicente Guerrero, al sur de la ciudad. Bueno, pues de acuerdo con los primeros reportes, el percance ocurrió durante la madrugada, cuando el conductor perdió el control del vehículo y se impactó contra el camellón. Debido a la fuerza del choque, que salió proyectado varios metros antes de caer sobre la carpeta asfáltica. Automovilistas que circulaban por la zona solicitaron el apoyo a través del 911. Paramédicos de la Cruz Roja le brindaron atención prehospitalaria y lo trasladaron en estado grave hasta el Hospital General de Saltillo. Sin embargo, pese a los esfuerzos del personal médico, lamentablemente falleció horas más tarde debido a la gravedad de sus lesiones, por lo cual la Fiscalía General del Estado pues quedó a cargo de las investigaciones para esclarecer cómo ocurrieron los hechos, ya que un testigo testigo señaló que un automóvil de color rojo habría embestido a esta motocicleta para posteriormente darse a la fuga.
3: Y continuando con la noticia en rojo, fíjese usted que un hombre de 61 años perdió la vida luego de que una losa colapsara y lo aplastara en una vivienda ubicada en la calle Pastizales, esto en la colonia Loma Linda. De acuerdo con los primeros reportes, la víctima había llegado al lugar únicamente para saludar a un conocido que realizaba trabajos de construcción. Mientras conversaban, la estructura se vino abajo de forma inesperada y cayó sobre él. Personas que presenciaron el accidente solicitaron ayuda al 911. Bomberos y paramédicos acudieron al sitio, pero al revisar al hombre, pues ya solamente confirmaron que ya no contaba con signos vitales. Esto consecuencia de las graves lesiones. La zona fue acordonada por elementos de la Policía Municipal, mientras agentes de la Fiscalía General del Estado realizaron las diligencias correspondientes y ordenaron el traslado del cuerpo al Servicio Médico Forense para la necropsia de ley. Ahora sí, compañero, como dicen, cuando la muerte ya llega a ti, no importa dónde estés.
2: Así es, cuando te toca, aunque te quites, y cuando no, aunque te pongas, ¿verdad?
3: Es lo que yo siempre les digo, a veces cuando ya te toca, el mismo techo te cae encima. Y así pasó, compañero.
2: Y qué lamentable, ¿no? Como dice la nota, iba esta persona a buscar a alguien más de visita, y encontró la muerte.
3: Y encontró la muerte, o sea, pero qué fuerte, compañero. Pues bueno, digo, lo del motociclista que estabas platicando, ¿verdad? Sí, creo que son situaciones que todavía se pueden ahí prevenir. Digo, hoy en la mañana pues veíamos este accidente tan fuerte también que se generó aquí en Lea sobre Ciro López Sertuche. Conduzca con precaución, andamos de vacaciones, yo lo sé. Ahorita los niños están en casa, hay más actividades. Como dicen por ahí, compañero, hay más relajo dentro de los hogares, pero eso que no nos quite como que la paz, compañero, que no nos traiga como que tensos, preocupados. Sé que para muchos ahorita ya está la cuestión económica de cómo vamos a pagar el regreso a clases, cuántos hijos hay, 1, 2, 3, 4, pero de verdad, o sea, todo va a salir. Tranquilo, conduzca con muchísima precaución. Digo, ahorita no va a haber lluvia, Galán, pero siento yo que cuando hace calor, la gente se pone de un humor como que agresivo.
2: Así es, se altera más, ¿no? Según las estadísticas, el calor.
3: Entonces, quieren llegar más rápido a su destino, empiezan a pelearse de automóvil a automóvil. Pues hace poco, ¿no? También hubo un sujeto ahí que se andaba peleando y se bajó de su automóvil y que traía, ¿qué? ¿Qué era lo que traía?
2: ¿Te refieres a la persona que salió lesionada, el driver? Sí. Que le dieron un corte, ¿no?
3: Traía con un corte.
2: Un cuchillo, le dio un corte en uno de los brazos. Esta persona traía una camioneta de redilas, se da la fuga y lo encuentran en la Plaza Nogalera, al sur de la ciudad, ¿no?
3: No, es que les digo, o sea, el control de emociones es algo importante dentro de nuestra sociedad, pero calme las aguas, tranquilo. Si ya va tarde, pues ni modo, yo llego tarde, ¿qué más hágala? Si ya iba tarde, llegar 5 minutos después, ya, o sea, de verdad, se lo pido de todo corazón. Y sobre todo también aquellos que, Gala, pues ya agarran semana de gitana con el alcohol.
2: Sí.
3: Pues como están de vacaciones muchos, ¿verdad? Desde ahorita lunes, o por lo menos ya el fin de semana manejas con precaución, compañero, fijándote para todos lados, aunque ya te toque el verde, pero en vacaciones desde lunes andas a las vivas porque no sabes quién te vaya a salir con unas copitas de más, y desde bien temprano, ¿eh? Ya no se cuidan.
2: No. Muy lamentable. Las 12 ya con 43 minutos. Y antes de irnos a la pausa, compañera, nos vamos con esta lamentable noticia. Y es que murió el perrito que había sido rescatado de un hoyo que se creía al principio que estaba enterrado. Bueno, pues estaba en un hoyo y estaba encadenado. Esto en la colonia San Vicente. Bueno, pues este perrito lamentablemente murió, no tanto por el tema de golpes, sino porque estaba pues ahora sí que pues infestado de garrapatas. El médico veterinario zootecnista Jesús Juárez, adscrito al Centro del Bienestar de los Seres Sintientes del Gobierno Municipal de Saltillo, informa que, bueno, pues este animalito, este perro, rescatado por elementos de la Policía Ambiental la tarde del viernes 24 de julio, falleció pese al manejo médico intensivo instaurado desde su ingreso. Al momento de su recepción, el paciente presentaba un estado general severamente comprometido, con dolor intenso, deshidratación e infestación masiva de garrapatas. Como parte del protocolo diagnóstico, se realizaron estudios radiográficos y de laboratorio con el objetivo de valorar su estado de salud e identificar posibles lesiones traumáticas. Los estudios radiográficos no evidenciaron lesiones traumáticas mayores atribuibles al supuesto enterramiento, por lo que no se identificaron fracturas ni alteraciones compatibles con el traumatismo severo. Posteriormente se realizaron pruebas para enfermedades transmitidas por vectores, obteniéndose el resultado positivo a Ehrlichia canis, enfermedad infecciosa transmitida por la picadura de garrapatas.
3: Pues ahí tiene la información, son las 12:45, reportes, denuncias, servicio social, comentarios, a través del 844-101-6375. Nos vamos rápidamente a una pausa comercial, regresamos con más aquí a Noticias de Primera.
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4: 12:45.
5: Temperatura 29 grados.
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4: 12:48.
5: Temperatura 29 grados.
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2: Estamos de regreso, son las 12 del mediodía con 49 minutos. La temperatura se mantiene en los 29 grados centígrados. Y bueno, pues le hacemos la invitación para que usted nos reporte aquí a la primera 88.9 mediante el WhatsApp 844-101-6375. Nos haga sus reportes, denuncias, quejas, sugerencias o algún servicio social que tenga usted. Bueno, pues tenga la confianza de que nosotros lo vamos a canalizar a las instancias correspondientes. Sí, tenemos más información, compañera.
3: Así es, Galán, porque fíjate que sobrepasan en precio 55 gasolineras de Coahuila. Vamos a entrar en contexto. Y es que fíjese que al menos 55 gasolineras del estado mantienen los precios por encima de los pactados en el acuerdo voluntario para la estabilización del precio de diésel con el mapa interactivo que permite identificar las estaciones que incumplen con este acuerdo. Los precios por la gasolina establecidos en el pacto se encuentran los 27 pesos por litro, mientras en las zonas fronterizas es menor el precio a 25.39 por litro, gracias a la tasa del IVA del 8% en estas regiones del país. Las 55 estaciones de servicio forman parte de las 1538 estaciones del país que continúan vendiendo el combustible a precios significativamente superiores a los que se observan en el mercado. Pese a ser la más grande en población del estado, la región sureste de Coahuila cuenta únicamente con 9 estaciones que sobrepasan los precios del mercado nacional establecidos. Al norte de la ciudad se encuentra una gasolinera entre el bulevar Venustiano Carranza, a la altura del bulevar Los Valdés, una más en la carretera Saltillo-Monclova, a la altura de la calle Las Palmas, en el municipio Ramos Arizpe, y la otra en la carretera Saltillo-Monterrey, pasando la empresa cementera. En la zona urbana, una se encuentra en el periférico Luis Echeverría, entre las calles Musquis y el bulevar Pérez Treviño. Una más en el bulevar Emilio Arizpe de la Maza, en la altura de la calle Adolfo Galán Romo, frente a la colonia, Lomas de Lourdes. Y otra más sobre el bulevar Antonio Cárdenas, en el fraccionamiento Santa Elena. Hay otra gasolinera que se encuentra sobre la carretera Saltillo General Cepeda, a la altura del entronque Morelos-Saltillo, y otra en el municipio General Cepeda, ubicada entre las calles Benito Juárez y entre Miguel Hidalgo y Antonio de la Fuente. En el municipio de Arteaga son 3 las estaciones las que sobrepasan los precios. Una de ellas en la autopista de peaje Puerto México, Ojo Caliente, aledaña al campus Arteaga de la Universidad Autónoma de Coahuila, y la tercera en el Parque Industrial Fundadores, a la altura de Bella Unión y el Libramiento Oscar Flores Tapia. Que ya con las direcciones, compañero, pues muy seguramente

0: formalmente el día de mañana, martes 28 de julio, una festividad religiosa en la que se espera la participación de miles de fieles. Las actividades de este lunes comenzaron desde muy temprano, desde las 10 de la mañana, con una misa que sería celebrada por el obispo Hilario González García desde la capilla del Santo Cristo. Posteriormente, a las 11, se realizó el rito del descenso de la imagen del Santo Cristo para luego ser trasladada al altar mayor de Catedral de Saltillo. Ahí, como es tradición, la imagen será colocada para su veneración a partir de las 12 y hasta las 7 de la tarde, cuando concluya con un ascenso tras la misa de las 6 de la tarde, aunque en la agenda de este lunes no se especifica, pues cada año el delegado del INAA, el Instituto Nacional de Antropología e Historia, José Francisco Aguilar Moreno, realiza una inspección de las condiciones de la imagen previo a la veneración, una vez que ya es instalada frente al altar. Asimismo, la agenda para esta jornada contempla que a las 7 de la tarde el festival musical Vivas al Santo Cristo y posteriormente se realice de las 8 a las 10 de la noche, pues se lleva a cabo la solemne vigilia patronal de adoración nocturna, dejando todo listo para el inicio del novenario el día de mañana.
1: Y pues bueno, compañero, en relación a esto, están solicitando ahí la oportunidad de la verbena este próximo 6 de agosto, y es que la fiesta patronal del Santo Cristo de la Capilla deja una buena derrama económica y los comerciantes del centro histórico piden la oportunidad de sumarse a la verbena. Esto lo informó Alan Duarte Carreón, el presidente de la Asociación de Comerciantes del Centro Histórico. Comentó que esta tradición religiosa trae muchas personas y gran parte de las ganancias se las llevan los comerciantes de otras partes del país. Sobre el particular, pues pidió al ayuntamiento que se otorguen las mismas oportunidades a los comerciantes del centro histórico para que la ganancia también se quede en Saltillo. Por ejemplo, dijo que una alternativa es permitir a restaurantes y taquerías sacar mesas a la vía pública durante los dos días de esta festividad religiosa. Comentó que la fiesta del Santo Cristo de la Capilla será este próximo 6 de agosto y desde un día antes empieza la verbena popular. En este caso, indicó que los comercios del centro histórico van a estar abiertos. Dijo lo siguiente: se batalla un poco por el cierre de vialidades, pero la ventaja es que hay mucha gente, y esto es muy cierto, compañero. Digo, hay que como equilibrar, ¿no? Que esta oportunidad que se le da a los comerciantes de otras partes de la República Mexicana, pues también se le dé a aquellos que pues ya pertenecen al centro histórico, que yo creo que con esa idea de poner algunas mesitas, ¿no? Aquellos que cuentan con una cafetería, un restaurante y demás, pues es atractivo, ¿no? O sea, de que ya vas a la fiesta del Santo Cristo y de repente dices de que mira, ese lugar se ve bonito, ¿no? Y la gente que está en el exterior, pues te llama también para ingresar, ¿no crees?
0: Así es, claro, por supuesto, ahí dicen que el sol sale para todos, ¿no? Pero pues también en ese sentido está bien el hecho de que vengan otros comerciantes, o sea, no que vengan a ocupar completamente el lugar, pero sí porque ves cosas nuevas, ¿no? Sí. Ves artículos nuevos, ves gastronomía nueva, que los que pues no somos fieles creyentes y que hemos ido a esta fiesta, pues es un agasajo, ¿no? Ver todas las recetas que hay, la comida, todo lo que se vende en este lugar, aunado si pueden apoyar también a los comerciantes locales, pues qué mejor, ¿no?
1: Ah, es correcto. Y bien, ¿usted qué opina? 844-101-6375. Lo invito de nuevo a cuenta que nos siga en redes sociales. Nos puede encontrar como La Primera 889 a través de Facebook, Instagram, TikTok, YouTube, o bien también lo puede hacer a través de El Diario de Coahuila, compañero.
0: Nos vamos. Gracias por su sintonía, por su preferencia. El día de mañana tenemos una cita en punto de las 12:30.
1: Así es, que pase un excelente lunes, inicio de semana. Cuídese mucho. Que Dios lo bendiga, y lo dejamos con Joaquín López Obriga.
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1: Temperatura 29 grados.
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10: La 1-2.
11: Temperatura 29 grados.
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1: ¿Y de quién es santo, Laura? Laura Pérez Cinedo, fíjese que con eso de puede usted poner a tiempo su reloj, lo voy a poner yo porque como no lo usé 6 días.
2: Qué padre, Joaquín.
1: Sí, no lo usé 6 días, pues ya ve que luego se detiene. Sí. Bueno, ¿de quién me ibas a decir, Laura Pérez Cinedo, de quién es santo este lunes y 27 de julio?
2: Bienvenido, mi querido Joaquín, nos da mucho gusto tenerte aquí y hoy estamos festejando a Pantaleón, a Aurelio y a Natalia. Muchas felicidades a todos ellos.
1: Bueno, Aurelio, querido Aurelio Niño, te mando un abrazo. Aurelio Bueno también, Natalia Esperón, muchas felicidades, Natalia, Natalia Briseño, hasta Ocesa, Natalia, muchas gracias por todo, a Natalia Gómez. Hoy es cumpleaños de Tere Vale, que le mando un beso y un abrazo, de Ricardo Gil. También te abrazo, felicidades, Ricardo, de Jorge Salinas. Y si todo esto hoy, Laura, nos quiere decir de qué va a ser santo mañana, pues mañana ya, martes y 28 de julio.
2: Mañana, Joaquín, vamos a festejar a Celso, Nazario, a Víctor y a Inocencio.
1: ¿Ayer fue su santo?
2: Sí.
1: ¿Ayer fue su santo? Ah, Santana, claro, felicidades. Y San Joaquín, que lo reunieron. Desde hace años, que fue Papa Pablo VI el que dijo, pues cómo van a vivir separados, si era un matrimonio, la Virgen María y San José, ¿no?
2: Los padres de la Virgen María, Joaquín y Ana, y entonces también celebran el Día de los Abuelos, Joaquín, ayer.
1: Así es. Bueno, lo que estaba yo es que ahora hay una reivindicación de San José. Sí. Estoy viendo que el Vaticano ha lanzado una reivindicación de San José, que era como un, pues, no personaje. Sí. Ahora sí. Era más conocido por el 19 de marzo que por su rol en esa familia. Bueno, y si... ya me dijiste que iba a ser cumpleaños mañana. Ya sí. Puse a tiempo mi reloj.
2: Ya ahora sí a la 1:00 p.m. No, bueno, ahorita. Ya estamos 1:04. 1:04.
1: Bueno, pues esto es algo de lo más importante que ha ocurrido y que está ocurriendo hoy en México y en el resto del mundo, con mucho que es muchísimo de todo lo que usted leerá y escuchará mañana por la mañana y, por supuesto, muchísimo de todo lo que usted leerá, escuchará y verá ahora esta tarde, esta noche, vamos, en el correr de las próximas horas. Pues sí, esto se salió de control. Y se salió de control, ¿sabe por qué? Porque donde es la casa de la inteligencia de México, la Universidad Nacional Autónoma de México, se les fue por falta de presupuesto, todos los seguros para poder hacer los mensajes, las pruebas de admisión, los exámenes de admisión a la UNAM para licenciaturas con todas las garantías cibernéticas. Lisbeth Hernández.
3: Muy buenas tardes, Joaquín. Este lunes se manifiesta la comunidad estudiantil en inmediaciones de Ciudad Universitaria para exigir que se repita la aplicación del examen de ingreso a la licenciatura en la UNAM, pero ahora de manera presencial. Fuera los tramposos de la universidad, es la arenga. Todos los detalles en unos minutos.
1: Gracias, Elizabeth. Y mire, yo no sé por qué la presidenta insiste en litigar el caso Rufo en las mañaneras. Ese es un asunto de la Fiscalía General de la República. Hoy la presidenta dijo, primero defendió la acusación contra el gobernador Rufo, ¿sí? Y dijo que la Fiscalía General de la República presentó pruebas suficientes contra el político opositor y reiteró que su gobierno no solapará a nadie. Yo, desde mi punto de vista, la presidenta no tiene por qué estar, vamos, aunque le pregunten. La respuesta debe ser, este es un asunto que está viendo la Fiscalía General de la República. ¿Cómo sabe la presidenta Sheinbaum que la Fiscalía General de la República, si es autónoma, tiene suficientes pruebas en su contra? No se puede litigar en la mañanera, como hacía aquel. Israel Aldana.
4: Así es, Joaquín, ¿qué tal? Gracias, muy buenas tardes. Como tú lo señalas, soy la presidenta de México, Claudia Sheinbaum. A diferencia de otros casos, dijo que la Fiscalía General de la República ha presentado pruebas suficientes en contra del exgobernador panista de Baja California, Ernesto Rufo, a quien se le acusa, junto con otras personas, de tráfico de combustibles de huachicol fiscal. Dijo la titular del Ejecutivo, Joaquín, que su gobierno no utiliza la justicia como arma política y reitera que no va a solapar a nadie, siempre y cuando se presenten pruebas. Le adelanto y, por supuesto, el detalle más adelante.
1: No le preguntaron nada a Israel de esta refinería con casi 4 millones de litros de combustible robado ahí en Tamaulipas, ¿verdad?
4: Nada, Joaquín, nada de ese tema, Joaquín. Hoy surgió en la conferencia de prensa de la mañana. Hubo otras preguntas que, por supuesto, se llevaron mayor parte el tiempo de la conferencia de prensa de la mañana. A ver si este martes hay oportunidad de preguntarle respecto a este caso que verdaderamente, Joaquín, llama mucho la atención.
1: Se digo, tener una refinería que nadie había visto, clandestina de unas dimensiones, y nadie la había visto. No, pues los tapan los ojos con billetes y las complicidades. David Galván.
5: Joaquín, sigue las indagatorias de la Fiscalía General de la República luego de que personal de la Defensa Nacional, en coordinación con Seguridad Física de Pemex, realizara el hallazgo de una refinería en Reynosa, Tamaulipas, donde se aseguraron más de 3.7 millones de litros de combustible. Lo más llamativo de este hallazgo fue la capacidad de esta aparente mini refinería, que contaba con tanques, tractocamiones, pipas y motobombas. En breve, te platico.
1: No, era una refinería, una mini refinería que hizo el crimen organizado. ¿Para qué? Pues para mover, para refinar el combustible robado. Así, de esa dimensión. ¿Eso también es de Rufo? ¿O es de los otros que no han dicho? Porque, mire, la confiscación, el aseguramiento de aquel buque tanque de bandera de Singapur con 10 millones de litros de combustible en el puerto de Altamira fue el 31 de marzo del año pasado. Y no puede quedar, reitero, en dos oficiales de Marina, un vicealmirante y un contraalmirante. Eso es toda una organización que no se ha desmantelado. ¿Con protección quién? Política. Sin la protección política no hay crimen organizado. Y esta es una expresión del crimen organizado. ¿Qué políticos protegían toda esa organización criminal? Que según la procuradora fiscal dio a conocer en la Cámara de Diputados, representaba un daño al fisco de 600 mil millones de pesos. 600 mil millones de pesos. ¿Qué organización era? ¿Quién les daba la protección? Porque ahora debemos llegar a eso. ¿Quiénes son los políticos que han dado protección? No solo el caso Rufo, los demás, porque en sexenio pasado los que hincharon fueron los del régimen. Mientras tanto, Rocío Galván.
6: Hola, Joaquín, te saludo y te informo que hasta el momento no ha salido ningún comunicado o algún video respecto a lo que se comentó hoy en la columna de Héctor de Mauleón respecto a la gobernadora Marina del Pilar y la contratación de un exagente del FBI para las negociaciones con respecto a lo que es su retiro de visa. No hay en redes sociales más que comentarios en torno a la columna, no así de ninguno de sus funcionarios ni de ella. Estamos pendientes, Joaquín.
1: A ver, ¿qué tiene que ver el FBI con la visa? ¿De qué estaba? Y además, el tema original de lo que habló la gobernadora de Baja California eran otros. Dar información de seguridad. Yo no hablo que sea sensible o no, de seguridad. ¿Por qué? Porque Baja California es el mayor pasadero de droga de México a Estados Unidos. Y esa información sí la tiene ella. Entonces, ¿qué estaba ofreciendo? A mí que no me vengan con el cuento de que era para recuperar la visa. Así no se recuperan las visas. Esto es algo. Y mire cómo leí hoy, por supuesto, a Héctor de Mauleón, y mire, como los pantanos, mientras más se mueven, más se hunden. Sí, también le va a decir el otro de los pantanos, ¿no? Que hay aves que cruzan por el pantano y manchan el pantano. Su plumaje es de esos. Bien, voy contigo, Carla Murillo, Fórmula Puebla, este caso.
7: Joaquín, muy buenas tardes. Continúan las investigaciones por el asesinato de Roger Hernández Flores, abogado y director de la Casa del Migrante de Tepejuma, ex candidato de Morena. El ataque ocurrió mientras participaba en la repartición de alimentos durante las fiestas de Santiago Apóstol. Más adelante los detalles.
1: Miren, gracias y regreso contigo, Rocío Galván. Hablando de las preocupaciones de la gobernadora de Baja California, venga.
8: Hola Joaquín, te saludo y te informo que 62 asesinatos de mujeres entre enero y junio de este 2026 colocan a Baja California con el segundo lugar de homicidios de mujeres en lo que va de este año. Es el segundo estado después de Guanajuato en este tipo de crímenes y los detalles te los platico más adelante.
1: Gracias, mientras tanto, David Galván.
9: Joaquín, buenas tardes. Aquí en la base militar de Santa Lucía se realizó la ceremonia conmemorativa por el 80 aniversario de la Brigada de Fusileros Paracaidistas, un cuerpo de élite del ejército mexicano, los llamados Boinas Rojas, que nació después de la Segunda Guerra Mundial y se ha capacitado para operaciones de infiltración aérea, que ha participado también en operaciones como la del Culiacanazo y la detención de Ovidio Guzmán. En breve te platico de esta importante conmemoración.
1: No, ellos, las fuerzas especiales y los paracaidistas, cuidado, son la élite de las Fuerzas Armadas en el resto del mundo. Laura.
2: Gracias, Joaquín. En París, un sujeto apuñaló a tres mujeres, una de ellas embarazada. Al ser sometido por la policía, gritó: "Alá me lo ordenó". Suspende Trump bombardeos contra Irán para reiniciar negociaciones de paz, pero con la amenaza de reanudar los ataques si fracasan. Arabia Saudita destruyó drones de la milicia iraquí contra instalaciones petroleras y hutíes de Yemen y alistan también ataques en Riad. Crece la tensión entre Argentina y Brasil por estas duras críticas lanzadas por Javier Milei a Lula da Silva. Es que dijo que Brasil y México financiaron una supuesta campaña ante Argentina. El dictador Díaz-Canel calificó ayer de nazis a Washington por aplicar una política genocida en Cuba. Y sin control estos incendios forestales en España, que han devastado ya más de 207.000 hectáreas. Ya se ha suspendido la cosecha con maquinaria en Madrid, en Ávila, que es la más afectada, y en Toledo, Joaquín.
1: En España y en Francia. Bueno, lo quiero decir esto que dice Milei, que México, el gobierno de México, pagó una campaña para desprestigiar a Argentina. No, presidente Milei. El que se encarga de desprestigiar a Argentina es usted. En eso no hay quien le gane. No venga con historias, no venga con cuentos. Esos son para los que gobiernan y no para todos. Solo para los que gobiernan iluminados como están, como en México con López Obrador ocurrió. Entonces, no se pagan campañas. Usted las encabeza y, por cierto, no de forma gratuita. En las finanzas, en este momento, el dólar interbancario se está cotizando en 17.56, en ventanilla se vende en 18.08, en los bancos hasta 18.21, un euro en el mundo, un dólar 14 centavos, un dólar en México se vende en 21 pesos con 32 centavos. Y que en esta tarde, que le recuerdo que está al aire el capítulo de esta semana de María Josepa en López Dóriga, Mi Vida, y que en esta tarde, del lunes 27 de junio de este año de 2026, le voy a tener a usted todo esto.
2: Este más, mucho más, hoy aquí con López Dóriga. Le recuerdo, siga todos los comentarios de Joaquín en sus redes, aquí en Grupo Fórmula. Ya estamos más que listos porque damos poder a tu voz.
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11: 1:16.
12: Temperatura
11: 29 grados.
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25: La 1:20.
11: Temperatura 30 grados.
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1: El golpe de los Ortega allá en Nicaragua habló del respeto a la determinación de los pueblos, pero esto no fue del pueblo, fue del dictador que dijo que se acabaron las elecciones. No, aquí no hay una determinación de los pueblos, hay una decisión de un par de gobernantes, un par de dictadores que son copresidentes, en el sentido más grave que se haya escuchado quizá en América Latina. Incluso en Cuba hay elecciones. Se acabaron las elecciones. Yo no recuerdo haber escuchado eso. Solo en los golpes de Estado. Y este fue un autogolpe de Estado. No del pueblo, del dictador y de la dictadora. Venga, voy contigo, Israel Aldame.
2: Sí, ¿qué tal, Joaquín? Gracias. Muy buenas tardes. Como tú lo señalas, hoy la presidenta de México, Claudia Sheinbaum, se le preguntó sobre esta situación que priva en la máxima casa de estudios en la Universidad Nacional Autónoma de México. Hizo votos, Joaquín, porque esta situación que priva en la máxima casa de estudios de nuestro país se subsane en la brevedad posible para dar certidumbre a toda la comunidad universitaria. Dijo que en firme respeto a la autonomía de la UNAM, su gobierno estará apoyando, si es que así lo solicita la máxima casa de estudios, para que se pueda llevar a cabo cuanto antes estos exámenes de ingreso a las distintas licenciaturas que fueron suspendidos luego de que se detectaran distintas irregularidades. Esto fue lo que dijo por la mañana.
3: Ellos tienen que resolverlo, además no tengo tanta información de cómo se dio esta situación, pero sí es importante que se resuelva pronto, para poder dar certidumbre pues a todos los jóvenes que quieran entrar a la UNAM.
2: La postura, Joaquín, por parte de la presidenta de México, quien por otra parte, Joaquín, como tú lo señalabas, a diferencia de otros casos en donde se llevan a cabo investigaciones por parte de la Fiscalía General de la República, hoy la titular del Ejecutivo defiende esta investigación de la FGR en contra del exgobernador panista del estado de Baja California, Ernesto Rufo, a quien junto con otras personas se le acusa de tráfico de combustibles, de guachicol fiscal, como se le conoce a este delito. Dijo que en su momento la Fiscalía presentó muchas pruebas en contra del político opositor. Dejen claro, Joaquín, que su administración no utiliza la aplicación de la justicia como arma política y también rechaza que se vaya a solapar a alguien. Esto fue lo que dijo.
3: No, falso, absolutamente falso. Y la fiscalía pues dio muchísimas pruebas de este caso. Muchísimas, pero además no es solamente el exgobernador, sino por lo menos 8 detenidos de un modelo de contrabando de combustible que es un fraude al Estado mexicano, a las y a los mexicanos.
2: Está Joaquín, dice la presidenta, que la fiscalía presentó pruebas suficientes en contra del político opositor. Por otra parte, Joaquín, luego de esta trágica muerte de la jovencita Dafne Zapata en una academia militarizada en el estado de Tamaulipas, el gobierno federal, Joaquín, a través del secretario de Educación, Mario Delgado, dejó en claro que no está permitido en la ley este tipo de educación, y mucho menos que tengan que ver justamente con una autorización ni de la SEP ni de la propia Secretaría de la Defensa Nacional, por lo cual ahora, a partir de este trágico acontecimiento, se van a revisar todos este tipo de academias que existen en los distintos estados de nuestro país, en lo cual se insiste, no los permite la ley.
4: No está autorizada por la ley ningún tipo de educación tipo militarizada, ni la Secretaría de Educación ni la Defensa Nacional autorizan este tipo de modalidades. Por eso, el viernes pasado enviamos un comunicado a todas las autoridades estatales, que son las responsables de dar reboes, autorizaciones para la operación de escuelas, recordándoles que de conformidad con la Constitución y con la Ley General de educación, no está en ningún momento autorizado este tipo de educación militarizada, que así les llaman ellos. Además, la ley también protege a los niños, a las niñas de cualquier tipo de maltrato.
1: A ver, mira, Israel, sobre esto, que no se haga, porque los permisos con los que funcionan no son escuelas militarizadas, son paramilitarizadas. ¿Sí? Entonces, todos los permisos de todas las escuelas en la Ciudad de México los da la Secretaría de Educación Pública a cargo del mismo Mario Delgado. Entonces, que no nos vengan ahora, después de la tragedia esta en Tamaulipas, a decir no, no están permitidas. Y si no estaban permitidas, ¿por qué funcionan aquí en la Ciudad de México? Las hay. Lo ha sabido. Y ahora resulta que no están permitidas. Luego quisieron endosárselo a la Sedena. La Sedena dijo, ¿qué? Entonces es un asunto de educación pública. Claro, de la Secretaría de Educación Pública, que es la que da los permisos a las escuelas. Lo que pasa es que, pues, no, ya ayer no hubo repregunta. Pero continúa, por favor, Israel, discúlpame, sigue.
2: Sí, Joaquín, y sobre todo, fíjate que abundando en este tema, lamentable, por supuesto, no es la primera vez que se presentan este tipo de tragedias en este tipo de escuelas o de academias en cursos de verano. Ahora dice el secretario de Educación, Mario Delgado, que no están permitidas, como tú lo señalas, Joaquín, y porque si no están permitidas, se permite su funcionamiento. Incluso se publicitan en redes sociales, en todo tipo de lugares, para que los padres de familia lleven ahí a sus hijos, y por qué la Secretaría de Educación Pública no pone énfasis en estas academias. Por otra parte, Joaquín, y siguiendo en temas educativos, hoy la presidenta Claudia Sheinbaum reiteró su llamado a los padres de familia para que extremen todas las precauciones y también, por supuesto, se informen para poder alertar a sus hijas e hijos sobre los riesgos de la utilización prolongada, por supuesto, de teléfonos celulares, tabletas, de computadoras, y también la utilización de las distintas redes sociales, que de acuerdo, Joaquín, a estudios científicos pueden provocar daños cognitivos en las niñas y en los niños. Y este fue su llamado.
3: No solo es un asunto de prohibir, sino de que una mamá o un papá sepa que si a los 5 años le das el celular a tu bebé para que no esté quitándote la atención a ti, pues puede tener efectos muy graves el que hagas eso, sobre todo si son muchas horas. O decirle a mamás y papás y a los propios adolescentes, mira, el estar scrolleando todo el día, 5 horas, 6 horas, pues puede tener efectos en el crecimiento o en la maduración de tu cerebro. Y después provocarte ansiedad, depresión, problemas, incluso problemas cognitivos.
2: Ahí está, Joaquín, que mamás y papás se informen sobre los riesgos de utilizar por un tiempo prolongado las redes sociales y, por supuesto, los adelantos tecnológicos. Aprovechó también hoy la presidenta Sheinbaum Pardo, Joaquín, para felicitar al ciclista mexicano Isaac de la Toro por este triunfo histórico al obtener el tercer lugar en el Tour de Francia. El reporte, Joaquín, con las imágenes de Jorge Aguilar.
1: Gracias, Israel. Esto coincido con la presidenta. Esto, mire, el problema es que los padres no saben o no sabemos lo que saben los niños de tecnología celular. Ese es el primer punto. El segundo punto, el otro día estaba con una señora que me atacó, me habló de este tema, y me dijo que ella le permite a su hijo 1 hora, y que en su teléfono tiene una app que cuando se pasa de la hora le avisa, le llama y se lo corta. Se trata de, en esto sí coincido con usted, porque es el desconocimiento de los maestros, de los padres primero, ¿sí? El desconocimiento de los maestros. Sí. Y el desconocimiento de la autoridad. Y cuando autoridad, porque yo me refiero a autoridad, a los directores de escuela, a secretarios de educación en muchas entidades, y no sé qué tanto sepa Mario Delgado de esta tecnología, pero en fin, a lo que voy es que, sí, presidenta, en esto hay que intervenir, no prohibiendo, sino, como dice usted, educando, dando información, y si se tienen que tomar medidas, pues hay que tomarlas. No, a ver, y hacer un balance. ¿Qué es más dañino? ¿Que se establezcan medidas o que se deje este libertinaje y lo que produce a menores de edad para toda la vida? Las horas y horas en las pantallas. Hay que ponerlo en la balanza y sobre la balanza tomar la decisión. Hay niños que pasan horas, menores, pues, niñas y niños. ¿Por qué? Pues porque los papás están ocupados. No sé si ellos, en los restaurantes, por ejemplo, los fines de semana, pues los papás les ponen al niño el iPad o el teléfono y bye, ya, para que no delata. ¿Eh? ¿Sí? Y en los aviones, toma, pum, y el niño se pasa, ni duerme ni nada, ni come, ni... Ahí está, feliz. Entonces sí, hay que establecer una norma. En fin, tengo unos anuncios. Después de los anuncios, instala al rector la comisión técnica para revisar el examen de ingreso a la UNAM, suspende por ahora inscripciones a la licenciatura. Voy a hablar con el secretario de Economía, Marcelo Ebrard, que le explique usted qué fue lo que se acordó y se logró y se avanzó en esta tercera reunión del T-MEC. Y viene César Costa hoy. Continuamos.
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6: 1:33.
7: Temperatura 30 grados.
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2: 1:36.
7: Temperatura 30 grados.
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1: Lisbeth, buenas tardes, Joaquín, efectivamente. Nos encontramos en Ciudad Universitaria reportando en vivo, como puedes observar a mis espaldas. Tenemos aquí la manifestación por parte de la comunidad estudiantil. Ellos marcharon de inmediaciones de Ciudad Universitaria, del Metro Universidad y de Avenida Insurgentes para exigir claridad, transparencia en este proceso de revisión que está llevando a cabo la Universidad Nacional Autónoma de México y por el cual el rector informó hace algunos minutos que quedó instalada de manera formal y de manera oficial la comisión que va a revisar todo el proceso de aplicación en línea de la prueba para el ingreso a licenciatura 2026. Como puedes observar en las imágenes en vivo, en estos momentos los manifestantes se están desplazando hacia la entrada del edificio de rectoría. Elaboraron un pliego petitorio y pretenden entregarlo en estas oficinas. Su principal exigencia, efectivamente, como ya lo comentabas, Joaquín, es que se repita el examen. Sin embargo, hay que señalar que si bien hay miles de estudiantes afectados con los que hemos platicado, que sí se quedaron a uno o a dos aciertos de ingresar a la licenciatura que querían y que efectivamente probablemente alguna persona que hizo trampa se quedó con ese lugar. También hemos hablado con aspirantes que están conscientes de que efectivamente también hay estudiantes que hicieron la prueba y que pasaron de manera honesta, que estudiaron y que bueno, los resultados fueron obtenidos fueron de manera honesta, y también están conscientes de que repetir el examen pues sería injusto, esto más allá de los costos que implicaría para la universidad. Efectivamente es un conflicto que hasta el momento no parece, pues no tenemos idea o no parece ver cómo se va a resolver, porque cada grupo, a los aspirantes no seleccionados, los aspirantes que incluso les cancelaron la prueba, también hemos platicado con ellos que sin motivo aparente, de acuerdo a lo que ellos señalan, se les apagó la computadora, se les fue el internet, o que simplemente les llegó la notificación de que su examen había sido cancelado. Estos casos también van a ser revisados por una comisión, ya tienen cita, pero se las dieron hasta agosto. Entonces, en estos momentos la universidad tiene mucho trabajo, tiene mucho que investigar, tiene mucho que aclarar y muchas respuestas que darle a la comunidad universitaria en estos diferentes casos. Por el momento, esta movilización, que bueno, pues ni la lluvia ha podido apagar, están tratando de que reciban este pliego petitorio en rectoría, y es lo que te puedo informar hasta el momento, Joaquín. Nosotros seguimos pendientes de todo lo que ocurra en torno a esta manifestación y en torno al tema.
2: Gracias, muchas gracias. Vamos a seguir con toda esta información. También vamos a seguir con el tema de esta refinería descubierta en Tamaulipas, que nadie había visto. Tuvieron que ir los elementos del ejército mexicano para descubrirla. Vean las dimensiones. Nadie vio eso en Tamaulipas. Nadie vio esto. 3 millones, casi 4 millones de litros de combustible. Eso es, fíjese, en el barco este que aseguraron, les decía hace un momento, el 31 de marzo del año pasado, en Altamira, Tamaulipas, por supuesto, sí. Traía 10 millones de litros. Esta refinería con casi 4 millones de litros, y que operando, no crea que es nada más la estrenaron y ya, no, operando. Nadie de Tamaulipas la vio. Tuvieron que ir elementos de la defensa para encontrarla. Eso es lo que se llama la corrupción. Y eso es lo que se llama la corrupción de la política. Sí, la corrupción de la política, porque sin la protección de políticos y de gobiernos, esto no existiría, sería imposible. Solo se da en esta ausencia de sanciones a los narcopolíticos y a los narcocriminales y a los político-narcocriminales. Continuamos.
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13: En el cierre de la jornada 2 de la Liga MX, Necaxa derrotó 2-1 al Monterrey en el Victoria con gol de Valencia en el 90+1. En tanto que el Pachuca perdió en el Estadio Hidalgo con el Querétaro por 2-1 con doblete de Ali Ávila. Raúl Jiménez ya se integró con Wolverhampton para comenzar a preparar la temporada en la búsqueda del ascenso a la Premier League. El debut del equipo del mexicano en la Championship de Inglaterra está programado para el 14 de agosto. Ante el equipo de Blackburn Rovers. La Federación Eslovena de Fútbol anunció el retiro de Slavko Vinčić, quien pitó la final de la Copa del Mundo entre Argentina y España. La Federación Internacional de Historia y Estadística de Fútbol lo proclamó como el mejor árbitro del Mundial. Soy Alberto Campos y en Grupo Fórmula somos locales.
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Bien, aquí tengo la Gaceta de la UNAM que dirige el doctor, el periodista Juan Pablo Becerra Costa, doctor, te iba a decir Juan Pablo. Dice, la portada es muy fuerte. Es el escudo de la UNAM sobre el fondo azul y con letras amarillas de la UNAM.

0: acciones para corregir la situación que se ha presentado. Por eso quiero decirles a todas y a todos ustedes que todas las opciones están sobre la mesa. Siéntanse en la absoluta libertad de pedir la información adicional que consideren necesaria. Siéntanse en la libertad también de convocar a las o los funcionarios involucrados que ustedes consideren que deben de aportar mayor información, con la recomendación, insisto, de que si pudiéramos tener a la brevedad posible una ruta a seguir para atender el tema de qué hacer con aquellos estudiantes que en este momento están en suspenso en sus trámites de ingresos, sería lo más deseable, con independencia de que las investigaciones y el deslinde de responsabilidades pueda seguir hasta sus últimas consecuencias.
1: Bien, es el rector de la UNAM, el doctor Leonardo Lomelí Vanegas. Le decía a usted, la portada de la Gaceta de la UNAM también dice, esta es, le decía a usted que daba a conocer que una comisión técnica de expertas y expertos universitarios revisará el informe sobre el proceso de selección de ingreso a la licenciatura y emitirá recomendaciones. Esto es en la instalación de esta comisión técnica. En tanto, dice la Gaceta, como ha dicho la UNAM, se suspenden provisionalmente las inscripciones para el primer ingreso a las licenciaturas y se garantiza el pase reglamentario. También viene una amplia explicación sobre todo esto en el interior de las páginas, pues, de la Gaceta de la UNAM. Y ahora le aprecio mucho al doctor Luis Ángel Maciel Barón, doctor en Biología Experimental por la UAM Iztapalapa, creador de Crear Contenido Educativo en Redes Sociales bajo el nombre de El Profe Luis. Y el tema es este, el ingreso a la licenciatura de la UNAM. Doctor Maciel Barón, muchas gracias por contestarme. Buenas tardes.
2: Hola, Joaquín. Muy buenas tardes.
1: A ver, doctor, dime, por favor, ¿qué falló? A ver, primero explícanos qué pasó, porque la verdad es que lo sabemos.
2: Sí, mira, yo me dedico justamente a crear contenido educativo en redes sociales. Yo llevo varios años preparando estudiantes para sus exámenes de ingreso a universidad, obviamente incluyendo el examen de ingreso a la UNAM. Yo desde 2022 he estado analizando pues los datos estadísticos que publica la UNAM de los resultados, viendo pues cuáles son los puntajes que se requirieron en cada una de las licenciaturas y viendo cómo se distribuyen los datos, ¿no? Y justamente cuando estaba haciendo ese ejercicio que año con año hago, pues analizo los resultados de 2026 y me encuentro con estas anomalías, ¿no? Con este cambio tan drástico en los puntajes mínimos necesarios para algunas para algunas carreras, en que de un año para otro subió muchísimo el porcentaje de estudiantes pues con puntajes arriba de 100 aciertos. Y pues siendo que el examen pues se aplicó en línea y también conociendo un poco cómo en redes sociales se va dirigiendo la conversación, pues mi primer instinto o explicación de lo que había sucedido pues es que mucha gente había podido burlar los mecanismos de seguridad del examen en línea.
1: Pero ¿cómo?
2: Pues bueno, ahí yo creo que ahí puede haber varias formas de poder o intentar hacerlo. Por ejemplo, la UNAM, un día antes de entregar los resultados, informó que habían cancelado el 2% de los exámenes y que incluso iba a interponer una denuncia contra particulares y contra empresas que se dedican a preparar estudiantes para exámenes de admisión por intento de suplantación de identidad, es decir, que un aspirante no se presentara al examen, sino que otra persona intentara resolver el examen del aspirante por el uso de dispositivos electrónicos, ¿no? Ya sea que tuvieran un teléfono celular, alguna tableta, alguna computadora extra para poder buscar información del examen, y pues un conjunto de malas prácticas, ¿no? Justamente esto me llevó a mí a sospechar. Para mí es inédito que la UNAM cancele tantos exámenes. Entonces, pues pienso que esos 3,000 exámenes que se cancelaron fueron los que lograron detectar, pero pues quizás solamente fue la punta del iceberg, ¿no? Seguramente hubo muchos aspirantes más que hicieron o incurrieron en estas malas prácticas, ¿no? De suplantar la identidad, de utilizar otro dispositivo. Por ahí he visto en redes sociales que era posible incluso conectar una pantalla adicional y que entonces mientras la cámara apuntaba hacia el aspirante, otra persona podía estar resolviendo el examen en otra pantalla, ¿no? Entonces, si esto se hizo masivamente, pues esto podría explicar justamente esta gran diferencia en el comportamiento de los puntajes con respecto a años anteriores.
1: O sea, si lo traduzco lo que me dices, doctor, se hizo trampa.
2: Sí, sí, sí. Vamos, hace falta como tener evidencias sólidas, que seguramente la UNAM las debe de tener para los exámenes que canceló, pero pues los que no canceló la UNAM y que lograron hacer trampa, pues habría que ver, no sé, una investigación muy exhaustiva sobre las formas en las que se realizó. Yo, por ejemplo, en redes sociales llegué a ver imágenes del examen, literal, en cuanto se...

0: Y pues muy seguramente no llegaron a las instancias pertinentes para poder cancelar a todos los que incurrieron en ellas.
1: Ahora, esto, pues no sé, la verdad que yo no soy experto ni de lejos, pero no sé si habría algún tipo de candados que pudieran evitar esto. Lo desconozco.
0: Pues
1: Pero tú
0: había
1: eres un
0: candado.
1: experto, doctor.
0: Sí, la UNAM, de hecho, el mismo software que utilizó la UNAM para aplicar su examen de selección, lo ha utilizado el Politécnico en años anteriores para el examen de admisión. Y los candados que mencionan, pues tienen que ver con el uso de una inteligencia artificial dentro del mismo software que, pues, monitorea y analiza el comportamiento del aspirante y manda advertencias. Teóricamente, cuando la inteligencia artificial detectaba algún comportamiento inusual o extraño en el aspirante, enviaba una alerta a una persona, a un humano, que en ese momento podía revisar pues cómo estaba realizando el aspirante su examen y tomar la decisión de cancelar o no. Entonces, básicamente consistía en eso. También la misma universidad mencionaba que si el aspirante llegaba a publicar imágenes, extraer el examen y publicarlo en redes sociales, que automáticamente se le podía cancelar el examen aún después de que ya lo hubiese presentado. Por ejemplo, en algunas de las fotos que se compartieron en redes sociales, en la pantalla del examen viene una marca de agua con el folio del aspirante. Entonces, si esas imágenes se encontraban en redes sociales y alguien, no sé, supongo que la UNAM tenía personas que a lo mejor estaban investigando en redes sociales si hubiesen filtraciones, pues podían saber de qué examen salió o de qué aspirante salió esa imagen y automáticamente cancelarles pues su participación. Pero pues aquí el problema es que justamente si un aspirante tomaba la imagen del examen y a lo mejor le cancelaban el examen a él, pues no sabemos ese aspirante a cuántas personas quizás le pudo haber compartido esa imagen y que ellos hubieran tenido algún tipo de
1: Bien.
0: ventaja para presentarlo.
1: ¿Qué hacer entonces, doctor Maciel Barón?
0: Híjole, pues
1: Yo no tengo ni idea.
0: yo creo que estamos muchos en la incertidumbre. Es algo inédito que ha sucedido en la universidad. Creo que es algo que también nos duele a todos los que hemos pasado por una universidad pública, aunque no hayamos estudiado en la UNAM, porque pues finalmente quienes tuvimos el privilegio de acceder a la educación pública de nivel superior, pues lo hicimos pensando en, sí, en un beneficio para nuestro futuro, pero también en dejarle un beneficio a nuestro país, ¿no? Y ver que está esta crisis, la verdad es que sí llega a doler, sí, sí duele, y yo creo que en lo personal, lo más justo, lo que podría dar más certidumbre, sería repetir el examen en condiciones que la UNAM ya sabe manejar, de manera presencial, que los aspirantes vayan a sustentar su examen y que realmente sean los conocimientos los que determinen, pues, quiénes pueden ingresar a la educación superior.
1: Bien, doctor, pues vamos a ver qué resuelve esta comisión y seguiremos en contacto. Te lo aprecio mucho, Luis
0: Claro
1: Ángel.
0: que sí. Muchas gracias, Joaquín. Buena
1: Que
0: tarde.
1: estés muy bien. Buenas tardes, el doctor Luis Ángel Maciel Barón, doctor en biología experimental por la UAN Iztapalapa. Voy en los anuncios, después de los anuncios. Bueno, pues dictan prisión preventiva al director de esta escuela de Tamaulipas por el caso Dafne. Y hay un nuevo audio que dio a conocer Héctor de Mauleón. Revelan el nombre del exagente del FBI que habría sido contratado por la gobernadora María Marina del Pilar. ¿Por qué no pedirá licencia de una vez para dedicarse a esto? ¿Por qué se da a conocer que a California tuvo el segundo lugar en homicidios y este primer lugar en paso de drogas? No lo sé. Y voy a hablar con la consejera del INE, Carla Humphrey. ¿En serio no van a sancionar todos los actos anticipados de campaña que groseramente está llevando a cabo Morena y que ya se los van a copiar el PRI y el PAN? ¿De verdad que no? ¿Esa es la impunidad? Continuamos.
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0: 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La 1:58.
1: Temperatura 30 grados.
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2: Fallece sexagenario aplastado por el colapso de una losa en la colonia Loma Linda. Realizarán descenso del Santo Cristo. Novenario arrancará este martes y oficiará el obispo Hilario González la misa de apertura. Gobierno federal advierte depresión y ansiedad en jóvenes por tecnoadicción. Es confirmada Mariana Ochoa como última habitante de la Casa de los Famosos México y logra del Toro el tercer lugar en el Tour de France.
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7: Concluyeron la noche del sábado los eventos de celebración por el aniversario de Saltillo, que se puede afirmar fueron un éxito, y no solo por la cantidad de personas que asistió a las cerca de 300 actividades dentro del Festival Internacional de las Artes, o la calidad de la cartelera cultural. El éxito radica sobre todo en que la sociedad hizo suyos los festejos. Se generó un sentimiento de identidad, orgullo y pertenencia, demostrando que aun cuando la agenda viene desde la autoridad, se puede hacer comunidad, ya que los ciudadanos se suman y participan más allá de estratos sociales, simpatías políticas o militancias partidistas. Ya se arrancó la cuenta regresiva para quienes coordinan el comité para celebrar el próximo año los 450 años de la fundación. Al frente, por parte de la comunidad, está Raúl López Gutiérrez, lo cual genera amplias expectativas por su capacidad, creatividad y el compromiso con que se involucra en cada encomienda que participa. Del lado oficial lleva la batuta Lidia González Rodríguez, directora municipal de turismo, quien por ahora debe dejar de lado sus anhelos de ir a una posición estatal y enfocarse en el 450 aniversario, que no es poca cosa. Con ella se da además la coincidencia que su abuelo, Juan Pablo Rodríguez Galindo, era alcalde cuando Saltillo cumplió 400 años.
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8: Las 2:03.
1: Temperatura 30 grados.
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1: Soltero.
2: Sí, sí, sí, sí, personajes.
1: Chabelo y... Cuéntame, porque ahí lo narras, ¿cómo encontraste al Magazo?
2: Fíjate que yo me invitaron a tomar un programa que se llamó Medianoche.
1: Sí.
2: Que Raúl Velasco lo conducía. Y él pasó a Domingos Espectaculares, que Neftalí López Páez conducía.
1: En el Canal 8.
2: En el Canal 8, exactamente. ¿Cuál? Entonces, al tomar yo Medianoche, empecé a buscar en teatros y en carpas y todo. Y di con Beto el Boticario. Y entonces le dije, oye, Beto, ya nos habíamos topado en giras y eso. Le dije, ¿por qué no vienes al programa a Medianoche? Me dijo, sí, encantado. Y ahí lo contacté y empezó a trabajar conmigo en Medianoche. Y luego, pues, lo vio Raúl Velasco y se lo llevó a Siempre en Domingo, que le cambió el nombre de, sí, Domingos Espectaculares a Siempre en Domingo. Y luego yo lo retomé para La Carabina Ambrosio, que era una maravilla, sí, Beto. Sí, era, sí, una, sí, maravilla.
1: Y de persona, yo lo conocí también.
2: Sí, tipazo.
1: Pero cuéntanos de los recorridos de la Caravana Corona, con el señor, los señores Vallejo, ¿no?
2: No, él, bueno, don Guille era una maravilla. Era un hombre... Fíjate que estuve yo... El privilegio es haber estado... En este cambio del rock and roll, ¿no? Haber nacido con la industria del espectáculo.
1: ¿Aquí con don Rogerio?
2: Sí, claro. A él le debo, grabé en discos Orfeón y yo viví todo el nacimiento del rock and roll, ¿no?
1: Sí.
2: Entonces, en la caravana no había industria de la música en sí, ¿no? Entonces, en la caravana tuvo la visión don Guille de llevar el espectáculo a todos los pueblos y las ciudades de la República Mexicana. Y yo viví eso.
1: Pero casi, Joaquín, 10 años, dijiste, cuéntanos.
2: Sí, sí, una locura. Y mal comidos, mal dormidos, con trayectos larguísimos en el camión.
1: Y con una gran logística, porque el mismo día estaban cantando, presentándose en tres ciudades, ¿no?
2: Tres funciones diarias con mal sonido. Y te tenías que cuidar la voz, porque si te ponías afónico, te bajaban del camión y te regresabas. Entonces era una maravilla, porque ahí yo alternaba con Toña la Negra, con Emilio Tuero. Ahí vi nacer artísticamente a Vicente Fernández. Bueno, Javier Solís era la gran figura en ese momento. José Alfredo Jiménez Fello era mi compañero, iba en el asiento de atrás siempre, Fello, y era una maravilla porque no tocaba guitarra ni nada, entonces todo lo traía en la mente, entonces me cantaba las canciones que iba a grabar y las comentábamos y nos íbamos a comer a los mercados y convivir con toda esta gente un mes, mes y medio, bueno,
1: pero a lo largo de 10 años.
2: A lo largo de 10 años, claro. Yo me llevaba mi altero de libros de la facultad y en los trayectos que eran largos...
1: Estaba estudiando leyes.
2: Estaba estudiando leyes. Y ahí me ponía a estudiar y a darle con Lucha Villa, con todo el mundo, todo el mundo. Y ahora me doy cuenta que, bueno, fue una maravilla porque ahí sí hacías tablas, ¿no? Ahí era una maravilla.
1: Podías cantar por la mañana en Puebla, al mediodía en Orizaba y por la noche en Veracruz, ¿no?
2: Así fácil. Así era. O haz de cuenta, hacíamos el Mante, luego hacíamos, no, hacíamos en Tamaulipas, hacíamos Tampico, el Mante y ciudad en el norte, el mero norte.
1: Ciudad Reynosa, Ciudad Alemán, Ciudad...
2: Sí, no, hacíamos 4 o 5 horas de cada ciudad.
1: Sí, porque es un territorio muy grande.
2: Era tremendo, entonces llegabas muerto a la tercera función, ¿no? Era muy pesado, muy pesado. Ahí tenías que tener una pasión a prueba de todo, ¿no? para estar ahí y aguantar los traqueteos que teníamos. Pero era una maravilla. Yo era feliz en eso.
1: Oye, luego cuando se te ocurre eso de Tenkyo y de Nankyo, que parecía que no era nada, todo el mundo era Tenkyo y de Nankyo.
2: Pues eran las ocurrencias de Beto el Boticario, que todos aportábamos en el programa en la carabina, y el Beto era ocurrente como él solo, entonces inventó esto de Tenkyo, y entonces Gina le decía
1: Gina Montes.
2: De Nankyo, Gina Montes, sí, que además era la coreógrafa. Pero cuando la vimos bailar dijimos, no, no metan ballet, pues ella es una maravilla, ¿no? Sí. Y con el tema de tan, tan, tan, tan, tan, tan, tan, pues el programa, éramos muy pocos elementos y sin embargo se creó un programa muy redondo.
1: Y también hiciste muy buena relación con Emilio Azcárraga Milmo.
2: Sí, sí, maravillosa, porque fuimos a darle... mi papá muy generoso y mi madre también.
1: El abogado César Roel.
2: Sí.
1: Abogado laborista.
2: Sí, exacto. Nos permitía hacer tardeadas a los camisas negras, los black jeans, en casa de mi papá, que usábamos parte del jardín y la cochera para pagar nuestros instrumentos. Cobrábamos 5 pesos de cooperación para pagar pues la letra del amplificador o de la guitarra. Y fuimos a darle a don Emilio Azcárraga Vidaurreta, le fuimos a dar una audición, porque yo le dije a mi papá, las tardeadas eran de 4 a 7, nada más. Iban los chavos y nada más bailaban. Nosotros hacíamos los sándwiches y vendíamos refrescos para ir el lunes a la casa Bergkamp, bueno, ya dije.
1: Sí, no, ahí.
2: A pagar la letra.
1: Que estaba ya Álvaro Obregón, ¿no?
2: No, no, en Mesones.
1: En Mesones.
2: Era la original.
1: Ah, la original,
2: y
1: sí.
2: Y ahí íbamos a pagar, y nos tenían toda la confianza del mundo, a pagar la letra. Porque uno de nosotros firmaba, y los otros tres eran los fiadores. Yo no sé cómo nos tenían.
1: Para los confianza. Instrumentos.
2: Para los instrumentos. Nunca dejamos de pagar.
1: Y Emilio tenía una gran guitarra, ¿no?
2: Tenía una guitarra que me dijo, oye, después de la audición que dimos, me dijo, oye, yo tengo una guitarra que me regalaron, ¿quieres verla? Le digo, sí, claro. Por fin recogimos los cables y todo, me subí a verla y cuando la veo era una maravilla de guitarra. Me dijo, ¿te gusta? Le dije, me fascina. Me dice, pues llévatela. Le digo, pero pues no sé cuánto cuesta. Mañana hablo a la Bergkamp y te digo cuánto cuesta. Costaba 7,000 pesos, que era
1: de aquellitos.
2: Un dineral. Entonces le dije, cuesta eso, pero pues puedo pagarte 50 pesos mensuales. Me dijo, sí, llévatela. Y me tardé como 3 años en pagarle, ¿no? Iba yo y le daba a la secretaria el dinero. Le pagué hasta el último centavo. Y yo creo que eso lo recordó siempre. Siempre fue muy generoso conmigo, siempre. Guardé una relación estupenda con él, siempre. Me tuvo una enorme, enorme confianza, siempre.
1: Gran personaje.
2: Sí.
1: Y luego, cuéntame, el día que se presentaron hace poco en el auditorio, tú cerrabas con My Way, y que ahí te diste cuenta de una cosa.
2: Sí.
1: Que fue tu última interpretación en el Auditorio,
2: sí,
1: Nacional.
2: Sí, fue muy dramático y muy doloroso, porque pues yo cantaba sin pensar. Yo me preocupaba por la emoción, ¿no? Por tener emoción detrás de la canción. Pero cuando empecé a cantarla, ya mi voz no me obedecía. Nunca pensaba yo en colocar la nota ni nada. Y en ese momento mi voz ya no me obedecía. Pensaba en la nota y la nota salía en otro tono. Entonces me empecé a aterrar. Y yo dije, pues no la voy a poder cantar, ¿no? Entonces...
1: O sea, estabas en el escenario cantándola.
2: Sí, ya cantándola. Y no podía controlar la afinación. Y mi voz se iba retrasando. Yo tuve una muy buena educación musical, porque desde niño estudié piano y violín, y lo hacía automáticamente, pero en esa ocasión ya no me respondía la voz. Entonces, finalmente pude terminarla. Yo sudaba copiosamente y lo sufrí enormemente. Y al terminé de milagro, el público fue maravillosamente generoso conmigo. Al día siguiente me fui al médico, me mandó a hacer exámenes y todo, y tengo un problema que se llama trémolo laríngeo, que ya la voz ya no te responde, ¿no? Es un problema, ya las cuerdas vocales ya no vibran, ya no obedecen al cerebro, ya vibran distinto de cómo tú mandas la nota, ¿no? Y es un problema, ya te tienen que inyectar las cuerdas vocales, es un problema serio. Pero mira, ya canté muchos años, estoy muy agradecido, he tenido una vida de cantante muy larga, he sido muy, muy afortunado, y bueno, me comunicaré de otra forma con el público.
1: Pues venga, gracias, ¿eh? César, querido, gracias por venir.
2: No, al contrario, Joaquín.
1: Gracias por el libro que me lo eché.
2: Esta es mi primera entrevista que hago formalmente, te agradezco muchísimo que me recibas. No.
1: Y con cariño.
2: Yo a ti, te agradezco muchísimo. Es un gusto verte como siempre.
1: Da mucho gusto verte, mucha alegría.
2: Gracias.
1: Estupendo.
2: Gracias, muy amable.
1: Somos otra madera, ¿verdad?
2: Sí, así es.
1: Así es. En fin, buenos anuncios. Después de los anuncios voy a hablar con Marcelo Ebrard. ¿Qué fue lo que en realidad hablaron en esta tercera sentada de la renegociación del T-MEC? Continuamos.
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4: 2:16. Temperatura 30 grados.
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5: 219.
6: Temperatura 30 grados.
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1: Habrá temas muy complejos, por ejemplo, es muy complicado.
2: ¿Cuál? Es que se cortó.
1: Y no creo que reglas de origen.
2: Ah, sí.
1: Por ejemplo.
2: Sí, ya ves.
1: Es un tema muy complejo porque las exportaciones mexicanas son miles y miles de millones de dólares y tienen que ver con muchísimas normas y reglas de origen. Lo mismo te podría decir de la seguridad económica, que es un nuevo tema que tiene que ver con la revisión del tratado de alguna forma, pero es un nuevo tema. Entonces hay 10 sectores estratégicos, hay muchísimas cosas que ver. Pero más allá de todo esto que relató, ya sabemos más o menos a dónde queremos llegar. Queremos llegar a un acuerdo para este año y probablemente ya en el año 2027 revisemos otras cosas como las que acabo de mencionar, que pues difícilmente este año vamos a concluir. Entonces ya tenemos claro eso, esa es la diferencia entre el punto en el que empezamos y el punto en el que concluimos. Nosotros ya presentamos nuestros puntos de vista y propuestas muy diversas y la próxima ronda, Joaquín, va a ser la primera semana de septiembre en Washington, D.C. y esperamos para esas fechas poder llegar ya a algunos puntos de acuerdo, si no agotar todos los temas que, como ya dije, son complejos, son muy extensos, son complicados, sí ya tener algunos acuerdos que permitan tener claro el panorama para los próximos 2 años.
2: Ahora, Marcelo, esto, ¿hay un plazo para la revisión anual o vamos a ir de aquí hasta el 2010 con una revisión mensual dentro del anual?
1: Bueno, nosotros quisiéramos como agotar una serie de temas, vamos a decir, tener ya un marco de referencia respecto a lo que será la revisión cada año. No podemos hacer una revisión anual todo el tiempo, ni tampoco de todos los temas, porque eso ni nos conviene a nosotros ni a ellos, a nadie le conviene eso. Entonces, esta revisión de este año yo creo que va a ser muy importante, lo que estoy hablando para septiembre, porque te fija el marco de referencia, el calendario de revisión, qué temas vas a revisar, ¿cuáles son los acuerdos sustantivos entre México y Estados Unidos para los próximos años? Yo creo que los acuerdos sustantivos van a ser en torno a 2 objetivos. El primer objetivo es cómo reducimos la dependencia de Asia, porque tanto Estados Unidos como nosotros dependemos mucho de Asia, de diversos países de Asia, en muy diversos productos donde tienes dependencia de más del 70, 80 o a veces hasta el 90%. O sea, por ejemplo, no producimos, ninguno de los dos países produce penicilina. Y así te podría enumerar varios. Semiconductores es otro, desde luego muy importante. Entonces, reducir esa dependencia es un tema que compartimos. Y el otro es que Estados Unidos lo que quiere es tener un balance, si se pudiera llamar así, o una relación comercial con México en donde el déficit no crezca cada mes porcentajes altos. Entonces, este segundo tema es muy complejo también. Entonces, el acuerdo al que tenemos que llegar tiene que resolver esos dos puntos. Sobre todo el primero, cómo lo vamos a hacer, cuándo y cómo coordinamos las acciones. Y por consecuencia, el segundo.
2: Sí, porque el primer punto, esto de reducir la dependencia de Asia, eso no se hace en una semana, ni en un mes, ni en un año.
1: En efecto, es que, por ejemplo, todo lo que es electrónica,
2: sí.
1: Si tú ves el crecimiento de las exportaciones de México, lo que llevamos este año, esto hoy se dieron a conocer cifras muy positivas, vamos a alcanzar un superávit bastante alto, el incremento de esas exportaciones, Joaquín, tiene que ver con electrónica, computación, todo lo que está en torno a la inteligencia artificial, y tanto México como Estados Unidos no tenemos aranceles sobre eso y dependemos de importaciones de Asia pues en muy elevados porcentajes. Entonces, nosotros hemos estado llamando la atención y proponiendo que hagamos una estrategia para que eso se vaya reduciendo en el tiempo, porque como tú dices, no se puede hacer de la noche a la mañana, va a tomar tiempo. Entonces, bueno, tenemos ya varios esquemas para ese objetivo y yo creo que esa es una de las grandes oportunidades que va a tener México estos años.
2: A ver,
1: elevar su producción.
2: En este tema de los semiconductores y todo ese sector, ha habido un crecimiento de las exportaciones mexicanas explosivo, ¿no?
1: Sí, todo este año, pero no solo de México. Si ves el comercio exterior de Estados Unidos, pues tienen un déficit tremendo, por ejemplo, con Vietnam, con Taiwán y con otros países, Indonesia, Malasia, Tailandia. ¿Por qué? Porque no lo producen. ¿Cuándo lo van a producir? Bueno, ellos están buscando cómo acelerar la producción en Estados Unidos. Pero como tú bien dices, no lo puedes hacer en un año. Son procesos que te van a llevar un poquito más de tiempo, quizá 2, 3, hasta 5 años sí. o más. Entonces estamos en esa discusión con ellos. No discusión, sino precisión, vamos a decirlo así. Necesitamos tiempo de transición entre lo que hay hoy y lo que queremos conseguir.
2: Marcelo, ¿qué quiere? Me mencionaste que quieren ahora incluir el tema de la...
1: Entonces estamos en esa discusión con ellos. No discusión, sino precisión, vamos a decirlo así. Necesitamos tiempo de transición entre lo que hay hoy y lo que queremos conseguir.
2: Marcelo, ¿qué quiere? Me mencionaste que quieren ahora incluir el tema de la seguridad económica. ¿Qué debemos entender por seguridad económica?
1: Pues yo lo que veo es que, Joaquín, que en todo el modelo que Estados Unidos está promoviendo ahora, que es un nuevo modelo comercial, ya no es el modelo de libre comercio, evidentemente. Entonces, ¿a dónde van? Bueno, tienen un esquema de seguridad, una preocupación de seguridad, o sea, de competencia con China y varios países de Asia, sobre todo China, y eso preside muchas de las decisiones que están tomando. Eso es evidente en las decisiones de carácter arancelario o de carácter comercial más ampliamente hablando. Es decir, ahora la dimensión geopolítica tiene un peso muchísimo mayor que lo que tuvo en el pasado. De hecho, los aranceles están diseñados por país. Estos aranceles que pusieron la semana pasada de la 301, sí. norma o sección 301, tienen un diseño geopolítico. Entonces, seguridad económica quiere decir cómo garantizo mi suministro, cómo garantizo que no me roben mi tecnología, cómo garantizo que no tenga yo tecnologías en materia de información que puedan poner en riesgo mi integridad. Entonces, todas esas consideraciones para Estados Unidos hoy son mucho más importantes de lo que eran. Te voy a poner un ejemplo. En 2018-19, que fue la negociación respecto al tratado del que estamos hablando, seguridad económica no mereció ni siquiera un capítulo. Es una página y no se llamaba seguridad económica. Eran restricciones respecto a tratados de libre comercio con países que no tienen economía de mercado. Eso fue en 19, apenas. En cambio ahora, seguridad económica en el diálogo que tenemos con Estados Unidos, pues cada vez tiene un peso mayor. Minerales críticos, el alinear política respecto a lo que es la dependencia muy elevada respecto a Asia, y eso antes pues, no tenía ese peso. Bueno, pues ahora tiene un peso que la seguridad económica en el diálogo que tenemos con Estados Unidos pues cada vez tiene un peso mayor. Minerales críticos, el alinear política respecto a lo que es la dependencia muy elevada respecto a Asia, y eso antes pues, no tenía ese peso. Bueno, pues ahora tiene un peso creciente, a eso me refiero.
2: Sí. Ahora, Marcelo, cuando hablan de Asia, ellos hablan de China. ¿Cuál va a ser la reacción de China en la relación con México? Porque va a ser una reacción no comercial, va a ser una reacción, perdón, no va a ser una reacción económica, va a ser una reacción política.
1: Bueno, pues dependerá de las estrategias y medidas que nosotros tomemos, pero yo lo que te diría en principio es que es muy difícil pensar un futuro económico y comercial para nosotros sin la participación de los diferentes países de Asia. Lo que tendremos que alinear o acercar o coordinar es lo que tiene que ver con preocupaciones en materia de seguridad. O dicho de otra manera, el comercio con China es inmenso.
2: Sí.
1: Lo que nosotros siempre decimos es, bueno, pues veamos qué es lo que tiene un contenido de seguridad indudable y ahí tengamos precaución. Pero con China tenemos muy buena relación, ¿no? No tenemos interés en meternos en tensiones o dificultades con China. Y así con otros países de Asia, porque no es nada más China. Sí. Y que quede claro, bueno, cuáles son, por ejemplo, si tú me dices minerales críticos, pues sí es muy importante. tenemos que garantizar el suministro de minerales críticos. México tiene, no, tiene algunos minerales, pero hay muchos que no tenemos. Entonces tenemos que garantizar cómo vamos a asegurar ese suministro, ¿no? Y así sucesivamente podría yo decirte en varios temas. Entonces no nos interesa meternos en un conflicto con China, no lo buscamos, no nos interesa. La intención del gobierno, siempre del gobierno de México, mantener buena relación con sus socios. China es un socio muy importante, pero el grueso de nuestro comercio es con Estados Unidos. Entonces, pues tenemos que navegar en esa realidad nueva geopolítica en la que estamos viviendo.
2: Ahora, Marcelo, el tema de la industria automotriz, el tema es que Trump ha dicho que, y lo mencionó la presidenta el otro día, Trump ha dicho que solo son, tienen bienes de origen dentro del acuerdo los de Estados Unidos, no los de México ni los de Canadá.
1: Bueno, te refieres a una cosa que hicieron que fue imponernos 25% de arancel. Eso fue en abril del 2025. 25%, como a todos los demás países. Y luego se hizo un sistema de descuento basado en qué tantos componentes tienes de los Estados Unidos.
2: Sí.
1: Pero también hay que decir que se hizo un acuerdo con Estados Unidos para que las autopartes de México no paguen 25% o
2: 12%. Así es, eso lo recuerdo, lo dijiste aquí.
1: Exactamente, entonces a lo que voy es, si bien no estamos incluidos en la 232 respecto al descuento al que hice alusión, que solo abarca o incluye partes y componentes de los Estados Unidos, las autopartes mexicanas no están pagando aranceles ahorita. Entonces, el saldo final es en favor de México. Ahora, ¿qué más podemos hacer ahí? No, muchísimo. Porque lo que nosotros decimos es, ¿por qué vehículos que se hacen en Corea del Sur, Japón, Unión Europea u otros países tienen 15% y a mí me dejaste 25%, ¿no? O sea, hay un problema de alineación de aranceles. No puede ser más caro producirlo en México que producirlo en otro país. ¿Por qué? Porque nosotros tenemos más componentes de Norteamérica que cualquier otro país, por razón obvia. Entonces, eso seguimos en poniendo el dedo en el renglón.
2: Ese es el tirito que te tienes que echar ahora. Bueno, uno de tantos, ¿no?
1: Eso lo tenemos que resolver y yo creo que tenemos un argumento sólido. Que decir, bueno, sí tengo descuentos, pero quiero que me pongas un arancel que no sea más oneroso que el de mis competidores.
2: Permíteme un momento, Marcelo, no quiero cortar, pero tengo que cortar por el corte y continuamos. Dame 3 minutos, sí, por favor.
1: Sí, claro.
2: Gracias. Marcelo Ebrard, secretario de Economía, continuamos.
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3: 2:34.
4: Temperatura 30 grados.
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1: 2:36.
2: Temperatura 30 grados.
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0: que México debe colaborar en distintas áreas para firmar este acuerdo, e incluye la seguridad fronteriza y la entrega de agua de acuerdo a los convenios a Estados Unidos. ¿No te sorprendió eso?
1: La verdad no, porque fue en un hearing o reunión, pues con los representantes del Senado. Entonces el senador de Texas le preguntó: oiga, embajador, ¿cómo ve usted lo del agua? Y así sucesivamente. Entonces dijo: bueno, pues el contexto debe ser de cooperación. Ahora, yo te diría lo siguiente: la esencia de lo que nos planteó ahora que estuvo por acá es: México tiene un trato preferencial. Esto, ¿cuál es la paradoja que puedes ver? Se dan a conocer los datos de la balanza comercial de México hoy y ves el incremento de las exportaciones de México a Estados Unidos y a otros países, pero sobre todo Estados Unidos, y el crecimiento del superávit en México. De hecho, México tiene ahorita un superávit mayor que no había, el mayor que se había logrado desde 1991 a la fecha. ¿Por qué? Pues porque tienes un trato preferencial. Entonces, lo que decía el embajador Greer es: bueno, pues tienen ustedes en el nuevo arreglo, como vaya quedando el nuevo arreglo, porque todavía no termina. Recordar que Estados Unidos está a 15 días de dar a conocer el nuevo sistema de aranceles para un buen número de países con la sección 301. Está a 15 días de darlo a conocer. ¿Qué nos dijo? Ustedes lo que van a tener es mantener su posición preferencial. ¿Por qué? Por la integración que tienen con Estados Unidos, porque son los que más nos compran en el mundo, y porque a nosotros nos interesa que les vaya bien. Esto, desde luego, con los objetivos que también tiene Estados Unidos, que ya los describí hace un momentito. Entonces, yo creo que el punto principal: está creciendo nuestro balance favorable porque tenemos una posición preferencial. El reto es cómo lo mantenemos, cómo mantenemos esa posición preferencial con toda la oleada que vendrá de nuevas decisiones por parte de los Estados Unidos, con esta óptica de que en Estados Unidos se produzcan la mayor parte de lo que hoy están importando y reducir su dependencia de Asia. Entonces, en eso estamos ahorita, Joaquín, pero estamos partiendo de una posición preferencial. Entonces, hay que mantenerla, ese es el objetivo estratégico. ¿Qué te demuestra que tienes una posición preferencial? Pues que sigue creciendo tus exportaciones, que eres el principal socio de Estados Unidos y que una buena parte de tu comercio exterior no tienes aranceles. Recordar que más del 80% de lo que exportamos no tiene aranceles.
0: Sí, hoy en día, el dato del 85% de lo que se exporta no tiene aranceles.
1: Exactamente. Entonces, yo creo que el reto principal, lo que nos ha instruido la presidenta Sheinbaum, que está dirigiendo personalmente esta negociación, pues recibió a Greer, tú y yo ahí en esa reunión, fue una reunión larga. Lo que ha planteado la presidenta Sheinbaum es mantener la posición preferencial de México. Ese es el objetivo y hasta ahorita ahí vamos. Estamos en eso.
0: Bueno, Marcelo, pues seguiremos hablando antes, espero que antes de septiembre, que corre todo agosto, ¿no?
1: Sí, por supuesto, con mucho gusto. ¿Eh? Te voy informando. Muchas gracias, Joaquín.
0: Y
1: con todo gusto para informar a la...
0: Sí, porque mira, esto como... Ay, lo que acabas tú de decir del embajador Greer, pues él habló ante el Comité de Finanzas del Senado. Y lo que mencionabas tú, le preguntó el representante, el senador de Texas, uno de los senadores de Texas, y pues le dijo lo que el senador de Texas quería oír, ¿no? Porque esto es política también.
1: Pues sí, porque le tiene que decir, bueno, es que México tiene que cooperar en varios temas, ¿no? El del agua va bien, va muy bien, lo ha informado el canciller de México, Roberto Velasco. En materia de seguridad hay muchos avances también, y así hay varios temas. Recordar que la negociación y la relación con los Estados Unidos es muy vasta. Yo creo que es una de las relaciones más complejas que hay, porque tiene demasiados temas al mismo tiempo.
0: Y sobre todo por la simetría también.
1: La simetría de las...
0: Oye, y por si fuera poco...
1: Pero ciertamente tienes de todo.
0: Y por si fuera poco, tienes 3.200 kilómetros de frontera. Mira, déjame contarte esta anécdota rápidamente. Una vez en una gira de Carlos Salinas, estábamos en Bruselas, yo de reportero, claro, y le dice el primer ministro, le dice: ah, presidente Salinas, si nosotros tuviéramos 25 metros de frontera con Estados Unidos, sería una potencia. E intervino Gurría, que era el secretario de Relaciones Exteriores, y le dijo: nosotros, si tuviéramos 25 metros de frontera, también seríamos una potencia, pero tenemos 3.200 kilómetros. Así se quedó.
1: Sí, verdad. En fin. Una buena anécdota, gracias Joaquín. Pues sí, y en efecto, tenemos muchas ventajas y también es muy compleja la relación, como bien lo dices. Entonces, bueno, lo que hay que lograr es que México tenga una posición preferencial. Hasta ahorita la tiene, es un gran logro de la presidenta y de la estrategia que ha llevado a cabo, y tenemos que mantenerla en los próximos meses.
0: Pues por eso yo creo que es muy importante la comunicación que llevas a cabo, para irnos explicando y teniéndonos al día los mexicanos de cómo va avanzando esto.
1: Con mucho gusto así lo haré y te agradezco esta oportunidad para comunicarle a la opinión pública.
0: Al contrario, yo te aprecio mucho que me contestes. Gracias, Marcelo.
1: Gracias, Joaquín. Un saludo. Muy buenas tardes.
0: Gracias. Es Marcelo Ebrard, el secretario de Economía. Continuamos.
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3: El Gabinete de Seguridad informó la detención en Mazatlán, Sinaloa, de 6 personas, entre ellas a Ricardo N., alias El Tío, operador financiero y uno de los principales líderes de una célula delictiva vinculada a la facción Los Chapitos del Cártel de Sinaloa. De acuerdo a una evaluación de la Administración de Control de Drogas de Estados Unidos, los ataques a narcolanchas en el Caribe y el Pacífico no han frenado el flujo de cocaína. La delincuencia organizada ahora opta por embarcaciones de mayor tamaño con rutas cercanas a la costa, así como aeronaves que aterrizan en pistas clandestinas. Fernando Gómez Mont, abogado de Ernesto Rufo, aseguró que en 20.000 páginas no existen pruebas de culpabilidad contra el exgobernador de Baja California. Tampoco hay llamadas ni testigos. Dijo que hay una valoración del expediente morbosa con alcances que no tenía. Informó Eime Arriaga. 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
4: Estamos de vuelta con la información.

0: Pues ahora le aprecio mucho a la consejera del Instituto Nacional Electoral, la doctora Carla Humphrey, que me haya aceptado esta llamada. Carla, ¿cómo estás? Muy buenas tardes.
1: Hola, buenas tardes, muy bien y con gusto de saludarte.
0: Gracias. A ver, Carla, estamos viendo que Morena lleva desde hace tiempo una descarada campaña, que son actos preelectorales, ¿sí? Son actos adelantados de campaña que están sancionados y prohibidos por la ley, y que el INE y el Tribunal Electoral, que por el cual tú no respondes, claro, miran hacia otro lado. Además, con el anuncio del PRI y del PAN, de lo que queda de ellos, de que van a tener ya también como coordinadores o representantes o no sé qué, o sea, puros actos adelantados de campaña, y sin que el INE se entere, o si se entera, sin que nos diga nada, y si nos dice algo, nos dice otra cosa.
1: Bueno, a ver, aquí desde el mes de marzo se propuso con una consejería que reguláramos, emitiéramos lineamientos sobre este tema.
0: ¿Qué lo propusiste?
1: Fue el consejero Castillo, pero hemos estado trabajando en un documento que pues yo envié más de 80 observaciones a dos documentos que hemos tenido. El 25 de mayo pasado, o 29, tuvimos sesión, se presentaron y lo votamos solamente a favor, tres consejerías, yo entre ellas, y hubo otro documento que pidieron retirar del Consejo General otro consejero, y así se hizo. Llevamos más de 2 meses a partir de que ese documento se retirara, y una vez más el jueves pasado se volvió a retirar estos lineamientos. Aquí hay que decir como varias cosas. Primero, que estos procesos son, y así los calificó el tribunal, no nosotros, no el INE, procesos políticos internos de los partidos políticos, y que los partidos políticos podían llevar a cabo estas actividades dentro de ciertos parámetros. Segundo, que la calificación de si son actos anticipados de precampaña, de campaña o de pre-precampaña corresponde a las autoridades electorales de los estados. ¿Por qué? Porque en el caso de las 17 gubernaturas, los congresos locales, las alcaldías, presidencias municipales, ellas y ellos son quienes tienen que determinar si son actos anticipados. No lo puede hacer el INE. El INE solo lo puede hacer en esta ocasión distinta a 2023 y 2024, porque solamente tenemos esa responsabilidad frente a las campañas para la Cámara de Diputados y Diputadas Federal. Es la única que nosotros tenemos. Segundo, el tema de fiscalización es una responsabilidad nacional y exclusiva del Instituto Nacional Electoral. Ahí, pues, yo he sido muy insistente, he enviado distintos oficios incluso a la Unidad Técnica de Fiscalización para conocer qué están haciendo, cómo lo están haciendo, en el marco de qué atribuciones, etcétera. Y bueno, desafortunadamente, pues ahí es donde urgen estos lineamientos, porque pues las respuestas del área son absolutamente insatisfactorias y señalan que no tienen ninguna atribución para fiscalizar en estos momentos, lo cual por supuesto yo no comparto, porque tú como autoridad del INE, como autoridad nacional, tiene que fiscalizar en todo momento, claro. Porque no solamente revisa o fiscaliza precampañas y campañas, sino también gastos ordinarios de los partidos políticos, y por tanto es una respuesta que yo no puedo compartir, que no esté llevando a cabo ninguna tarea de fiscalización en estos momentos.
0: Bien, entonces, ¿es un vacío legal o es un vacío político?
1: Yo creo que los dos, la verdad, porque esta fue una de las propuestas que yo hice a la reforma, a la comisión esta de reforma electoral, la presidencial, sí. Justamente que se regularan estos procedimientos, ya que el tribunal los había avalado como posibles, como válidos, pues hay que darle una regulación. No se hizo así. Segundo, pues hay un tema también, me parece, de poca actividad institucional, porque a pesar de que tenemos proyectos, el primero de ellos que se votó en contra por la mayoría de mis compañeros y compañeras, y un segundo proyecto que pues es, creo, bastante sólido, pues resulta que no lo podemos aprobar y la excusa siempre no tiene que ver ni siquiera con que hemos discutido el contenido de estos lineamientos. Es porque hay que hacer más mesas con partidos políticos que ya conocieron estos documentos, que además los podrían impugnar en su caso, y yo veo muy riesgoso además, pues que estamos a mes y medio menos de que inicie el proceso electoral y no tenemos estos lineamientos que claramente operan pues ahorita y antes de que den inicio formal las precampañas. Entonces, por tanto, pues ya tenemos una urgencia de contar con un documento aprobado, y yo esperaría que ahora sí, el 30 de julio que vamos a tener sesión, pues ahora sí podemos tener un documento aprobado. Tarde, muy tarde, pero pues que finalmente se apruebe.
0: Pues sí, porque lo que vemos es, lo que se ve afuera, es esta indiferencia o ausencia de respeto a la norma, como se le vea, son actos adelantados de campaña.
1: Pues en ese sentido, podemos haber comprendido este planteamiento, pero como autoridad electoral, y que debo acatar lo que dice la Sala Superior del Tribunal Electoral, pues esto que se está viendo, pues es algo que está enmarcado en algo que validó el tribunal como procesos políticos internos de los partidos políticos, y que la mayoría de los partidos lo llevan a cabo. Ahora, esta conceptualización o determinación de que es un acto anticipado de campaña depende de los soples en el caso de todas las elecciones que son locales, y del INE en el caso de la Cámara de Diputados y Diputadas. Entonces, creo que lo que sí hay que tener muy claro es todos los mecanismos de fiscalización.

0: Siempre un gusto escucharte, platicar contigo y aquí estoy a la orden.
1: Gracias, Carla. Igualmente, usted es muy bien, la consejera del Instituto Nacional Electoral, Carla Humphrey. Laura.
2: Gracias, Joaquín. El rector de la UNAM, el doctor Leonardo Lomelí, instala la comisión técnica para revisar el examen de ingreso a la licenciatura 2026, en el que se detectaron presuntas trampas. La presidenta Sheinbaum asegura que la UNAM tiene que dar certidumbre en este caso. Investigan aseguramiento de más de 3 millones de litros de combustible en una mini refinería en Tamaulipas. La presidenta afirma que la Fiscalía General de la República dio muchísimas pruebas contra Ernesto Rufo Apple. Nuevo audio de Marina de Pilar en el que revelan el nombre de un exagente del FBI que habría sido contratado por la gobernadora. Van ya 3 detenidos por la muerte de la niña Dafne en la escuela paramilitarizada de Tamaulipas. La Secretaría de Educación Pública afirma que la educación con modelo militar no está autorizada. Joaquín.
1: Gracias, Laura. Don Pepe.
3: Buenas tardes, Joaquín. Buenas tardes al auditorio de Radio Fórmula. Innegable que al llegar al poder Morena acabó con nuestra efímera primavera democrática. Pero ni así deja cabos sueltos. Y parece seguir los consejos del arte de la guerra del histórico Sun Tzu, pues la campaña electorera del partido tiene el objetivo de cultivar la apatía ciudadana y generar la desesperanza entre la mayoría descontenta y ganar la batalla antes de que comience. Los más lúcidos de la oposición saben que, como en el pasado, sobrevivirán acogiéndose a sus valores tradicionales. Mientras el partido en el poder olvida la gran variable, que pese a su inmenso poder actual, la clave de su permanencia depende de cuánto dure la apatía ciudadana y abra paso a un ciclo histórico que ponga fin al invierno democrático. Gracias, Joaquín. Bienvenido y buenas tardes.
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9: Las 2:57.
10: Temperatura 30 grados.
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5: Son las 3.
6: Temperatura 30 grados.
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0: buenas tardes. Les saludamos ya en este día lunes. Es lunes 27 de julio del 2026, cuando son las 3 de la tarde con 2 minutos y tenemos una temperatura de 30 grados centígrados aquí en la zona universitaria de Saltillo, como todos los días, pues un día muy veraniego. Usted está de vacaciones. Algunos de ustedes andan de vacaciones por ahí con sus hijos en casa y creo que para empezar tendríamos que recordarles hoy lunes que es la segunda semana o bueno, la segunda semana para los burócratas, pero ya con algunas más en el caso de los escolares, pues tomen precauciones ahí con sus hijos. Recuerde que las recomendaciones de las autoridades en materia de protección civil pues siempre han estado relacionadas en que los accidentes, la mayoría de los accidentes ocurren en casa. Entonces, por favor, vigile las áreas más vulnerables en cuanto a los niños. Por favor, cierre por ahí las llaves de gas, si es que los va a dejar por algún momento solos. Evite, por favor, los insecticidas. Cosas que puedan ser flamables también, cerillos, encendedores, porque a veces cuando uno es niño pues se le hace muy fácil pues tomar algunos instrumentos que uno tiene en su casa y pues esto suele dejar algunas tragedias. Por favor, pues tome en consideración estas recomendaciones y pues hay información, pero antes de empezar pues voy a darle la bienvenida a mi compañero y amigo Daniel Valdés, porque él trae mucha información.
1: Sonia, ¿qué tal? Buenas tardes, muy buenas tardes al auditor. Pues sí, iniciando semana y también con mucha información, bien lo señalas. Y de todo tipo, dulce, manteca y...
0: A ver, empezaste muy temprano allá por el sur de la ciudad.
1: Fíjate que relevo en el ejército mexicano. Hoy se llevó a cabo una ceremonia en el 69 Batallón de Infantería para darle el mando a un nuevo titular. Es la comandancia del 69 Batallón de Infantería. Pero fíjate que ahora lo señalaron de manera particular, lo ponen como interino.
0: Eso es lo que a mí me llamó la atención, Daniel, porque no me había tocado durante pues mucho tiempo que hubiera un titular o un encargado de despacho, digámoslo de esa manera, porque es interino.
1: Siempre se hacía el relevo y le daban el nombramiento y ya. Te nombro comandante del batallón de infantería y sin... El protocolo es el mismo. La toma de protesta y luego ellos llaman otra. Hay otro del protocolo, además del donde el comandante de la sexta zona militar, en este caso el general Juan Carlos Quiroz Muñoz, se encargó de hacer esa ceremonia en particular, donde se separan del grupo y le toma la protesta. Pero luego hay otra ceremonia, le acercan la escolta y hay otra protesta de bandera o jura de bandera, donde ratifica el compromiso de respetar el ávaro patrio. Y lo le acercan a todos los jefes y oficiales para que se vayan presentando. Cada uno de los altos mandos que están aquí en el 69 Batallón de Infantería se presentan y se ponen a sus órdenes. Pero sí me llamó la atención el término de que ahora se le nombra comandante interino. No sé cuánto vaya a ser, pero el protocolo es el mismo.
0: ¿Y no va a regresar el anterior?
1: Pues por lo pronto, mira, los militares están sujetos a las decisiones, sí, del alto mando siempre. Pero siempre era sin la etiqueta de interino.
0: Nombramiento tal en todas sus formas.
1: Pero mira, como siempre en Coahuila, desde hace muchos años se ha mantenido esa buena relación, sobre todo el respeto a las Fuerzas Armadas, hoy no fue la excepción. Este nombramiento estuvo cobijado con la presencia de los 5 alcaldes aquí de la región sureste, que es donde tiene jurisdicción el 69 Batallón de Infantería, por Saltillo Javier Díaz, Arteaga Ana Karen, General Cepeda Mayra Ramos Parras, Fernando Orozco y de acá de Ramos Tomás Gutiérrez. Los 5 alcaldes, y por parte del gobierno del estado, pues estuvo representado por el secretario de Seguridad Pública, que también viene de extracción militar, el capitán Hugo Gutiérrez. Entonces, siempre se ratifica esa relación cercana entre las autoridades civiles y militares.
0: Pues sí, Daniel, ese cambio que pues no fue repentino, porque desde el fin de semana pues ya se estaba anunciando pues esta ceremonia protocolaria, y bueno, se lleva a cabo hoy debidamente. Y bueno, también yo tengo información, Daniel.
1: Ok, mira, y antes de pasar, que creo tenemos tiempo, porque me dio oportunidad de grabar donde se hace el nombramiento que tiene vigencia desde el 26, es decir, desde ayer domingo, y hoy lunes es cuando se llevó a cabo la ceremonia oficial, pero desde ayer se le dio el nombramiento. Escuchemos donde se dio la lectura del nombramiento de este nuevo comandante, el teniente coronel Rey Ángel Rodríguez Alcocer.
2: División F, general de división Emilio Madero González, Saltillo, Coahuila, al 27 de julio del 2026. Se hace el conocimiento a la totalidad del personal de esta unidad que esta fecha, el ciudadano general de brigada de Estado Mayor, Juan Carlos Quirón Muñoz, comandante de la sexta zona militar, dará toma de cargo y toma de protesta de bandera al ciudadano teniente coronel de infantería de Estado Mayor, Rey Ángel Rodríguez Alcocer, quien con fecha 16 de julio del 2026 causa alta como comandante interino de esta unidad. Lo que se comunica al personal de orden del ciudadano teniente coronel de infantería de Estado Mayor, Rey Ángel Rodríguez Alcocer, comandante interino del 69 Batallón de Infantería, comunicada el ayudante.
1: Causa alta, ese dato, fíjate, desde el 16 de julio. Y mientras se hacen los trámites de cambio de la adscripción anterior y todo, hasta hoy se llevó a cabo ya el nombramiento oficial. Bueno, el protocolo de presentación ante todo el personal del 69 Batallón de Infantería.
0: Pues bueno, Daniel, y ahí habló Hugo Gutiérrez.
1: Sí, también, bueno, en particular, pues las condiciones de alerta por la situación acá de Zacatecas. Se refuerzan los operativos en los límites estatales al sur del municipio de Saltillo, que es la colindancia, no solamente en la carretera 54, sino en brechas y todo eso. Están reforzados los operativos.
0: Pues bueno, creo que es información relativa a la seguridad, que aquí en Coahuila pues estamos todavía seguros, reforzados desde, no de ahora, desde hace varios años. Entonces se ha mantenido pues este tema, Daniel, y la verdad es que sí es preocupante cuando vemos que quienes circulan en esa carretera, precisamente entre en esa parte de Zacatecas, Saltillo, Zacatecas,
1: pues cercanos a Concha del Oro.
0: Sí, o sea, son casi los límites, y es lo que hemos dicho. O sea, en muchas ocasiones decimos, bueno, en el caso de enfermedades no se puede poner una línea divisoria en las fronteras.
1: No hay límites estatales.
0: Pero en este tema de seguridad creo que lo hemos visto muy claro, y hemos visto pues cómo en las últimas semanas los eventos inseguros de aquel lado, pues te da miedo.
1: Algo que ya no habíamos visto, 10 colgados en uno de un puente. Y de acuerdo a cómo se identificaron a las víctimas, pues políticos, empresarios.
0: No, y en la misma carretera, quienes circulan, Daniel, hemos visto pues cómo hay asaltos, cómo hay algunas cosas que pues resultan inseguras para quienes van transitando, y que lo hemos abordado aquí desde otros puntos de vista, Daniel. Lo decía yo hace tal vez un año o año y medio, que estuvo por aquí Miguel Ángel Garza, que es el comisionado de seguridad de Saltillo, cómo algunos habitantes de esos municipios del norte de Zacatecas agradecen que parte de estos operativos que se realizan en Coahuila vienen a beneficiar en parte pues a esos lugares, porque ahuyentan de alguna manera pues la presencia de pues personas que se dedican a esta situación.
1: Y ahí los lugares cercanos, que es El Salvador, Concha del Oro, Mazapil,
0: el norte.
1: Que sí, es al norte de Zacatecas.
0: El norte. Entonces, bueno, pues ojalá que esta influencia siga afectando para bien esa parte también de ese estado, pues que anteriormente jamás nos imaginamos que pudiera estar viviendo situaciones como estas. Y lo digo, Daniel, porque pues yo nací en Zacatecas. Entonces, nos tocó vivir la paz que tenía Coahuila, que tenían otras entidades del país, pero que de pronto vimos cómo se fue el crimen y la delincuencia organizada, pues avanzando, comiendo territorio, hasta llegar a los límites de Coahuila.
1: Ni el Santo Niño de Atocha los ha protegido allá.
0: Así
1: no alcanza
0: es.
1: Esa protección.
0: Así es, y de eso les voy a hablar en un momentito más, Daniel.
1: Ah, sí.
0: De precisamente del Santo Cristo que estamos.
1: Pero no el Santo Niño de Atocha.
0: No, prácticamente pues arrancando el novenario.
1: No.
0: De Plateros.
1: Plateros,
0: ándale. Zacatecas. Entonces, bueno, pues antes de irnos al corte, pues nada más les anticipo que hoy arrancaron pues ya las actividades relacionadas a este novenario del Santo Cristo, y en un ratito más que regresemos, pues ya abordamos el tema.
1: Les damos los detalles.

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1: 314.
2: Temperatura 30 grados.
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17: 17.
18: Temperatura 30 grados.
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2: Tres de la tarde con 18 minutos y bueno, hay 30 grados en esta tarde de lunes, lunes 27 de julio y bueno, hay más información. Antes de irnos a la pausa, le mencionábamos el tema de las fiestas patronales, las fiestas religiosas y bueno, pues justamente estamos en ese contexto porque mañana empieza el novenario en honor al Santo Cristo de la Capilla. Y hoy, desde hoy empiezan las actividades.
3: Pues fíjate que sí, a partir de mañana es el arranque ya oficial del novenario del Santo Cristo, Daniel, pero creo que por los últimos años o por años, el descenso, el rito del descenso, que es cuando la imagen baja del altar de la capilla y se hace una misa, oficia el obispo Hilario González en este caso, pues creo que eso se ha convertido más bien en el arranque, que no es arranque, del novenario. Entonces hoy fue precisamente el rito del descenso, con la misa oficiada por el obispo, donde pues él habla y recuerda que en esta ocasión, con motivo del centenario de la Guerra de los Cristeros, pues también en este novenario se recuerda esa parte pues de lo que fue el sacrificio de creyentes católicos cristianos en defensa de la fe. En este caso, pues la capilla del Santo Cristo llena pues de saltillenses que van a venerar la imagen de, o sea, a mí me pareció muy rápido, en esta ocasión me pareció muy rápido el descenso de la imagen.
2: Son más jóvenes
3: los caballeros del Santo Cristo, pero aparte de eso, hoy no vimos como en años pasados cómo pues suben al altar la mayoría de los caballeros que tú les has dicho. Únicamente fue el descenso mecanizado de la imagen, fue muy rápido, me pareció muy rápido.
2: Antes era manual.
3: Sí, sí.
2: Y esos caballeros eran 6, 8 y lo hacían en forma manual y con mucho cuidado.
3: No, milimétrica, pero movimiento.
2: Pero fueron envejeciendo y ahora mejor utilizan la máquina.
3: No, fíjate que hoy decía el obispo también, se refería a eso, ya hay dos generaciones de caballeros del Santo Cristo, los anteriores que eran los adultos. No voy a decir adultos mayores, pero pues ya hay otra generación de jóvenes que están pues haciendo pues todas las actividades en torno a esta celebración, al cuidado de la imagen, que pues es valiosa. Es que en
2: la composición de la imagen es algo frágil, es
3: hoja de maíz.
2: De maíz, entonces
3: no pesa más de 3.5 kilos.
2: Por eso
3: en sí, la imagen.
2: La forma en el traslado, en el descenso, debe ser con sumo cuidado. Y ellos tenían pues mucha experiencia. No digo que me tocó verlos cómo se trepaban
3: ahí. Sí, todavía el año pasado los vimos.
2: Y el descenso despacito, despacito, cuidando algo frágil, a pesar del tamaño de la imagen, que es de 3 metros más o menos.
3: Sí, entonces hoy no vimos a las personas allá arriba en el altar. Seguramente cuando coloquen hoy a las 7 de la tarde la imagen en el altar mayor de la catedral, seguramente ahí sí se van a ver, pero nosotros no nos va a tocar estar por ahí.
2: Concluimos de que no es novenario, porque son 11 días. Tomando en cuenta el descenso
3: y luego el ascenso
2: del novenario y luego después el retorno de la imagen al Santo Cristo.
3: Así es. Bueno, pues comentarte, Daniel, vimos nuevamente las filas de saltillenses amontonados, bueno, no amontonados, haciendo la fila en todo lo que es el recorrido, el pasillo de catedral.
2: Es mucha la fe.
3: La verdad es que sí. Creo que es uno de los días, como comento, o sea, no es el inicio del novenario porque es mañana, pero es como si lo fuera porque la gente está ahí en catedral.
2: Okay, y mañana empieza ya formalmente el novenario, con misas cada hora, la primera a las 5:00
3: de la mañana.
2: Oh,
3: Son como 10 o 12 misas al día durante ese tiempo. Nos daba un detalle el obispo Hilario González, Daniel. Se adquirieron como 170 mil hostias para este novenario. Entonces, de ese tamaño es la gente que se espera para estos días de estas fiestas religiosas. La más grande de Saltillo, pues ni modo, así es.
2: Ya no repetimos lo que
3: dijimos. Volteé a verme, Daniel, pero pues no, efectivamente
2: no, no, ya no repetimos lo que dijimos la vez pasada.
3: Sí, entonces, bueno, creo que la fiesta está ahí. Te comento, ya no vi muchos medios por ahí al mediodía, pero llegó el delegado de Lina, Francisco Aguilar Moreno, para hacer la toma de fotografías y documentar las condiciones en las que se encuentra la imagen. Por ahí de la 1:30 fue esta visita, mientras la gente estaba llegando a venerar, tocando con algunos algodones la imagen. Él estaba ya documentando.
2: Con la mano ya no se vale.
3: No, con la mano así no. De hecho, los caballeros del Santo Cristo traen guantes.
2: Anteriormente sí se valía, pero luego empezaron a ver de que nosotros, las personas, dices, aunque te laves las manos y todo, siempre traemos
3: grasa.
2: Y todo ese tipo, el toque permanente o masivo de la imagen, aunque sea por un momento, deja residuos en la imagen y eso puede, eso puede dañar.
3: Sí, antes de irnos, hago un comentario que me hizo Francisco Aguilar Moreno en torno pues a esta revisión de la imagen. Me dice él, para mí es un milagro que después de más de 400 años de existencia de la imagen, no se le encuentran todavía detalles. Está en buenas condiciones.
2: ¿No está dañada?
3: No, en los últimos años no ha registrado pues detalles.
2: ¿Y necesidad de restaurarla?
3: Tampoco. Hoy se hace la toma de fotografías para documentar y luego revisar en un diagnóstico que estará listo más o menos en unos 2 meses, pero por el momento pues no ha habido necesidad de esto, de alguna restauración.
2: Ahí tiene usted la durabilidad, la permanencia de la fibra de maíz para hacer imágenes. No es recomendable, en este caso es el milagro del Santo Cristo.
3: Santo Cristo.
2: Bien, de esa manera nos despedimos y lo invitamos a que el día de mañana nos vuelva a acompañar aquí en Criterios. Mi nombre es Daniel Valdés.
3: Y yo soy Sonia Pérez, le agradecemos su atención y lo esperamos el día de mañana en punto de las 3:00 p.m.
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0: Las 3:26.
5: Temperatura 30 grados.

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1: Las 3:30.
2: Temperatura 30 grados.
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3: Hola, ¿qué tal? Muy, pero muy buenas tardes. Son las 3:30 de la tarde, 30 grados. Y los saluda su capitán Marcelo de la Peña Ochoa. Y junto a ustedes, este equipo entra en acción. A través de la frecuencia correcta, la primera 88.9 FM del Grupo Multimedia El Diario de Coahuila. Qué gusto saludarlos en este inicio de semana, calientito, calientito, y no solo es la temperatura y este clima y esta atmósfera, sino también calentito está el tema deportivo, Por ello vamos a viajar a nuestro universo deportivo, y gracias por acompañarnos. Y antes de despegar a nuestro primer mundo, el universo deportivo, quiero que ustedes sean parte de este programa, y qué mejor forma que participando. Yo por ello les pregunto, ¿cuál fue la noticia deportiva que más les emocionó durante este fin de semana? Así es, durante este fin de, ¿qué fue lo que más los motivó, les gustó, les emocionó de nuestro universo deportivo? ¿Cuál de aquellas noticias? Mándanos un mensaje al WhatsApp 844-101-6375. Ahí va de nuez. 844-101-6375. Nuestro contacto directo por la vía de WhatsApp. Ahí los voy a estar leyendo sus mensajitos. De igual forma, estoy muy al pendiente de lo que nos comentan a través de las plataformas de YouTube y Facebook. Estamos como La Primera 88.9. Así es, así de fácil. Váyase a su Facebook, o también se puede ir a su YouTube y busque La Primera 88.9. Así nos puede localizar rápidamente, porque ahí no solo nos va a poder escuchar, sino también nos va a poder ver a su vez. Así que es increíble lo que está sucediendo, y sobre todo, ahora sí que les viene una gran noticia para todos ustedes. Así que pónganse el casco. Incluso creo que es de las pocas veces que voy a tener que decir esto, pero saquen los cuernos. Sacar los cuernos va a estar bien. Y no se me asusten, y ojalá mi novia no se me vaya a confundir con esta expresión, ¿verdad? Pero es que nuestro primer aterrizaje del día será llegando pedaleando a máxima velocidad al mundo del ciclismo, que nos trae aquí porque se escribió una de las historias más grandes del deporte mexicano en los últimos años, porque Isaac del Toro volvió a hacer historia. El ciclista mexicano se convirtió en el primer representante de nuestro país en subir al podio del Tour de Francia, la competencia más importante del ciclismo mundial. Y esto con apenas 22 años. ¿Ustedes qué hacían a sus 22 años? Sin duda alguna, yo no terminaba en la tercera posición de la clasificación general del Tour de Francia. Además, tampoco conquisté el maillot blanco como el mejor ciclista joven del certamen más importante del ciclismo mundial. Pero sí, Isaac del Toro, 22 años, tercer lugar en su debut del Tour de Francia en la clasificación general, y además portando el maillot blanco como el mejor joven de toda la competición. ¡Ay, no más! Una hazaña que confirma que estamos frente a uno de los deportistas mexicanos con mayor proyección internacional. Y es que es impresionante. Y diría Sage, se me enoja, pero mi estimado Sage, impresionante. Y dirías tú, ¿cómo no, verdad? Más que bienvenido y más que válida esta expresión. Así es, y es que ahora sí, como les decía, no solo se trata de abrocharse los cinturones, sino también de ponerse el casco ante las embestidas de Isaac del Toro, el joven ciclista mexicano de apenas 22 años de edad, que terminó en la tercera posición de la clasificación general del Tour de Francia, y a su vez siendo el maillot blanco como el mejor joven de la competición más importante del ciclismo internacional. Y cabe mencionar que esto no es casualidad, porque apenas hace unos cuantos meses también fue protagonista en el Giro de Italia, donde ahí dio una gran sorpresa y gran golpe sobre la mesa. Y ahora, este fin de semana, en los últimos días, semanas de este mes, volvió a demostrar que puede competir al tú por tú ahora sí que frente a frente a los mejores ciclistas de todo el planeta. Ahora sí que el podio del Tour de Francia ya forma parte de la historia del deporte mexicano y abre una nueva página dorada para el ciclismo nacional. Y queremos conocer su valiosa opinión. ¿Creen que Isaac del Toro está destinado a convertirse en el mejor ciclista mexicano de todos los tiempos? ¡Oh, ya lo es! ¿Ya es Isaac del Toro el mejor ciclista mexicano de todos los tiempos? ¿O está por consagrarse en ello? Mándenos sus mensajes al WhatsApp 844-101-6375. También los leemos en el Facebook y YouTube de La Primera 88.9. No olvide guardarnos 844-101-6375, nuestro contacto directo por WhatsApp. Pero nuestro viaje por el universo deportivo continúa. Dejamos las carreteras de Francia para llegar corriendo a las canchas del fútbol mexicano. Bueno, estadounidenses, pero sí cabe mencionar que se llevó a cabo en territorio norteamericano, porque ahí fue donde Cruz Azul conquistó el título del campeón de campeones 2026 después de derrotar 3-1 al Toluca. Ahí donde la gran figura fue José Paradela, quien brilló en este encuentro. Paradela, quien marcó un doblete, mientras que Carlos Charlie Rodríguez, como mejor lo conocemos, también apareció en el marcador para así asegurar el campeonato celeste. Del lado de los Diablos, Alexis Vega, el Nalgón, como la apodan. No lo digo yo, lo dice ahí atrás, pero bueno, no digo más. Fue Alexis Vega quien descontó en la segunda mitad, pero no fue suficiente para poder evitar que la máquina pite y pite, porque la máquina anda pitando y ahora levantando un nuevo trofeo para Cruz Azul. Este campeonato que representa un gran impulso de cara a lo que será el resto de la temporada que les queda de la Liga MX, a su vez la Leagues Cup. El equipo mostró mucha contundencia en los momentos más importantes y confirmó que vuelve a ser uno de los principales candidatos a pelear por los títulos que disputen este año. Joel Wick y su entrenador dijo que eran 4 títulos en puerta para el 2026, o bueno, lo que restaba, o lo que viene más bien, y dijo que ya consiguió el primero, que les faltan 3. Ahí nomás. Y sin salir del fútbol mexicano, también hubo campeonas. Así es. ¿Por qué? Porque América Femenil conquistó por primera vez en su historia el campeón de campeonas al derrotar a Tigres en una emocionante tanda de penales, en la maldita y bendita para algunos tanda de penales. Esto después de empatar 1-1 durante el tiempo reglamentario. Ahí fue la gran heroína, la portera Itzel Velasco, quien atajó 2 disparos desde los 11 pasos para darle el título a las Águilas, que volaron con este campeonato. Así fue como el conjunto azul crema completó un histórico triplete. 3 títulos los que conquistaron. Habrá que recordar que previamente habían logrado el campeonato de la Liga MX femenil, posteriormente la CONCACAF W Champions Cup, y finalmente este campeón de campeonas. Y queremos conocer su opinión. ¿Cuál fue la historia que más les sorprendió de este fin de semana? ¿El histórico podio de Isaac del Toro en el Tour de Francia? ¿O el campeonato de Cruz Azul? ¿O el nuevo título del América Femenil? Escríbanos al WhatsApp 844-101-6375. Apúntele bien, 844-101-6375. También los leemos en el Facebook y YouTube de La Primera 88.9. Nos encantará, por supuesto, conocer su valiosa y enriquecedora opinión al regresar, porque yo les adelanto que más adelante nuestro viaje por el universo deportivo sí va a continuar, pero dejaremos de un lado el ciclismo y el fútbol para ahora aterrizar directamente en los Juegos Centroamericanos y del Caribe de Santo Domingo 2026, donde la delegación mexicana nos está representando ya y nos estará representando en los próximos días, pero llevan una gran representación de México en nuestro estado. Así es, los atletas coahuilenses están poniendo y continúan poniendo muy, pero muy alto el nombre de nuestro estado coahuilense, de nuestro país, de México para el mundo. ¿Cómo no? Y es que yo les digo que vamos a hacer nuestra pausa de hidratación. Hidrátense muy bien, al igual yo lo haré, su servidor, porque solo será cuestión de unos cuantos minutos de nuestro medio tiempo, de nuestro descanso, de nuestra pausa. Y al regresar, todos los temas de los centroamericanos y del Caribe, estos juegos que se llevan a cabo desde Santo Domingo 2026. Yo les recuerdo que estamos en acción por la primera 88.9 FM del Grupo Multimedia El Diario de Coahuila. Al regresar, estaremos leyendo los comentarios que ya nos hacen llegar. Yo les digo que ya regresamos. No se vayan.
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0: 3:42.
2: Temperatura 30 grados.
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0: Las 3:45.
2: Temperatura 30 grados.
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3: Son las 3:45, 30 grados. Lo saluda su capitán, Marcelo de la Peña Ochoa. Y ya estamos de vuelta en acción. Gracias, gracias por seguir con nosotros a través de la primera 88.9 FM del Grupo Multimedia El Diario Coahuila. Así es, la frecuencia correcta para conectarnos, especialmente porque queremos conocer su opinión. Más allá del fútbol, ¿qué deportes siguen con mayor atención? ¿El ciclismo, el tiro deportivo o el tiro con arco? ¿Cuál deporte sigue más allá del fútbol? Quiero saberlo para platicar de ello. Escríbenos al WhatsApp 844-101-6375. Ahí va de nuez, apúntele bien, 844-101-6375. O también nos pueden dejar sus comentarios en el streaming, en la transmisión en vivo por Facebook y YouTube de la primera 88.9, porque nos encanta leerlos y que formen parte de esta conversación. Tal el caso, por aquí nos escriben: salud, Marcelo, excelente información deportiva. Te agradezco mucho por tu comentario y créeme que es preparada para ustedes, porque ustedes merecen estar bien actualizados, bien informados con lo que pasa, para que podamos presumir lo que pasa en nuestro apasionante universo deportivo y estar bien enterados. Y ahora sí que no los manden a la banca, dirían algunos con temas deportivos. Al igual también nos mandan lo siguiente: salud, Marcelo, mucha suerte a todos los deportistas que nos representan. Qué bueno que lo mencionas y que les deseas esto, porque más adelante vamos a hablar de esos deportistas mexicanos que nos representan. Mientras tanto, por aquí también nos llega un mensajito, el cual está muy extenso, pero vale la pena repasar un poquito de lo que nos comentan, porque ya nos dejó claro la pregunta encuesta que yo les hacía de cuál deporte siguen más allá del fútbol. Y me parece que este es un apasionado del mundo del ciclismo. ¿Por qué? Porque nos relata lo siguiente: el mejor ciclista de todos los tiempos de México es Isaac del Toro, seguido de cerca por la leyenda histórica Raúl Alcalá. Ambos han puesto el nombre de México en lo más alto del ciclismo mundial, con marcas que ningún otro compatriota ha alcanzado. Escuchen bien: Isaac del Toro, de edad 22 años, originario, nacido en Ensenada, Baja California, logro máximo ser el primer mexicano en subir al podio en el Tour de Francia, siendo el tercer lugar general en este mes de julio del 2026, además de ser ganador del Tour de l'Avenir. Espero haberlo pronunciado bien, hay una disculpa, disculpe mi francés, dirían algunos. Esto fue en el año 2023 y está en el equipo actualmente de la UAT, de los Emiratos Árabes Unidos, mejor dicho, este equipo, el cual es el que está corriendo actualmente. Por otra parte, el antes mencionado Raúl Alcalá, que tuvo su época dorada como profesional entre 1986 y 1994, con 32 victorias oficiales. Su logro máximo fueron 2 victorias de etapa en el Tour de Francia y un octavo lugar en la clasificación general en 1989 y en el 90 también, marca que mantuvo como el mejor de México durante décadas. Y un legado que sin duda alguna abrió las puertas del ciclismo europeo del máximo nivel para los mexicanos. Tal el caso que ahora, con todo respeto, pero lo superó Isaac del Toro Romero. Y también aquí se reportan y dicen: presente mi capitán, aquí caguameando. Ay, nomás saludita de la buena para ti, pero continuamos con más porque ya terminó la pausa de hidratación, pero ahora sigue la carnita, lo más rico, se va a prender el asador y ahora sí que se va a armar la carnita asada con estos temas, porque nuestro viaje por el universo deportivo continúa. Y acabamos de despegar del mundo del fútbol y del ciclismo, y ahora ponemos la mira en el aterrizaje del mundo del tiro deportivo, con una noticia que vuelve a llenar de orgullo a Coahuila, porque Gabriela Rodríguez Garza volvió a demostrar por qué es una de las grandes referentes del deporte mexicano. La coahuilense terminó con la medalla de oro en la prueba de esquí femenil en los Juegos Centroamericanos y del Caribe Santo Domingo 2026, dándole una nueva presea dorada a la delegación nacional. Un resultado que confirma el extraordinario momento que vive la tiradora saltillense y que la mantiene como una de las especialistas de este continente, incluso actualmente subcampeona del mundo y ahora campeona centroamericana de skeet femenil del tiro deportivo. Pero las buenas noticias para Coahuila no terminaron ahí, porque ahora ponemos el ojo apuntando. Ahora sí que donde ponen el ojo, ponen la flecha. Así es, aterrizamos en el mundo del tiro con arco, que ha vuelto a convertirse en la gran fortaleza de México en el deporte, porque el equipo femenil integrado por la Triple A, así es, el mejor tridente, la mejor tercia, se llama la Triple A, y no nos referimos a la lucha libre en este momento, sino al tiro deportivo. Ellas son Alejandra Valencia y las coahuilenses Ángela Ruiz Rosales de Saltillo y Ana Paula Vázquez Flores de Ramos Arizpe, quienes la Triple A derrotaron 5-1 a Colombia para así conquistar la medalla de oro y asegurar su clasificación a los Juegos Panamericanos de Lima 2027. Y unas horas más tarde llegó otro oro con sello coahuilense. El equipo varonil, conformado por Francisco Padilla, y los saltillenses Matías Grande Calionchis y Raúl Tadeo Rodríguez, se proclamaron campeones centroamericanos tras imponerse 5-3 a Colombia en la final de arco recurvo por equipos, también aportando una medalla más doradita, brillante para México y para el deporte de nuestro estado coahuilense. Y lo más destacado que tiene Coahuila no solo son las medallas, sino que además también han confirmado el protagonismo de sus atletas dentro de la delegación mexicana a nivel centroamericano e incluso mundial. Atletas coahuilenses y mexicanos, sobre todo de la talla de Gabriela Rodríguez, Ángela Ruiz, Ana Pau Vázquez, Matías Grande y Raúl Rodríguez, quienes fueron piezas fundamentales para que México iniciara con fuerza su participación en Santo Domingo 2026, dándole a nuestro país, ahora sí que, el liderato del medallero general. Y queremos conocer su opinión, ¿cuál de estas actuaciones les impresionó más? ¿El oro de Gabriela Rodríguez en tiro deportivo, el campeonato del equipo femenil de tiro con arco, o la medalla dorada conseguida por el equipo varonil de arqueros? Escríbenos al WhatsApp, al igual al Facebook y YouTube, los estamos leyendo, los estamos monitoreando constantemente. Aquí nos escriben: buenas tardes, Marcelo, siempre un gusto oírlo en el programa con ese ánimo y voz clara, concisa y no aburre. Felicidades, en el horario nos enteramos de todo en deportes. Órale, muchísimas gracias por esa opinión y por esa forma de expresarse ante mi persona y ante este equipo, este programa, lo valoro mucho, y créanme que nos seguimos reforzando, nos seguimos actualizando, nos seguimos preparando para ustedes. Te agradezco mucho por tu comentario, mi estimado,

0: apúntele bien. Este viernes botanero, 3:30 de la tarde, por la primera 88.9 FM, la frecuencia correcta, y también por el Facebook y YouTube de la primera 88.9. A nombre de su capitán Marcelo de la Peña Ochoa y todo el tremendo equipazo que conformamos el Grupo Multimedia y el Diario de Coahuila, les damos las gracias, les agradecemos por formar parte de este equipazo, y recuerden que el deporte nunca se detiene, porque siempre está en acción.
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1: 3:56.
4: Temperatura 30 grados.
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2: Son las 4. 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
4: Anticipa mejor trimestre en más de 4 años la economía mexicana. Esa es una buena noticia. BMW mira hacia Europa para sus exportaciones mexicanas entre incertidumbre sobre aranceles. Reviven a Litio MX. Gobierno refrenda que no habrá concesiones para explotación del oro blanco. México entre los países menos perjudicados por la nueva actualización de aranceles de Trump. El Mundial impulsó a Coca-Cola FEMSA ante un consumo retador y el impacto del IEPS. Participación de Afores en acciones mexicanas caen en junio mínimo de 7 meses. Buenas tardes, soy Javier Pastén y le doy la más cordial bienvenida a esto que es Zona de Negocios 88.9. La primera, son las 4:02 p.m. y tenemos una temperatura ambiente de 30 grados centígrados aquí en la capital del estado de Coahuila. Lunes 27 de julio. Ya estamos iniciando esto que es Zona de Negocios y anticipan mejor trimestre en más de 4 años. La economía mexicana se habría expandido 1.3% en segundo trimestre tras la contracción de 0.6% del periodo previo, según análisis consultados por Reuters. Es probable que la economía de México se haya recuperado en el segundo trimestre, impulsada principalmente por un repunte de la actividad industrial, según una encuesta de Reuters publicada este lunes. La media de 11 analistas indica que el PIB probablemente creció un 1.3% entre abril y junio, con cifras ajustadas por estacionalidad, tras una contracción del 0.6% en el trimestre anterior. De confirmarse, esto marcaría el mejor desempeño económico trimestral de México desde el primer trimestre de 2022, cuando el PIB se expandió 1.4%. INEGI publicará su estimación preliminar del PIB del segundo trimestre el próximo jueves. La mejora prevista se refleja en un repunte en la actividad industrial y un crecimiento continuo, aunque moderado, en el sector servicios, en general coherente con los indicadores mensuales recientes, afirmó Itaú en un informe. La semana pasada, un indicador adelantado de la actividad económica, conocido como IOAE, pronosticó una expansión de la actividad económica en junio tras una contracción en mayo. Según la IOAE, la recuperación probablemente se debió a un resurgimiento de los sectores secundarios, incluidos la manufactura, la minería y la construcción. Según la encuesta, se estima que el Producto Interno Bruto creció a una tasa anual de 1.5% frente al aumento del 0.2% del trimestre. Más información le comento, esta parte de Litio MX, ¿se acuerda usted que surgió este dilema, porque fue un dilema para Andrés Manuel López Obrador, que se mantiene en la posición que dice Claudia Sheinbaum, que fue impuesta con Andrés Manuel López Obrador? Y mire, esta postura tiene dedicatoria. Esta dedicatoria va específicamente hacia los Estados Unidos, que quieren todo lo que son tierras raras y todo aquello que le permita precisamente el acceso al litio. Y en esa dirección, México dicen que está reviviendo Litio MX. La realidad es que le han asignado una muy baja cantidad de presupuesto para que pueda tener una operación grande y significativa. se requieren miles de millones de pesos para poder hacer una explotación y además una tecnología sofisticada que no tiene el gobierno de México, pero insisten en esta parte. Vamos a ver, ojalá que esta decisión les salga bien y les vaya bien, porque hay que recordar que el litio es vital en el mundo de la tecnología, de la información. El litio también forma parte de lo que son las baterías que alimentan las computadoras, los teléfonos, los vehículos eléctricos. Y en esa dirección también hay que ver que la demanda por litio para lo que son las pilas que utilizan o las baterías que utilizan los vehículos también ha disminuido. ¿Debido a qué? A que se ha mermado la cantidad de pedidos que se hacen de los vehículos eléctricos porque no están teniendo una gran aceptación en el mercado, y tiene que ver con diferentes factores, pero el hecho es que están reviviendo a Litio MX y dice que no habrá concesiones. Litio MX será la encargada de desarrollar el programa institucional del libro de litio para México 2026-2030, con que la presidenta Claudia Sheinbaum busca mejorar la exploración y explotación de este curso con el objetivo de mantener la soberanía energética del país. A través del Diario Oficial de la Federación, el gobierno aseguró que la empresa pública creada por el expresidente Andrés Manuel López Obrador será el responsable de ejecutar el programa del denominado Oro Blanco, por lo que se dará seguimiento a los avances del proyecto. Además, aseveró que, como marca la ley de minería, dicho organismo público estará a cargo de la exploración, explotación, beneficio y aprovechamiento de litio, así como la administración y control de las cadenas de valor. Litio MX buscaría reducir la dependencia del extractivismo sujeto a una mayor volatilidad de mercado y a un menor valor agregado a nivel comunidades y también a nivel nacional, enfatiza el documento publicado en el Diario Oficial de la Federación. Además, el gobierno declaró al litio utilidad pública, por lo que no se otorgarán concesiones, licencias, contratos, permisos o autorizaciones para la exploración o explotación de dicho material, ya que es patrimonio de la nación. Los objetivos del programa del gobierno federal a cargo de la presidenta Claudia Sheinbaum detalló que a partir de este momento, Litio MX impulsará iniciativas que busquen fortalecer la transición energética del país, consolidar la soberanía sobre sus recursos estratégicos y garantizar la seguridad energética mediante el aprovechamiento eficiente y sustentable del litio. La postura de Andrés Manuel, como la de Claudia Sheinbaum, tiene una dedicatoria específicamente para el gobierno de los Estados Unidos, y esta parte que no la veían o no la habían visto de una manera deseable para que pudiera formar parte de las negociaciones. Desde la gestión anterior ya se le había puesto esta etiqueta de que era nacional y de que no iba a haber concesiones. Y si usted recuerda, hace un tiempo, casi al inicio de la administración de Claudia Sheinbaum, había una intención de Donald Trump de las tierras raras, que es una parte que también están viendo con Ucrania, por esa situación por eso está la guerra también entre Rusia, Ucrania, y los deseos expansionistas también de Estados Unidos de lo que son los minerales estratégicos para el desarrollo de industrias muy focalizadas. Y en este caso, México está en ese escenario por poseer reservas de litio importantes. El hecho es que sí se requiere cantidades de recursos muy elevadas que el gobierno mexicano no lo tiene, y bueno, habrá que ver. Y bueno, mire, también en este mismo escenario mexicano, pero en el sector automotriz, BMW mira hacia Europa para sus exportaciones mexicanas entre incertidumbre de aranceles. La automotriz BMW mira hacia Europa como destino de sus exportaciones desde México en medio de la incertidumbre sobre la revisión del T-MEC y los aranceles impuestos por Estados Unidos. El continente, al otro lado del Atlántico, también impulsará la demanda de los vehículos eléctricos que la empresa comenzará a producir a partir del próximo año en la planta ubicada en México. vamos a tener que soportar ese crecimiento en Europa desde aquí. La región del Pacífico la vamos a suplir también desde acá, dijo en entrevista el presidente y CEO de BMW, Grupo Planta San Luis Potosí, Klaus von Moltke. Por otra parte, los envíos de eléctricos irán a Estados Unidos. El directivo ha señalado que los aranceles ponen a la planta en desventaja frente a otros complejos de la empresa BMW. BMW envía vehículos de México a Estados Unidos fuera del T-MEC porque el porcentaje de contenido regional es inferior al que establece el acuerdo. Antes de los aranceles impuestos por Donald Trump, estaban sujetos a la tasa del 2.5% bajo el principio de nación más favorecida de la Organización Mundial de Comercio para ingresar a Estados Unidos. A ese monto se suma desde el año pasado los aranceles de 25% a las importaciones de vehículos bajo la sección 232, pero debido a que Estados Unidos redujo esa tasa a 15% para los autos provenientes de Japón, Corea del Sur y la Unión Europea, BMW debe pagar un mayor gravamen por los envíos de su planta mexicana a Estados Unidos que de alguna instalación europea al mismo país. Actualmente, la automotriz produce los modelos Serie 3, Serie 2, Coupé y M2 en la planta ubicada en San Luis Potosí. Estados Unidos recibe entre 30 y 40% de los envíos extranjeros. Alemania, Reino Unido, Japón y China complementan los principales destinos. Mire, está interesante esta postura de BMW, le voy a decir por qué. El reporte que acaba de emitir General Motors como corporación del segundo trimestre del año y en su conjunto del primer semestre de este 2026 revela que ha tenido que disminuir la cantidad de productos eléctricos, 100% eléctricos, en sus sistemas de manufactura. Y eso nos referimos, ¿dónde se están realizando, produciendo, manufacturando los productos eléctricos de General Motors? Aquí, en la región sureste, en el complejo Ramos Arizpe. Y en lo que es el primer semestre del año, lo que está dando a conocer General Motors a través de su informe semestral de el desempeño, es que han disminuido esta cantidad de productos. También hace poco se leyó que Japón, que Honda dejaba de producir Prologue. Ya era muy, digámoslo de esta manera, simbólica la producción que Honda tenía con General Motors de Prologue. Y a veces hacemos una tormenta en un vaso de agua. Y pues sí, era una cantidad mínima, sí tiene una repercusión, no voy a negarlo, pero lo importante son los eléctricos que aún se producen aquí y que de esos hasta el momento no ha dicho prácticamente nada General Motors. De hecho, le hice solicitud de información a la área de relaciones públicas, precisamente porque este fin de semana me puse a leer el informe financiero de General Motors, que hoy no lo mandaron en español, lo mandaron en inglés, y eso pues sí también representa un desafío, porque hay algunas palabras que tenemos que entenderlas e interpretarlas de una manera distinta, y hay que estarle adecuando y adaptando al contexto en el que se está dando la información. Así que sí hay una situación desafiante en esta parte. Y mire, estoy buscando porque estuve trabajando, le digo, este fin de semana en esto. Y dice, mire, hay un dato muy importante para México que aparece entre líneas. Reuters revela algo en el material que resumió. Menciona de forma indirecta GM ha reducido parte de su exposición a aranceles, trasladando cierta producción desde México a plantas en Estados Unidos para disminuir costos comerciales. Ese elemento merece un seguimiento. Podría influir en la distribución futura de producción entre ambos países, aunque el reporte trimestral no identifica plantas mexicanas específicas afectadas. ¿Qué dice específicamente sobre General Motors México? El reporte dice, no menciona a Ramos Arizpe, no menciona a Silao, no menciona a San Luis Potosí, no menciona a Toluca, no anuncia nuevas inversiones en México, no anuncia despidos, no anuncia ampliaciones. Y la noticia para Coahuila no está en lo que dice, sino en lo que no dice. Este puede ser un enfoque importante, porque hace apenas unos meses existían dudas sobre aranceles, revisión del T-MEC, desaceleración de los vehículos eléctricos, posibles ajustes de producción. Sin embargo, en este reporte General Motors mejora resultados, aumenta ganancias, eleva expectativas para todo el año, no anuncia cambios en sus operaciones mexicanas. Ese silencio también es información. Así que esto es parte de lo que se está, de lo que, de la lectura de esta información. Mire, General Motors confirma menor demanda de vehículos eléctricos. El documento explica que las entregas disminuyeron por dos factores: un mercado de vehículos eléctricos más pequeño, la decisión estratégica de dejar de fabricar algunos modelos como el Chevrolet Malibu y el Cadillac XT4. Esos son algunos de los vehículos que ya dejó de producir, que definió, pero el hecho es, confirma una menor demanda de vehículos eléctricos que va en oposición a lo que dice BMW, que va a enviar vehículos eléctricos a Estados Unidos, donde lo que son los incentivos para la adquisición de estas unidades ya no están. Y ante un mercado que está mermando en el consumo de eléctricos, la medida o el plan se antoja muy desafiante. Y esto tiene que ver también con el desempeño que la empresa pueda tener, BMW específicamente en San Luis Potosí. Hay que recordar que esa planta que tienen en este momento la construyó, la desarrolló Ford, y Ford canceló su inversión en San Luis Potosí y regresó a los Estados Unidos, pero BMW compró esa unidad productiva y ahí está desarrollando todo eso. Pero aquí está el contexto, ¿no? Hay un menor consumo de vehículos eléctricos, no está desarrollada al 100% la infraestructura que provee de la energía a este tipo de unidades motoras en los Estados Unidos, que es el principal mercado, pero van a exportar allá. Suena raro, ¿no? General Motors lo disminuye, BMW lo aumenta. ¿Qué está pasando en la industria automotriz? Esa es una pregunta, ¿no? Oiga, México, entre los países menos perjudicados por la nueva actualización de aranceles de Trump. México quedó entre la economía con menor impacto relativo tras la más reciente reconfiguración de la política arancelaria de Estados Unidos, impulsada por el presidente Donald Trump, de acuerdo con un análisis de Global Trade Alert, que concluyó que los productos mexicanos continúan conservando una ventaja competitiva gracias a las exenciones previstas en el tratado entre México, Estados Unidos y Canadá. El nuevo esquema, que entró en vigor el 24 de julio, sustituyó el recargo temporal de 10% aplicado bajo la sección 122 de la legislación comercial estadounidense por nuevos gravámenes específicos bajo la sección 301 dirigido a 60 economías por presuntas deficiencias en el combate al trabajo forzoso en sus cadenas de suministro. 4:18 p.m, voy a una pausa y ahorita regreso.
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6: 4:19.
7: Temperatura 30 grados.
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4: Ya estamos de regreso aquí en Zona de Negocios. Y bueno, comentarle, participación de Afores en acciones mexicanas cae en junio a mínimo en 7 meses. La Administración de Fondos para el Retiro, las Afores, las compañías encargadas de manejar el ahorro que enviará a trabajadores formales para la última etapa de su vida, terminaron junio con 6.81% de sus inversiones en renta variable mexicana. Los activos dedicados a acciones locales perdieron 0.11 puntos porcentuales respecto de mayo, lo que constituyó la tercera baja seguida de acuerdo con la información publicada por la Comisión Nacional del Sistema de Ahorro para el Retiro. Con la baja de junio, la proporción de dinero destinada a este segmento quedó en su menor nivel desde noviembre de 2025, hace 7 meses. En términos monetarios, el porcentaje significa 609.283 millones de pesos, algo así como unos 35.054 millones de dólares, los cuales disminuyeron 2% mensualmente y representan aproximadamente 1.7% de la economía de México. La inversión de las administradoras en acciones mexicanas permaneció como quinto rubro más importante dentro de su portafolio, detrás de la deuda gubernamental, 51%, la renta variable internacional, 14.2%, las inversiones privadas nacionales, 11.6%, y los instrumentos estructurados, 7.8%. El descenso de los recursos destinados a emisoras locales fue parcialmente compensado por los incrementos que vieron instrumentos como certificados de la tesorería y bondes F, inversiones privadas locales en apartados como papel e infraestructura y los destinados a fideicomisos de inversión en bienes raíces. En tanto, los portafolios dedicados a mercancías, la renta variable internacional, deuda internacional y los clasificados como otros activos donde se consideran derivados depósitos y cuentas por cobrar, terminaron en junio con menos dinero que mayo. De esta forma, los activos totales administrados por las Afores sumaron 8,951,764 millones de pesos, algo así como 515,000 millones de dólares al cierre del sexto mes del año, una baja nominal mensual de 0.37% que representó el segundo mes negativo de los últimos 14. Así el escenario. Oiga, mire, hoy quiero conversar con usted un tema que me parece que es muy interesante debido a que se ha generalizado el uso, o la práctica, no el uso, sino la práctica. Mire, el fin de semana, el viernes de la semana pasada, para ser precisos, fui a un fraccionamiento privado en el oriente de la ciudad. No me acuerdo cómo se llama, pero Puesta del Sol o Quinta del Sol, algo así. Ahí fui. Me pidieron mi credencial para acceder, la facilité, y le dije, no le puedes tomar fotografía. Bueno, al guardia le importó un rábano y dos pepinas, ¿no? Y entonces me molestó mucho eso, soy honesto. Y me puse a consultar qué significa o qué leyes regulan este tipo de acción de parte de un privado o de un particular. Y mire, dice, lo que obtuve, no existe una ley federal o una ley de Coahuila que prohíba expresamente a un fraccionamiento privado tomar una fotografía de la identificación de un visitante. Y aquí viene lo interesante. Sin embargo, sí existen límites legales importantes sobre cuándo y cómo puede hacerlo. Lo que sí dice la ley: una fotografía de una identificación oficial, INE, pasaporte o licencia, constituye un tratamiento de datos personales, ya que contiene información que identifica a una persona. La Constitución protege ese derecho, es decir, es un derecho constitucional, esto es importante. Y cuando un particular recaba esos datos, debe cumplir con la Ley Federal de Protección de Datos Personales en posesión de los particulares. Además, el derecho a la protección de datos personales está reconocido en el artículo 16 constitucional. En este primer párrafo, ¿qué le puedo decir? Ninguno de los fraccionamientos que toma una fotografía para acceder al interior de estos fraccionamientos cumple con esta ley, con la Ley Federal de Protección de Datos Personales en posesión de los particulares. Ningún fraccionamiento, ninguno. He tenido la oportunidad de estar en varios de ellos. En algunos no nos piden más que la clave de acceso que se le envía la persona que reside en el fraccionamiento, pero en este, creo que se llama Quinta del Sol, algo así se llama, está en el oriente de la ciudad, y ahí le toman las fotografías, y ese fraccionamiento en específico incumple con la Ley Federal de Protección de Datos Personales en posesión de los particulares, y tampoco tiene esta parte el derecho a la protección de datos personales que está reconocido. ¿Puede el fraccionamiento tomar una foto? Sí puede hacerlo, únicamente si existe una fidelidad, una finalidad legítima, por ejemplo, control de acceso, protección de los residentes, registro de visitantes. Hacen todo eso, le toman el número de placa del vehículo, etcétera. No basta con decir es por seguridad, debe cumplir obligaciones legales como informar para qué tomará la fotografía, contar con un aviso de privacidad, explicar quién será responsable de esos datos, indicar cuánto tiempo conservarán la imagen, informar si la compañía con terceros implementar medios para proteger esa información. Ningún fraccionamiento en esta ciudad cumple con eso. Ninguno. Entonces, sí es importante que usted y yo tengamos claro esto, y que los vecinos, el comité vecinal de estos fraccionamientos, sean adeptos a esto que se está dando, que está en la ley, que es la ley de datos personales. Y como es a nivel federal, la infracción o la violación que se hace al no tenerlo es de nivel federal. Ahora hay que ver cuál es la sanción que se les puede imponer a estas personas para poderla sacar, ¿no? Es importante que lo vea. Son las 4 de la tarde, 30 minutos, 30 grados la temperatura, lunes 27. Ya llegamos al término de esta edición de Zona de Negocios. Le doy gracias a Yuli Sánchez que estuvo en el streaming. Muy agradecido. Dios bendiga su economía, sus finanzas y sus negocios. Hasta luego.
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2: 4:31.
7: Temperatura 30 grados.
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0: Hey, ¿qué tal, mis queridos y estimados radioescuchas? ¿Cómo se encuentran el día de hoy? Yo espero que de maravilla y te saludo con gusto en este lunes. Inicio de semana, no voy a trabajar, no voy a trabajar. Pero aquí sí venimos. Siendo las 4:37, una temperatura bastante ardiente de 30 grados centígrados con sensación de 1000. Desde el edificio del Diario de Coahuila, Avenida Universidad 1035, Colonia Universidad. Te saludo con gusto, tu voz y compañía, en este inicio de semana a través de la poderosa frecuencia modulada de 88.9 FM, Ángel Hernández por la primera.
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0: Ya casi quincena, faltan unos cuantos días. Aguanta tantito, como dice la canción, aguanta. Corazón, no seas cobarde, pero esta vez aguanta cartera, no seas cobarde. WhatsApp en la cabina 844-101-6375 para que empieces a mandar tus mensajes, tus saludos. 844-101-6375, reportes viales y por supuesto tus complacencias, que aquí estamos para consentirte hasta las 7 de la tarde. Y anunciando que a partir de la próxima semana tenemos nueva programación y van a escuchar nuevas voces a través de la poderosa frecuencia de 88.9 FM. Y a mí me van a escuchar lunes y martes de 8 a 10 de la noche. Así que los primeros dos días de la semana, lunes y martes, vamos a estar en la noche. Ay, para quienes también anden trabajando, escuchando el radio en la noche, pues ahí vamos a estar un ratito consintiéndolos. Mientras te dejo con este temazo.

0: Temperatura en los 30 grados centígrados, 4:47. Vámonos a un breve corte comercial, pero ya volvemos con más.
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1: Las 4:47.
5: Temperatura 30 grados.
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1: Las 4:50. 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
0: Temperatura en los 30 grados centígrados, 4:50 minutos, y vámonos con más del poder del country. Por aquí saludo a mi querida Yuli, que me pone: mándame saludos en tu pase de lista. ¿Cómo no, mi querida Yuli? Ándele, pa' que arranque el lunes con toda la actitud. Y pase de lista, mi querida Yuli. Y me dice: ponme la canción de Golden en versión country. Ah, mira nomás, de seguro a más de uno se le va a hacer conocida.

0: Temperatura 30 grados centígrados, 4:54 minutos. ¿Qué me están diciendo por acá?
1: Buenas tardes. Por favor, vamos a iniciar la semana con If You Leave Me Now, por favor. Saludos.
0: Claro que sí, mi hermano. Ahí te la pongo en programación. Aguántame tantito mientras vamos con ese tema. Un fuerte abrazo, mi buen Benji.

0: 30 grados, 5, con 2 minutos. Ahí quedó mi buen Benji. Un fuerte abrazo, mi hermano. Vámonos un corte y ya volvemos.
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2: Temperatura 30 grados.
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4: Fallece sexagenario aplastado por el colapso de una losa en la colonia Loma Linda. Realizarán descenso del Santo Cristo. Novenario arrancará este martes y oficiará el obispo Hilario González la misa de apertura. Gobierno federal advierte depresión y ansiedad en jóvenes por tecnoadicción. Es confirmada Mariana Ochoa como última habitante de la Casa de los Famosos México y logra del Toro el tercer lugar en el Tour de France.
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15: Concluyeron la noche del sábado los eventos de celebración por el aniversario de Saltillo, que se puede afirmar fueron un éxito, y no solo por la cantidad de personas que asistió a las cerca de 300 actividades dentro del Festival Internacional de las Artes, o la calidad de la cartelera cultural. El éxito radica sobre todo en que la sociedad hizo suyos los festejos. Se generó un sentimiento de identidad, orgullo y pertenencia, demostrando que aun cuando la agenda viene desde la autoridad, se puede hacer comunidad, ya que los ciudadanos se suman y participan más allá de estratos sociales, simpatías políticas o militancias partidistas. Ya se arrancó la cuenta regresiva para quienes coordinan el comité para celebrar el próximo año los 450 años de la fundación. Al frente, por parte de la comunidad, está Raúl López Gutiérrez, lo cual genera amplias expectativas por su capacidad, creatividad y el compromiso con que se involucra en cada encomienda que participa. Del lado oficial lleva la batuta Lidia González Rodríguez, directora municipal de turismo, quien por ahora debe dejar de lado sus anhelos de ir a una posición estatal y enfocarse en el 450 aniversario, que no es poca cosa. Con ella se da además la coincidencia que su abuelo, Juan Pablo Rodríguez Galindo, era alcalde cuando Saltillo cumplió 400 años.
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1: 5:07.
2: Temperatura 30 grados.
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1: -30 grados de temperatura, 5:08. Estás con Ángel Hernández por La Primera. Te dejo con este temazo, algo de Satch Top.

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1: Temperatura 30 grados.
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16: Es momento de Las Breves en Acción. Soy Marcelo de la Peña Ochoa y esta es la historia que tienes que conocer. La medalla de oro mexicana en el tiro deportivo dentro de los Juegos Centroamericanos y del Caribe Santo Domingo 2026 ya tiene nombre y apellido. Gabriela Rodríguez, la tiradora saltillense, además de portar la bandera de México en la inauguración, se proclamó campeona en la prueba de skeet femenil, confirmando por qué llegó como una de las grandes favoritas. En la rama varonil, Luis Gallardo también conquistó el oro para la delegación mexicana, firmando una jornada perfecta para el tiro deportivo nacional. México sigue demostrando su poder en esta disciplina y Coahuila ya puede presumir tener a la campeona centroamericana. 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
0: Las
10: 5:20.
1: Temperatura 29 grados.
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29 grados. Son las 5 con 28 minutos. Por aquí saludo al buen Mike, que me pone buenas tardes, mi hermano Ángel. Dios te bendiga. Ponme la rolita Marillo by Morning. Aquí andamos en la calle escuchándote. Vamos rumbo a Ramos. Bendiciones, saludos y un fuerte abrazo. Bendiciones, mi buen Mike. Dios te me cuide y te me bendiga mucho. Aquí te acompaño en lo que llegas. Que llegues con bien y sin aburrimiento.

0: 5:31, 29 grados centígrados. Ahí quedó, mi hermano. Vámonos un corte. Ya volvemos con más.
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2: Temperatura 29 grados.
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0: Temperatura 29 grados centígrados, 5 con 36 minutos. Vámonos con todo el poder del country.

temperatura en los 29 grados centígrados, zona universitaria. Vámonos con más, que me dice el buen Alex. Tardes y saludos para los carpinteros de la Morelos. Padenya, que es su cumple, y una rola de Such Top. I Never, porfa, saludos. ¡Ea, mi buen Benja! Un fuerte abrazo, mi hermano. Gracias por estar en sintonía. Y hoy, por ser tu cumpleaños, ¿dónde va a ser la carnita asada, mi hermano? ¿Dónde?

Muchas felicidades, mi buen Ben, ya que Dios te me cuide y te me bendiga mucho. Te mando un fuerte abrazo de parte de tu servidor y de todo 88.9 FM. Que pases un día increíble, hermano. Muchas, muchas bendiciones. Vámonos con este temazo, I Never Lie.

0: Ahí quedó, mi hermano. 5:44, vámonos a un corte.
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2: Temperatura 29 grados.
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1: 5:48.
2: Temperatura 29 grados.
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Seguimos con más del poder del country, 29 grados, 5:49 minutos. Por aquí saludo a mi hermano, el buen Mac, que pone: amigo Ángel, ¿podrás poner la de We Are Alone, de Boss Scratch? Claro que sí, mi hermano, un fuerte abrazo. Gracias por estar en sintonía, saluditos, y que le subas a la radio.

Temperatura en los 29 grados centígrados, zona universitaria. Ahí quedó mi buen Mac, bendiciones, mi hermano, un fuerte abrazo. Que pases una excelente tarde, bastante de primera. Vámonos con otro temazo, Willie Nelson. Música que no pasa de moda.

0: 5:58, 29 grados. Vámonos a un breve corte comercial, pero no le cambies. Estás con Ángel Hernández por 88.9 FM. En la primera, ya volvemos.
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1: Las 5:58.
4: Temperatura 29 grados.
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7: En el año de 2002, un grupo de exploradores con Jacek Parkiewicz al frente declaran haber encontrado El Dorado, la mítica ciudad inca de Paititi oculta en la selva, en una zona cercana al Parque Nacional del Manu, en Perú.
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9: Fallece sexagenario aplastado por el colapso de una losa en la colonia Loma Linda. Realizarán descenso del Santo Cristo. Novenario arrancará este martes y oficiará el obispo Hilario González la misa de apertura. Gobierno federal advierte depresión y ansiedad en jóvenes por tecnoadicción. Es confirmada Mariana Ochoa como última habitante de la Casa de los Famosos México y logra del Toro el tercer lugar en el Tour de France.
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10: Gracias por los días de sol y los nublados tristes, por las tardes tranquilas y las noches oscuras. Gracias por la salud y por la enfermedad, por las penas y las alegrías. Gracias por todo lo que me prestaste y luego me pediste. Gracias, Señor, por la sonrisa amable y por la mano amiga, por el amor y todo lo hermoso. Las flores y las estrellas, por la existencia de los niños y de las almas buenas. Gracias por el trabajo, las inquietudes, las dificultades, las lágrimas y sobre todo, las sonrisas. Gracias por todo lo que me acercó a ti, por haberme conservado la vida, dado techo, abrigo y sustento. Gracias, Señor, por un día más. Martínez. 75 años sirviendo bien, sin ver a quién.
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